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2: Comencemos con el impuesto a las transacciones, si no me equivoco, a las utilidades, pero enseguida me va a corregir. Pero le planteo esto al gobierno. Seguramente lo va a poner sobre la mesa frente a Rodrigo Paz en Sucre, donde el presidente ha indicado que va a comenzar a escuchar estas propuestas. Bienvenido, adelante, por favor, gobernador.
3: Así es. Bueno, más que elegir un impuesto, en realidad es más la voluntad nuestra de hacerlo de manera gradual. Así el gobierno tampoco interrumpimos la visión que tiene el gobierno para ejecutar la visión que tienen por la cual la gente los votó. Entonces, la narrativa es simple. En Bolivia se recaudan entre impuestos, entre regalías, entre gravamen arancelario, hablemos del IVA, IT, IUE, ICE, IEHD, IDH, notas fiscales, más o menos 58.000, 60.000 millones de bolivianos al año. ¿Qué proponemos nosotros? Que en realidad lo propusieron ellos en la campaña. Nosotros estamos proponiendo repartirlo de esta manera: 50% para el gobierno nacional, 50% para gobiernos departamentales o entidades territoriales autónomas. ¿Cuál es nuestra propuesta como departamento, como gobernación de Santa Cruz? 50% para el gobierno, 16% para las 9 gobernaciones, 28% para los municipios, 6% para universidades públicas, para las 11 universidades públicas. ¿Qué sería esto? Las gobernaciones pasamos a duplicar nuestros ingresos, en realidad pasamos de duplicar absolutamente todo lo que tenemos. Los municipios tienen 16.000 millones de bolivianos extra, las universidades más de 3.500 millones de bolivianos extra para dividir en salud, y nosotros lo hacemos de una manera muy equitativa, muy, muy bien hecha. Tenemos una fórmula que hemos tomado, que es el 45-45-10. ¿Qué es el 45-45-10? 45% del índice debería ser distribuido por población. Obviamente quienes tienen más población tienen más necesidades, tienen que hacer más caminos, tienen que tener a más hospitales. 45% por aporte al PIB y un 10% de NBI. ¿Qué significa el NBI? Necesidades básicas insatisfechas. Así los departamentos que quizás no tienen tanta población, que quizás no tienen tanto aporte al PIB, tienen también un fondo de compensación del 10%, que es muy importante para que sea equitativo y justo para todos. Aquí lo que estamos haciendo es absolutamente todos ganamos. El gobierno cumple su promesa, sube la popularidad del presidente, todos somos felices y nosotros las gobernaciones pasamos de 0 a 16% de coparticipación tributaria y las universidades duplican su presupuesto y los municipios casi también.
4: Juan Pablo, dos cosas. El gobierno, ya lo ha dicho el presidente en reiteradas oportunidades, esto no es repartir dinero solamente, son responsabilidades, etc. ¿Cómo ustedes traducen esta posición de Rodrigo? Primera pregunta. Segunda, entre los gobernadores, entre los 9 gobernadores o parte de ellos, ¿hay una agenda común? ¿Hay una decisión de manera conjunta de caminar hacia un mismo derrotero? ¿Hay mayoría, si vale el término, en la lucha de este 50-50? ¿Qué podemos esperar en este par de días de anuncios que vienen?
3: Bueno, nosotros estamos yendo con una propuesta directa, clara, concisa. No estamos yendo tampoco a discutir con nadie. No estamos yendo nosotros a pedir limosna, ¿no? Nosotros estamos yendo a proponer nuestra propuesta, a defenderla y a mostrarles también cómo hacerla. Yo les puedo decir exactamente la presentación que voy a hacer mañana, cómo se puede hacer. A ver, esto es, vamos a hablarlo de manera simple, por favor, ¿ya? Para que la gente también entienda y comprenda que esto no es un método de sacarle algo al gobierno. Esto es lo que nos corresponde, esto es nuestro dinero, esto es lo que nosotros necesitamos para ejercer nuestra visión. A mí me han elegido 1.5 millones de cruceños y aquí ganan todos. Seguramente hay gobernaciones con las que yo tengo más cercanía o con las que puedo o con las que hablo más, pero al final del día eso no importa. Al final del día lo único que importa es que el gobierno central o el centralismo mata el futuro de los ciudadanos. Es que el gobierno central, al estar lejos de la gente, no sabe exactamente qué pasa en Saipina, qué pasa en Porongo, qué pasa en Yapacaní, qué pasa en Charazani, qué pasa en Yayagua, qué pasa en Uncía. A ver, yo les digo una realidad, una frase concisa. Nosotros necesitamos una ruta crítica, pero con resultados inmediatos. No podemos seguir como estamos. No vamos a seguir como estamos. Hoy las gobernaciones están totalmente quebradas. Les digo, yo mañana no voy a ir a pedir una autonomía o una descentralización. Eso ya está en la ejecución. Yo mañana voy a ir a ejecutarla. Y esa es nuestra posición.
2: Wow. A ver. ¿Cómo es esto de ejecutarla? Suena bastante firme, suena bastante concreto. O sea, voy por los recursos que son nuestros. ¿Es así?
3: Pero sí, pero mira, yo quizás porque no soy político y no tengo experiencia política y no busco caerle bien a la gente, ni busco decir algo que en un futuro me vaya a subir la imagen, o no me cuido con decir algo que vaya a afectar mi imagen. No, yo estoy aquí 5 años y tengo 4 millones de jefes y no puedo satisfacer sus necesidades como máxima autoridad del departamento. Entonces yo no voy a pedir autonomía o descentralización. Eso ya está en la Constitución, Virginia, ustedes la conocen muy bien. Yo voy a ejecutarla. ¿Y cómo se ejecuta? ¿Cómo se ejecuta eso? Con un plan directo, con 4 proyectos de ley. Primero el artículo 11 de la ley 031, después el artículo 116. Entonces nosotros vamos con una redistribución fiscal, vamos con una coparticipación mundial municipal por población, vamos por una autonomía presupuestaria y vamos por una autonomía de endeudamiento. Yo como gobernador del departamento con más población, quizás algunos dicen la tercera autoridad electa más importante o significativa del país, yo no puedo ir a estar pidiéndole a un viceministro que me deje endeudarme para hacer pozos de agua. No tiene sentido.
4: Claro. Ahora, Juan Pablo, en la misma lógica, hoy día Libre, Unidad Nacional, tienen la mayoría, pueden aprobar estas leyes. ¿Por qué no hacerlo?
3: ¿Sabes qué es lo que pasa, Virginio? Y este, de nuevo, repito lo mismo, al no ser político, quizás peco de decir algo que no debí decir. El problema es que hay algunos diputados de Libre que ya están recibiendo sobres de alguien para votar a favor de algo. Lastimosamente es así nuestra política, Virginio. Usted lo conoce muy bien. Lastimosamente, no todos, por supuesto, no estoy generalizando, y no solamente de Libre, seguramente hay de otros partidos también, ya están ensobrados. Como hay políticos ensobrados, como hay comunicadores ensobrados, como hay empresarios ensobrados, como hay jueces ensobrados, como hay abogados ensobrados, también nos está pasando a nosotros. Pero estamos tranquilos, ¿sabes por qué? Porque vamos a exponer a todas esas personas que vayan en contra del lineamiento al final del día de la gente. Eso es lo que vamos a hacer.
4: Yo sigo con esto, Roy, una más. Mira, coincido contigo. Yo creo que obviamente el gobierno está jugando a tener su propia bancada. Por eso ha tomado la decisión de alejar al UN como estructura. Por eso es que tampoco pareciera tener interés de llegar a un acuerdo con Libre, que ni sé si lo ha intentado o no. Pero el gobierno está intentando tener su propia bancada, mantener seguramente las presidencias de Cámara de Diputados y Cámara de Senadores. Pero pregunto esto, que no sé si lo sabes, pero te lo pregunto. Tú has sido el candidato a vicepresidente. ¿Hay conversaciones con el UN? ¿Hay posibilidades de generar una oposición que tenga que ver a favor de estos temas? Es que, por ejemplo, en la Cámara de Senadores se ha aprobado que las regiones ya no pagan los prediarios, las regiones ya no pagan los bonos. Eso lo ha aprobado la Cámara de Senadores, ahora va a diputados. Pero esa ha sido una decisión de los parlamentarios. Además, una decisión, usando el término del gobierno, patriótica. ¿Por qué vas a pagar responsabilidades que las tiene que cumplir el gobierno nacional?
3: Le digo una cosa, Virginio. Esa ley rápida que hicieron para aprobar el presupuesto general del Estado reformulado 2026, constante contacto y lineamientos que tuvimos yo personalmente con el señor Samuel Doria Medina. Esa es la realidad.
2: Ahora, hay plazos y hay tiempos, porque me imagino que esas necesidades de la gente en la gobernación de Santa Cruz, que es una gobernación impresionante, no solamente por la cantidad de población, sino además por la amplitud del territorio que tienen, tiene un tiempo, porque lo que más le están cuestionando es que pareciera que el gobierno anda en otro ritmo, ¿no? Distinto al ritmo de las gobernaciones, diferente al ritmo de los municipios. ¿Cómo vamos a ver el tema de los tiempos? Es decir, ¿hasta cuánto van a esperar? ¿Hasta cuándo podía efectivizarse esto? Un gobierno que además el tema económico es en este momento lo más difícil, lo más complicado cuando ponemos a hablar de economía.
3: Nosotros estamos dentro de la propuesta que estamos haciendo, que hicimos hoy y que vamos a hacer mañana. Tenemos un mecanismo gradual entre el 2027 y el 2031. El bloque subnacional, donde están los 9 departamentos, obtengan este 50-50. Y básicamente pasamos de 17 mil millones de bolivianos a 29 mil millones de bolivianos en los próximos 5 años. Es gradualmente, no es de manera directa. Hoy por hoy, ¿cómo está? 75% del gobierno central, 70 subnacionales, sin contar gobernaciones. 2027, en el presupuesto general del Estado, vamos con el 30% en vez de 25% para gobierno de entidades autónomas territoriales, ahí entra la gobernación. 2028 vamos con el 35%, 2029 vamos con el 40%, 2030 vamos con el 45% y 2031 con el 50%. Estamos hablando de un crecimiento de 3.000, 4.000 millones de bolivianos por año que no rompe ninguna visión de Estado. A final del día nosotros, yo no quiero ser el gran opositor, contrario al gobierno, no, para nada, a mí que les vaya yo muy bien, pero yo no puedo ejercer la visión que tengo si no se distribuyen los recursos como se tienen que distribuir, como dice la Constitución. Hoy por hoy tenemos una autonomía solamente política, porque elegimos al gobernador, pero yo no puedo ni siquiera elegir endeudarme. Entonces, yo no vine acá a estar todos los meses pidiéndole plata al viceministro y tratando de caerle bien. Si le caigo bien, buenísimo. Si le caigo mal, no me importa. Yo lo que quiero es la capacidad de autogestionar mis recursos para ejecutar la visión de los cuales 1.5 millones de bolivianos han elegido.
4: Bueno, lo que acabas de decir termina siendo una espada de Damocles para todas las autoridades, porque te van a juzgar de acá 4 o 5 años y van a decir: oiga, usted ha propuesto este o este otro, no lo ha cumplido. Bueno, ¿cómo voy a cumplir? No tengo un peso para cumplir, me han quitado la plata, me han dado más responsabilidades. Pero, Juan Pablo, voy un ratito al tema político. Ayer ha habido cambio de ministros. El ministro de Relaciones Exteriores es una persona que ha estado vinculada al gobierno del MAS en los últimos 15 años, manejando parte de lo que son derechos humanos en Bolivia. Si algo se ha violado en el MAS son los derechos humanos. ¿Qué sientes cuando ves estos cambios en el gobierno? ¿Sientes que va para adelante, para atrás? ¿Cuál es el sentimiento de Libre en torno a este tema?
3: Yo voy a dar mi punto de vista personal. Tuve la suerte de conocer al señor Aramayo hace un par de semanas como canciller. Me reuní con él y quedé sorprendido. Me parece una persona capaz, eso te puedo decir. Una persona, de verdad te digo, yo soy bastante sincero. Te puedo decir qué ministros son, para mí están trabajando y qué ministros no hacen nada y no han hecho nada. Y te los digo con nombre y apellido, no me importa. Pero este señor Aramayo, tuve una reunión larga con él y me gustó la visión que tiene y me parece una persona muy preparada. Esa es la realidad. Ahora, que él haya sido parte del MAS, usted
4: no... No, me refería al nuevo canciller, al canciller Huanca, al que han posesionado el día de ayer.
3: Ah, perdón, a él no lo conozco y bueno, si has manejado parte importante del MAS, me parece que es una ¿cómo podría decir? Una gran red flag. ¿Por qué? Porque todavía no tenemos embajadores en todos los países, ¿no? En las 20 embajadas, las 18 embajadas que tenemos. Y me parece que uno de los discursos más importantes de este gobierno, que en realidad fue un discurso que fue parte de mi presentación de vicepresidente el anterior 15 de mayo del 2025, fue: vamos a traer primero el mundo a Bolivia para después poder llevar Bolivia al mundo. Y claramente eso es a través de la Cancillería. Entonces, te soy sincero, no me parece que haya un avance en el sentido de la Cancillería, porque el señor Aramayo me parecía un muy buen perfil para eso, justamente por su bagaje internacional, pero parece que el presidente lo quiere en un lugar más político, más de acción, en el ministerio más importante. Entonces es decisión de él, pero es una red flag grande que sigamos con gente importante del MAS en el gobierno actual, ¿no?
2: Yo tengo otra pregunta, Juan Pablo, sé que estás con el reloj en contra, pero me preocupa mucho la violencia que está ocurriendo en Santa Cruz. Es impresionante. Antes habíamos ver esto como noticias internacionales, ¿no? Unas balaceras, ajuste de cuentas, pero esto ocurre en Santa Cruz casi todos los días. ¿Cuál es tu opinión? ¿Qué es lo que está pasando?
3: Y es más grave que eso. Estamos en un estado de excepción. O sea, eso está pasando en un estado de excepción. La gente no está cayendo en cuenta de lo grave de eso. ¿Qué significa un estado de excepción? Un estado de excepción significa donde justamente estamos todos, en teoría, seguros, con imposibilidad de hacer grandes concentraciones, y donde la alerta de las fuerzas nacionales está en alerta máxima. Entonces, y lo más grave es la máxima autoridad del país, el presidente, y la máxima autoridad del departamento, el gobernador, estuvimos 10 horas antes, a cuadras de ese lugar donde asesinaron al señor en San Ignacio de Velasco, menos de un día antes. Entonces es bastante preocupante. Miren, yo lo que sugerí hoy y lo que estoy exigiendo es que se militaricen las fronteras, la frontera sobre todo en San Matías, la frontera que tiene San Matías con Brasil, porque es ahí donde está pasando. Eso claramente es tierra de nadie. Hay solamente 5.000 efectivos policiales en el departamento de Santa Cruz. Según estudios internacionales, por la cantidad de personas que tenemos y por la dimensión del departamento, del territorio, necesitamos por lo menos 15.000. Así de lejos estamos de estar seguros. Entonces es bastante preocupante. En 2 semanas estamos llamando al Consejo Departamental de Seguridad Ciudadana, que es una atribución que tienen los gobernadores. Y ahí vamos a trabajar en consenso con la policía, con el ejército, con la fiscalía, con todas las instituciones, con el Ministerio de Gobierno también. Pero es muy preocupante lo que está pasando. Y otra cosa más, ¿por qué Bolivia se ha vuelto un lugar, un parque de diversiones para el crimen organizado internacional? Porque justamente Bolivia y Paraguay, por un tema de leyes internas, el representante de Interpol, que es quien persigue a estas personas internacionalmente, no tiene inmediatez de ejecución de aprisionarlo, o sea, de agarrar a alguien preso. Tiene que, solamente un policía de Interpol en el país solamente puede tomar los datos y llamar a un policía, pero hasta que viene el policía, ¿qué pasó? El vándalo se fue. Entonces, son pequeñas cosas que hay que cambiar, que van a hacer que Bolivia deje de ser un paraíso para el crimen organizado, como claramente lo es.
4: Gracias, Juan Pablo. Nos gustaría conocer cuál va a ser tu mensaje para Bolivia en 2 días. Bien o mal, es nuestro aniversario, es el cumpleaños de Bolivia. Todos esperamos este año con ansias, este día con ansias, que vengan anuncios importantes. En este momento todas las regiones estamos esperando una decisión política que pueda darle viabilidad a los departamentos y a los municipios. ¿Cuál es el mensaje que le darías a Bolivia, Juan Pablo? Y con esto, nuevamente agradecido.
3: A nuestra querida Bolivia, que nos cobija, que nos une como hermanos bolivianos, el mensaje es que tenemos que mantenernos unidos por las causas más importantes, por nuestra gente. ¿Cuáles son las causas más importantes? Tenemos que hacer que la gente viva mejor. Los bolivianos, la mayoría de los bolivianos no la están pasando bien. No tenemos acceso a gasolina o a diésel todavía, que es la sangre por las venas que corren que corre de un país. No tenemos todavía seguridad jurídica para que venga inversión, y sin inversión no hay trabajo, y sin trabajo no hay futuro. Tenemos un sistema de salud que después de Haití es el peor sistema de salud de Sudamérica. Claramente la seguridad tampoco está en su mejor momento. La justicia, Virginia, la justicia, la gente no tiene justicia. La cantidad de abogados, de consorcios, al menos en Santa Cruz, que hay, que trabajan con jueces corruptos que hoy acaban de liberar a uno de las narcomaletas o de las maletas. Imagínate, liberaron al tipo donde su casa llevaron las maletas. Lo liberaron hoy, a 6 meses. Esa es la justicia. Entonces, yo espero que el gobierno anuncie los cambios que está anunciando hace mucho tiempo, que los confirme, y unámonos todos por el 50-50, que la única forma de salir adelante como país es la descentralización del poder, es la descentralización del manejo de los recursos, es que los gobiernos autónomos departamentales podamos servir a la gente, y hoy por hoy es inviable. Hoy por hoy, Santa Cruz, que tiene el 38% del PIB, Santa Cruz aporta el 38% del PIB, tiene el 28% de la población, recibe el 0.4% del presupuesto general del Estado. Eso es un insulto. Eso no puede ser así. Y eso es lo que tenemos que cambiar, y la única forma es unidos como bolivianos por un país mejor.
4: Juan Pablo, he visto tu biblioteca atrás. Te voy a mandar estos 4 libros que los escribimos con Agustín Zambrana en el búnker. Te los voy a mandar muy pronto para que los tengas también como referencia de cómo han destruido nuestra patria. Un fuerte abrazo.
3: Justamente, mira los últimos que estoy leyendo respecto a este tema, los que tengo a mano. Autonomías departamentales.
4: Sí.
3: Visión de futuro de Región Metropolitana Santa Cruz. Y en un libro de manual de responsabilidad de Juan Carlos Brenda.
5: Qué bueno.
4: Y aquí hay otro, te lo aconsejo, Bolivia Federal.
3: Lo tengo por acá.
4: Seguro.
3: Sí, de un cómodo amigo. Fue la presentación de ese libro, Bolivia Federal. Lo tengo por acá. Lo tengo ese. Bueno.
4: Seguro.
3: Muchas gracias, Virginio. Muchas gracias. Gracias a todos. Gracias a ambos.
4: Un abrazo.
5: Gracias, Juan Pablo. Un abrazo. Bien, la cita va a ser en Sucre. Van a estar todos los gobernadores. J.P. Velasco, gobernador de Santa Cruz, la tiene prácticamente clara, nítida la figura. El panorama creo que está ya definido como objetivo que tiene Santa Cruz trazado. No en los próximos meses, hacia los próximos 5 años, proyectando su futuro 15, 20, 30 años como tiene que ser. Entonces, si esto logra, y si logran las regiones, a través de sus autoridades, arrancarle no solo las competencias, porque la autonomía ahí como que quedó coja, no quedó a medias, porque resulta que tanto luchamos por la autonomía, ya muy bien, te dan y te asignan las competencias, pero cada competencia tiene que venir asignada del recurso económico, sino cómo vas a cumplir la competencia, cómo desarrollas tu competencia. Al final te dan un catálogo competencial que está, si no me equivoco, en el 300, la Constitución Política del Estado, y no te asignan recursos. O sea, te dan las responsabilidades y no te dan la plata. Es como decir, usted va a ser el día de mañana papá de 8 o 5 hijos más. ¡Puta, qué bueno! Va a definir todo. Pero no te dan un peso, un mango, como dicen aquí. Entonces, ¿cómo vas a hacer sin plata desarrollo en tu región? Y la gente cada vez te va a exigir, no solamente lo que tú le decías, el compromiso electoral, que se cumpla. Pero además, si el compromiso electoral no viene con plata, las necesidades básicas insatisfechas, la gestión está definida a llegar al fracaso. Y eso es lo que J.P. Velasco dice: esto no puede pasar. Nosotros no vamos a ir a mendigar. Nosotros vamos a ir a pedir lo que es nuestro. Y a Santa Cruz nos corresponde un trato diferente. Me imagino que a todas las regiones. Vamos a ver cómo termina en Sucre. Va a ser interesante este diálogo, este debate. Bueno, dice diálogo, ¿no? Porque el debate no quieren entrar a este tema, pero en definitiva va a ser un buen escenario para poder comenzar a hablar de esta descentralización a profundidad.
4: Cambiamos de tema. Esto está pasando en la frontera donde más turistas hay en Bolivia. Veamos.
6: Mira, sí. 4 cuadras de puro Toyota Land Cruiser de turismo. Claro, sin embargo, fomentemos a que el turismo vuelva. Pero sin gasolina, ¿cómo vamos a operar? Pónganse las manos en el pecho y digan de una vez, no podemos. Realmente es una vergüenza tener que hacer fila por gasolina 3 días. Estos vehículos están hace 3 días aquí. Avanzan 1.5 cuadras. Y se termina la gasolina. Y tienen que seguir haciendo fila. Es increíble.
4: Bueno, es la frontera más importante del turismo de Bolivia. Pero además de eso, es por donde entra la gasolina, por Chile.
5: Qué complicado.
4: ¿Por qué no darle ciertas prioridades? No estoy diciendo que un lugar es más importante que el otro, pero aquí, puntualmente en este lugar, es donde miles de bolivianos terminan su trayecto o inician su trayecto en Bolivia, y que lo que quieren ir a conocer el salar, no los pueden llevar al salar. Yo hablaba con un operador hoy en la tarde y me decía, Virginio, los turistas están en el hotel sentados viendo fotos del salar. No los podemos llevar. Ya han pagado. Y los turistas, pero ¿por qué no me llevan? No tengo gasolina. No entienden los turistas. ¿Cómo no tiene gasolina? Vaya, compra gasolina. No hay. No entienden. ¿Cómo puedes hacerle entender a un turista que está gastando bastante dinero, llega y no puede ir a conocer, no hay gasolina? Es un sinsentido absoluto.
5: La pregunta es, ¿hasta cuándo? ¿Vamos a seguir así? ¿Hasta cuándo? ¿O cuál es la solución? Porque se habló mucho de liberar la importación y que cada surtidor o cada empresa pueda traer con el precio del mercado internacional, pero lo importante es que exista gasolina. Porque el día de hoy, aunque tengas el dinero para comprar a una cantidad mayor el precio, no lo puedes conseguir porque directamente no hay. Aunque puedas y tengas la posibilidad de pagar un precio mayor, no hay. La pregunta es, ¿hasta cuándo? ¿Cómo se resuelve este tema?
4: Llorando. Creo que hay que llorar. ¿Qué te puedo decir? Vicepresidente, pues no sé si funge como vicepresidente, no es vicepresidente, no sé, el señor Lara, porque es un vicepresidente que no funciona como vicepresidente, pero que habla como vicepresidente, se quejaba así anoche.
7: Ante el anuncio del presidente Rodrigo Paz de eliminar los ministerios de planificación y de turismo y de reducir el gabinete de 14 a 12 carteras, debo pronunciarme con claridad y responsabilidad. Comparto la necesidad de tener un Estado más eficiente, pero reducir no es sinónimo de mejorar. Lo que se hizo hoy es solo recortar el nombre de dichos ministerios, porque en la práctica las direcciones, las jefaturas y todo el aparato administrativo siguen funcionando bajo otras carteras. La burocracia continúa, solo que ahora la concentraron en superministerios y en superministros, con más poder pero con menos control. Eso no es austeridad, eso es maquillaje. Pero eliminar el Ministerio de Planificación en medio de una crisis económica es un grave error. Esa cartera articula la inversión pública, los proyectos con las gobernaciones y con las alcaldías, y la negociación con los organismos internacionales. Repartir sus funciones entre otros ministerios sin una hoja de ruta clara es condenar al país solamente a la improvisación. Planificar no es un gasto. Planificar es la única forma de que Bolivia tenga inversión. Sobre la cartera de turismo, lo dijimos en campaña. Presidente, usted mismo lo dijo. Tenemos que trabajar por el turismo. Ahí están los dólares, presidente. El turismo, el folclor y la gastronomía mueven empleos, mueven divisas.
4: Bueno, ahí va una perorata, llevando la historia, no sé qué historias. Pero digo lo siguiente. A mí la verdad que mientras menos ministerios, tiene que bajar viceministerios y decir, para mí es motivo de fiesta. Mientras menos política hay al medio de todo esto, para mí es mucho mejor. El problema de no tener o tener un ministerio de turismo, no es que tienes un ministerio de turismo, vienen más turistas, no es verdad. Porque vos puedes tener un ministerio de turismo o puedes no tener. Se rasgan las vestiduras, pero hace un mes que no hay ministro de turismo. Hace un mes que ha renunciado. Y el problema es de que los turistas llegan pero no hay gasolina. Entonces es otro el problema. El problema no pasa por una institución o una persona que maneje. Pasa por si hay o no hay un plan. El gobierno tiene un plan, de verdad, que nos lo diga, porque creo que de eso se trata. Hay un plan económico, ¿cuál es? Vamos a prestar plata, ya, pero ¿cómo hacemos para pagar? Ah, no, yo la gasto, yo me presto, yo la gasto, vos la pagas. ¿Quién es vos? Son tus hijos, tus nietos, nuestros hijos. Ellos van a pagar. ¿O cómo va a ser esto? Porque necesitamos salvar el momento. Ya, te prestas plata ahora. Salvas este momento. ¿Y qué hacemos con el momento de nuestros hijos? Ah, que ellos vean, pues. Que ellos vean cómo mierda se salvan. No, pues. No. Entonces, lo que queremos es un plan. Un plan que nos permita a todos saber hacia dónde vamos. Les cuento que vamos a vender las joyas de la abuela. ¿Por qué? Porque vendiendo las joyas de la abuela vamos a hacer esto. Y con esto vamos a comprar de aquí 10 años más joyas. Y la abuela va a estar más feliz. O le vamos a comprar más joyas. Pero no hay eso. Desde lo más simple hasta lo más complejo, entender la política de este país, claro, bien complejo, creo que hasta ahora el gobierno no da pie con bola. Nos sigue diciendo discurso tras discurso. Ahora ya no es el 50-50 un tema de dinero, es un tema de responsabilidad que no tiene que ver que yo te doy dinero, que también te doy deudas. Confundimos y se confunden las cosas. El gran problema, y con esto termino, señor presidente, es que cada vez la gente le va a creer menos. Y eso está en desmedro del país, de la patria, como dice usted. Entonces, ¿qué necesitamos, Rodrigo? Necesitamos que la gente te crea, que cada vez que hables, la gente diga, esto ha dicho el presidente, lo va a cumplir. El ministro sale y dice, en 2 semanas el dólar baja, ¡brum!, se ha disparado. No, es que ahora va a haber una banda, ya no hay banda, está desbandado. Entonces, oigan, pónganse de acuerdo y díganos hacia dónde vamos. Ojalá que sea pasado mañana, cumpleaños de la patria, el día que usted lo haga.
5: Hay mucha expectativa, ¿no?, para este discurso del 6 de agosto. Se ha indicado que van a dar las directrices de qué es lo que va a hacer el gobierno de aquí para adelante. Esto va a estar a cargo del propio presidente Rodrigo Paz, efectivamente. Esto ya ha sido anunciado. Pero además pasa, creo que por un anuncio acompañado de gobernadores, alcaldes, va a ser un punto importante para comenzar a escuchar qué es lo que va a hacer de aquí para adelante. Con respecto a los cierres de los ministerios o el hecho de que se suprima un ministerio, otro no, ¿recuerdas cuando Milei estaba en campaña, agarraba en una pizarra, este ministerio, nada, este otro, chao, este otro, desaparece? Bueno, la idea es, la pregunta creo que clave es, ¿qué generan estos ministerios? ¿Cuál es su aporte al desarrollo de la patria, al desarrollo del país, al bienestar de la gente? Porque si bien no está la figura de la ministra, en este caso que renunció, están los viceministerios, el viceministro de Turismo, yo le hice la cobertura cuando estuve en la ciudad de La Paz, estaba hablando con los alcaldes. Creo que lo que tiene que haber es una visión de país en base a una política pública nacional ejecutada por los niveles de gobiernos subnacionales sobre el tema turismo. Es decir, ¿quién el día de hoy puede generar turismo? Son los municipios, las gobernaciones. Ellos tienen que generar, tienen que vender el tema del salar, cuando hablamos de Potosí, el tema vitivinícola en Tarija, en el tema de la Chiquitanía, en el tema de Santa Cruz. O sea, creo que son los alcaldes, creo que a ellos habría que delegarles y apoyarlos. Esa creo que debería ser la función del gobierno a partir de acá, más allá que tengas una autoridad que concentre, ¿no?, el tema nacional del turismo, que sean otras instancias las que dejen más bien, no lo traben, no pongan trancas, dejen que los municipios, los alcaldes, los gobernadores, las gobernadoras, generen una política de turismo, cada uno con sus diferencias, con sus matices.
2: pero no tengo, creo que, ningún problema en que se hayan eliminado algunos ministerios. Y creo que tú, Virginio, estabas hace rato hablando de, vienes hablando de mucho tiempo del tema del gasto público, ¿no? Tienen que reducirse, que los políticos, que los ministerios, bueno, ha comenzado a reducirse los ministerios. Ahora, si se reducen y decimos, ¿por qué se reducen? Bueno, al final la pregunta es, ¿qué quieren? Pues al comienzo dicen que se reduzcan los ministerios. Ahora se quejan porque han reducido. El día de mañana van a volver, pero ¿por qué vuelven? O sea, al final no se entiende tampoco al vicepresidente, ¿no? Porque decía, el gasto excesivo en la burocracia, por aquí, se cierran los ministerios, ahora se queja. O sea, no se entiende, ¿qué es lo que quiere?
4: El qué quieren pasa por el cómo quieren hacer las cosas. Cuando tú ves que nombran de canciller a una persona que, bueno, apellida Huanca, entonces allá, porque es aymara, entonces la gente va a decir, ah, es que ya un aymara está en... Me imagino que es eso. Porque, ¿cuáles son los atributos personales que tiene el canciller? Debe ser una muy buena persona, con seguridad. Pero, de relaciones exteriores, sabe menos que yo de capar ratones. No tengo la menor idea cómo se capan ratones. El señor ministro de Relaciones Exteriores no tiene la menor idea de Relaciones Exteriores. Yo te aseguro que este señor nunca ha pasado por la Academia Diplomática, por ejemplo, de la cual sí han pasado cientos de miles de bolivianos que tienen capacidades para poder afrontar una cartera de Estado, quizás la más importante que tiene hoy día Bolivia. La más importante. Rodrigo, de lo que más hables de Bolivia en el mundo y del mundo en Bolivia. Entonces, si Rodrigo hubiera colocado una persona que tenga esa capacidad, imagínate, ha sido viceministro de Asuntos Consulares este señor durante 9-10 meses, no ha cambiado un solo cónsul. Son los mismos, o sea, ¿qué ha hecho durante 10 meses? No lo sé. Pero ojo, no es un tema de criticar porque apuesto, no estamos haciendo eso. Lo que estoy haciendo es tratar de entender cuál es la lógica del gobierno.
2: Allá, o sea, no estás cuestionando porque apellide Huanca, ¿no? No es eso.
4: No.
2: Porque alguna gente puede decir, bueno, porque es Huanca, no tiene la capacidad.
4: Es que me parece bárbaro. Entonces va a haber un aymara más ya bárbaro. Nuestro amigo Vasco Pérez, también aymara, Laruta, es aymara, bárbaro, no se trate, se trate las capacidades, no de qué apellidas o cómo eres o no, se trate, ¿tiene la capacidad para asumir esa cartera? ¿Sí o no? ¿La tiene? Bárbaro, que nos lo diga, porque es el señor, y no se trata única y exclusivamente que haya trabajado en el MAS, 15 años trabajando con derechos humanos. ¿Qué es lo que el MAS ha hecho? Violar los derechos humanos. Cuando violaba los derechos humanos, ¿qué hacía el señor Huanca? Si él era funcionario de derechos humanos. Por ejemplo, ha luchado contra la persecución política a más de 10.000 bolivianos que han tenido que salir de Bolivia. No. Por ejemplo, ha logrado de que los presos políticos, como es Bonco, salgan de la cárcel. No. Por ejemplo, todos los que han, las niñas que han sido violentadas, él como derechos humanos, no. Entonces, por ahí era un hombre que desde los derechos humanos ha afrontado una guerra en contra de la delincuencia, el más. No. Ha estado callado 15 años. Y eso le ha permitido hoy día ser canciller de Bolivia. El canciller de Bolivia trabajó 15 años con Evo Morales. No entiendo. No lo entiendo. Y nosotros hemos luchado y seguimos luchando para acabar con esa lacra que ha destruido la paz.
2: Bueno, sí. Si vos no entiendes, Virginia, imagínate el resto de la población, ¿no? 15 años sirviendo al MAS. Ahí está el premio.
4: Inaceptable. Pero bueno, esto es lo que tenemos. De todas
2: ¿Sabes
4: formas,
2: cuál es el problema? ¿sabes cuál es el problema? Que en política, este tipo de cosas te matan el discurso, te matan la narrativa. O sea, en política tienes que ser y tienes que parecer con tus principios, con tus valores, con tus ideales. Porque tú puedes decir, yo soy, no sé, libre mercado, como dicen los del alto, ¿no? Los croatas, de la derecha. ¿Está bien? Tienes derecho. Eres de la derecha, pareces de la derecha, hablas como de la derecha. Pero si dices, eres izquierdista, te juntas con los de la derecha, piensas como la derecha, pero dices que eres izquierdista, entonces la gente se pregunta, ¿cómo es esto? Al final, ¿es o no es? ¿O cómo es lo que tú preguntabas? Entonces las formas de lo que tú dices, de lo que tú haces, de lo que tú piensas, tiene que tener una relación con lo que tú haces al final. Si estás en contra del MAS, si estás en contra a este tipo de socialismo del siglo XXI que ha terminado con los pocos recursos en los países que ha estado y ha erosionado realmente hasta donde no ha podido los recursos de absolutamente toda la gente, dices luchar contra aquello y contratas a gente que ha sido parte de esa estructura que ha acabado un país, te quita el discurso, te rompe los argumentos y permite generar una brecha de cuestionamientos. Eso significa el debilitamiento del estatus de Estado. Entonces, bueno, vos dices, ¿cómo es esto? O el estatus de gobierno, si quieres, en este caso estamos hablando de políticas públicas, porque esa va a ser la imagen de Bolivia. Él va a ser el representante de Bolivia. Él va a poner a diferentes personas que van a hablar a nombre del país. Y va a poner a gente que piense diferente a él. A gente diferente que piense con todos estos años en el cual ellos han indicado que hay que distribuirse entre todos la plata, farrear el dinero y no hacer nada. O sea, ese es el problema, ¿no? Y ese es el problema del actual gobierno. Yo creo que va a dejar todavía toda esta semana comentarios como el que tú acabas de hacer, Virginio, con toda seguridad.
4: Mañana a las 7 de la noche estaremos juntos.
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1: 21 horas, 9 de la noche.

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1: 22 horas, 10 de la noche.

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1: 23 horas, 11 de la noche.

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estamos a solo horas de celebrar un nuevo aniversario patrio. Y en este sentido, el Papa se ha acordado de Bolivia con motivo de la efeméride por la Fundación de Bolivia. El Papa León XIV hizo llegar un mensaje de cercanía espiritual y bendición a todo el pueblo boliviano a través de una carta dirigida al presidente constitucional del Estado de Bolivia, Rodrigo Paz Pereira, según informó la Conferencia Episcopal de Bolivia. El comunicado de la Conferencia Episcopal Boliviana señala: el Santo Padre expresa sus más sinceras felicitaciones al jefe de Estado y a todos los hijos de este querido país, manifestando sus mejores votos de bienestar y prosperidad para la nación. En este documento se eleva súplicas al Altísimo por intercesión de Nuestra Señora de Copacabana para que conceda a los bolivianos los dones necesarios que les permitan caminar juntos cada vez más por senderos de justicia, paz y auténtica solidaridad. Eso señala aparte del mensaje del Santo Padre León XIV, fechado en el Vaticano el 27 de julio 2026. Se inscribe en la tradición de cercanía de la Iglesia Católica con el pueblo boliviano y subraya el valor de la unidad nacional, la justicia social y la solidaridad, especialmente bajo el amparo de la Virgen de Copacabana, patrona de Bolivia, señala el comunicado de la Conferencia Episcopal Boliviana a propósito del saludo del Papa al pueblo boliviano.

Bueno, y a propósito también de las actividades que se están preparando con miras a la celebración de los 201 años del grito libertario en nuestro país, las actividades se van a concentrar en la ciudad de Sucre. Sí, efectivamente, los actos centrales donde estará el presidente del Estado, ministros de su gabinete y otras altas autoridades de los poderes de nuestro país, bueno, se van a concentrar hoy precisamente en la ciudad de Sucre, entre hoy y mañana. Hay actividades que están programadas y que más adelante aquí en este programa le voy a hacer conocer todo lo que va a significar el programa de actividades en la ciudad de Sucre, donde ya ayer comenzaron precisamente esos festejos de una y de otra manera. Igualmente en las regiones se está procediendo con los desfiles cívicos escolares. Ya ayer, en algunas unidades educativas se procedió con el desfile cívico, ¿no? Y en otras unidades educativas se lo hará durante la jornada de hoy. La instructiva de la Dirección Departamental de Educación a propósito de este tema tiene que ver con que hay una desconcentración de los desfiles cívicos, ¿no? En algunos casos se lo va a hacer por cada uno de los colegios, es decir, cada colegio va a desarrollar su propia actividad cívica por el aniversario patrio, sea dentro de la unidad educativa, aquellos colegios que tengan el espacio físico para realizar su desfile dentro de la unidad educativa, mucho mejor si así lo hacen. Pero aquellas unidades educativas que no cuenten con el espacio necesario para realizar su desfile allí dentro de los predios del colegio, pues van a hacerlo en las calles adyacentes. Esa es la instructiva de la Dirección Departamental de Educación, que a su vez ha recibido también la comunicación por parte de el Ministerio de Educación, que regula todas estas actividades en el aniversario patrio cada año, ¿no? Y así también se aguarda que en aquellas unidades educativas donde no cuenten con el espacio suficiente y tengan que realizar su desfile cívico en las calles adyacentes, pues se tomen las previsiones necesarias para que no se perjudique tanto el tráfico vehicular por un lado, pero fundamentalmente que se resguarde la integridad física de los alumnos, el personal docente y administrativo de cada colegio.

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10: La 13ª fecha del torneo Todos contra Todos de la División Profesional del Fútbol Boliviano está en marcha.

Real Oruro 1. Y por eso le decía que la victoria no es que sea fácil, sino es que se pudo concretar los goles necesarios por parte de ABB para tener este marcador amplio, ¿no? De 4-1 sobre el representativo orureño. En la ciudad de Sucre estuvo un partido muy disputado, en el que Independiente Petrolero había comenzado ganando a Aurora por la mínima diferencia y parecía que se encaminaba el triunfo de los capitalinos, pero Aurora reaccionó a tiempo. En tanto de los locales, había sorprendido al arquero de Aurora, Cordano, con un remate desde más allá de media cancha, ¿no? Vieron que Cordano estaba adelantado y le mandaron un remate potente y de larguísima distancia, era el 1-0, pero después Aurora terminó igualando ese partido. 1-1 fue el resultado final del encuentro, 1-1, y con ello daba pie a que Aurora haya perdido la oportunidad de mejorar incluso su situación en la tabla de posiciones para seguir en la parte alta. En tanto que el último partido de ayer fue con victoria y goleada para Guavirá. Sí, en Montero el cuadro rojo derrotó a Real Tomayapo por 3-0. En los papeles previos, Guavirá era gran favorito y ese favoritismo se vio plasmado en la cancha con un Guavirá que sí jugó mejor que el rival y concretó los goles necesarios, pero tuvo su historia este partido, porque Guavirá sí iba ganando por 1-0 con gol de Peredo, le costó el primer gol, y después tuvo que aguardar a que el cuadro tarijeño se quede primero con un jugador menos y después hasta con dos menos, que terminó el partido Real Tomayapo, y allí Guavirá sí aprovechó muy bien y convirtió dos goles más, lo que dio lugar a la goleada por 3-0, ¿no? Entonces, así Guavirá sigue en racha positiva y no tropieza en su cancha, ¿no? Bien por Guavirá, que con este resultado también se mete en la parte de la clasificación a Copa Internacional en la tabla de posiciones. Pero bueno, todavía falta mucho en el torneo, claro que sí. La fecha va a continuar hoy con otros tres partidos, entre los que un equipo cruceño se pone en escena. A las 3 de la tarde comenzará la jornada de este miércoles con el partido entre Gualberto Villarruel San José y San Antonio de Bulo Bulo. Esto en Oruro. Si a las 3 de la tarde será el primer partido de hoy, el segundo, muy atractivo, entre Nacional Potosí y Strongest. Esto en la Villa Imperial. En tanto que para las 8 de la noche, un partido de campanillas, en el que Oriente Petrolero irá hasta La Paz para enfrentar nada más ni nada menos que a Bolívar. 8 de la noche ese partido. Bravo para el cuadro albiverde. La fecha se va a completar en jornada de celebración cívica en el país, ¿no? Sí, mañana 6 de agosto con dos encuentros. El primero de ellos será

0: el que apure en Universitario de Vinto, que será local en Cochabamba, recibiendo la visita de Real Potosí. En tanto que el cierre de la jornada de 6 de agosto y de la fecha también será en el Estadio Tawichi, mañana a las 7:30 de la noche. A esa hora, Blooming recibirá la visita del líder del torneo, Always Ready, 7:30 de la noche de mañana.
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Son las 6 de la mañana con 5 minutos, 6 de la mañana, 5 minutos en Santa Cruz de la Sierra. Bueno, un dato que no es menor, en tanto y en cuanto, pues, mucha gente puede y tiene, si tiene la posibilidad de viajar este feriado, un día de adición, es decir, usted sabe que hoy comienza en las actividades, ya decía, por el aniversario cívico del país, ¿no? Y la gente, aprovechando el feriado de mañana y pasado mañana, pues programa algunos viajes, ¿no? En turismo interno. Y en este sentido, la gobernación está informando que hay una red vial departamental que está expedita por estos días y en consecuencia el tráfico vehicular puede ser absolutamente normal, absolutamente normal por estos días, precisamente en la jornada de hoy, mañana, en fin, todo este fin de semana prolongado. Si usted quiere viajar, la gobernación le informa que los caminos, carreteras están todos expeditos. Hay un tema que se vuelve preocupante por estos días y es el incremento en el precio de uno de los alimentos más consumidos en nuestro medio, el pollo. Quiero comentarles e informarles que antes de ayer el kilo de pollo en los mercados de nuestra ciudad se podía observar en la venta al público en 26 bolivianos, sí, así como lo escucha, el kilo de pollo antes de ayer estaba en 26 bolivianos. Y ese día el comentario era que el precio del ave iba a seguir subiendo. No nos olvidemos que el precio del kilo de pollo en determinado momento, luego de los bloqueos, ¿no?, de 53 días, el precio del kilo del pollo bajó hasta menos de 10 bolivianos, sí, se pudo comprar hasta en 9 bolivianos con 50 centavos. De ahí pasaron los bloqueos y comenzó a subir de manera permanente el precio de este producto en los mercados de nuestra ciudad. Repito, antes de ayer estaba en 26 bolivianos y con el anuncio de un incremento, y efectivamente ese incremento se ha producido. Ayer el kilo del pollo ya se compraba en 27.50 y hasta en 28 bolivianos. Quiere decir que muy probablemente este fin de semana prolongado, el precio del kilo de pollo ya llegue a los 30 bolivianos. Bueno, y la gente se pregunta, ¿no hay manera de regular esto y se debe dejar a la libertad de la oferta y la demanda pura y simple en los mercados de nuestro medio? ¿Esto cómo es? Y bueno, por el momento es así, ¿no? No hay forma de controlar el precio de este producto de consumo masivo. Otra cosa que reclama la gente es cómo cuando estaba barato tenía el mismo precio ya el producto trabajado, ya en el cuarto de pollo, en los centros comerciales, en las ventas de los barrios, y tiene hoy el mismo precio que tenía
cuando estaba barato, ¿no? Y ahí la gente reclama también por qué el precio es uno solo, cuando debería fluctuar también igual que lo hace cuando el pollo está así, ¿no? Primero barato, luego caro. Y el cuarto de pollo usted lo compra en los centros comerciales, en los lugares de marca importante y en los barrios también en el mismo precio. Bueno, lo cierto, lo real, lo concreto es que el kilo de pollo ha subido, está subiendo, y lo peor todavía es que podría subir más incluso este feriado largo.

Ahora son las 6 de la mañana, 11 minutos. 6 de la mañana, 11 minutos en Santa Cruz de la Sierra. Hoy puede ser un día muy importante en este tire y afloje en que está la gobernación y el gobierno central respecto a la administración de los recursos económicos del Estado y de las regiones. Pasa que hoy está previsto que en la ciudad de Sucre se realice una reunión entre el presidente del Estado y los 9 gobernadores del país para la administración de los recursos del Estado y de las regiones, fundamentalmente, ¿no? En gobernaciones, en alcaldías y en las universidades públicas. En este sentido, los equipos técnicos del gobierno y de las gobernaciones han definido una ruta crítica de 4 puntos que marcará la discusión de la reunión de los gobernadores con el presidente hoy en la ciudad de Sucre. Esta agenda apunta a construir las bases para la implementación del modelo 50-50 del manejo del dinero, con acuerdos sobre autonomía financiera, distribución de recursos, alivio de deuda y revisión del marco normativo que regula a las gobernaciones, a las alcaldías y universidades públicas. Ha sido una reunión productiva y se emitió un documento final que espera ser validado este día miércoles por los gobernadores junto al presidente Rodrigo Paz Pereira. Señaló el ministro de Economía y Finanzas Públicas, José Gabriel Espinosa, en una conferencia de prensa que expuso anoche junto al viceministro de Autonomías, Adrián Oliva. Pero ¿cuáles son esos puntos fundamentales, esos puntos importantes que ya tienen acuerdo previo entre el ministro de Economía, el viceministro de Autonomías y los gobernadores de al menos 7 departamentos de nuestro país? Estos acuerdos se han reflejado en los siguientes puntos. Primero, en superar la condicionalidad del gasto público. Segundo, revisar los criterios de distribución de los ingresos públicos. Tercer punto, establecer mecanismos de alivio de las deudas. Cuarto punto, revisar la arquitectura legal del centralismo. Esos son los puntos, que son 4 en total, a los que han llegado ya prácticamente a un acuerdo hasta anoche entre gobernadores de 7 departamentos del país y el gobierno central. La propuesta del 50-50 planteada por el hoy presidente Rodrigo Paz durante su campaña ingresa así en una etapa de debate institucional, sentando las bases en esta reunión de la cual se ha establecido hasta anoche y que derivará en el encuentro de hoy entre los gobernadores y el primer mandatario. Reunión en la ciudad de Sucre.

0: Bueno, y de este clima de inseguridad en el que se desenvuelve nuestro departamento y buena parte de nuestro país, con crímenes que se han producido en los últimos días, pues en este marco las investigaciones se llevan adelante, por ejemplo, por los asesinatos ocurridos en San Matías, donde dos personas ya han sido arrestadas hasta anoche en la localidad de Ascensión de la Frontera. Tras el despliegue de un importante contingente policial en San Matías, los uniformados se desplazaron por diferentes vías realizando controles rigurosos. Reportes preliminares señalan que dos personas a bordo de una motocicleta fueron interceptadas por los uniformados, quienes aparentemente vieron actitudes sospechosas, motivo por el que los trasladaron hasta dependencias policiales en San Matías. Se ha sabido que estas dos personas tienen tatuajes que supuestamente los vinculan con personas que estaban entre los crímenes registrados en San Matías en los últimos días. Sin embargo, esa información no ha sido aún confirmada por la policía. Pero esa información también deberá ser corroborada o descartada por los organismos especializados de la policía para tranquilidad de la población y para que la población también esté informada sobre todo lo que está ocurriendo respecto a las investigaciones que se están desplegando sobre estos hechos de sangre registrados particularmente en nuestro departamento.
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3: Ahora son las 6 de la mañana con 20 minutos. 6 de la mañana, 20 minutos en Santa Cruz de la Sierra. A un mes y medio de su inauguración, Expo Cruz 2026 ya empieza a generar movimiento económico en Santa Cruz con el avance en las obras de refacción, construcción y remodelación en el campo ferial. Está confirmado que más de 25 delegaciones internacionales estarán presentes en Expo Cruz 2026 y que la meta es superar las 30 delegaciones extranjeras con la intención de ratificar a la feria un año más como un espacio para los negocios, la inversión y la proyección en el movimiento económico en nuestro país. La preparación de Expo Cruz se desarrolla en un contexto de alta actividad dentro del predio ya, donde decenas de trabajadores ejecutan mejoras en pabellones, accesos y áreas de circulación. Las labores incluyen refacciones, ampliaciones y trabajos de infraestructura que requieren mano de obra especializada y personal de apoyo. Ya hay movimiento de obreros y profesionales dentro de los predios de Expo Cruz. Con 22 minutos y ahora un tema totalmente diferente, porque sorprendió ayer que el ex juez Ever Ceballos, uno de los principales investigados del caso denominado Maletas, quedó en libertad por un mandamiento firmado por la juez Rosario Flores Paniagua. Al señor gobernador del régimen penitenciario de Santa Cruz, Palmas Sola, para que ponga en libertad inmediata al imputado, siempre y cuando no estuviera detenido por otra causa, señala el mandamiento de libertad firmado por la jueza. De acuerdo con fuentes policiales, Ceballos salió ayer mismo en la tarde del penal de Palmas Sola. Cabe recordar que el ex juez Ceballos tiene dos investigaciones. En una se lo investiga por el arribo a Birubiru de 31 maletas y su salida presuntamente irregular. Hasta el momento se desconoce cuál era el contenido de esas maletas. En medio de la investigación por el caso Maletas, se encontró droga en un galpón de propiedad del ex juez Ceballos. Posteriormente, el fiscal Porras señaló que la maquinaria que había en el lugar iba a ser utilizada para procesar droga. Por eso, justamente, por las implicaciones que ha tenido este caso, es que ha sorprendido que el ex juez haya quedado en libertad.

son las 6:24. ¿Quería usted que baje el dólar? Pues está bajando la cotización oficial. Sí, la cotización oficial del dólar ha registrado una nueva baja y por tercera vez consecutiva. Para hoy, 5 de agosto, se fijó la cotización oficial en 12 bolivianos 02 centavos, quiere decir 6 centavos menos en comparación de la cotización de ayer, de acuerdo con la actualización diaria difundida por el Banco Central de Bolivia. En consecuencia, es la tercera caída consecutiva que se registra en la cotización oficial desde la implementación del régimen cambiario flexible, el cual entró en vigencia el pasado 29 de junio. Durante el último viernes de julio, el dólar llegó a 12 bolivianos 15 centavos. Sin embargo, para el primer fin de semana de agosto registró su primera baja a 12,13 centavos, en tanto que ayer volvió a registrar otra baja llegando a 12,08 centavos. La baja se da días después de que el gobierno anunciara que el Banco Central de Bolivia intervendrá en el mercado cambiario para evitar que el valor del dólar llegue a niveles extremos. Bueno, y con esta cotización entonces, esta nueva cotización, repito, se registra una baja por tercera vez consecutiva ya en la cotización oficial del dólar del Banco Central de Bolivia. Con esa información me voy, amigos. Gracias por su atención. Será hasta después del feriado largo, del próximo lunes será conmigo, pero enseguida llegan más noticias, temas y comentarios en el Desayuno Informado con Asuntos Centrales.

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4: 6:30 a.m.
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2: Buenos días, bienvenidos a Asuntos Centrales. Ya estamos entrando estamos en plena víspera del Día de Bolivia. ¿Qué tal? Buen día, Nona, ¿qué tal, Humberto?
3: Buen día, Tufiere, buen día a la audiencia que cada mañana se suma a escucharnos aquí en Desayuno Informado con Asuntos Centrales.
2: ¿Qué tal, Humberto? ¿Todo
4: bien? Buen día, Tufi, buen día, Nona, ¿no? Un viernes con sabor a... un miércoles, en realidad, con sabor a viernes, ¿no?
2: Miércoles con sabor a viernes porque...
4: claro, un largo fin de semana
2: se viene. Jueves 6 de agosto, viernes 7 de agosto, sábado, largo fin de semana, y hay ya ratificada la resolución que dispone el feriado del jueves viernes, así que si usted ya salió de casa, tiene esta gran oportunidad también de un
3: sí,
2: largo descanso.
3: Sí, consigues gasolina, ¿no?
2: Hay problemas, parece, ¿no?, con el combustible. Bueno, ya eso ya casi no es noticia.
4: Es una
2: fecha especial también porque es cumpleaños de la señora Nona Vargas hoy día.
4: Hay que felicitarla siempre.
2: La felicitamos acá.
3: Gracias.
2: Ahí está en la dedicación del ingeniero del sonido. Cumpleaños de Nona Vargas, parte del equipo. Ahí está.
3: Ay, qué bonito. Gracias.
2: Bueno, es un miércoles en ese sentido especial. Comenzamos el desarrollo de los hechos con la mirada puesta en Palmasola, porque se informa de último momento que habría ocurrido una posible fuga de internos de Palmasola. Esto está todavía en desarrollo como información. Desde muy tempranito varios medios están registrando la posibilidad de una fuga en el penal de Palmasola y movilización policial. Ya que hablamos de inseguridad ciudadana, podría haberse dado en todo caso esta situación. Reitero, está todavía sujeto a confirmación. Lo único que en realidad se reporta como oficial es que hubo un corte de energía eléctrica durante la madrugada y que esto podría haber sido aprovechado por los internos, algunos internos de Palmasola, para fugarse. Así que vamos a esperar el desarrollo de esta información porque es delicadísima. Hasta que no se confirme, nosotros no lo vamos a dar por oficial. Reiteramos, de último momento, posible fuga de presos del penal de Palmasola. Todavía sujeto a confirmación, hay un gran despliegue policial para confirmar o descartar esta situación. De otro lado, también una noticia que genera expectativa en Latinoamérica, en Sudamérica particularmente, tiene relación con la confirmación de la primera visita del Papa a Sudamérica, particularmente a tres países. El Papa estará en Perú, un país que lo acogió durante muchos años.
3: En Chiclayo, seguro. Claro,
2: aquí habla incluso Chiclayo. Perfectamente español. No sé si tendrá nacionalidad peruana, es americano.
4: Tiene doble nacionalidad.
2: Doble nacionalidad, ¿no? El Papa entonces viene a Perú. Esto nos genera muchísima expectativa, ilusión para el mundo católico, porque estamos cerca, Bolivia, de Perú. Va a ser una oportunidad para ir a ver al Papa, aunque hubiese sido bueno, dada la cercanía con Perú, pero además con Argentina, porque viene Argentina, el Papa,
4: visita, ¿no?
2: Y viene a Uruguay. Entonces, lindo fuera que el gobierno gestione, no sé si estará a tiempo, una visita aunque sea de un día o dos días, estando tan cerca el Papa a Bolivia, si podemos poner...
3: Te digo, el comunicado dice, según el comunicado oficial, el pontífice aceptó las invitaciones de los respectivos jefes de Estado y de las autoridades eclesiásticas para emprender una gira que comenzará en Uruguay, donde visitará Montevideo, Paysandú y Florida, del 6 al 8 de noviembre. Posteriormente viajará a Argentina con actividades previstas entre el 8 y 11 de noviembre en Buenos Aires, Luján y Córdoba. Y antes de concluir el recorrido en Perú, del 11 al 17 de noviembre con escalas en Lima, Chiclayo, ciudad que lo acogió durante mucho tiempo, Cusco y Pucallpa.
2: Sí, el Papa León
3: 14,
2: entonces tiene confirmado, será en noviembre, nos quedan a ver cuántos meses para preparar la recepción del Papa, nos quedan 3 meses, 6 al 17 de noviembre, primera visita, primera gira del Papa por América Latina, con visitas, reiteramos, a Uruguay, Argentina y Perú. Recorrido apostólico se extenderá, dice esta nota de la plataforma Infobae, del 6 al 17 de noviembre. La Santa Sede anticipa que el programa completo se publicará más adelante. Cerquita estará de Bolivia.
3: ¿Sabes qué más dice Infobae? Cada una de las 3 escalas tendrá además un significado particular. En el caso de Argentina, la visita pondrá fin a 39 años sin la presencia de un pontífice desde el viaje de Juan Pablo II en 1987. Y en Perú, el recorrido tendrá un componente personal, ya que antes de ser elegido Papa, Robert Prevost desarrolló durante décadas su labor misionera en ese país y fue obispo de Chiclayo.
2: Pero además hoy, además de conocerse que el Papa viene en noviembre a Sudamérica, la primera gira hacia este lado del mundo, hoy el Papa también, en las últimas horas, ha manifestado una felicitación a Bolivia. Estamos en el mapa del Papa León XIV. Ahí está el titular. Papa León XIV expresa su felicitación a Bolivia por su aniversario. Así que lo tenemos cerquita al Papa.
4: Claro, sería muy bueno, ¿no?, que venga el Papa en estos momentos medio convulsos que estamos pasando. Sería un momento de paz social muy bueno, ¿no, Tufi?
2: Bueno, evidentemente la visita del Papa a cualquier país trae aires distintos, mucho más si tenemos una comunidad cristiana católica tan grande en América del Sur, ni qué decir en Bolivia. Todo depende, según entiendo, de una invitación oficial que le hacen los gobiernos al Papa. Él es también un jefe de Estado, es el jefe del Estado de Vaticano. Así que ojalá se dé, y si no se da, una visita del Papa a Bolivia, que hoy nos felicita por nuestro aniversario de la independencia.
3: Habría que considerar ir a uno de esos países, ¿no?
2: Claro que sí. Yo creo que muchos bolivianos que tienen una enorme fe católica van a ir a Perú. Es muy cerquita. Estamos ahí por tierra cerca. O Argentina también. Colindamos. Somos países fronterizos con Argentina y también con Perú. Uruguay es un poquito más distante.
4: Más lejano, ¿no?
2: Pero igual es otra oportunidad si visita Uruguay. Bueno, linda la noticia esta del Papa con la que comenzamos la jornada de hoy. Entre otras cosas, entramos a las noticias un poco más complicadas, porque marca la jornada de hoy la noticia que ayer mismo la dimos en Asuntos Centrales de la libertad prácticamente condicionada, es cierto que condicionada porque estará en su casa, del ex juez Ever Ceballos. El ex juez Ever Ceballos, involucrado como una de las figuras principales del llamado caso de las narcomaletas, fue en una propiedad del ex juez Ceballos donde destinaron, según las primeras investigaciones, partes de estas 32, dicen que son narcomaletas, que había sustancias controladas al interior. Por cierto, lo están procesando por este motivo a él, a la exdiputada Laura Rojas, además de otros presuntos delitos. Pero esto desnuda lo que viene a lo que ha ocurrido ayer. Ya salió de Palmasola, no sé si inesperadamente o sorpresivamente, porque se venía diciendo ya que iba a obtener su libertad condicional. Estuvo en Palmasola desde enero de este año, es decir, ¿cuántos meses? Febrero, marzo, abril, mayo, junio, agosto. 6 meses estuvo preso el ex juez Ever Ceballos. Hay ya repercusiones por esta liberación de Palmasola. Permanecerá en su casa mientras lo procesan. También está muy cerca posiblemente la liberación condicionada de la exdiputada Laura Rojas. Y ya hay repercusiones, personas que están repudiando esta situación. Es el caso del diputado Carlos Alarcón, que ha criticado la decisión judicial de liberar a uno de los principales acusados del caso Narcomaletas. El tremendo escándalo de las Narcomaletas, que tiene hasta ahora una situación como a la que vemos. Después de 6 meses, vuelve a su casa el juez. Algunos dirán, la justicia está peor que antes debido a esta situación. Prometieron que iban a mejorar la justicia. Pero la gran pregunta es, ¿por qué liberan de Palmasola al juez sabiendo que es el principal señalado, junto a otros que todavía no están detenidos, del caso de las Narcomaletas? Claro. Algunos dicen que ahí venía $100 millones desde Estados Unidos en un avión charter de las Narcomaletas, ¿no?
4: Claro, además se encontró en el propio domicilio, ¿no? En el propio lugar, un inmueble perteneciente, ¿no? Sí. Unos galpones pertenecientes al propio ex juez. Se pilló lo que viene siendo las sustancias controladas directamente, ¿no? Sin embargo, hay que destacar, ¿no?, para que las personas también que nos escuchan comprendan, que como tal una detención domiciliaria no es una absolución, ¿no? Todavía sigue vigente el caso y, bueno, solo no se cumple en el riesgo de fuga y la obstaculización del caso, ¿no? Que serían los causantes, ¿no? No significa que esté absuelto.
2: Que haya determinado su inocencia la justicia, pero...
4: Puede volver a la cárcel.
2: Están cuestionando muchos... Sí. Como siendo el principal acusado, hay otros detenidos que llevan años y años con detención preventiva en Palmasola por delitos que son inclusive menores, pero esto genera el cuestionamiento y las dudas sobre la actuación judicial. En ese sentido, ha sido el diputado Carlos Alarcón el que se ha pronunciado y ha dicho que esta es una decisión de impunidad inaceptable. Así lo manifiesta en una nota el diputado Carlos Alarcón. La leo lo siguiente en cuanto a primeras repercusiones de la obtención de esta libertad condicional, detención domiciliaria para el ex juez. Dice Carlos Alarcón: considero que es una decisión de impunidad inaceptable que genera un debilitamiento de seguridad de los ciudadanos y contradice los esfuerzos del Estado en la lucha contra la corrupción en los delitos de cuello blanco en este tipo de casos graves, ha manifestado Carlos Alarcón, el diputado. Más adelante intentaremos tener algunas repercusiones de esto, que significa una cuestionada decisión judicial de otorgar detención domiciliaria para el ex juez Ever Ceballos.
4: Claro, han existido varias repercusiones, ¿no? Incluso Ricardo Rada, diputado del PDC, señaló que era un acto de impunidad.
2: Coinciden, ¿no?, con coinciden, digamos, manifestar con
4: distintas fuerzas políticas, ¿no?
2: Coinciden algunos parlamentarios, como Carlos Alarcón, Rada, de que esto es un acto de impunidad. Pero la de hoy es una jornada fundamental para las gobernaciones de nuestro país. ¿Por qué decimos que hoy es una jornada fundamental? Se van a reunir los 9 gobernadores, por primera vez, los 9 gobernadores electos en mayo, en Sucre. El lugar elegido para reunirse en Sucre, con esto ya empieza prácticamente toda la celebración oficial de actos en Sucre. Los gobernadores se reúnen en Sucre en el salón de los retratos del presidente. Están ahí los retratos en la Casa de la Libertad, un escenario emblemático, simbólico, para recibir a los gobernadores de los 9 departamentos. ¿Con qué objetivo? Los ha convocado en todo caso el presidente Rodrigo Paz. Ya tuvieron un encuentro antes, con la ausencia del gobernador de Potosí. Está en la imagen que completa el cuadro de la primera reunión de gobernadores con el presidente en el Palacio de Gobierno. Esto ocurrió semanas después de la elección de los gobernadores. No estuvo René Joaquino, se lo ha visto muy poco en actos públicos a René Joaquino, pero hoy se espera, la reunión será en la tarde, en Sucre, y el objetivo principal es dar inicio a todo este proceso de otorgación del 50% de los recursos del Estado en función de este plan, de este modelo que ha desarrollado el gobierno, de otorgarle a las regiones 50% de los ingresos del Estado y 50% para el Estado central. Ojalá se dé el puntapié real, hasta ahora todo ha sido discurso, de una mejor distribución de los recursos, de una desconcentración, mejor si es descentralización, y profundización de las autonomías, para que Santa Cruz y los otros 8 departamentos realmente tengan mayores recursos. Las gobernaciones están, decían los gobernadores, cuando las recibieron, prácticamente quebradas en términos económicos, por eso tienen problemas de huelgas de salud, en el caso de Santa Cruz, de manera permanente. Recientemente los enfermos con cáncer han demandado a la propia ministra y al gobernador porque les deben a los hospitales y no les cumplen con medicamentos. Son problemas cotidianos porque la gobernación no tiene los recursos, bonos de vacunación que también tiene que pagar, no les llega a tiempo. El prediario de las cárceles que se pagan por parte de los gobernadores es una responsabilidad que quieren que se vaya al Estado Central en este momento. Todo esto lo van a discutir. Hemos visto reuniones que se han desarrollado previas. Ya hay un documento, ha adelantado el ministro de Economía, que van a proponer, primero, quitarle ciertas obligaciones de pagos que corresponden al Estado Central a las gobernaciones. El caso, por ejemplo, del prediario o el bono de vacunación. Dicen que un primer paso que van a plantear hoy, ojalá que realmente de aquí salga una decisión concreta, uno de los primeros pasos va a ser ese, el de sacarle la carga de ciertos pagos, como es el caso del bono de vacunación, por ejemplo. El siguiente paso será abordar cómo van a comenzar a mejorar los problemas de deuda que agobian a cada gobernación. Tercer paso tendrá que ver con cómo redistribuyen ingresos para que tengan más economía, más auxilio, más aire económico las gobernaciones. Y el cuarto paso tiene que ver con una serie de normativas que están profundizando el centralismo. 4 pasos contemplados en el documento ya, que firmarán esta tarde los gobernadores. Ya ha sido trabajado técnicamente por equipos en las últimas horas, ya hay una propuesta del gobierno. Desde aquí, desde Santa Cruz, hemos visto trabajar a J.P. Velasco con su equipo de asesores. Inclusive vi una fotografía en la que estaba Juan Carlos Urenda, un autonomista de renombre, convencido, ¿no? Y comprometido, en el que esta reunión hace un par de días, publicadas por el gobernador, estamos viendo ahí una imagen.
4: Con Germán Antelo también, ¿no?
2: Está Germán Antelo, están otros funcionarios de la gobernación, está el propio Urenda, y con un documento que dice pacto fiscal. Aquí vamos adelante con un nuevo pacto fiscal. Tema recurrente, tema antiguo, que no se aborda, pero hoy es el día de para los gobernadores. Ahí lo veo
4: inclusive. El ex gobernador, ¿no? Mario Aguilera.
2: El ex gobernador interino Mario Aguilera, que ahora es asesor de la gobernación, participó de esta reunión en la que se ve trabajando al equipo de la gobernación para proponer el 50-50.
4: Ya han habido algunos avances, ¿sí? ¿No? Por ejemplo, el Senado aprobó la ley para que el gobierno nacional asuma la responsabilidad del prediario, del bono de vacunación, y eso significó un ahorro para la gobernación, bueno, un aumento, ¿no?, de 170 millones de bolivianos, ¿no? Y han existido algunas señales, sí, ¿no?
2: Exacto. Ojalá, ¿no?, esto que se prometió se cumpla. Esa es una palabra clave que estamos viendo en pantalla.
4: Pacto fiscal.
2: Pacto fiscal. Llevan una especie de, bueno, de carpeta la gobernación de Santa Cruz. Hay otras gobernaciones. Enseguida vamos a hablar con el gobernador de Oruro, probablemente, que ya se debe estar preparando.
3: Esos
2: para
3: esos documentos, Tufi, ya estaban viajar desde hace tiempo. Se hizo durante la gestión de Mario Aguilera y nos trajo un ejemplar.
4: Rolando
3: Schrupp.
2: El ejemplar, sí, de este documento que dice pacto fiscal.
3: Exactamente.
2: Bueno, ya hay algunas gobernaciones que han adelantado qué van a plantear. Por ejemplo, la de Pando, me parece un lindo trabajo que está haciendo la gobernadora de Pando, que dice que van a proponer una especie de fondo amazónico para los departamentos del área amazónica, y se refiere fundamentalmente a Beni y a Pando, esencialmente la gobernadora de Pando. Así que esta tarde ya vamos a tener novedades. 5 de la tarde en Asuntos Centrales estaremos informando qué acuerdan los 9 gobernadores, todo un contexto, todo un marco previo a lo que va a ser esta reunión en la capital del estado, en Sucre, en el Salón de Retrato de Presidentes, para concretar los primeros pasos del 50-50, que además van a ir siendo concretados en el presupuesto del próximo año, según ha adelantado el gobierno. Y nos saltamos al siguiente tema, que tiene que ver con la inseguridad ciudadana. con todos los hechos de violencia que han ocurrido durante la semana. Acabo de leer que finalmente el cuerpo de esta persona que encontraron ayer en Puerto Suárez

0: mencionando además la captura de dos presuntos sospechosos en las últimas horas, dos presuntos sospechosos más, y hay uno, de la muerte del subteniente, el subteniente Salazar que cayó abatido lamentablemente en una emboscada, Gerson Salazar, por estos grupos mafiosos que están operando en nuestro territorio boliviano y cruceño particularmente. Hay el pedido de la gobernación de que militaricen las fronteras. Hay ya una fecha, y esta es la novedad, que nos dio ayer el secretario de Seguridad de la Gobernación de Santa Cruz, el coronel Jorge Santisteban, habló con Asuntos Centrales ayer en la tarde, y dijo aquí, hay fecha para el Consejo de Seguridad del Departamento de Santa Cruz. Ahí se reúnen todas las instituciones para intentar ver qué pasa con la seguridad. Ha escrito el doctor Carlos Lagduc un artículo muy profundo y que sacude, como sacudió en su momento también a mucha gente, los crímenes de Huanchaca. En aquella oportunidad reaccionó Santa Cruz, reaccionó el Comité Pro Santa Cruz, que ya debería estar considerando algo sobre esto. Dice y alerta el doctor Lagduc de que Santa Cruz puede convertirse en una ciudad de Juárez, como la de México, con terribles hechos de narcotráfico y violencia. Eso le preguntamos ayer a Jorge Santisteban, él dice son realidades distintas, pero sí es muy peligroso lo que está pasando. Y hay fecha, la fecha para la reunión del Consejo Departamental de Seguridad la ha dado aquí Jorge Santisteban, y lo hizo de la siguiente manera.
1: Gobernación ha asistido a través de mi persona a un Consejo de Coordinación Sectorial de Seguridad Ciudadana en la Ciudad de La Paz hace 3 días, donde estuvo presente el ministro de Gobierno con todas las ETAs o las autoridades territoriales autónomas de todos los departamentos. Y hemos coincidido en que hasta este mes de agosto cada departamento va a realizar una convocatoria para convocar precisamente, reitero, el Consejo Departamental de Seguridad Ciudadana, donde se convocan a las autoridades principales para definir lineamientos estratégicos con los recursos disponibles de cada institución para precisamente proteger a la sociedad. Hay el 18 y 19 de agosto, se va a llevar a cabo el Consejo Departamental.
0: Ahí está la fecha, 18
2: y 19 de agosto.
0: 19 de agosto. Reunión del Consejo Departamental.
2: Prácticamente en 15 días, ¿no?
0: En 15 días más, luego vendrá un nacional. ¿Quiénes se reúnen ahí? Todas las instituciones que tienen que ver con Santa Cruz. Me imagino que Gobernación, Alcaldía de Santa Cruz, Comité por Santa Cruz, Educación, todo lo que tenga que ver con Seguridad Ciudadana. 18 y 19 de agosto, la reunión del Consejo de Seguridad es la reacción, la respuesta a esta serie de crímenes, 9 confirmados. Uno de ellos estaba en investigación, se presume que una persona se ahogó en Puerto Suárez, no tendría relación con estos hechos lamentables. Hasta ahora ya hay 3 personas sospechosas detenidas por el asesinato del subteniente Gerson Salazar, que fue enterrado el día lunes con honores, con un ascenso fúnebre. Vino el ministro de Gobierno a este sepelio del subteniente de la policía. Ahora nos vamos a hablar de la economía, porque hay preocupación, enorme preocupación, con el incremento del precio del pollo. Lo hemos hablado igual ayer. 35 bolivianos por kilo de pollo. Llegó a estar el pollo, decía ayer el presidente de los avicultores, hasta en 5 bolivianos el kilo durante los bloqueos del mes de mayo y junio. Ahora se disparó a 35 bolivianos el precio de la carne de pollo, el precio de la carne de cerdo. Hablan de la posibilidad de que se incremente el precio del pan, y esto se siente en la canasta básica familiar. Ha dicho el presidente de los avicultores que por lo menos las próximas 2 semanas todavía seguirá alto el precio del pollo. Han perdido mucho dinero, estamos tratando...
2: 800 millones de bolivianos, dijo ayer, que perdieron los del sector avícola.
0: 800 millones de bolivianos, casi 100 millones de dólares por los 53 días de bloqueo. Han dicho... Tenemos que compensar, nuestros costos son 12 bolivianos por kilo, está a 35 bolivianos, todavía falta pollo, sobre todo en el interior del país. Se produce

0: pero falta. Escuchemos lo que nos dijo el presidente de los agricultores.
1: Unas cuantas semanas que la carne de pollo iba a subir de precio, pero así como ahora se está viendo en el mercado. Pero eso tiene una consecuencia lógica después de esos problemas tremendos que ha pasado Bolivia, 53 días de bloqueo, falta de diésel, falta de insumos, pollito bebé que no se ha cargado en los galpones a nivel Bolivia. Ha sido prácticamente un desastre económico para la avicultura nacional y eso ciertamente ha causado un problema en este momento, sí. Está comercializando el pollo terminado en granja con un precio elevado, pero eso no significa que nosotros estemos mínimamente empatando lo que se había perdido. Sí hemos perdido muchos millones, ya ni corresponde decir cuántos millones porque es bastante. Y ahora sí, evidentemente se está recuperando. Se está teniendo cierto rédito en la venta de pollo, pero ese rédito que estamos recuperando ahora estamos reemplazando a las grandes pérdidas. Habíamos manifestado hace...
0: Ahí está, estamos recuperando, dice, las pérdidas. 800 millones perdieron en los hechos de los bloqueos, de los 53 días de bloqueos, pero además dice estamos empatando ahora. Todo lo que perdimos en aquella oportunidad estamos intentando empatar ahora. Por eso está el precio en 35 bolivianos. Y esto puede continuar todavía algunas semanas. La gran pregunta es, ahora, ¿nos privaremos de carne? ¿Por qué? Porque la carne de res está alta, está cara. La carne de pollo también. La carne de cerdo, ni qué decir. ¿Qué carne queda? La de pescado también igualmente cara.
2: La de pavo.
0: Y realmente la de pavo, no sé, ¿a cuánto estará? Y así, bueno, hay carne de llama también, pero no sé.
2: Esa no llega mucho.
0: A Santa Cruz no llega mucho. Así que está disparado el precio del pollo, seguirá probablemente, eso es lo que dicen. Entre tanto, por lo menos una ligera señal de alivio, ha bajado por tercer día consecutivo, hoy se cotiza el dólar,
2: sí,
0: a un nuevo precio.
2: 12.02 tufí es el dólar que ayer el Banco Central de Bolivia cerró la jornada con este monto. Ha ido bajando desde el pasado lunes, comenzó con 12.13, ayer se registró en 12.8 y hoy se registra con 12.02. Son 6 centavos o céntimos que ha bajado el dólar.
3: Parece que se cumplió, ¿no?, la predicción del ministro Espinosa, ¿no?
0: Espinosa dijo, esperen
3: que se va a estabilizar, sí o sí, de que
0: los próximos días, sí,
3: iba a indicar que iba a ir bajando el tipo de cambio.
0: Bueno, no sé si tendrá relación con una sensación psicológica debido a los anuncios de los acuerdos.
2: Pero
0: con el Fondo Monetario Internacional.
2: Pero en las plataformas digitales está más bajo incluso.
0: En las plataformas digitales.
2: Sí, y el dólar metálico, se dice, el efectivo en la calle está igual menos que lo que ofrece el...
0: En las casas de cambio dice que está menos de 12.02.
2: Sí, que 12.02 está, y en las casas de cambio está un poquito menos, ¿no?
0: 12.02, tome el dato hoy si va a hacer alguna transacción con el dólar, 12.02 ha bajado, es una señal para algunos de alivio, había una tendencia solamente hacia la subida, y ya tres días seguidos que está bajando el precio del dólar, casas de cambio inclusive cotizan a menos. ¿Cuál será la causa? Habrá que ver si ya hay mayor oferta de dólares, habrá que ver si los anuncios de la llegada de 1.200, 1.800 millones de dólares comprometidos por el Fondo Monetario Internacional han generado una sensación psicológica de llegada de dólares,
3: tranquilidad, ¿no?,
0: de mayor tranquilidad. Pero bueno, el dólar está entonces a 12.02. Los que están muy molestos son los empresarios del sector turismo. ¿Por qué? Porque han eliminado el Ministerio de Turismo. Consideran que esto es un retroceso. El presidente anunció la eliminación de dos ministerios, el Ministerio de Planificación y el Ministerio de Turismo y Culturas. Hay molestia de los empresarios del turismo que dicen, ¿cómo puede ser? La bandera electoral del gobierno del presidente Rodrigo Paz era turismo para generar dólares. ¿Y cómo puede ser que ahora eliminen? Habíamos avanzado en estos 8 meses visibilizando más nuestra actividad que genera millones de dólares si es que se la toma en serio. Y ahora eliminan el Ministerio de Turismo y Cultura. Los artistas también están muy molestos. Dicen, ¿y la cultura qué? que en paz descanse.
3: Sí, la cultura de luto, dice.
0: Ayer, exacto, con memes que salían en las redes sociales. Le preguntamos esto a los empresarios del sector turismo. Presidente de la Cámara de Turismo habló con Asuntos Centrales y por supuesto que están muy molestos. Escuchemos.
4: De vida. Bueno, primero lamentamos profundamente el cambio de marcha, ¿no? O sea, un ministerio que no duró ni un año de vida muestra un grado de inestabilidad política, de decisiones quizás apresuradas. No sabemos que sea consultado nada con el sector privado, con otros actores. Lamentablemente el gobierno, desde nuestra perspectiva, es en este caso una caja negra. No sabemos nada de la indicada agencia, no sabemos cuál es el país, cuál es la experiencia que tenemos en el país o en otros países para sacar el turismo en una forma de este tipo. Y nos interesa saber, bueno, si ya se ha dado muerte al Ministerio de Turismo, primero, ¿dónde va, cuál va a ser la característica de esta agencia? ¿Va a ser un ente estatal? ¿Va a ser un ente? ¿Qué funciones va a tener? No se sabe. ¿Cuál va a ser su jerarquía? ¿De dónde va a depender? ¿Del presidente de la República? ¿Del Ministerio de la Presidencia? ¿Qué nivel de autoridad tiene para concertar con otros ministerios? Dada la importancia estratégica y multiministerial de los problemas en el sector turismo, y no sabemos, por último, cuánta cantidad de recursos se le va a dotar. Todas estas son grandes incertidumbres en un contexto de que el sector turismo enfrenta grandes retos, que no son simplemente de hacer promoción internacional, es un tema de seguridad ciudadana, es un tema de liberación migratoria, es un tema de nuevas legislación, de cielos abiertos, de antibloqueos.
0: 7:07, 22 grados la temperatura, hacía a las 6:20 más o menos, la ciudad con cielo despejado. Cuando veníamos a la radio, estamos viendo imágenes del Cristo, ya con un tráfico bastante intenso, esto era a las 6:20 aproximadamente, y el cielo despejado con un horizonte.
2: Sí, la temperatura actual, Tufi, es de 23 grados centígrados, va a ir subiendo a medida que avance el día, 27 grados tendremos a las 10 de la mañana, y es muy probable que alrededor de las 11, entre las 11 y 3 de la tarde llueva. En ese momento la temperatura va a ascender hasta los 29 grados centígrados, luego irá otra vez bajando a partir de las 4, ya que termina la chichina o la lluvia, hasta las 7 de la noche ya va a estar otra vez en 24 grados.
0: Sentí unas gotitas al salir de casa, pero bueno, vamos a tener un lindo día por lo que se ve, 29 grados la máxima. Mañana hará un poquito más de calor, mañana feriado, y el viernes posiblemente llueva. El domingo cae la temperatura a 16 grados la mínima, el lunes solcito, martes también caerá. Eso para que usted lo tome en cuenta si tiene que viajar, ha previsto algún tipo de actividad en este largo feriado, así estará el clima.
2: Pero para quienes quieran estar en Santa Cruz todavía, la temperatura va a estar así, entre 31 y 22 grados centígrados. Es muy probable que mañana llueva y el domingo un poquito, así que igual a tomar previsiones y a disfrutar este fin de semana largo.
0: Por supuesto, reiteramos, además hoy, por si acaso son los desfiles en Santa Cruz, entiendo que en el Parque Urbano, para que lo tome en cuenta, porque con tanta gente que irá al Parque Urbano habrá que tener la previsión del tránsito vehicular, ¿no?
2: Sí.
0: Así claro. Que ya se alistan nuestros estudiantes, seguramente con las mejores indumentarias, los embanderados, los estandartes, las bandas. Hoy escucharemos mucha música, veremos muchos estudiantes con rostros sonrientes. Es la víspera del Día de la Patria, en la noche, Serenata, Bolivia. Estamos en un día especial, por supuesto. ¿Y qué pasa con la gasolina? ¿Ahí está garantizada para estos días feriados? Habitualmente cuando viene un largo feriado se ven algunas filas.
2: Claro, para poder conseguir gasolina y tenerla en casa o viajar en todo caso, ¿no?
0: En La Paz en este momento están con largas filas por gasolina. Enseguida nosotros vamos a hablar con la gerente de Asosur. Antes de ello les indicamos que se investiga la posibilidad de una fuga de reos en Palmasola desde la madrugada. Se apagaron las luces, se cortó la electricidad, hay unas pitas que han mostrado algunos medios de comunicación. Se investiga si han fugado algunos reos de Palmasola, es la noticia de último momento. Pausa y enseguida hablamos con Asosur. ¿Hay gasolina suficiente para este largo feriado? ¿Cómo está el diésel? Les preguntamos a la gerente, enseguida está con nosotros.
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0: 7:14 a.m. Volvemos con el ritmo de Casu cantando La Otra. ¿Por qué la ponemos esta canción? Tu fía ayer llegó Casu a nuestro país. Tiene una presentación esta noche y la gente la recibió con un tipoy para que se lo pueda. Y ella se lo puso. Te muestro algunas imágenes.
7: ¿Tipoy? Ajá. No, ¿esto dónde fue? ¿En el aeropuerto?
0: Sí, ella en el hotel, en todo caso. Ella vistió un tipoy durante su llegada a Santa Cruz. Le regalaron, se puso el que le dieron y le, aparte le regalaron otro en otro color. Uno en verde y uno en blanco.
7: Contémosles un poco a algunas personas que quizás no saben como yo. Hasta ayer, quien es Casu, había escuchado de ella. Es nacida en Jujuy, una artista argentina, ¿no?
0: Sí, es una artista argentina nacida en Jujuy que ha ido, que tiene la habilidad de llenar estadios. Ella misma es muy auténtica, le dicen la jefa, y ha ido poco a poco ganándose al público, principalmente mexicano. Estuvo en algún tiempo casada con Nodal, con quien tiene una hija llamada Inti. ¿Sabes por qué se llama Inti la niña?
7: No, no.
0: Porque ella vino junto a Nodal hace mucho tiempo a Bolivia y visitaron el salar de Uyuni y les gustó mucho y le pusieron por nombre Inti a su hija en homenaje al sol, al
8: Inti sol, pues,
7: ¿no? Ah, qué lindo gesto, ¿no? Bolivia. Qué lindo gesto realmente. Pero el artista que estaba enojado es Diego Agostini.
0: Otro, es un cantante cumbiero, ¿no?
7: Que se enojó porque le postergaron su vuelo de BOA.
8: Del 3 al 7 de agosto.
7: Cuatro días. Entonces hizo un reclamo airado, que no sé si tenemos el video. Un reclamo airado. Y finalmente le resolvieron el problema. Y se fue muy agradecido. Amo Bolivia, dijo después de la protesta.
0: Sí, Diego, él hizo...
7: Daniel Agostini es, ¿no?
0: Sí, Daniel Agostini ayer hace un par de días manifestó su enojo contra la aerolínea de aviación boliviana BOA, porque él había cambiado de vuelo. Y tenía que quedarse más días, sin embargo lograron solucionar el problema y se fue muy agradecido con la atención y con el país.
7: Le vamos a buscar el post de Diego Agostín, de Daniel Agostín, si podemos, donde ya se va agradecido. Pero este es el video en el que él expresaba su molestia. Escuchen la rabia, ¿no? La rabia que él sentía. Ahí está.
9: ¡Quiero viajar!
10: Problema con BOA, no sé qué está pasando, pero nos suspendieron el vuelo y acá estamos haciendo el reclamo y nos están demorando hasta el 7 de agosto, desde hoy, de la fecha, 3 de agosto hasta el 7 de agosto. Es mucho. Aquí estamos en La Paz y ahí están haciendo reclamo. Ahí están los músicos, está el cantante Daniel Agostín haciendo reclamo y nadie da la cara, nadie se hace responsable. Estamos en BOA. Es una lástima.
7: Bueno, Daniel Agostini reclamó: quiero viajar.
8: Claro, ¿no?
7: Bastante contundente.
0: Yo también quiero viajar.
7: Y finalmente viajó. Agradeció a Bolivia, dijo, los amo, después de esta rabia.
8: Un amor odio, ¿no?
7: ¿Quién es Daniel Agostini? Daniel Agostini es también un artista argentino, nacido en 1973, alcanzó la fama en 1994, cuando se convirtió en la voz principal del grupo Sombras. Estamos escuchando, ¿no? El grupo Sombras. Ahí está. Con el post de Daniel Agostini dice... ya estamos en Ezeiza, totalmente agradecidos a Bolivia. Mañana ya retorna viaje el resto de la banda. Bolivia, gracias, los amo con todo mi corazón. La rabia se convirtió en amor. Bueno, un mal momento.
11: Ay, la pasada,
7: nos vamos a ir a Oruro, lindo departamento. No sé si ya el gobernador de Oruro se encuentra en Sucre, que es sede hoy de un encuentro clave para las gobernaciones, el inicio de lo que puede ser el 50-50. Gobernador Edgar Sánchez, gracias por este contacto tempranito. ¿Se encuentra ya usted en Sucre o está en Oruro todavía?
12: ¿Cómo estás, Tufi? Estoy en Sucre, he llegado a las 3 de la mañana vía terrestre y bueno, con muchas expectativas de poder comenzar este camino, ojalá que a mediano plazo, de un 50-50 para el país.
7: ¿Cuánto se tarda de Oruro a Sucre por tierra, gobernador, y cómo está la carretera?
12: No corriendo mucho, unos 5 horas, ¿no? Horas, componente.
7: ¿Y está bien la carretera?
12: Sí, está relativamente bien. No sé por qué el gobierno hasta ahora no pone los puestos de control, las denominadas trancas, en la ruta Oruro-Yayagua-Sucre.
7: Ah, mire.
12: Desde hace tiempo. Pues mire, se ha inaugurado, si no me equivoco, hace como 10, 12 años la carretera y no tenemos ni una sola tranca en este sector. Y obviamente, si no hay eso, se va a deteriorar y no va a ser posible el mantenimiento, ¿no?
7: Claro, para tomarlo en cuenta. Como también sería interesante que habiliten vuelos de Oruro a Sucre, ¿no?
12: Y mira, no entiendo tampoco eso, Tufi. Mira, Daniel Agostini reclamando, sí, gente del exterior. Si se acuerda, antes habían dos líneas aéreas, Lloyd Aéreo Boliviano y también Aerosur, y funcionaba perfectamente. Y claro, hoy tenemos una sola línea aérea, creo que Ecojet hace algunos viajes para algunas solas ciudades, pero no es suficiente. Creo que tenemos que ampliar la frecuencia de vuelos a diferentes departamentos. En Oruro, por ejemplo, tú quieres comprarte un vuelo de Oruro-Santa Cruz, no lo encuentras hasta después de casi 10 días.
7: Es importante la vinculación aérea de Oruro, gobernador, porque tienen aeropuerto ya habilitado, ¿no?
12: Sí, hay por lo menos existe un vuelo diario, pero no es suficiente.
7: Bueno, gobernador, hablando del encuentro de hoy, ¿qué va a proponer Oruro? ¿Qué expectativa tiene de este encuentro por el 50-50?
12: Bueno, en realidad no es una propuesta solo de Oruro, es una propuesta de 7 gobernaciones. Las mismas se ha diseñado bajo un debate entre todos nosotros, excepto Potosí y Cochabamba, que lamentablemente no vinieron. Pero las necesidades y las demandas son las mismas, ¿no? Entiendo que no existe una propuesta particular en sí de algún departamento. Y

0: propuestas son coparticipación tributaria para las gobernaciones, ingresar a un determinado impuesto este año, el siguiente año a otro impuesto y llegar de esta forma a un 50-50, obviamente en consenso con los municipios y universidades. La otra es la descentralización de instituciones. Creemos que existen instituciones que están administradas por el gobierno central sin motivo, cuando son de exclusiva responsabilidad de los departamentos. Y la otra es la eliminación de normas y leyes que no hacen posible que se destrabe el 50-50 y funcione de mejor manera los departamentos autónomos. Entre ellos, por ejemplo, destrabar las competencias por decreto o por ley que no sean atribuidas a los departamentos, como los bonos de vacuna, los prediarios en las cárceles, los títulos de bachiller y otros que no sean atribuidos sin ningún tipo de consulta. Por tanto, hay que ir destrabando esto a la medida que vaya avanzando en el tiempo, porque entiendo que son más de un centenar de normas que hay que destrabar. Es como una telaraña que obviamente no lo vamos a hacer de la noche a la mañana.
1: ¿Ya hay consenso, sí, gobernador? ¿Esta tarde puede salir una decisión, usted cree?
0: Sí, yo tengo la mucha fe en que sí va a salir. Ya existen consensos. El día de ayer han trabajado los equipos técnicos del Ministerio de Economía y de los departamentos. Hay consensos importantes, pero obviamente hay disensos, los mismos que vamos a debatirlo hoy a las 5 de la tarde con el presidente.
1: ¿Cuáles son los disensos más importantes, gobernador?
0: El porcentaje y la participación en algún determinado impuesto, como se denomina la coparticipación tributaria. Tiene que saber la gente que las gobernaciones no tienen coparticipación tributaria hasta hoy. No participan en los impuestos como recursos adicionales para los departamentos, pero sí los municipios y también las universidades. Ahí tenemos un 25% de coparticipación tributaria, según norma, según ley, y tenemos que avanzar a un 50-50. En la lógica es esa, es decir, los gobiernos autónomos, departamentales, municipios y universidades llegar a un 50 y el Estado central otro 50%.
1: Gobernador, ¿estamos hablando ya de un posible inicio del llamado pacto fiscal?
0: En realidad es el pacto fiscal, ¿no? Sí. En realidad es una distribución de recursos económicos, pero hay que entender también que no solamente van a ser distribución de recursos económicos, sino también van a haber competencias que se van a añadir a los departamentos, pero estas competencias tienen que ser de exclusiva responsabilidad de los departamentos y no así nacionales como lo era antes.
2: ¿Cómo está, señor gobernador? Usted mencionó que había funciones que cumplía el gobierno nacional que en realidad deberían ser competencia del departamental o de las autonomías. ¿Nos podría mencionar algunos de ellos?
0: Dos, en particular en Oruro. Por ejemplo, el SENARECOM es el Servicio Nacional de Recaudaciones de Regalías. Estas regalías son de exclusiva responsabilidad de los departamentos, ¿no? Y se mide cuánto de mineral estás exportando hacia el exterior del país y de esa exportación te pagan un 3% de regalía, en algunos casos 4, dependiendo del mineral, hasta el 7%, que es en el caso del oro. Y ahí no existe un buen control por parte del Estado central, porque el Estado central es demasiado pesado y no hay una eficiente administración. Miren lo que le voy a decir. De toda la recaudación que tenemos nosotros, hay una fuga de casi 30 a 40% de la fuga de minerales. Por tanto, es urgente que nosotros participemos en la administración de SENARECOM para que podamos evitar esta fuga. También SERGIOMIN. SERGIOMIN es una entidad que se dedica a la exploración y prospección de minerales. A esta entidad nosotros aportamos el 10% de nuestras regalías. ¿Cuánto vamos a aportar este año? Vamos a aportar alrededor de 25 millones de bolivianos. Pero ¿cuánto hace SERGIOMIN para nuestro departamento? Casi nada. Por esa razón es que hemos decidido plantear esta descentralización de instituciones que pueden ser más eficientes en una administración departamental.
1: Ahora, Edgar, está proponiendo la gobernadora de Panda un fondo amazónico. ¿Cómo lo ve?
0: Me parece que es interesante. Yo creo que la Amazonía tiene que tener su desarrollo, ha sido abandonado por muchos años. Nosotros somos conscientes de ello, pero también existen departamentos empobrecidos como Oruro, a pesar de que la minería ha sido el sostén económico durante muchos años, hasta desde la época del 50 hasta hoy. Es un recurso económico que viene sosteniendo al país en forma permanente, pero Oruro sigue siendo un departamento empobrecido, y por esa razón también se tiene que hablar de la deuda histórica hacia los departamentos que han aportado históricamente al erario nacional.
1: Finalmente, gobernador, llegamos a los 201 años de la independencia de Bolivia. Se esperan mensajes del presidente mañana, también del vicepresidente. Se anuncia que empieza una etapa ya de reformas reales o transformaciones, ha dicho, adelantado el gobierno. ¿Qué expectativa tiene usted en relación a estos mensajes y los 201 años de Bolivia?
0: Yo creo que el principal mensaje va a ser el camino, la ruta y la materialización de un 50-50, pero también es un escenario muy propicio para poder hablar de unidad, de reconciliación, de complementariedad, dejar de lado los regionalismos, las taras culturales de que uno es superior a otro. Nadie es superior a nadie, todos somos iguales, y creo que nuestras culturas son la riqueza fundamental de nuestra patria, y esto está materializado en la Huipala, pero la única bandera que tenemos es el rojo, amarillo y verde como bolivianos, y creo que debemos trabajar en pro de ello. Bolivia, a mi entender, está en una peligrosa en un peligroso camino de división, en un peligroso camino de inviabilidad económica, política y social, y todos los bolivianos tenemos que empujar el carro para que esto no suceda, sino nos fortalezcamos entre todos los bolivianos.
1: Muchísimas gracias, gobernador Edgar Sánchez, que tenga un gran feriado y que Oruro, por supuesto, sea el inicio también de un progreso para el departamento de Oruro. Abrazo y hasta la próxima.
0: Gracias, Tupi, y un saludo cordial a todos, Santa Cruz.
1: Gracias a usted. Edgar Sánchez es el gobernador de Oruro. Hay consensos para llevar adelante el inicio del 50-50, también hay disensos, pero hoy creo que pueden hacer algo muy importante para el país en términos del desarrollo de cada una de las regiones, que sea realmente el inicio de este 50-50.
2: Algo que mencionó igual el gobernador, si no me equivoco, al inicio de la entrevista, era que todavía no habían llegado ni el gobernador de Potosí ni el gobernador de Cochabamba, ¿no es cierto?
1: No estuvieron en anteriores encuentros, pero han confirmado que van a estar en Sucre. Lo ha confirmado Leonardo Loza, no tanto oficialmente el gobernador de Potosí, pero se dice, lo ha manifestado el gobierno, que van a estar los 9 gobernadores. Así que veremos seguramente esta tarde esa foto, la firma de los acuerdos, que sea realmente el inicio del 50-50. Pero nos preguntábamos, ¿qué pasa este largo feriado? ¿Vamos a tener gasolina suficiente? Ya hemos visto filas por diésel, no se arregla esa situación. En La Paz hay filas por gasolina. Ahora, cada que ocurre un feriado largo, se aglomeran los vehículos buscando cargar a full. ¿Y qué pasa en Santa Cruz? La gerente de Asosur, Asociación de Surtidores de Santa Cruz, está con nosotros. Susi Dorado, le agradezco mucho este contacto tempranito. Tenga usted muy buen día. Cuéntenos, por favor, Susi, ¿cómo está el panorama de oferta de combustibles en Santa Cruz, particularmente la gasolina? ¿Podemos estar tranquilos estos días con la gasolina? Luego tocamos el diésel.
3: Muy buenos días, Tufi. Muchísimas gracias por la entrevista y a través de usted dirigirnos a la población. Bueno, comentarle que nosotros el día lunes hemos tenido una reunión con el distrital de YPFB acá en Santa Cruz. Él nos ha manifestado de que nos van a entregar un producto. Hemos pedido que esta programación salga el día de hoy para todos los días que van a ser feriados. Eso en consideración de que usted sabe que cuando es feriado tampoco se atienden los bancos. Sí. Entonces, para nosotros es fundamental y primordial conocer esa programación por parte de Yacimientos y poder prever todos los recursos económicos y poder comprar todo lo que nos programan.
1: Sí. Entonces, Susi, con este compromiso de Yacimientos, podemos estar tranquilos los que compramos gasolina, sobre todo que cargaremos con normalidad este feriado largo.
3: Todo va a depender de la programación, Tufi. La verdad que estamos a la espera. Creemos que el día de hoy nos van a dar a conocer esta programación. Vamos a estar expectativa y pendientes del tema, porque generalmente nos la hacen conocer en horas de la tarde. Sí. Hemos pedido que se cambie, que se haga en horas de la mañana para poder, como le digo, cumplir, ¿no? Comprar todo el producto y cumplir a la población con el abastecimiento.
1: Bien, excelente. Vamos a esperar para la tarde entonces esa novedad. Ahora el diésel, Susi, todavía hay filas largas, ¿no?
3: Sí, efectivamente, el diésel está con filas. Todavía no logramos regularizar este problema. Creemos que en los próximos días vamos a poder cubrirlo, toda vez que hay un compromiso de yacimientos de darnos un mayor volumen en cuanto a diésel, ¿no? Sin embargo, como le digo, estamos esperando, hay un compromiso que nos van a mejorar los volúmenes, incluso ha habido una reunión con representantes de diferentes alcaldes de diferentes poblaciones en el cual yacimiento se ha comprometido y esperemos que sea así.
1: ¿Cuánto es el consumo actual y cómo está la oferta?
3: Bueno, ahorita tenemos una oferta de parte de yacimientos de prácticamente 2.300.000, pero por la época en la que nos encontramos, Santa Cruz necesita 3.5 millones de diésel.
1: Bueno, Susi, le agradezco mucho habernos atendido tempranito, que tenga usted una buena jornada y un lindo feriado. Hasta la próxima.
3: Igualmente, Tufi, muchísimas gracias por la invitación.
1: Un placer. Gracias a usted. Gracias, Susi Dorado, gerente de Asosur. Esta tarde ya le entregan la programación a Asosur. Le han prometido en yacimientos que no habrá problemas de gasolina. Nos tranquiliza un poco más. En La Paz están con largas filas para conseguir gasolina kilométrica, dicen algunos. Aquí no, aquí hay gasolina. Lo que no hay es suficiente diésel. Y ese es un tremendo problema para la producción. Acuerdos logrados en las últimas horas con alcaldes, 25 alcaldes, indican de que van a aumentar el cupo de diésel para que no falte, sobre todo para el sector productivo que está reclamando, sí, el agro, la zafra, todo lo que implica la producción de granos, la producción en general, están reclamando que se normalice el abastecimiento de diésel. Ya Yacimientos dijo que iba a terminar este problema a fines de julio. No hay todavía una solución. Pero, a ver, dicen que llegó el diésel correspondiente, había un buque que estaba ingresando por Chile que iba a darnos cierto margen de respiro. Así que esperemos que tengamos un feriado en ese sentido normal, de abastecimiento de gasolina normal y del diésel, que ojalá que en 2 semanas, como tope o menos, se normalice. Una pausa. Al retornar seguiremos con más temas. Recordamos que son las 7:33 de la mañana, 7:33 de la mañana, temperatura subiendo paulatinamente, vamos sí. a tener alguito de, probablemente lluvias, ¿no?
4: Sí, lluvia alrededor de las 11 de la mañana, ¿no?
1: Una pausa.
4: Las 11 y las 3.
1: Una pausa y ya volvemos.
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0: 7 de la mañana con 37 minutos, estamos de vuelta con este ritmo de Fabio Zambrana. Nos dice, date una vuelta por Santa Cruz.
1: ¿Quién no querrá darse una vuelta por Santa Cruz? No sé si Grover, que enseguida estará con nosotros, querrá darse una vuelta por Santa Cruz.
2: Debería no venir alguna vez.
1: Uno de los bellos departamentos de nuestro hermoso país, que está de aniversario mañana. Uno de nuestros compañeros jóvenes que tenemos en el equipo hacía un sondeo, lo vamos a mostrar más adelante, sobre Bolivia. Pero estamos en la víspera de nuestra patria, que está de aniversario, aniversario de la patria, 201 años. Hay desfiles hoy, recordamos, para que lo tome usted en cuenta, zona del parque urbano, desfile escolar. Se alistan los chicos, seguro usted ya los está llevando en el micro, en el taxi, en el auto, a que le rindan su homenaje al país con el guardapolvo, como le decíamos nosotros antes, el uniforme escolar, las banderas que comienzan a flamear con mayor intensidad. En una jornada donde no hay muchos vientos, se decía que iban a haber vientos, pero ya el rojo, amarillo y verde está ondeando en nuestras calles.
0: Y el clima afuera, Tufi, está bastante cálido. Acabo de salir a traerme mi café y está muy, el sol está radiante, así que vamos a tener un lindo, lindo miércoles.
2: A diferencia de ayer, ¿no? Ayer estaba completamente nublado, ¿no?
1: Aquí en la puerta de la radio tenemos flameando la rojo, amarillo y verde. Puerta siempre de la radio marítima 100.9. Siempre está la verde, blanco y verde. Hoy está la rojo, amarillo y verde ahí, izada, aquí en la radio marítima 100.9. ¿Qué actividades hay en Santa Cruz? Mañana, ¿cuándo es el desfile escolar? Es hoy.
2: Sí, para toda la ciudadanía, ¿no? La gobernación de Santa Cruz anunció que los próximos tres días van a haber actividades, ¿no? Bueno, el día de hoy directamente a las 7:30 p.m. se supone que ya tiene que estar desarrollándose.
1: 7:30 p.m.
2: Sí, sí, la retreta militar en la plaza 24 de septiembre. Por otro lado, para el día de mañana, el propio 6 de agosto, a las 7:00 a.m. comenzaría la ofrenda floral en el monumento de Simón Bolívar. A las 8:30 a.m. el izamiento de la bandera en la plaza 24 de septiembre. A las 9:00 el Tedeum en la Basílica Menor de San Lorenzo. Y por otro lado, a las 10:00 a.m. el desfile cívico-militar en la calle Libertad, desde la avenida Cañoto hasta la calle Ingavi. Ya el 7 de agosto, a las 9:30 a.m. se suscitaría la parada militar en el Cambódromo.
1: Esto, o sea, que el centro de la ciudad mañana, desde la mañana, sí, tempranito, tendremos el desfile cívico-militar, parada militar en el Cambódromo el día viernes. Porque
0: ¿qué autoridades irán a estar, no?
1: El día de las Fuerzas Armadas es el viernes. ¿Autoridades? Se va el gobernador.
0: Porque el gobernador está en Sucre.
1: A Sucre, supongo que Mamén Saavedra, el alcalde de Santa Cruz de la Sierra, y otros más. Pero bueno, Grover Yapura está con nosotros, lo saludamos. Listo, seguro, para celebrar el aniversario de Bolivia. Grover, hoy te muestro, antes de hablar de nuestro país, del mensaje que esperamos, una encuesta que circuló ayer. Una encuesta que muestra que el presidente tiene una baja aprobación, ha ido bajando, 32% se desplomó. Tenía una altísima aprobación.
0: Tenía 60 y tantos.
1: Esta es una encuesta de CS Mori, que hace cada mes sobre aprobación del presidente y desaprobación. 32% aprueba su gestión el mes pasado de julio, pero un 55% la desaprueba. ¿Qué está pasando, Grover, con el presidente? Ahí está el dato. Ha ido desplomándose su aprobación.
0: 32% de los encuestados en el eje troncal aprueban la gestión del presidente Rodrigo Paz.
1: Así está. ¿Cómo lo ves este cuadro, Grover? Buen día.
3: Buenos días, Tufi. Buenos días, Nona, queridos colegas. Les mando un abrazo en particular a nuestra colega y respetada y apreciada Nona, quien está de cumpleaños. Muchas felicidades.
0: Gracias.
3: Qué lindo
0: que
3: haya nacido en el día antes de la fiesta patria, en vísperas de la fiesta patria.
0: Pero vos abriste el mes de celebraciones el pasado 3 de agosto con tu cumpleaños también.
1: Semana de cumpleaños. El de Grover fue el lunes, el de Nona es hoy, mañana es el de la patria, Grover. Así que, bueno, te veo sonriente.
0: Debe tener gasolina.
3: Muchísimas gracias, querido Grover. Buenas relaciones al tema, a la encuesta. Creo que la desaprobación al gobierno del presidente Paz ha ido acentuándose desde el mes de mayo, estamos junio, julio, y el asunto es que lo que está interpretando es la encuesta es la desconfianza, la sensación de incertidumbre que tiene la población por los conflictos hasta ahora no encarados de manera determinada, ¿no? La población boliviana en la calle está pidiendo certidumbre y creo que la falta de medidas por parte del gobierno del presidente Paz hace que eso se refleje en la medición de esta encuesta que muestra además una tendencia, como te dije, querido Tufi, y seguramente el dato que tú tienes, la encuesta que tú tienes, debe reflejar una caída mayor con el vicepresidente Lara. Uh-huh. Que estamos viendo es una percepción de frustración en relación a un nuevo tiempo político. Recordemos que el presidente Paz había llegado al gobierno con una votación muy interesante y la aprobación al mes siguiente era mayor. Entonces, mira, estamos en caída libre, Tufi.
1: Desafío del presidente, mayor agilidad, mayor contundencia en sus decisiones. Esperamos mañana el mensaje. ¿Cuál es tu expectativa sobre el mensaje del presidente mañana, Grover, y hoy los gobernadores que se reúnen en Sucre?
3: Creo que la población está aguardando medidas y eso es lo que hemos podido conocer también de parte de algunos parlamentarios. El presidente Paz está preparando medidas, ojalá económicas, para dar certidumbre a este tema. Creo que el acuerdo generado ayer en Sucre ha sido muy interesante desde el punto de vista de que gobernadores y autoridades han entendido que el proceso del 50-50 de distribución de recursos y de asignación de responsabilidades no es un proceso rápido, no es una promesa que se la puede dar y decir saco un decreto de hoy para mañana. Es un proceso complejo que va a requerir análisis de información, acuerdos y cumplimiento de promesas centrales, que es el de que la autonomía realmente llegue a todo el país.
1: Grover, te quiero mostrar un video, no sé si lo viste. Reapareció alguien en las redes sociales, ahí está. Te lo hacemos escuchar un segundito, unos segunditos, y nos das tu opinión. Juan José Zúñiga.
4: Pueblo de Bolivia, soy el general Juan José Zúñiga. El mismo que durante meses vieron en los diferentes medios de comunicación. El mismo nombre que ocupó titulares, debates y portadas. Me dijeron de todo. Muchas mentiras, difamaciones cargadas de mucho odio inclusive. Políticos, analistas y comentaristas pronunciaron mi nombre una y otra vez.
1: Bueno, es un poquito largo, pero dice, hoy puedo hablar después de tanto silencio. Parece que va a utilizar las redes sociales Juan José Zúñiga, el ex general o que intentó, según el anterior gobierno, dar un golpe. Va a utilizar las redes sociales para hablar. ¿Qué te parece, Grover?
2: Es un toque dramático, ¿no? Con la música.
1: Perdón,
3: el general Zúñiga, desde el punto de vista de que los bolivianos necesitamos saber qué es lo que ha ocurrido, más allá de las acusaciones judiciales, más allá de las escenificaciones mediáticas, querido Tufi, el general Zúñiga sabe qué es lo que ha pasado con vistas al 26 de junio y quiénes son los involucrados, ¿no? Voy a prestar especial atención para saber si Zúñiga se refiere al expresidente Luis Arce de manera concreta.
1: Exacto. Bueno, Grover, ¿cómo está? Hoy hay desfiles en La Paz. ¿Cómo está tu gasolina? Porque vimos que hay filas para conseguir gasolina en La Paz.
3: Gracias a Dios he podido llenar el tanque hace un par de días, entonces no, personalmente no tengo mucha preocupación, pero el asunto es que en la generalidad de las estaciones de servicio las filas están larguísimas, ¿no? Hice las consultas con IPFB y no he recibido respuesta en el sentido de si este es un problema coyuntural particular con motivo de las fiestas patrias o estamos en el inicio de otro momento. El problema central sigue siendo el abastecimiento de diésel YPF hasta ahora no ha logrado resolver. Y aún así esperemos que tengamos unas fiestas patrias donde Tufi, sí, los bolivianos podamos pensar en la fortaleza, la resiliencia y la capacidad de renovarnos que tenemos los bolivianos al margen de las actitudes de algunos líderes bolivianos, Tufi.
1: Así es, Grover. En la tarde hablamos de nuestro país, las cosas lindas que tiene nuestro país en el siguiente contacto en Asuntos Centrales, Grover. Abrazo grande. Hasta la próxima.
3: Abrazo grande, queridos colegas. Muchas gracias.
1: Gracias. Chao, Robert Yapura, director de Urgente.gov. Pero comenzábamos el programa de hoy, tempranito, hablando de la detención domiciliaria que le han otorgado al ex juez Ceballos, Ever Ceballos, involucrado en el caso Narcomaletas. Ya está en su casa prácticamente, estuvo 6 meses en Palmasola, y el diputado Carlos Alarcón ha señalado que hay impunidad en este caso. Era uno de los o es uno de los principales acusados. ¿Me avisan si ya está el diputado? Sí, le saludamos al diputado Carlos Alarcón. Gracias, diputado. Usted ya se ha pronunciado sobre esta detención domiciliaria del ex juez Ceballos. ¿Cómo ve el asunto, diputado? ¿Se puede revertir esto? ¿Qué lecturas usted tiene?
5: Muy buenos días, Tufi. Un cordial saludo para usted, su equipo de trabajo y toda la audiencia. He señalado evidentemente el día de ayer que esta decisión de sustituir la detención preventiva por el arresto domiciliario de los principales implicados en el caso Maletas, el ex juez y la ex asambleísta, es una decisión de impunidad inaceptable, porque los riesgos procesales, según mi criterio, no es que han disminuido, sino más bien han aumentado. Porque primero no han querido, los únicos que deben saber con exactitud por el momento el contenido de las maletas y cómo han sucedido exactamente los hechos son el ex juez y la ex asambleísta, y obviamente no han querido dar una versión mínima al Ministerio Público para que se pueda justificar la conducta de ellos. Entonces una medida de un arresto domiciliario les permite tomar diferentes acciones para obstaculizar el proceso, y tampoco estaría descartado que se facilite un intento de fuga. Entonces, yo cuestiono obviamente estas decisiones de los jueces, del juez y de algunos vocales que la han facilitado, y el problema es que cuando tú flexibilizas estas determinaciones contra la delincuencia organizada, generas un debilitamiento enorme de la credibilidad ciudadana en las instituciones y contradices los esfuerzos del Estado en la lucha contra la corrupción y contra la delincuencia de cuello blanco. A personas que han robado una garrafa están años a veces en detención preventiva, y resulta que aquí los poderosos de cuello blanco, en un tema de tanta gravedad, porque no estamos hablando pues de un contrabando menor donde han traído en algunas maletas de Estados Unidos ropa para venderla a mejor precio sin pagar los aranceles aduaneros. Obviamente, aquí por las características del caso, se trata de un hecho que debe tener además alta probabilidad de estar vinculado a la delincuencia organizada, de legitimación de ganancias ilícitas o relacionado con el tráfico de drogas. Entonces, se tiene que actuar rápidamente por parte del Consejo de la Judicatura para hacer una rápida auditoría y un control disciplinario de las decisiones de estos jueces. De parte de los querellantes, se tiene que la aduana y el Viceministerio de Transparencia impugnar rápidamente esta decisión, y lo propio de parte del Ministerio Público. Este es un caso que no ha tenido avances significativos, claros y concretos en la investigación, y si se empiezan a relajar los mecanismos procesales para llegar a resultados claros y concretos, esto se va a ir diluyendo, se va a ir esfumando en el tiempo, y no vamos a llegar a conocer la verdad de un delito tan grave como este que ha ocurrido en este tráfico de contrabando agravado, digamos, de maletas en el país. Entonces, este es el tema importante. Tenemos que fortalecer más bien la imagen de las instituciones que actúan en el ámbito de la Fiscalía, de la Justicia, y de que el rasero es el mismo para todos. No puedes agarrar y al que robó una garrafa tenerlo meses o años en detención preventiva, y las ex autoridades de alto vuelo como un ex juez y una ex asambleísta resulta que consiguen arresto domiciliario cuando ni siquiera han señalado el contenido de las maletas, ¿no?
1: Claro,
5: que era, sí, que deberían haber dicho.
1: Sí.
2: ¿Cómo está, señor diputado? Usted mencionó de que se agravaron las condiciones como tal, y teniendo en cuenta de que las condiciones para la detención preventiva en Bolivia son obstaculización de la justicia y también la posibilidad de un riesgo de fuga, ¿de qué manera se ha empeorado la situación en torno al riesgo de fuga y obstaculizar la justicia en el caso de estas dos personas?
5: Que este es, a las claras, un delito que mueve mucha cantidad de dinero. Como les decía, no estás hablando de un contrabando de unas cuantas maletas para vender de contrabando camisas que traes de Estados Unidos. Se trata de movimientos millonarios, de recursos, de dinero, altamente probable que esté vinculado además a una organización criminal internacional. Entonces, estando en el arresto domiciliario, obviamente es mucho más fácil eludir la acción de la justicia, fugar, que estando con detención preventiva. Y segundo, la posibilidad de contacto para entorpecer la averiguación de la verdad, porque cuando estás en detención preventiva tienes restricciones, no tienes acceso al celular, a comunicaciones con el exterior que te faciliten de alguna manera la manipulación de las pruebas, de los testigos o de otros elementos de juicio que necesite la fiscalía para llegar a un resultado.
1: Sí.
5: Entonces son los temas, a mi criterio, que hubieran justificado que se mantenga esa detención preventiva para que por lo menos rápidamente se logre algún avance significativo en este caso.
1: Claro, en esta misma línea, diputado, para ir cerrando, hay la necesidad de la reforma judicial. Ayer se han reunido en Sucre el vicepresidente, también autoridades judiciales, para intentar encarar. Esto tiene que ver mucho con, creo que no sé si estamos peor en el sistema judicial ahora que antes con estas situaciones, mire, que estamos observando. ¿Cómo ve usted, se puede encarar finalmente este tema de la reforma judicial?
5: Sí, Tufi, coincido plenamente contigo, y esta es una de las grandes decepciones del presidente Paz y su gobierno, que justo ayer declaró el vocero que el tema de la reforma parcial a la Constitución para cambiar la justicia, poder cambiar el modelo económico heredado del MAS, eliminando por lo menos 18 artículos, yo he identificado que te van a impedir atraer grandes inversiones de calidad para recuperar la economía de Bolivia, y eliminar la reelección. Acordate, en una entrevista que tuvo con un medio en Santa Cruz, su primer compromiso dijo: voy a eliminar la reelección y para eso necesito una reforma parcial. Y ahora el vocero dice: no, ese es un tema de la Asamblea Legislativa, cuando ese tiene que ser un tema del liderazgo del presidente para generar los acuerdos en función a un programa de verdadero cambio del modelo judicial y económico que le plantea al país. Están queriendo hacer un espejismo con leyes que pueden ser importantes, pero no van a dejar de ser parches y paliativos si es que no modificamos esos candados de la Constitución para hacer un verdadero cambio de modelo económico y una verdadera transformación de la justicia, y el tema de yapa, digamos, de eliminar la reelección si es que se cumpliría la promesa del presidente.
1: Gracias, diputado Alarcón, por este contacto. Seguiremos hablando. Hasta una próxima.
5: Yo soy el agradecido, Tufi. Un cordial saludo para todos ustedes y para la audiencia.
1: Gracias, diputado de la Alianza Unidad, Carlos Alarcón, hablando de esto que ha sido, en el arranque, el tema que hemos tocado con mayor profundidad. Detención domiciliaria para el juez, ex juez, acusado principal hasta ahora del caso de las maletas. Al retornar, vamos a hablar un poquito de cómo nos fue a los equipos de fútbol de Santa Cruz.
0: ¿Le fue bien a Guavirá, no?
1: A Guavirá. Está impecable Guavirá, ganó 3-0, tres partidos que no pierde, 3-0.
0: Y a la diciendo... vuelta también, Tufi, te voy a contar un nuevo destino, sí, que han agregado para quienes van a estar en Sucre. Hay una nueva ruta para...

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3: Quedan 2 minutos, Tufi, para contarles de que, bueno, la atención va a estar centrada en Sucre, y uno de los temas para quienes quieran y aprovechen estar en esa ciudad, hay una escalera Mayu que se suma a la ruta paleontológica de Quillaquilla, que en este sitio ubicado en la comunidad Tachi Centralita, los visitantes pueden observar huellas fosilizadas de dinosaurios terópodos. Les vamos a mostrar cómo... estas son las huellas que ahora no tenían la gente acceso al público, la gente no tenía acceso a este sitio, pero ahora ya lo tiene, han abierto esta región, que en la que hace más de 66 millones de años ha paseado este animalito que te voy a mostrar, que es un dinosaurio. Sí. Ya los investigadores ya ahí están. Así pudo ser el dinosaurio de escalera Mayu, que estuvo en esa zona en la ciudad de Sucre hace 66 millones de años.
13: Bueno, y Guavirá, estoy contento porque ganó Guavirá 3-0 y está llegando acá un desayuno para Nona Vargas, que está de cumpleaños. La felicitamos en nombre del equipo, va a pagar o está pagando una velita más. Así que felicidades, una de las líderes del equipo. Gracias. Llegó acá el desayuno. Pero un poco más de alegría le falta a Nona, creo, en esta jornada, ¿no?
3: Hoy me tocó un poquito resfriada. Un poco resfriada, sí.
13: Bueno, aquí está, le sacamos una fotito a Nona, que está de cumpleaños con su desayuno que le entrega el equipo de Asuntos Centrales.
3: Y una tarjetita que dice feliz cumpleaños, que la vida le regale salud, paz y mucha alegría, Nona Vargas. Sí, ahorita me hace falta mucha salud.
13: ¿En qué momento sopa la vela? Aquí la estamos grabando un poquito también a Nona. Felicidades para ella. Cumple 60 años hoy día,
3: ¿no? ¿Sí? Yo no soy de tu edad.
13: Bueno, mentira, una broma.
3: Agradezco el detalle, y además me han estado escribiendo desde muy temprano mi familia. Hace un momento me escribió Chocowen felicitándonos, y obviamente los amigos que siempre están pendientes de nosotros.
13: Bueno,
3: muchas gracias.
13: Nos quedan temas, las autoescuelas están en la mira. Vamos a hablar de eso en la tarde, pero sobre todo le vamos a dedicar el programa de la tarde a Bolivia. Gracias por su compañía. Hasta la tarde.
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0: 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Así arrancamos 11 más 11 fútbol. Muy buenos días, queridos amigos. 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Buen día, Choco.
1: Gracias, Juan Carlos, muy buenos días. Mire usted, estamos en una víspera de un aniversario de los 201 años, ¿no?
0: Claro, sí.
1: Pero antes de eso voy a felicitar, porque de aquí 24 días más, tengo entendido que es el cumpleaños de tu Fiare. Detrás de un gran hombre existe una gran... ¿Cómo es detrás de un hombre existe una gran mujer? Dice, ¿no? A Donita yo no la conocía cuando trabajaba en medio de comunicación. O la habré visto, pero no... Y la verdad que no me animo, no me da miedo decirlo, me animo a decirlo acá. Para mí una de mis aduladas, con todo respeto que le digo a Tufi, yo analizo y veo a las personas... como son, yo no paro con ella, pero el hecho de ser mamá, esposa y fiel acompañante a mi querido Tufi, que es al que admiro muchísimo también, pues en parte también del triunfo de Tufi viene y se pone el nombre de Nona. Si ustedes supieran lo que es Nona, las personas que no conocen, Nona es esas personas que, digo yo, vulgarmente, no le gusta algo y te manda a la mierda, pero nunca lo hace, porque ella no es malcriada como soy yo. Con Nona las cosas son claras y rectas. No sé qué más decirle a Nona, la aprecio, la admiro, e incluso cuando habla con el micrófono tiene una voz agradable, que te da alegría en escucharlo. Han hecho un equipo agradable con Mónica, con Ezequiel, también están muy bien. Y con todo lo que han pasado, ahora hay un muchachito que está trabajando con ellos también, que le dije ayer, carajo que sos cobarde, mete tu cuchara, no tengas miedo en preguntar. Hay que ser más agresivo, pero lo está haciendo muy bien. Simplemente, Alejandro, me vas a disculpar, aprecio, quiero y admiro mucho a Nona, muchísimo. Lo único bueno que no tiene es que no es hincha de Guavirá. Nonita, se te quiere mucho.
2: ¿Es hincha de Blooming, de Oriente?
1: No, es hincha Independiente Petrolero y Acuiva. Felicidades, Nonita, que Dios te bendiga.
2: A lo mejor ni conoce.
1: Y este es tu fiesta, no atrevido. Él piensa que porque es un viejo de mierda, piensa que Nona también es vieja. No. Nona no cumple 60 años. Nona está recién por los 25 años. De medio de comunicación, ¿no? Nonita, te mando un beso grande. Te mando un abrazo grande. Que pases un día bonito. Se te quiere un montón. Y bueno, pues sigan adelante.
3: Que te partan pastel.
1: Dale poquito.
3: Mil abrazos.
2: ¿Era la tortita entonces?
3: Que te prendan.
1: ¿Cuál tortita?
2: Había una torta.
1: ¿O un desayuno? Usted no la vayan a hacer cortar la torta nunca con Alejandro o Nona, porque un día trae una torta para 30 personas y este la partió en 6 y se fue al tacho la torta. Hoy día es la serenata de nuestro país. Yo no sé si estoy contento, estoy feliz, pero tengo mucho más amarguras que festejar que alegrías. Feliz porque nací en este país. Feliz porque nací en Yacuiba. Y ese tema que está en el fondo, escúchalo. Da tristeza, me da tristeza cuando yo lo escucho, Alejandro, ¿sabes por qué? Porque hay gente que se ha enriquecido en este pueblo sin saber lo que es el trabajo. Hay mucha gente que son muy honrados porque los devuelven los trabajos. No puede ser que más de 35 o 40 años que estamos al frente de este micrófono y no me estoy haciendo el mártir, porque soy orgulloso de que Dios me ha fortalecido con el trabajo que a mí me gusta hacer, Alejandro. Pero ustedes no saben el sacrificio que uno hace, o por lo menos que hago yo también, hablando individualmente de mi persona, y que debería tener por lo menos unos 4 departamentos y una vagonetanga de esas que tienen hasta piscina, cancha de tenis y demás cosas. Pero en este país, ahora lo que vamos a hacer es escuchar un montón de discursos, porque somos puro bla bla. En este país, donde robar una garrafa son 40 años de cárcel, robarle al país te mandan a tu casa para que tengas cárcel preventiva, no llueve parejo en este país.
2: Detención domiciliaria.
1: Domiciliaria. Que en muchas ocasiones he visto a hartos otro año con detención domiciliaria, pero han estado chupando en varios boliches. ¿Qué quiere que festeje yo, Alejandro? Cuando sabe que casi me manda, casi me quebra económicamente, un ejemplo nomás, la fregada de mi vehículo.
2: Como le ha pasado a mucho.
1: Como le ha pasado muchísimo. Y dicen, traiga su factura, traiga no sé qué cosa. ¿De dónde mierda vas a sacar todo eso? Decime. Y eso no te solucionan ya. Yo particularmente, y ustedes son testigos, Juan Carlos, Alejandro Guatara, la he pasado mal hace ya por lo menos un año y medio. Todos los días le pido a Dios que esto mejore, porque atrás de uno hay una familia, y a muchos que son padres de esta familia, de este país, les importa un carajo. Pero ahora va a ser el día de los mensajes, de los bla bla, es como dice Carlos Valverde, es puro bla bla bla bla bla bla bla. Hay uno que se pasea por ahí todo el tiempo y no le hacen nada. El narcotráfico anda en su auge, están matando gente. Decime una cosa, Alejandro, buenos días. ¿Estás de acuerdo con lo que digo? Si no estás de acuerdo, decime no. Pero tenemos que festejar. No tenemos gasolina, no tenemos diésel. Puta, el pollo costaba creo que 25 pesos un pollo entero, ahora cuesta como 80, creo. Esto lo sé por los datos que me escuchaba, escucho a Nona, porque no me meto en ese tema político porque no lo entiendo casi. Pero cuando hablan claro, ¿qué podemos hacer? ¿Festejar, querido Alejandro? ¿Festejar? Cuando el dólar se está disparando, lo que tenemos o lo que tienen deudas en dólares, tenés que pagar nomás porque no hay vuelta que darle. En los impuestos hubo una mejora de un fortalecimiento, por ejemplo, para que respiremos más o menos bien. ¿Y sabes qué es lo que pasa también? Las autoridades a veces quieren hacer algo y nosotros mismos como ciudadanos no ayudamos.
2: Ajá.
1: Porque tampoco yo pues son niñeras de nosotros, ¿no?
2: Por supuesto.
1: Estoy hablando de algunos, no de todos. Nosotros no ayudamos. Por ejemplo, algo que yo le pediría, hablando ya en el tema departamental de Santa Cruz, a mi querido amigo Mamén, porque es mi querido amigo Mamén, tuve yo de conductor cuando Rosana, su esposa, fue reina del carnaval de Los Pacha, ahí mis amigos de Mamén, de hace muchos años. ¿Hasta cuándo vamos a estar permitiendo que los micros estacionen donde les dé la gana? ¿O hasta cuándo vamos a estar haciendo que el chofer pare mientras el pasajero le dice, aquí nomás pase, ¿por qué no ponemos paradas fijas? Te digo una cosa, han habido muchos accidentes donde vos vas en un micro...
2: Ese es un tema, Choco,
1: no,
2: perdón.
1: O sea, es lo que me preocupa, yo estoy manejando, y gracias a Dios por unas 50.000 veces no me he metido abajo de un micro o de un colectivo. ¿Por qué razón? Porque el rato menos pensado se arranca, no llega ni a poner tercera y otra vez para. Es uno de los problemas que yo, por ejemplo, le pediría a Mamén que de una vez agilice esta situación. De la parada que tenga el micro. Porque es un peligro. Y concientizar al pasajero de que tiene que respetar su parada. Yo honestamente me pongo triste. Me pongo triste cuando vienen estos aniversarios de nuestro país. Y más rabia me da cuando escucho hablar tantas barbaridades, porque son puro bla bla bla bla bla bla bla bla bla. Vía Bolivia, que no sé qué. Puta. Actuemos, pues. Actuemos. De una vez decidamos, hay otra cosa. Muchos sufrimos con las cuestiones de impuestos nacionales, porque es una obligación que tenemos que hacer, Alejandro. Y hay otros que se rascan las verijas. Por ejemplo, hay un impuesto, ¿cómo se llama el impuesto esto de los comerciantes? Es un impuesto... Hay un impuesto para que pagan los impuestos...
2: ¿No era lo que era el IVA?
1: No, bueno, sectoriales, pues, impuestos no...
2: Ah, no. No sé cuál es.
1: No sé cómo se llama el impuesto ese. Yo quisiera que se metan a saber qué es pagar mensualmente y el impuesto a la utilidad. O es que solamente tenemos el derecho de mandar factura para que nos paguen. Yo te digo una cosa, te lo vuelvo a reiterar. En Chile, cuando fuimos a la Copa América, Alejandro, estábamos Nano, Fito, Kiko y Gary, los cinco. Y todas las noches cuando salíamos ya de los partidos, íbamos a tomar un café a charlar sobre los partidos, tipo 11 de la noche. Y llamamos a un tipo que estaba en una bicicleta vendiendo café. Vos sabés que me tocó comprar los cinco cafés a mí y te dan factura.
2: Ah, mira,
1: el que vende café. Y vos sabés que yo soy vicioso, soy fumador. Y al frente había un kiosquito que fui a comprar una cartilla de cigarro y te dan factura. Subí a los ómnibus que te llevaban a Viña del Mar, a Valparaíso, porque ahí habían partido. Y en los ómnibus hay un fierro que alberga así como las manillas estas que cuelgan la mujer en los brazos.
2: Yeah.
1: Rojo, anaranjado, lila, morado, de todos los colores. ¿Dónde va, weón? Te dice, aquí a Valparaíso. Ya, son instantes. Vas a Viña del Mar, otro color. Puro factura, hermano. ¿Sabes qué? Es un pueblo organizadísimo. Un día saliendo del estadio me dice, yo estaba con los nervios de punta, ¿qué pasó, Choco, hace años? Puta, tengo que pagar un impuesto a la utilidad. ¿Y qué es eso? Me dijo. O sea, que me dio más rabia todavía que me dijo. ¿Qué es eso? Pues no lo entiende. Aquí yo pienso que del que barre, por decirte, hasta el último deberían pagar impuestos igual como pagamos nosotros. La gente, incluso la gente piensa que todos los que trabajamos en medios de comunicación somos asalariados por la radio, ¿no? O por la televisión, ¿no?
2: Y
1: ya no hay nadie asalariado.
2: Y que se gana la gran plata, digamos.
1: Y se gana la gran plata. Somos independientes totalmente. Entonces, hay cosas que me pongo a pensar. Perdóneme, Alejandro, perdóneme, amigo oyente, que hubiera entrado en esta situación. ¿Qué pasa con los agricultores? ¿Qué pasa con tanta gente? ¿Y vamos a festejar un 6 de agosto? ¿201 años de qué? ¿De qué? Si en vez de estar bien con la economía, y no estoy echándole la culpa a Rodrigo, no estoy echando la culpa a nadie, no estamos bien, hermano. No estamos bien. Y en cierto momento me decía un amigo que trabaja en una empresa, pregúntame si en la empresa van a subir el sueldo porque el dólar ha subido. Pregúntame, me dijo.
2: Más bien ha reducido.
1: No se preocupan. Más bien están echando gente.
2: Claro.
1: Entonces, felicidades, país. Felicidades a Bolivia. Pero lo digo en ese tono así, medio apretado, o sea, viví una época tan hermosa el año 81 cuando estaba en el colegio, donde no escuchaba estas cosas, o quizás porque era joven no lo sentía, como le di a Juan Carlos al tiempo de la UDP, que la vi a mi madre para levantarse a las 4 de la mañana para hacer una cola para comprar dos bolsas de cemento, hermano. Ahora, Cristian, ¿por qué no vino el otro día? Porque tiene que levantarse a 3 de la mañana a hacer cola para una ficha, para que la atiendan a su mamá.
2: Yo la he sufrido esa, Choco. Yo la he sufrido en carne propia.
1: Entonces, por favor, puta, no seamos hipócritas, ¿no? Felicidades a mi país por los 201 años, pero hasta ahí nomás llego yo. Les moleste a alguno, no les moleste. Por último, a los cruceños ya nos faltan el respeto y nos tratan de regionalistas, por último. Puta, es mucha huevada. Y muchos llegan aquí y no quieren irse.
2: Vamos hasta en nuestra cara nos dicen.
1: Pero claro.
2: No, ¿acaso hace apenas 3-4 días atrás un extranjero viene y nos dice que no puede ni respirar por el sol?
1: Pues, decíste.
2: ¿Ah?
1: En el estadio, no, ¿sabes qué? Vamos al corte comercial, van a disculpar esta introducción que hice, pero quería hacerlo. Lo más lindo de todo esto es que cumpleaños de Nona, nada más. Pero lo demás vamos a pasarlo como lleno de tristeza y preocupaciones, o no, Juan Carlos. Decime una cosa, buenos días, Juan Carlos, disculpa. Decime una cosa, ¿estás de acuerdo en lo que digo o no estás de acuerdo?
0: En algo sí, en algo.
1: ¿En algo no? A ver, decime.
0: No, lo que pasa es que hay que hablar de fútbol también.
1: No, despuesito la tanda, claro, nos vamos a hablar, pero es que ahora es día de
0: pero es que hizo una miscelánea de todo, pero comenzó con yo pensé que iba a festejar solamente el cumpleaños de Nona.
1: No, claro. Es que tengo que decirlo, ¿no? Tengo que decirle un majadito y centrarle a un plato en Santa Cruz. Ahora vamos a la tanda comercial y ya cuando lleguemos a hablar nuevamente y hablamos de fútbol, ¿sí? ¿Correcto? Vamos.
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3: 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Creo que se ha convertido el mejor gol Alejandro del campeonato, ¿sí?
4: Oye, ayer comenzó a jugarse la...
5: Ahí está.
3: Fecha, a ver, ahí está, mira en pantalla, a ver.
4: La fecha 13. Puta, y casi, se marcó un golazo.
3: Casi media cancha, viejo.
4: Más de media cancha.
5: Ahí está.
4: Más de media cancha. Mira, antes de... ¿Qué tiro?
3: ¿De quién fue el gol?
4: Del brasileño Willy Barbosa.
3: De Barbosa, sí.
4: Ajá. Mira, antes de la mitad de la cancha,
5: claro,
4: estaba en su propio campo, unos 5 metros más o menos antes de su...
3: La única...

0: ¿Sabes que yo vi un gol, no de esa posición de la mitad, sino que lo vi en el lado del banderín, del sector de general?
1: Ya.
0: ¿Me entienden? Este es Ramón Tawiche
1: Claro,
0: Aguilera.
1: claro.
0: ¿Sabes quién hizo un gol de ahí? Pelé, al Airao Jiménez. Bien de banderín al medio de la cancha, bien apegado a general. Le mandó un cañonazo al ángulo de la Gerardo Jiménez.
1: Bárbaro.
0: Golazo. Nunca vi,
1: No sé si te
0: hasta
1: acordás.
0: ahorita, nunca he visto un gol de media cancha como este que me acaba de mostrar desde entonces.
1: Tremendo.
0: Sí.
1: Tremendo. Es candidato a ser el mejor gol, tal vez, del año.
0: Sí.
1: Creo que fue en mayo, abril, mayo. Este chico que juega ahora en Aurora, Miguel Ortiz. Este chico salió de Real Santa Cruz. Jugó en otro equipo y ahora está jugando en Aurora. Le hizo un gol, pero no desde la media cancha, un poquito más del, pasando la media cancha. Le hizo a Tomayapo, golazo también. Pero este lo supera.
0: Claro.
1: Este lo supera.
0: Otro golazo que yo he visto.
1: A eso quería preguntarte. ¿Te acordás de la vez que jugó Oriente Petrolero y Barcelona de Ecuador?
0: Te lo iba a decir, ¿sabes qué? Lo mismo, y estás hablando de Saldía.
1: Del medio campo, no, no, no, no, del casi del medio campo, un poquito más allá, un tiro libre de Jimmy Izquierdo y se lo clavó a Bernuncio
0: De Barcelona, decimos, claro.
1: de Barcelona de Ecuador.
0: Claro que sí.
1: Un tiro libre increíble que desde esa distancia le haya hecho un gol.
0: Que fue en el arco del lado poniente.
1: Sí, sí, sí,
0: En
1: sí.
0: poniente,
1: Ajá.
0: donde pone la barra de oriente.
1: Ajá.
0: Ahí en ese mismo partido, pensé que iba a hablar de eso, no fue de media cancha, pero uno de los goles que ha quedado en mi memoria como golazo fue el gol que le hizo Marciano Saldía
1: Ah, claro.
0: al mismo Barcelona.
1: Ah,
0: Que
1: ya, fue otro entonces. ¿No fue el que le hizo a Wilterman, el del 85?
0: también el
1: Claro.
0: mismo, un golazo,
1: Que Papi
0: porque
1: Nombre lo usaba en su presentación, ¿no? De
0: sí,
1: su programa.
0: Barcelona iba empatando con Oriente 2-2 de visitante, y a los 45 minutos le dan una pelota por el lado izquierdo a Marciano Saldía, porque jugaba con Pino García en esa
1: Ajá.
0: época. Y entre la mitad del banderín de la mitad de la cancha y el del córner, de ahí le plantó un zurdazo. Allá donde hace la mola las arañas, como decía don Vito Labadén, un golazo. Y otro gol que está en la fantasía de mi cabeza, querido Alejandro Guatara, es el gol que le hizo Valdivieso a Brasil.
1: El que le hizo en La Paz.
0: El que le hizo en La Paz. Poquito más acá de media cancha, lo
1: No fue
0: clavó
1: el que la puso
0: la.
1: así
0: Exacto.
1: y cayó detrás del arquero.
0: Así es.
1: El arquero era
0: El choco este, el
1: el
0: grandote. Ajá.
1: grandote, el
0: Un choco crespo.
1: no me acuerdo.
0: No me acuerdo, no me acuerdo también el nombre. Qué golazo.
1: Sí.
0: Qué golazo el de Valdivieso.
1: No, y hablando de golazo también, y hablando de recuerdo. Valdivieso hizo un gol en un sudamericano también de media
0: Sí,
1: cancha.
0: sí,
1: De
0: sí,
1: media cancha.
0: sí.
1: Eso fue en Colombia.
0: Así es. Cuando
1: No sé a qué equipo le
0: jugaba de
1: hizo.
0: cinco.
1: Valdivieso estaba apareciendo, pero
0: Sí.
1: miraba la categoría que
0: Claro,
1: tenía,
0: lo que
1: ¿no?
0: pasa es que Valdivieso era zaguero central, era cinco. De ahí fue
1: Creo que
0: subiendo.
1: sí, creo que sí,
0: De ahí fue subiendo.
1: pero hizo un golazo, sí. No sé si habrán las imágenes.
0: Pero el
1: Seguramente.
0: mejor gol de mi vida que he visto de los jugadores bolivianos, el mejor gol, el mejor, se lo digo así, el mejor gol, fue el que hizo Lorigo Álvarez a Perú.
1: Ah, claro, porque ese estuvo rodeado de una habilidad extraordinaria,
0: Y
1: de una
0: velocidad.
1: capacidad,
0: Y velocidad.
1: velocidad y precisión,
0: Exacto.
1: porque la mete la mete entre el palo y un defensor que llegaba.
0: Exacto, y ¿no? Cañonazo.
1: No sé cómo entró, pero entró.
0: Fue cañonazo. Claro. Yo estaba en ese partido allá y fue cañonazo, y justo en el lado de nosotros. Bien, Fidio, ¿cómo estás? ¿Cómo andan las cosas? ¿Mejoró tu hermano? ¿Cómo está la cuestión?
2: Buen día, Choco. Un saludo cordial para todos. Bueno, mil disculpas nuevamente. Sí, estamos en eso. A las 8 de la mañana justo es el reporte médico que hacen. Bueno, está cediendo la infección que tiene, así que por lo menos nos dijo hasta mañana más va a estar internado.
0: ¿No
2: así
0: sé que yo tengo una infección? En mi billetera, le pones unos 500 dólares.
2: Te venía escuchando lo que hablaban al comienzo del programa, estamos a un día del aniversario de la patria y estamos con colas en los surtidores, sin dólares y nada, así que bueno, ya ustedes lo hablaron. Pero bueno,
0: ¿estás de acuerdo, sí?
2: No, por supuesto, por
0: yo
2: supuesto
0: te agradezco
2: que sí,
0: mucho, por eso me incentiva a seguir trabajando.
2: Así que bueno, estaba escuchándolo también y bueno, me toca estar en estos correteos. Ayer tuve la
3: también
2: posibilidad...
3: También me
2: gusta a mí, ¿no? También.
3: ¿Y qué tal?
2: No voy a decir nada al respecto. No voy a decir nada al respecto. Bueno, me tocó ayer igual trabajar. Estoy con un sueño, te digo, tremendo. Estuve en Montero en el partido de Guavirá, donde lo gana...
0: Agradezca a Dios que hay trabajo.
2: Sí, no, sí, obviamente hay que agradecer, así es. Guavirá que gana 3-0, pero ¿sabes qué? Varios hinchas muy molestos salieron del estadio. Y te digo, yo no soy hincha de Guavirá, pero también salí molesto. Porque... Dos hombres menos tuvo Real Tomayapo. Sí. La verdad, raro, ¿no? Lo que pasó, expulsan a un jugador de Tomayapo por una agresión. Mientras va saliendo el jugador expulsado, se reanuda el juego y todo, y al minuto se va expulsado Alexis Rivera por una agresión también. O sea, en un minuto se expulsaron a dos.
1: Yo estoy de acuerdo.
0: Alexis juega en
2: Real Tomayapo.
1: Yo estoy de acuerdo en una y en desacuerdo en la otra.
2: Yo también. Estoy ¿sabes en cuál estoy de acuerdo? En la de Alexis, en la segunda.
1: En la de Alexis,
2: en la
1: sí,
2: segunda
1: acuerdo,
2: es,
1: claro.
2: Es clarísima sí, y hasta sí, él sí. Se da cuenta porque se agacha.
0: ¿A qué quería con eso?
2: De que, bueno, a lo que me voy es que, bueno, estuvo con dos menos Real Tomayapo y todo, el hincha salió molesto. Yo también, de alguna manera, ¿por qué? Porque bueno, siempre apoyamos a los cruceños. Y te digo por qué. Porque, exactamente, fue mezquino lo de Guavirá. Cuando vos vas a jugar a la altura, no te mezquina, te hacen 5, 6, 7, sí. Lo que pueden te hacen. Aquí Guavirá hizo el segundo, hizo el tercero y se conformó.
0: No,
2: dale, hacele
0: no,
2: más
0: no,
2: si podés.
0: Yo le voy a decir una cosa, vale. Fideo. Yo estaba escuchando a Radio Fide a unos colegas de Montero. No se conformó, no pudo hacer más. La inoperancia...
2: Yo creo que pudo hacer más, Choco. ¿Por qué?
0: No,
2: porque hace los cambios Leo Egwe. Y obviamente no entiendo lo que quiso hacer Leo Egwe. Mete, por ejemplo, a Sergio Gil como lateral... a Pedro también lo mete, a Cabral, pero bueno, ¿sabes qué? Creo que pudo haber hecho por lo menos un par de golcitos más, porque ganó, que era lo importante, pero bueno.
0: Hay una inoperancia y una falta de efectividad en delanteros en Oriente y en Guavirá, y en Blooming también.
2: ¿Y sabes qué? Lo de las rojas llamativo, y ahí Alejandro me puede corregir o me puede corroborar la información, igual vi, porque no tuve la oportunidad de verlo al partido, el de Aurora con Independiente en Sucre, que lo expulsan a Gilbert Álvarez.
1: Es para Roja también.
2: O sea, Gilbert debuta con Independiente sí. Y lo expulsan.
1: Claro, claro.
2: Rarísimo.
1: Entra en el minuto 45.
0: ¿Independiente Petrolero?
2: Sí, en Independiente está
1: Gilbert. Y al 59 lo expulsan a Gilbert. O sea, jugó 9 minutos nomás.
2: Y lo expulsan, imagínate.
1: Claro, lo expulsaron.
2: Pero bien expulsado. No, la verdad no lo vi, expulsado. No vi el partido. Eso.
1: No, para mí bien expulsado.
0: Bien, vamos a la tanda comercial cuando volvamos.
2: Tenemos que hablar de Oriente, porque hoy Oriente juega con Bolívar y te cuento que hay novedades. Sigue habiendo movimiento en el mercado de pases en Oriente. Jugadores que han abandonado, jugadores que van a llegar. Y el partido que se viene hoy frente a Bolívar, un partido dificilísimo lo que se le viene a Oriente.
0: Pero
2: y
0: Oriente también jugó bien Stronger.
1: Claro,
2: sí, pero Bolívar es diferente a Trump.
0: No sé, perdió con Aguarrí 1-0. Vamos a ver qué pasa, vamos a la tanda comercial, ya volvemos.
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3: 8 de la mañana con 52 minutos la hora. 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Seguimos hablando de 11 más 11 fútbol junto a Daniel Rivera, alias Fideo, con Alejandro Guatara.
4: Bien, seguimos hablando de lo que se viene esta jornada, porque tenemos el partido en la ciudad de La Paz entre Bolívar y Oriente Petrolero, un Oriente que viene malentonado porque viene de una seguidilla interesante de triunfos, de buenos resultados en todo caso. Y
5: pero antes Fideo, recopilemos, por lo menos recordemos los partidos que jugaron ayer. Ya. ABB le ganó terminó goleando a Real Oruro por 4-1. Independiente con Aurora 1-1. Hablábamos del golazo, inclusive hasta lo pusimos la imagen del golazo de Independiente. Y Guavirá, que terminó ganándole a Real Tomayapo 3-0. Hoy, 15 horas, va a enfrentarse Gualberto Villarroel con San Antonio, esto en la ciudad de Oruro. 18 horas en Potosí Nacional, enfrenta a Die Strongue, lindo y buen partido. Y a las 20 horas, finalmente, Bolívar con Oriente Petrolero en el estadio Hernando Siles de la ciudad de La Paz. Y para mañana, dos partidos, Universitario con Real Potosí a las 15 y a las 19:30, Estadio Tahuichi, Blooming con Always Ready.
4: Bien, la fecha completa, la jornada número 13.
5: Y ya nomás comienza la 14.
4: Sí, correcto, empieza la 14 el día viernes ya, ¿no?
5: Ajá, sí,
4: día
5: termina viernes y comienza la 14.
4: Así que bueno, un poquito hablando de lo de Oriente, hoy que visita Bolívar, un partido difícil, siempre difícil. Siempre difícil visitar el Hernando Siles, y mucho más un rival como Bolívar, como la Academia Paceña. Un Oriente que podría tener novedades, seguramente va a cambiar el sistema táctico porque el partido así lo amerita.
5: Claro.
4: Estaba viendo y también estaba leyendo.
5: A ver, si te doy esta alineación que presentó el domingo pasado, ¿cuáles serían las variantes? Vos me vas a decir. Fue con Bernal, no sé si Bernal seguirá.
4: Me dijeron de que Torres ya está para volver, así que podría ser ahí variante. Torres, sí.
5: Velasco, Pinto, López y Roca. No sé si ahí también hay algunos cambios.
4: Yo creo que se mantendría.
5: ¿Y Rodríguez? ¿Dieguito?
4: O Dieguito, tal vez.
5: ¿Por Roca?
4: Puede ser.
5: Ya, en el medio estuvieron Verdecio, estuvo Lovera, Verdecio y Flores. Y luego, más adelante, Leo Vaca, Roldán y Escobar.
4: Yo creo que lo sacaría Escobar. Ajá. Lo adelanto un poco más a...

0: Verdecio tiene un poco más de salida, ¿no? Entonces el destructor ahí vendría a ser Fran, si querés, y Lovera, ¿no?
1: A lo mejor también cambia el dibujo y, bueno, coloca otro, ese volante más que y uno más de creación. Y lo dejas ya sea a Roldán.
0: Pero tenés dos hombres importantes que estás mencionando, Leo Vaca y Pollo Flores, que tienen velocidad. Entonces no creo que los que toque alguno de ellos. Y dejando a Roldán arriba.
1: A ver, vamos a ver. ¿Cuál será el sistema? ¿Cuál será la idea?
0: Claro, sobre todo el sistema que puede implementar Florentín para este partido. Va a ser clave ahí. Pero lo cierto es que, bueno, difícil. Oriente viene en una buena seguidilla de buenos resultados. Entonces puede tal vez sacar
1: uno,
0: algo
1: dos,
0: ahí.
1: Tres partidos que no pierde.
0: Sí, siete.
1: Empate en Cochabamba, victoria en Sucre.
0: 7 puntos.
1: Y victoria en Santa Cruz.
0: 7 puntos de 12 posibles.
1: Claro, siete.
0: Siete de 12 que sacó Oriente. Así que 20 horas el partido en el Hernando Siles. Oriente que, bueno, sigue moviendo su mercado de pases. Ya cerró el libro, me podés decir si ya cerró el libro, sí. Lo que me dijeron anoche es que lo de Jairo Yam...
1: Hay un periodo de excepción.
0: Dos semanas de periodo de excepción. Jairo Yam ya rescindió con su equipo en Lituania, en Jordania, no sé dónde jugaba. Y lo único que se está esperando es el trámite burocrático, que la federación de ese país saque ya el documento. Ya llegaron a un acuerdo entre el jugador y el club. Entonces ahora lo que están esperando es que la federación de ese país haga el tema burocrático, el tema de papeles, y mande la documentación para ya de una manera formal estar desvinculado de su club, de su ex club en todo caso, para sumarse a Oriente Petrolero. Así que lo de Jairo Yang es cuestión de horas, que es por un tema burocrático. Ahora también ayer se confirmó la salida de Roberto Díez, lateral derecho, que estuvo un par de años en Oriente, y también de Celín Padilla, que llegó a Oriente y no debutó, no jugó, el ex Blooming, que también abandona Oriente Petrolero.
1: Celín Padilla, Royal Party también.
0: Sí, ex Royal Party. Celín Padilla y Roberto Díez ya no forman parte de Oriente Petrolero.
1: ¿Y no se sabe su destino?
0: No. Seguramente van a tener algún equipo, ¿no? Porque están
1: claro.
0: Como jugadores libres y, bueno, pueden aprovechar este periodo de excepción. Mañana juega Blooming, rapidito, lo hablamos hoy, porque mañana jueves y el día viernes no tendremos programa, así que vamos a volver recién el día lunes.
1: Pues volvemos el lunes.
0: Mañana juega Blooming, un partido dificilísimo también, pese a que es local.
1: Tremendamente difícil.
0: Viene el puntero Always Ready, claro. Partido siempre caliente. Recordad que los partidos entre Blooming y Always Ready son muy calientes, con polémicas incluidas de por medio, así
1: más que nada eso, ¿no?
0: Mañana Blooming con la obligación de ganar, porque no conoce la victoria hace un par de partidos ya. Y bueno, tiene todas las condiciones Blooming para poder llevarse una victoria también.
1: Y Always Ready viene en racha también, ¿no?
0: Sí,
1: la última
0: sí.
1: Victoria sobre Bolívar, 1-0, y que le ha permitido ampliar la diferencia que tiene en el primer lugar sobre los otros, sobre The Strong y sobre Bolívar.
0: Así que, para que también lo tome en cuenta, hoy juega Oriente a las 20 horas en el Hernando Siles frente a Bolívar, y mañana la Academia Celeste frente a Always Ready en el Tahuichi. Y bueno, ya el fin de semana, no lo tenés ahí para que lo digamos rapidito, los partidos de los equipos cruceños. Oriente juega de local el domingo 7:30 frente a FC Universitario. Blooming es visitante y Guavirá también. No
1: los tengo acá.
0: Dame un minuto para cerrar el programa porque, bueno, no vamos a ir despidiendo. Así que vamos a dar rapidito la fecha de que se viene ya este fin de semana porque, como decía Alejandro, se acaba la fecha número 13 este jueves, pero el viernes rápidamente ya arranca la fecha número 14. Arranca de esta manera el día viernes a las 5:15 ABB frente a Guavirá. Luego el viernes a las 7:30 Real Oruro frente a Real Tomayapo. Esto en el cuarto centenario de Tarija. Sábado 3 de la tarde San Antonio frente a Nacional Potosí. Die Stronger frente a Independiente a las 5:15 el día sábado. El sábado a las 7:30 Aurora frente a Bolívar. Lindo partido. Domingo 3 de la tarde GB San José frente a Always Ready. Real Potosí frente a Blooming el domingo a las 5:15 7:30 de la noche Oriente frente a FC Universitario en el estadio Ramón Tahuichi Aguilera. Esto por la fecha 14 del fútbol profesional boliviano.
1: Destinos diferentes entonces los dos.
0: Así es, bueno, nos despedimos, vamos cerrando el programa. Nos reencontramos el lunes, mañana es feriado. Bueno, tenemos un feriado largo, tenga un buen feriado. Disfrute en familia, aproveche de hacer muchas cosas que tal vez el tiempo no lo permita. Así que nos reencontramos nosotros el día lunes a partir de las 8 de la mañana aquí en Marítima 100.9 y todas las plataformas digitales de 11+11 Fútbol. Chao, chao.
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2: 9 de la mañana.
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1: 11 de la mañana.
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0: se supone que el día de hoy, la tarde de hoy, comienza el... No creo que sea diálogo, va a ser más un debate sobre si se mantiene el centralismo, más allá del apodo que le quieran poner en el gobierno, la necesidad del gobierno de quedarse con la plata y, por el otro lado, los gobiernos departamentales, los gobiernos municipales, peleando por una parte de esa plata, de impuestos coparticipables. Yo soy un convencido de que hoy, 5 de agosto del año 2026, podemos decir que el 50-50 es ya una necesidad de sobrevivencia y no un capricho, para que el gobierno lo entienda. Es sobrevivencia. Los departamentos estamos jodidos y les voy a confirmar cómo estamos de jodidos. Que hace 4 días, el gobierno decidió entregar, volverlos a llevar a La Paz los prediarios y los bonos de vacunación. Como gran cosa. Nos llevamos los prediarios y los bonos de vacunación. Y eso lo único que hace es poner en evidencia que los departamentos tienen toda la razón del mundo. ¿Y por qué tienen toda la razón del mundo? Porque Santa Cruz fue el que más reclamó por los prediarios y por los... Y lógicamente por los prediarios de los detenidos en Palmasola, simple y llanamente porque ya no le da ni para pagar los prediarios. O sea, el asunto está sumamente complicado, que ya no se pueden ni pagar los prediarios y tampoco el bono de vacunación, y son mínimos, pero en la suma hacen harto. Entonces, este es un asunto de sobrevivencia de los departamentos y de las ciudades. Parece mentira, pero es verdad. Sobrevivencia de los departamentos y de las ciudades. Sucre tiene crecimiento negativo. Es el que está en conflicto más grande. El Chuquisaca, quiero decir, como departamento. Potosí está con problemas. Tenemos, si lo tuvieras ahí el mapa de pobreza que mostramos el otro día. Y eso nos hace un tremendo daño y convierte a los países en no viables, inviables. Y se está repitiendo muy seguido y se está profundizando el problema nuestro. Y el gobierno no lo entiende. Y no es que no lo entienda, es que no quiere entenderlo. Porque también hay que entenderlo. Nosotros a ellos podemos entenderlo, pero no aceptarle su capricho. Nosotros podemos entender de que ellos también están yesca. Pero allá no hay un problema de sobrevivencia. Aquí en los departamentos, en las regiones, en los municipios, ahí sí es un problema de sobrevivencia. Miren esto. 8.4 personas de cada 100 son pobres en Pando. 9.8 de cada 100 personas son pobres en el Beni. 5.6 personas en Santa Cruz de cada 100 son pobres. Pero miren, pasamos a Tarija. 10.5 personas de cada 100 son pobres. La Paz, 15.3 de cada 100 son pobres. Cochabamba, 16.0%, 16 personas de cada 100 son pobres. Y ahora nos vamos. Oruro, 9 de cada 100 personas son pobres. Y miren, Potosí 21.9, el departamento que exporta oro, exporta minerales, el que le trae la plata. 21.9 personas son pobres, lo que significa que en Potosí tenés un problema de mala distribución de la riqueza o de muy poco ingreso para el departamento. Y está bien que ganen plata los que explotan la mina y la exportan, pero hay un crecimiento muy irregular, y eso lo puede resolver, esa asimetría la puede resolver el pacto fiscal. Y ahora veamos cuánto es lo de Chuquisaca. 21.9 en Potosí y 24.3, prácticamente 25 de cada 100 personas son pobres en Chuquisaca. O sea, perdón,
1: un cuarto
0: de la población. Si a eso le sumamos el hecho de que tiene un crecimiento negativo, es decir, crece menos gente de la que sale de Potosí diariamente o mensualmente o anualmente, estamos jodidos. Y entonces esto no se trata de un asunto, no, dice el presidente, lo vamos a armar el cuadro, porque este no es un asunto de repartir nomás plata. Aquí está el proyecto. Esto de aquí, hecho por el Ministerio de la Presidencia en su momento, a carrera, autonomía en cifras, y que no, que tenemos que repartir responsabilidades. Esto de aquí es papel mojado, porque no funciona en realidad. Esto de aquí fue un apuro que tuvo el gobierno para que parezca que tenía algo escrito. No tenían nada escrito. Y además, esto de aquí es para un país que tenga mejores posibilidades que el nuestro. Yo digo que hacer esto, el pacto fiscal, hoy vivimos las universidades recibiendo el 5%, no sé si esta tu no, esta está para cualquier lado. Las universidades recibiendo el 5%, los pueblos indígenas 0, los municipios 20, las gobernaciones 0 y el gobierno central 75%. El primer acercamiento de pacto fiscal fue la propuesta cruceña, universidades 6%, pueblos indígenas 1%, municipios 23% y gobernaciones 20% y el gobierno central 50%. Esta es una acercación, un acercamiento mucho más justo y más coherente y más correcto. ¿Qué pide Santa Cruz? Hoy, que le adelanten el IT. Y cuando Santa Cruz propuso adelantar el IT el 22 de julio de este año, el ministro José Gabriel Espinosa dijo que el IT ya era un impuesto regresivo. Lo tenés ahí, ¿no?
1: Tanto al ministro como la respuesta del gobierno.
0: Ya, ok. Primero el ministro y luego lo de Schrupp.
2: Escuchen esto.
3: Coparticipar el IT me parece un error. Te explico por qué. El IT es un impuesto ampliamente distorsivo y lo sabe quien produce. Es un impuesto que genera distorsiones en toda la cadena de producción y genera sobrecostos para el contribuyente y también para la gente. Uh-huh. Ese impuesto en realidad debería desaparecer.
0: Eso lo dijo José Gabriel Espinosa hace 22 de julio, hace 10 días. debería desaparecer. Justo el impuesto que estábamos peleando. Por eso yo dije, comencemos por el IVA. Comencemos por el IVA. Pero es más, en febrero de este año, el gobierno ya hablaba de desaparecer el ITE. Y no lo hicieron. ¿Por qué? Porque les sirve esa plata. Esa plata regresiva, esa plata abusiva, esa plata distorsionadora de todo, pero le sirve al gobierno. ¿Por qué? Porque no la liberaron. Poné lo que le contestó Rolando Schupp.
2: Ministro Espinosa, si usted dice que prefieren eliminar el IP que compartirlo con las regiones, que es un impuesto que ustedes tienen pensado eliminar porque es contrario a la economía, porque hace un sobreprecio, un sobrecosto a la cadena productiva y es un impuesto distorsivo, elimínelo ahorita mismo. Hoy mismo instruya a su viceministro de Políticas Tributarias que lo elimine, porque usted está diciendo que es un impuesto distorsivo y que lo único que hace es un sobreprecio en la cadena productiva. Sería inmoral que cobre un peso más de esto, porque usted lo está refiriendo a ese impuesto de esa naturaleza. No se olvide que lo que hemos planteado en las gobernaciones es ir progresivamente en la departamentalización de los tributos. Ya que el IPE prefieren eliminarlo que compartirlo, empecemos ahora a hablar del impuesto a las utilidades, del IUE. Hablemos del 50-50 de ese impuesto y elimine el IPE inmediatamente. O si no, inclusive considere devolver, porque si usted piensa que es así ese impuesto, es inmoral que lo cobre.
0: Es una respuesta brillante del ingeniero Schupp. No dijo nada el ministro. Lo que quiere es negarle las posibilidades a los departamentos de que reciban lo que les corresponde. Y ahí está el problema. Con todo el aprecio que tengo por José Gabriel el ministro, lo que está haciendo es defender al centralismo. ¿Por qué? Porque no tienen plata. Ok, listo, no tienen plata. Pero no tenemos por qué pagar nosotros el hecho de que el Estado no tenga plata. Porque lo que estamos pidiendo es que nos den el porcentaje de lo que corresponde del impuesto que nosotros generamos. No estamos pidiendo una plata aparte. Generaste 100 millones en IVA. Ok. ¿Cómo era que se hacía? Dale 6% a la universidad, 1% a los pueblos indígenas, 23% a los municipios y 20% a las gobernaciones. O sea, de 100 millones, 20 millones a la gobernación, 23 millones al municipio, 1 millón a los pueblos indígenas y 6 millones a las universidades. Y listo, de nuestra plata, de lo que se genera aquí, lo que genere La Paz se quedará en La Paz, lo que genere Potosí se quedará en Potosí. Es tan difícil entenderlo, y fíjense, lo que estamos planteando es adelantar lo inevitable. En 4 años van a estar volviendo a las regiones el 50% que es propio de departamentos y los municipios donde se generan. En 4 años. Cuando logren más o menos darle forma a esto, se habrán comido el saldo del gobierno y habrán postergado nuevamente a los municipios y a los departamentos. Así de sencillo. Esto es inadmisible. No es tan difícil entenderlo. Digamos que es un adelanto que luego se convertirá en 2 adelantos y el 2027 serán 2 adelantos en diciembre más o menos, 3 en el 2028, 4 en el 2029 y 5 en el 2030. 5 sin contar el IT. Ya no lo pongo aquí. Ya lo aparto el IT. Universidades 6%, indígenas 1, municipios 23 y gobierno departamental, gobernación 20%, gobierno central 50%. 5 impuestos: IVE, IVA, consumo específico, salida al exterior y gravamen aduanero. Esto es así de sencillo. Nos dice el gobierno, es que esto no es solo un asunto de plata, hoy es asunto de plata, nada más que de plata. Porque estamos sobreviviendo. Y los que tienen menos plata que nosotros están languideciendo. Pero estamos sobreviviendo. ¿Cuál es la parte que no entienden de la sobrevivencia? Queremos que nos devuelvan nuestra plata, no que nos den plata del Estado, no. Pese a que por ahí hasta puede corresponder, si se lo estudia mejor. Pero lo que queremos es que nos devuelvan nuestra plata, la plata que nosotros generamos de nuestras propias actividades en el departamento. Claro, habría que tomar en cuenta, por ejemplo, que si acaso llegara en algún momento a funcionar el Mutún, la plata se tiene que quedar una parte más grande en la provincia generadora de la riqueza, y eso se comparte el resto con el departamento. Eso es interno. ¿Y por qué nombro esto? Porque es bueno que no pensemos en que se va a concentrar todo en la ciudad capital. Si, por ejemplo, pudiéramos producir de nuevo gas, la plata no tendría que irse, la plata del gas aquí no tendría que irse a La Paz porque allá vive yacimiento, sino quedarse aquí donde corresponde. Así de sencillo. Son nuestros impuestos. No le estamos pidiendo que nos regale el Estado. Le estamos pidiendo que nos devuelva lo que nos corresponde. No es tan difícil. No es tan difícil. No es solo el asunto de plata, dicen el gobierno. Y lo llenan de perendengue. Lo llena de perendengue y nos dice que hay que ver las responsabilidades. Ya se verá luego las responsabilidades. Dale plata primero, la de él, devolvele su plata. Pícaro, sinvergüenza, no te quedes con la plata, devolvésela. Eso es lo que corresponde. No hay otro dibujo, no hay posibilidad de hacer otro dibujo hoy. Más adelante, de aquí 4 años, cuando este proceso que está pretendiendo llevar Paz Pereira, que lo va a llevar hasta el límite, y después dirá, yo lo hice. Acuérdense de lo que le estoy diciendo. Pero hoy lo que necesitamos es recibir nuestra plata, el retorno de nuestra plata, en esa ínfima cantidad. En esa ínfima cantidad. Definitivamente el gobierno debe entender de lo que se trata esto. Lo primero que se necesita hoy, 2026 de agosto, hoy, lo primero que necesitamos es plata. Después ya vendrá la reforma, lo que te dé la gana. Pero hoy necesitamos plata. No necesitamos que nos llenen de discursos, y espero que no se la dejen charlar las gobernaciones, los municipios que están yendo a conversar con Rodrigo Paz. Si no hay esa plata, vamos a cagarnos todito. están languideciendo. Volverle a poner el mapa de la pobreza. Están languideciendo los departamentos, las ciudades. Están languideciendo. Nadie que tiene más del 10%, nadie que tiene más del 10%, está en buenas condiciones. Ni Cochabamba, ni Chuquisaca, ni Potosí, ni La Paz. Tarija tiene 10, digamos. 10 y medio. Pasa, digamos. Pongámosle para ser bondadoso. Pero nadie puede. Una de cada 10 personas ser pobre, extremadamente pobre, como dice este mapa de pobreza. Listo. Están languideciendo, están agonizando. No, pero ¿cómo van a decir eso si les estamos dando plata para que hagan un nuevo teleférico? Está buscando ganar la elección. Estás buscando generar tu propia reelección. Con plata ajena cualquiera puede ser rico, po, y puede intentar cualquier cosa esa. Pero lo que yo les digo, esto de aquí, hoy es una necesidad. Lo primero, la plata. Después ya vemos que venga la reforma y la reforma, esquematizarla para que vaya en un nuevo pacto fiscal. Pero hoy necesitamos plata. No necesitamos ninguna otra cosa. Y creo que el gobierno tiene la obligación de darle a los departamentos lo que le corresponde por derecho. Por derecho. Yo sé que esto no estaba en los planes de Rodrigo Paz. En primer lugar, porque pensó que no iba a ganar. Y en segundo lugar, porque nunca le puso esto. Esto apareció este año. Este año, esto de aquí. Esto de aquí. Apareció este año. No el año pasado, no en la campaña, no. Este año. Lo que había en la campaña era capitalismo para todos y 50-50. ¿50-50 de qué? Nunca supo. Y el capitalismo para todos no lo define ni ahora, ni ayer, ni nunca. Todos los días le cambian una cosita a ver si queda mejor. Si hay una consonancia en algo. Creo que estamos en una situación muy jodida y esto es lo único que nos puede ayudar. Esto es lo único que nos puede ayudar a sobrevivir a todos. Siempre he dicho, si Santa Cruz está en problemas de sobrevivencia, lamentablemente gran parte del país no va a comer, y ahí está ahorita. ¿Te das cuenta? 25% de pobreza. 25% de pobreza. Uno de cada cuatro están mal. Está mal. Esto es terrible. Terrible. Es un país indigente. Que como no tiene planes, como no tiene proyectos, se va al Fondo Monetario Internacional, le pide 5.000 millones de dólares, porque no va a pedir 12.000, porque yo lo voy a arreglar todo. ¿Se acuerdan cuando decía eso Rodrigo Paz? No queremos 12.000. Primero comenzaron en 8, después se cambiaron a 5, después se cambiaron a 3, y estamos con 1.900 millones de dólares de crédito. Ah, pero los vamos a ayudar a apalancar en otro lado. No confían en Bolivia. Porque no hay planes y actividades fuertes para eso. Poner lo de la cotización. este cuadrito se lo voy a poner. Pónganselo al cuadro. Y les voy a contar una historia. Este cuadrito que están viendo, el día de ayer se dio un hecho histórico, porque desde que se puso en vigencia el régimen flexible para el dólar en Bolivia. En el sistema financiero llegaron a transar casi 160 millones de dólares. La liquidez en más de 3.000 operaciones. La liquidez en los últimos días en el mercado cambiario aumentó evidentemente, lo que nos hace suponer a muchos que el Banco Central está interviniendo cuando dijo que no iba a intervenir. Miren, ahí están todos los bancos. Subite de nuevo para que lo veamos. El gobierno dijo que no iba a intervenir. Pero de la noche a la mañana, mucha plata en la calle, ahí está. Mucha plata en la calle y la tendencia a bajar. ¿Por qué? Tanta gente en la calle. 3.000 operaciones. Ayer, Banco Visa, más arriba, Banco Visa, Banco de Crédito, Banco de la Nación Argentina, Banco Económico, Banco FIE, Banco Fortaleza, Banco Ganadero, Banco Mercantil Santa Cruz, Banco Nacional de Bolivia, Banco Prodem, Banco PYME de la Comunidad. ¿Sabes de quién es esa? De los Valdivia. Tiene un banco para ellos mismos y lo vamos a probar porque les vamos a mostrar a ustedes este tema del World Trade Center en el que intervinieron los Valdivia. Ya les vamos a mostrar. Banco PYME, Ecofuturo, Banco Solidario y Banco Unión. Total es 159.940.755 dólares. Banco promedio ponderado, eso ya no importa. Pero probablemente estén sacando plata para que no se les suba mucho. Ese es el país que están tratando de maquillar con cifras. Ese es el país que está reventado. No es generada por Rodrigo Paz Pereira el reventón. Eso es verdad. Eso viene de Evo Morales y de Arce. Pero también ya hay responsabilidades en eso. La crisis de la gasolina, la crisis del diésel, la crisis que estamos viviendo de dólares, eso también empuja y presiona. Entonces, señores, estamos en el horno, estamos jodidos, y el gobierno, espero que entienda de que esto es una cuestión de sobrevivencia y que no es un capricho, y que dentro de 4 años van a terminar arreglando, si lo hacen bien, arreglando los detalles del cómo se entregan cada año un impuesto coparticipable. La parte que le corresponde, la parte que arreglen, la parte que acuerden. Si no es eso, vamos a estar en verdaderos problemas. Vamos al corte y cuando volvamos lo vamos a escuchar a los protagonistas del tema.
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0: poner la nota de que dice el presidente Paz. Acabo de recibir una noticia. Gobernadores de Tarija y de Oruro destacan avance en el nuevo modelo de distribución de recursos, pero reconocen su aplicación no va a ser inmediata y tienen el criterio de que, ahorita se los digo, el 50%, 50-50 es un camino que no se recorre de la noche a la mañana. Deben estar con mucha plata, deben estar rebosantes de comida, deben tener poblaciones. Tarija tiene el 10.5% de pobres, o sea, uno de cada cinco es pobre, y uno de cada 10, quiero decir, es pobre, y Oruro tiene el 9%. Y con eso dicen, no, pero esto no se resuelve de la noche a la mañana. ¿Y cuándo se resuelve? Que se resuelva la parte reglamentaria después. Que les den plata. Que les devuelvan su plata. Pareciera que nadan en riqueza. Ponerle lo del presidente Paz. Confirma reunión con los gobernadores, a día de la cumbre el presidente resalta nueva oportunidad de inversión para el país. Se reunió con los ocho, sí, eso fue cuando
1: el 1 de agosto,
0: para el próximo 5, ok, listo. Pero ponelo a Gálvez está en otra, tratando de instalar un relato que no es correcto. Dale.
2: En este momento hay una reunión técnica en Sucre, de los equipos de las 9 gobernaciones y el gobierno nacional trabajando en las implicaciones que tiene el 50-50, que reitero, no se limitan exactamente o únicamente al tema de un pacto fiscal y de redistribución de los impuestos, sino esencialmente a la adopción de una estructura distinta del Estado.
0: Una estructura distinta del Estado va a hacer que la gente se muera en las calles. Se puede comenzar con el pacto fiscal, la entrega del dinero que le corresponde a cada uno, y después hacer cuál es el reglamento. Están condenando a la gente a su suerte. Una cuestión de una nueva estrategia de 4 años o 5 años. Mientras tanto, se habrán quedado con la plata. Se van a quedar con la plata. Eso es lo que buscan, quedarse con la plata, no es otro. ¿Por qué no pueden adelantar la plata? Pregunto, ¿por qué no pueden adelantar la plata? ¿Por qué no pueden adelantar la plata? Porque no les conviene, porque pierden las posibilidades políticas. Ellos están mirando política. Y están viendo la yesquera en la que tienen y no quieren quedar más yesca. No les interesan los departamentos, no les interesan las ciudades, no les interesa la gente. Estamos viendo el mapa de la pobreza, es terriblemente grave. Esos problemas no lo va a solucionar el Estado. Creen que devolviéndole el prediario de las cárceles y el bono de vacunación, ya está, les arreglamos el problema de los hospitales en Santa Cruz o en Tarija. ¿Ustedes creen que ya está? Es una chatura mental terriblemente peligrosa. Escuchemos a José Guillermo, al ministro Espinosa.
3: El 50-50 no es un hecho de una norma o no es un hecho de una decisión política que se pueda dar de la noche a la mañana. Este es un proceso con el cual el gobierno central está absolutamente comprometido. El presidente Paz ha dicho en reiteradas ocasiones su compromiso para que el desarrollo de Bolivia parta de las regiones. Esa es una posición absolutamente clara. Y obviamente para que eso se dé tiene que darse un proceso ordenado de desmontar todo el centralismo normativo que se ha ido generando. Entonces,
0: todo lo que está planteando hubiera tenido sentido si este país tuviera algo. No tenemos nada, carajo. No lo podemos entender. No tenemos plata. Somos miserables. No hay diésel, no hay dólares, no hay posibilidades de salir del problema. Nos están mintiendo desde enero que vamos a tener gas, perdón, que vamos a tener diésel. ¿Y dónde está el diésel? No hay. Y entre otras, ¿por qué no hay diésel? Porque no hay plata. ¿Por qué hubo diésel sucio? Porque no había plata. Y le dio, compre lo que haya, de cualquier lado. Y métanlo a los turriles, a los depósitos, a los tanques en Palmasola y en el otro lado, estén como estén. Vayan, invéntense un pleito con los chilenos que estaban haciendo. Hey, háganlo crecer el mar. No hay plata, esta es la realidad. Entonces, para evitar la catástrofe, para evitar los problemas, adelantarles plata y después arreglar el marco normativo. Y se puede hacer eso, claro que se puede. Si ustedes están controlando cuánto le están entregando a cada uno de los departamentos, ¿cómo no van a saber? ¿Cómo no saber quién debe y quién no debe? No hay otro camino, créanme, no hay, no existe otro camino. No, no, que no es cuestión de distribución de plata, hay que desmontar el aparato. ¿Cuánto mierda vamos a tardar en el desmontaje de un aparato tan burocrático y tan centralista como el del movimiento al socialismo? 4 años. Y mientras tanto, ¿de qué nos disfrazamos? ¿De indigentes modernos? Ese es el problema. El problema es que no hay plata. Y los departamentos y los municipios y las universidades tienen derecho. Fíjate vos, Santa Cruz plantea ahora gobernaciones 16%, municipios 28%, universidades 6%. Y ahí está su criterio de distribución, índice de 3 factores por departamento, población, PIB y NB, muy chica la letra. Pero créanme que se puede hacer. No quieren hacerlo porque no quieren perder el poquito de plata que hay. Quieren seguir manejando la plata. Ese es un hecho y eso es una realidad. Y lo vamos a ver. Vamos a ver cómo se va a ir haciendo mierda todo. Lo vamos a ver. Vamos a estar vivos hasta entonces. Cosa de la que no pueden hablar los que son muy pobres. Que seguramente serán los primeros en morir. Y estoy hablando de morir. Vayan a ver el plan de la tuberculosis. Vayan a ver lo que es eso. Yo no estoy hablando por hablar. Yo no hago política. Si hiciera política no le faltara el respeto a nadie aquí y hubiera dejado el programa hace mucho tiempo. Y me ofrecieron ser candidato. Y bien ubicado, todo lo que ustedes quieran. Y dije, no, esto es lo que yo quiero seguir haciendo. Y aquí estoy. Y les estoy diciendo la verdad de lo que está ocurriendo. Y la realidad que no quieren entender los que están en el gobierno, porque creen que maquillándolo con no, hay que desmontar el aparato burocrático y la burocracia, le vamos a tener que sacar esto... pero si dicen que están arreglando el problema del país porque sacaron dos ministros, porque estamos desburocratizando, y a los viceministros los están metiendo por otros lados, y solamente dos personas han quedado sin trabajo el día de ayer o anteayer. ¿Cuándo fue que posesionaron un ministro? Anteayer, ¿no? Anteayer. Estamos mal. La realidad es que estamos mal. Y el gobierno no quiere, no es que no quiere entenderlo, es que no quiere compartir absolutamente nada. Y ojo, es nuestra plata.

equivocados en la forma y en el fondo, porque no le entienden a las necesidades y a las urgencias. No le entienden a las necesidades y a las urgencias. Parece que les ha ido muy bien. Bueno, 25 años de parlamentario, senador, diputado, alcalde, concejal, no le va mal a nadie, ¿no? Si no, ya lo hubiera dejado. Y debe dar bien. Sacar a los hijos a estudiar afuera. No hacen lo que nosotros, de hacerlos estudiar a nuestros hijos aquí. En fin, vamos al corte. Cuando volvamos vamos a seguir en esto. Dale.

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0: ¿La tenés ahí, de pacto fiscal, la que acaban de enviarnos? Propuesta de reforma de coparticipación tributaria entre el nivel central y el subnacional en caso del departamento de Santa Cruz, distribución 50-50, índice 45% de población, PIB 45% y 10% NBI. ¿Saben qué es NBI? Necesidades básicas insatisfechas. 10%. Uno de cada 10 personas no tiene sus necesidades básicas. O las tiene insatisfechas. Esa es la triste realidad. ¡Ojo! El departamento más rico del país. De lejos, el más rico del país. Y el 10% de su gente no tiene necesidades básicas satisfechas. Porque claro, llega mucha gente, no se la puede atender a todas. Esas son las necesidades básicas. No crean que son los que llegan a vivir al Uruguay los que tienen necesidades básicas insatisfechas. Esos tienen plata para con su participación aquí generar impuestos que pudieran quedarse aquí y sin embargo se van allá. Así de sencillo. ¿Qué dijo? A ver, escuchemos a los gobernadores. Vamos con la nota 12.
1: El día 5 estaremos en la ciudad de Sucre, ¿no? Como seguramente los otros gobernadores de nuestro país, vamos a plantearle al gobierno, por supuesto, terminar con las delegaciones económicas, terminar de usar a las gobernaciones del país como si fuéramos sus cajeros, ¿no? No somos boleteros ni cajeros, así que vamos a plantearle, por ejemplo, terminar con este tema de pagar de bono de vacunación. Después vamos a plantearle al gobierno como un fondo, nuevo fondo, ¿no? En base a los impuestos que percibe el Estado Central, con un nuevo fondo para los departamentos, como ya te decía, en base a diferentes índices sociales, económicos, productivos, por supuesto, pobreza. Así que esperemos que ese tipo de propuestas sean comprendidas y entendidas. Pero también es importante señalar este tema de 50-50 o nueva distribución económica para el país no puede condicionarse con el tema de paquetazo de leyes para enajenar nuestros recursos naturales o modificar la constitución política del Estado. Eso no puede ser chantaje ni condicionamiento para tocar la nueva distribución económica de...
0: No recuerdo haber escuchado a nadie que haya propuesto lo que dice en la última parte el gobernador Loza, pero tiene lógica lo que está diciendo. No somos sus empleados para hacer lo que ellos quieren y para que nos deleguen que nosotros hacemos esto. Me parece muy bien. Gobernador Chuquisaca.
2: Lo que vamos a hacer historia es el principio del debate del pacto fiscal que tantos años hemos esperado, y ya estamos trabajando con los equipos técnicos conjuntamente el gobierno nacional, las 9 representaciones, y mañana con los gobernadores va a ser trascendental, importante para la historia de los bolivianos, porque exigimos una profundización de un Estado con autonomías, pero sobre todo demostrando de que desde Sucre es el lugar de la unidad de los bolivianos, siempre buscando la concertación, el diálogo, vamos a solucionar nuestros problemas. Los nueve gobernadores vamos a mostrar que aquí está la unión y por tanto la fuerza viva del país en la representación que vamos a tener, y lo vamos a demostrar cuando ya trabajemos con el presidente. Lo que queremos es que existan medidas que cambien definitivamente esta estructura que, reitero, nos ha hecho mucho daño, que es el centralismo, y esas medidas ya tienen que tomarse en cuenta para el POA del 2027. Queremos que el país, sobre todo nuestra gente en los departamentos y en los municipios, reciban la atención inmediata ante sus necesidades, y eso lo pueden hacer a través de los gobiernos municipales y a través de la gobernación. Tenemos que dejar atrás ese estado tranca, ese estado burocrático que ha perjudicado el desarrollo económico y productivo. Chuquisaca tiene potencialidades productivas. Lo que nos falta es simplemente vitrina para poder exportar también nuestra producción.
0: está claro que le entienden y saben de la urgencia. Lo sabe Loza, que está en las antípodas de J.P. Velasco, por decir, o del alcalde, del gobernador de Chuquisaca. El tema, los únicos que no le entienden son los que tienen la plata en la mano y que no la quieren soltar. Santa Cruz llega con el 50-50, dice, y agradezco a la gente de la gobernación que me dio el documento. Dale.
3: Comentarle que se está terminando la preparación de toda la documentación necesaria como respaldo de la propuesta del 50-50, encarando la reunión que se llevará a cabo entre gobernadores y el presidente Rodrigo Paz el 5 de agosto. Nosotros mantenemos nuestra posición de que esta gobernación ha hecho su trabajo los últimos años, es más de una década, planteando un pacto fiscal, así que estamos bastante seguros de tener una posición sólida en lo competencial, en lo legal y en lo financiero. Pero estamos actualizando todos estos datos y los costos competenciales para poder tener un intercambio productivo y escuchar la propuesta del gobierno central y su compatibilidad con nuestras expectativas. Quedo abierto a sus preguntas.
4: Vocero, ¿cuál es la propuesta que va a llevar la gobernación?
3: Claro, la propuesta es un planteamiento, como se lo he explicado en el pasado, de gradualmente ir acercándonos hacia un pacto fiscal, tomando la promesa electoral del señor Rodrigo Paz y la departamentalización de los tributos. Independientemente de cuál tributo se empiece, tenemos la capacidad de ejecutar sea el IT, sea el IVA, sea el RCIVA, sea el impuesto al consumo específico, sea el impuesto a las utilidades. Nos respaldamos en los artículos 270, 305, 272 y 340 del marco constitucional, que no solamente nos da la competencia de ejercicio competencial, sino también que obliga constitucionalmente a que estas competencias sean sustentadas financieramente.
0: Responsabilidad y plata. ¿Vienen juntos o que no venga ni una? Así de sencillo. Y que lo asuma, pues, si el que se queda con la plata es el gobierno nacional, que lo asuma él, pues. Y que le ponga banderitas y cuando inaugure le ponga fotos y una plaqueta que diga que le hizo lo que le dé la gana. Pero así, en esa forma, se va a joder el Estado. El camino es ir avanzando hacia un proyecto que termine en un pacto mucho más grande que el solo pacto fiscal, sino de la responsabilidad y todas esas cosas. Pero comenzar con la plata, con la distribución de plata. Solamente lo fiscal. Ponelo el mapa que tiene la gobernación. Ahorita se lo vamos a poner.
5: ¿En qué página está?
0: Aquí está, en este. Propuesta de reforma de coparticipación, el que pusimos, el verde. Este. Propuesta de reforma. Índice 45%, población 45%, necesidades básicas insatisfechas el 10%. Vamos a la próxima. Aporte, diagnósticos, Santa Cruz aporta más de lo que recibe. Aporte sin retorno, 38% al PIB con el 27.5% de la población. La coparticipación ignora el aporte económico. La gobernación sin coparticipación, la regalía IDH en caída desde 2014, presión demográfica, mayor crecimiento migratorio del país, censo 2012 y 2024, sin autonomía presupuestaria, Ministerio de Economía y Finanzas Públicas fija techo sin plurianualidad. Propuesta de distribución 50-50, distribución subnacional, gobernaciones, municipios, y fíjense cuánto, 16% de gobernaciones, 28% municipios, porque son 343 a nivel nacional. Universidades 6%. No diga que estamos pensando solo en nosotros. Hay un cambio frente al proyecto que se estuvo trabajando antes. Era 20, ahora es 16. Y sube a 28 los municipales. 6% universidades. Miren ustedes la universidad. 101.4%. El primer lugar nacional. Criterio de distribución, índice de tres factores por departamento: población, PIB y necesidades no básicas e insatisfechas. Distribución nacional, lo que recibe cada departamento por año, ahí están los datos. Entonces, estamos complicados. Índice, ahí están. Todo, Santa Cruz ha hecho toda su tarea. Gobierno autónomo municipal de Guarne, el de Montero, La Guardia, lo vigente real, el municipio 20% de universidad, 5% de la base efectiva por población, propuesta variante, la bolsa única por índice de tres factores con necesidades básicas insatisfechas por autonomía presupuestaria y gasto de endeudamiento, autonomía presupuestaria, autonomía de ingresos y gastos, autonomía de endeudamiento, gobernación hasta 40% de ingresos propios, municipio 23, municipio de más de 23.000 habitantes hasta 30%, municipio de menos de 23.000 habitantes, solo deuda interna. O sea, hay un trabajo hecho. Hay un trabajo hecho. ¿Qué es lo que tanto le cuesta al gobierno entender? Muéstrenos que el gobierno tiene medianamente hecho esto. Frente a esa situación, adelántese la plata y se va trabajando el proyecto. Pero ya cada uno con su plata. Y ya les digo, el primer año, este primer año, un impuesto. Y así, 5 impuestos de 6, porque se supone que el IT va a desaparecer. No es tan difícil, no tiene mucho dibujo, no le da la gana, esa es otra cosa. Dale la nota de Doc Weiler, propone un encuentro nacional de alcaldes para tocar el 50-50. Vamos atrasándolo, vamos tirando la pelotita más allácito, vamos pateando el tarro debajo de los árboles, ¿no? Para que no se vea, va, patealo más allácito. Nadie lo alza y lo pone en la basura, todo el mundo lo patea. Vamos, escuchémoslo a Weiler.
6: Hemos planteado nosotros la necesidad, absoluta necesidad, de que los gobiernos municipales también estén presentes en un diálogo con el gobierno nacional. ¿Cuál es la razón sustancial? El alcalde es la autoridad más cercana al pueblo. Es la autoridad a la cual le piden que le cambie la luminaria, que le arregle la acera, que le arregle la calle, que le arregle el mercado. Es la autoridad más cercana. Entonces, es la autoridad que le tiene que resolver los problemas del día a día de los vecinos y, por tanto, juega pues un rol fundamental, un rol esencial en la configuración también de los objetivos y, por supuesto, después en el tema del presupuesto y la asignación de los recursos. En ese contexto, creo que el Gobierno Nacional ya debería haber incorporado a los alcaldes, ojalá todos, en un gran encuentro para conversar sobre este tema. O generar.
0: Ojalá todos. Para ellos cómodos, sí. ¿Unos cuantos no bajaban? ¿Son 314? Bueno, los 314.
7: 43.
0: Ah, 343.
7: Sí, 343 municipios.
0: Ok, que vayan los 343. Vamos a ver qué hacen con esa asamblea. Si querés complicar la cosa, lleva a un montón de gente. No te vas a poner de acuerdo nunca. ¿Y quién gana? El centralismo. Así de sencillo. ¿Qué dijo Stelo Cochamanidis?
8: Lo que esperamos este 5 de agosto es que a nivel nacional el presidente diga que se va a dejar ayudar con todas las instituciones del país, que son las que quieren sacar esta esta situación, esta crisis que vivimos hacia adelante. Todos los departamentos con seguridad que tienen ideas y tienen urgencias para salir de esto, y el gobierno tendrá que tomar en cuenta, no es imponiendo lo que a ellos les parece, que dicho sea de paso no sabemos qué es lo que piensan del 50-50, pero sí las regiones tienen claro las necesidades que hay en cada una de ellas. Por tanto, es muy importante que este consejo no solamente sea para clarear algunas cosas que pida el Ejecutivo, sino para escuchar a los gobernadores, para escuchar de verdad el sentir de las regiones y el país pueda avanzar cuanto antes, tomando en cuenta que entre septiembre y octubre se tiene que definir el nuevo presupuesto general del Estado para el año 2027.
4: ¿Esta reunión es clave del presidente o podría quedar en una reunión más?
8: Yo creo que debe ser clave para todas las regiones definitivamente, porque todos buscamos salir de la crisis. Todos tenemos, repito, alguna idea de salir de la crisis, y el gobierno está hoy en la necesidad de dejarse ayudar para que las regiones que entienden los lugares donde están, cómo se trabaja, qué es lo que se necesita, se pueda llegar directamente a ellos. Necesitamos que el gobierno sea un gobierno comprometido en distribuir el poder como corresponde a las regiones, que sea un gobierno que se comprometa de verdad a trabajar por el pueblo y que levante pues las trancas que ha anunciado desde campaña de una vez por todas. Más al contrario, hoy tenemos cada vez más trabas en esto.
0: A ver, pues si se anima, yo en el último bloque voy a brindar por el país. Vamos al corte.
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0: 90% de los productores son pequeños, que necesitan ir a los surtidores a cargar. ¿Para qué? Para poder planificar su siembra, para poder planificar su cosecha. No podemos poner en riesgo la seguridad alimentaria del país. Lo dijimos para los 50 días de bloqueo, que iba a faltar el pollo. ¿Por qué el pollo ahora está con un precio mayor? Porque falta pollo. Si no solucionamos el problema del combustible, va a faltar comida para los bolivianos a mediano plazo. Necesitamos devolverle la certidumbre a todos los productores para que puedan seguir planificando su cosecha. La zafra cañera está con 20% de retraso. No tenemos combustible para enviar nuestros granos a las granjas. Los costos de producción se están subiendo. Necesitamos una solución de fondo. El ministro se ha comprometido, el presidente de Yacimiento, que ha llegado combustible al país. Esperemos que en los próximos días las asignaciones suban. Nosotros vamos a hacer todos los días una mención de cuánto están asignando de combustible a los diferentes departamentos y en especial a las zonas productoras del país.
1: ¿Cuándo llegará el diésel, el combustible a surtidores para que el sector productivo tenga para producir?
0: De mañana vamos a presentar las asignaciones a nivel de todas las zonas productivas para que sepamos todos los bolivianos qué está ocurriendo con el combustible.
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5: 12 del mediodía, 30 minutos.
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11: ¡Son las 2!

0: Hola, ¿qué tal? ¿Cómo están ustedes? Muy buenas tardes, sean bienvenidos. Estamos comenzando nuestro programa La Hora 13 aquí en Radio Marítima 100.9, este programa radial que también está siendo transmitido de manera simultánea en redes sociales. ¿Sabe qué? Significa que usted también nos puede ver y nos puede escuchar a través de la plataforma YouTube. En YouTube estamos como Marítima Digital, estamos en TikTok como La Hora 13. Juan Carlos Tarupayo, ¿cómo le va? Buenas tardes. Y lo saludo aquí nomás. No estamos en TikTok todavía, ¿no?
1: No, todavía. Mañana, si quiere, mañana ya vamos a estar. Si quiere, mañana venimos a hacer un programa, no
0: mañana
1: tengo problema.
0: Un programa especial solo para salir en TikTok. Claro, claro. Y decimos de esto porque nos bloquearon, ¿no es cierto?
2: Sí, nos bloquearon.
1: Sí, que son muy muy estrictos y restringen varias cosas que uno no puede mostrar y tampoco hablar también, ¿no?
0: Cierto, bueno, entonces mañana ya volvemos. Pero mañana no tenemos programa porque mañana estamos de feriado, ¿no? Mañana jueves y el día viernes no.
1: Le voy a dar la sugerencia yo al director que le haga venir a Mónica a hacer programa ya solita.
0: ¿Por qué está peleando tanto Juan Carlos Tarupayo?
2: De entrada.
1: ¿Eso es pelear, que ella venga y trabaje?
0: Él saluda y ya comienza a pelear. Ni más ni menos que Pitufo Gruñón. Eso es, Pitufo. Y todo coña Mónica Berbetti.
1: Aquí hay una Pitufo.
0: No sé a quién se refiere Juan Carlos Tarupayo.
2: Ay, Juan Carlos, no puede.
0: No puede. ¿Qué tal, Mónica? ¿Cómo va? Buenas tardes.
2: Hola, Samantha, ¿cómo estás? Buenas tardes. Hoy día, miércoles, jueves, iba a decir.
0: Y no que parece viernes, más bien.
2: Parece también viernes.
0: Estuve a punto de ponerme mi poder de la hora amarilla, 13, la color amarilla para los viernes.
2: Yo también, después dije, no, es miércoles.
0: No ve, como dice mi tía que se chispa, nos chispamos, ¿no?
2: Nos chispamos. Qué calor.
0: Qué calor en Santa Cruz y viento nuevamente.
2: Pero,
0: claro.
2: ¿Sabes qué he notado, Samantha? Y seguramente la gente que también ya nos está escuchando, la que está en su movilidad, ha empezado a florecer los tajibos amarillos.
0: Sí, bonito, ¿no?
2: Qué lindo, pero pucha, este viento no ayuda porque no dura nada, pues no, lo tumba todo.
0: No. Pero son los vientos propios de la estación.
2: Sí,
0: también,
2: sí, sí, propios de agosto, ¿no? Siempre ha sido así. Agosto hay que cuidarse siempre, porque igual estos vientos horribles traen muchas enfermedades, pues sí, eso ya lo sabemos.
0: Sí, es verdad. Bueno, así estamos comenzando nuestro programa, dándole la posibilidad, Mónica, de que la gente también pueda interactuar con nosotros.
2: Lo puede hacer, ya sabe, a través de nuestras redes sociales, nos puede encontrar en YouTube, en la plataforma, a través del canal de la Radio Marítima Digital, y también lo puede hacer a través del Facebook, estamos como La Hora 13 o La Hora 13 Noticias, así que ya sabe, pueden ir a cualquiera de estas plataformas y mandarnos sus mensajitos para que nosotros lo podamos leer. También denos su reporte, cómo ha estado esta primera media jornada. Me imagino que se topó con varios desfiles escolares, Samantha, porque ya comenzaron hoy día. Y bueno, algunas intersecciones de la ciudad, calles, avenidas, fueron cerradas por un tiempo para que haya desfile escolar, ¿no?, de los estudiantes.
0: Sabes que yo vivía durante muchos años muy próximo a un colegio, el colegio Wenceslao Montero, ¿no? Uh-huh. Y en estos días es cuando cerraban parte de la avenida, no la Paragua, la avenida de atrás, y los chicos hacían su desfile,
2: sí,
0: ¿no?
2: Sí, sí.
0: Y antes de estos desfiles escuchaba siempre la preparación de la banda del colegio.
2: Sí, la banda, yo también estaba escuchando todas estas semanas.
0: Ajá, así era Juan Carlos, tal cual, ¿no? Y ¿cómo se llaman las guaripoleras y todo el show, ¿no?
1: ¿Usted guaripolera o no?
0: No.
2: Pero más bien están retomando, porque antes, sí, mi mamá dice que ella en su momento lo fue, pero después de mi época en el colegio no existía la guaripolera.
0: No,
2: no había. Y ahora he visto que han vuelto a retomar y me parece una buena acción, ¿no?
0: Bonito, ¿no? Se ve bien bonito. Bueno, yo nunca fui guaripolera y tampoco nunca fui la que cargué el estandarte por mejor alumna.
2: No, vos le cedías el lugar a otra persona.
0: Lo cedía, así de amorosa era. Que pase otra. Ay, ahí están los niños, ¿no? De ¿cómo se llama? Los colorados de Bolivia. Ay, de bello. Qué bonito se ve.
1: La promoción de uno de los colegios también.
0: Ah, cierto. Juan Carlos hace ratito mostró unas imágenes de unos dinosaurios.
1: No, sí, también ahí está.
0: O sea, hello, a ver, ¿cómo es eso? ¿Por qué están los dinosaurios? ¿Qué titula?
1: Es la policía.
2: La policía.
0: Pero están vestidos de dinosaurio. Ahí están los dinosaurios.
2: Mira, Samantha, los dinosaurios.
0: Pero ¿cuál es la relación de la policía con
2: el
0: dinosaurio?
2: Sí, porque es su mascota, ¿no? Y siempre claro, cuando hacen campañas de tránsito aparece el perrito.
0: ¿Y los dinosaurios?
2: No sé, eso no.
0: Juan Carlos, usted que lo sabe todo, ¿por qué los dinosaurios desfilando?
1: Que están haciendo ellos la campaña de ¿se acuerda de los perritos que, y las cebras que hay en la ciudad de La Paz?
0: Sí, las cebras en La Paz.
1: Ahora los dinosaurios van a ser de cebras acá. Para que la gente, o sea, ¿sí? Están concientizando para que los que manejan respeten la cebra, ¿no? A través de los dinosaurios.
0: Pero, y a ver, la cebra las entiendo porque son rayadas, ¿no? Y enseña a que la gente respete la peatonal, que es rayada. Pero, ¿y cuál es la asociación del dinosaurio?
1: Que se come a la cebra, pues.
2: Cualquier cosa, ¿no?
0: Lo cierto es que hay que tener una respuesta, ¿no, Juan Carlos?
1: Claro.
0: Oiga, no entendí, ¿no? Pero es lógica, mira, la lógica. Mira, ahí están. Ahí, deténgalo, cuando pasen estos dinosaurios, póngale una pausa para que la gente pueda ver. No entendí, en el desfile donde están pasando los policías.
2: Ajá.
0: Aparecen los dinosaurios, o sea, sí, policías disfrazados de dinosaurio.
2: Y diferentes formas de dinosaurio, tan lagartija, creo que hay. Qué raro. Bueno, el perrito se entiende porque siempre lo he visto en su
1: campaña.
2: No,
1: es su mascota.
2: Es su mascota, ¿no?
0: Bueno, aquí está.
1: Mire cómo firme, pero, cómo
0: ya sé,
1: aprenda.
0: Ya sé por qué el dinosaurio.
2: A ver.
0: La acabo de verlo ahorita.
2: ¿Qué dice?
0: Córteme el audio de fondo, Alejandrito, el fondo musical. Dice, el dinosaurio con los policías se llama Dino.
2: No.
0: ¿Se acuerdan el Dino de Pedro Picapiedra?
2: Sí, sí, Dino.
0: Ok, sigo.
1: ¿Y qué tiene que ver?
0: Ahí está, Juan Carlos. El dinosaurio con los policías es Dino. La mascota oficial de prevención de la policía boliviana. Su nombre Dino, ajá, viene del juego de palabra Dino.
2: Ah, Dino.
0: Dino a la corrupción, Dino a la extorsión, Dino, ajá, a los antivalores.
2: Bueno.
1: Dino a la motico sin casco, ¿no?
0: Dino a los que
2: Dino. Dino. Al uso del... al no uso de cinturón de seguridad.
0: Exactamente. Qué bueno.
2: No al uso del celular mientras estás conduciendo.
0: Cierto.
1: Yo conozco aquí a dos.
2: ¿A cuáles dos?
0: No sabe, no responde, miramos para el otro lado. Juan Carlos, el uso del celular no se puede con el celular en la mano.
2: No, pero en manos libres sí.
0: En manos libres sí.
2: Bueno, nosotras porque podemos conducir y hablar al mismo tiempo.
1: Ah, perdón.
0: Las mujeres podemos conducir, hablar, pintarnos las cejas.
1: No, me gustaría que estacionen bien.
0: Preparar la leche para el niño, todo al mismo tiempo. Juan Carlos Tarupayo, ¿ya? Entonces, bueno, dice, el programa enseña a los estudiantes, ¿no? El mensaje de Dino, el dinosaurio, el programa enseña a los estudiantes a reaccionar firmemente ante los riesgos sociales cotidianos utilizando las siguientes consignas principales. Dino a las drogas y al consumo de alcohol. Dino al acoso escolar, bullying y al abuso cibernético. Dino a la violencia intrafamiliar y género. Dino al delito, dino a la delincuencia y dino a la trata de personas.
1: Deberían seguir concientizando en diferentes lugares de la ciudad, ¿no? Para todo
2: siempre,
1: esto.
2: Todo el tiempo.
1: Claro.
0: Bueno, ¿saben qué? Yo creo que era importante remarcar esto porque yo no sabía este tema de los dinosaurios.
2: Yo nunca los había visto, primera vez que los veo.
0: Sí, y claro, porque cuando veo desfilando los dinosaurios con los policías, o sea, la cebra, todo bien, pero el dinosaurio, ¿no?
2: Sí.
0: Entonces ya lo saben. Este dinosaurio se llama Dino.
1: Porque yo lo he visto en algunas unidades educativas, lo he visto también.
2: Seguramente, ¿no? Deben estar haciendo ya campañas, pero precisamente enfocado a esto, ¿no?
0: Interesante,
1: ¿por qué? ¿No? Porque yo lo alucía a lo que le dije al comienzo, porque yo veía que ellos paraban el tráfico ya y hacían que los alumnos pasen del lado del colegio al frente, digamos, que los que tomaban micro y demás.
2: Ah, ya, claro.
1: Por eso.
0: Dino al atropello.
2: Y sí, ¿no?
0: Dino al exceso
2: de viajes. Bueno, y también aprender a usar los pasos de cebra, ¿no? Porque si vemos pasos de cebra y vemos que hay gente que quiere cruzar, debemos parar.
0: Cierto.
2: Para que la gente cruce.
1: Por eso es lo que yo vi que estaban haciendo los dinosaurios.
0: Qué bien.
1: Entonces ya saben, ya, Dino a los viajes, ¿no?
0: Eso no existe, Juan Carlos. Eso no hace parte,
1: claro,
0: de la
1: porque
0: campaña.
1: Le conviene, ¿no?
0: Bueno, interesante, ahí están los colorados. Me encanta esa toma, miren pues los niños, ¿no? En su desfile cívico, qué bonito. ¿Han participado ustedes de desfiles cívicos en el colegio? Yo
1: claro.
0: Sí.
2: Yo sí, dentro del colegio, sí.
0: Ah, dentro del colegio. Sí. Yo me acuerdo que íbamos a la Plazuela Baroa el 23 de marzo.
2: Sí, así era antes.
0: ¿No? Y de ahí desfilábamos y todo, y nos mandábamos a hacer una ropa bonita,
2: igual
0: especial.
2: Igual desfilaban todos los colegios.
0: Sí, sí, sí, sí, sí. Bueno, qué lindo. Gracias, Juan Carlos.
1: De desfiles, vamos a poner una nota bonita.
0: A ver, una nota bonita de los desfiles. ¿Qué pasó, Juan Carlos?
1: Resulta que en Tarija unos alumnos estaban simulando, ¿qué era, Mónica?
2: Estaban simulando que estaba, bueno, aparecían ahí personajes, Evo Morales, Samantha, Luis Arce Catacora y Rodrigo Paz, ¿no es cierto?
1: ¿Quiere escucharlos?
0: A ver, a ver.
2: Veamos y escuchemos.
3: ¿A quién representa, amigo?
4: Luis Arce Catacora.
3: ¿A quién representa, amigo?
4: Evo Morales, ahí.
3: Una vez más, ¿a quién representa?
4: Evo Morales, ahí.
3: ¿A quién representa, amigo?
5: A Rodrigo Paz Pereira.
2: Están desfilando los expresidentes, en realidad.
1: Son de la promoción de un colegio de Tarija.
0: Oigan, pero usted se sentiría especial que usted represente a Luis Arce Catacora.
2: Nada que ver.
0: Yo creo que eso debe ser los niños aplazados. ¡Claro! Perdón, pero, o sea, ¿cómo pues lo van a hacer así desfilar a los niños? Eso no es un privilegio, eso es un sacrilegio ya. ¿No ves?
2: Un castigo
0: y que
2: además
0: lo pongan...
2: ¿Cuál sería el sentido de hacer desfilar a los expresidentes? Bueno, no son...
1: Yo creo que más que todo para llamar la atención de la prensa y claro, sí, para no pasar desapercibido, porque es su último año de ellos.
0: Pero
1: de la
0: pobre niño.
2: ¿Cuál sería el sentido?
0: ¿Usted cree que se sintió orgulloso ese jovencito de decir que representa a Luis Arce Catacora? Uh-huh. A ver, dígame.
2: ¿O a Evo Morales?
0: ¿No ve? No, pues, otra cosa fuera Spider-Man, digamos, ¿no?
2: Ya otro
0: si ya hay un Dino, ¿por qué no puede haber un Spider-Man en los desfiles, no? Gracias, Juan Carlos Tarupayo. Gracias, Mónica Perbetti. A propósito de Spider-Man, hacemos un paréntesis. Les quiero contar que ayer fui a ver la película. Y fui con mi madre, pues, ¿no? Mi madre ama a los superhéroes, ama. Y según ella, esta fue la mejor versión de Spider-Man, ¿no? Y ahí estaba mi gordinga con su soda y comiendo en el cine, ¿no? Qué pasarla bonita. Pero bueno, no me quiero detener propiamente en la película de Spider-Man, sino que más bien, como estamos en el mes cívico, quiero promocionar voluntariamente esta película boliviana que se llama Cuestión de Fe. Esta es una película, es un largometraje en realidad, que fue producido aquí en Bolivia, Made in Bolivia, en el año 1995, dirigida por Marcos Loaiza. Esta película trata de una imagen sagrada que debe ser trasladada por encargo desde una región altiplánica hacia el oriente del país. Pero resulta que durante el viaje la Virgen es robada en uno de los pueblos de las regiones andinas y es llevada a la región de los Yungas. Entonces, ¿qué es lo que pasa en todo esto? Que los protagonistas más bien, lo que buscan es recuperar la imagen sagrada, pero algo sucede. Ya no les voy a contar más porque si no el mayordomo es el asesino, ¿para qué van a ir a ver la película, no? Pero lo que quiero decir que en este mes patrio, esta película de este hombre boliviano, como es Marco Loaiza, ha sido reeditada, mejor calidad, mejor todo, porque imagínense desde 1995 a la fecha, ¿cuántos años? ¿No? Y la película va a estar en algunos cines de Bolivia a partir de mañana 6 de agosto. ¿Y sabe qué? Yo me voy a anotar a verla. Buenísimo, ¿no? Así que, como estamos en el mes patrio, quiero promocionar esta película boliviana, Cuestión de Fe. Lo invito, yo la vi la versión de 1995 y realmente muy, muy buena película. Imagínense producir en aquella época, ¿no?
2: Sí,
0: entonces, ¿cómo será ahora? Buenísima, ¿no? La vimos en la universidad,
2: sí,
0: ¿verdad,
2: sí,
0: Mónica?
2: Sí, la vimos en la U.
0: La vimos en la U. Correcto. Muy bien. Bueno, le damos vuelta a la página. Estamos en el programa a la hora 13, 781-82-204. 781-82-204. Están preguntando si es que mañana... Gracias, Juan Carlos. Están preguntando si es que mañana no vamos a trabajar. No, mañana no trabajamos.
2: No, mañana es feriado.
0: Ni jueves ni viernes. Nos damos de baja, ¿cierto? Mañana no habrá la hora 13.
1: Mónica puede venir.
0: Pero usted puede informarse junto a nuestras redes sociales, en la plataforma de Facebook, las noticias todo el tiempo, en la plataforma de YouTube, el programa La Hora 13. Bien. Tenemos algo, un adelanto, Juan Carlos, de esta película boliviana, dirigida por Marco Loaiza, reeditada desde 1995 a la época, Cuestión de Fe entre Samantha.
6: Una de las mejores películas bolivianas de la historia vuelve al cine. Entre Samanthas te lo contamos. La emblemática película Cuestión de Fe, dirigida por Marcos Loaiza, volverá a los cines desde el 6 de agosto con una versión completamente restaurada en 4K. El proceso incluyó la digitalización del negativo original y la mejora del sonido para adaptar la obra a las salas de cine actuales, preservando uno de los títulos más importantes del patrimonio cinematográfico boliviano. Ganadora de más de 50 50 premios internacionales, la película marcó un antes y un después para el cine nacional y ahora buscará conquistar tanto a quienes la vieron en su estreno como a las nuevas generaciones. Con este reestreno, Cuestión de Fe vuelve a la cartelera para reafirmar su lugar como una de las películas más representativas del cine boliviano. Soy Samantha Flores y hoy te informaste entre Samantha.
0: Más representativas del cine boliviano ahora en 4K, Mónica.
2: En 4K, imagínate.
0: En los años cuando la vimos, ¿qué íbamos a imaginar que iba a pasar esto?
2: No,
0: claro.
1: VHS estaban ustedes.
0: Claro, yo todavía soy de la época del VHS, claro. Soy de la época del cassette, del TDK, ¿se acuerdan ustedes?
2: El disquete.
0: El disquete.
2: También mi tesis la hice en un disquete.
0: Cierto, yo también. Oh, mi Dios del cielo.
1: Por Dios santo.
0: Por Dios santo.
1: Qué antigüedad aquí.
2: Hemos vivido mucho.
0: Hemos vivido mucho y bien. 12 del mediodía con 50 minutos, estamos en la hora 13. Bueno, ¿cómo serán las temperaturas a lo largo de este feriado, Mónica Berbetti? ¿Ráfagas de viento intensas o no?
2: Y sí, Samantha, Bolivia está lista para vivir un feriado largo de 4 días, desde mañana jueves 6 hasta el 10 de agosto, con motivo de la conmemoración de los 201 años de la independencia de nuestro país. En Santa Cruz, quienes aprovechen estos días para descansar, viajar o realizar actividades al aire libre, encontrarán un clima cambiante, jornadas de intenso calor y fuertes vientos al inicio de este feriado, lluvias para el día viernes y el ingreso de un frente frío durante la noche del domingo. Según el agrometeorólogo Luis Alberto Alpire, conocido como el señor del clima, informó que hoy miércoles 5 la temperatura va a ascender hasta los 30 grados Celsius. Durante la mañana se presentarán chubascos ligeros, mientras que por la tarde va a predominar el sol, acompañado de ráfagas de viento del norte de hasta 70 kilómetros por hora. Mañana jueves 6 de agosto, el feriado nacional por la independencia de Bolivia, será uno de los días más calurosos de la semana. La temperatura va a alcanzar los 32 grados Celsius con cielo despejado, predominio de sol y vientos del norte que van a llegar hasta los 90 kilómetros por hora. Para el día viernes 7 de agosto se prevé un descenso de la temperatura máxima hasta los 27 grados. La jornada va a estar marcada por condiciones inestables con lluvias de intensidad débil a moderada y vientos que van a disminuir hasta los 40 kilómetros por hora. Ya el sábado 8 va a volver al ambiente cálido, el termómetro otra vez va a alcanzar los 32 grados y nuevamente ráfagas del norte de hasta 90 kilómetros por hora, así convirtiéndose junto con el jueves en una de las jornadas más calurosas y ventosas de este feriado. Y ya para el día domingo 9 va a ingresar un breve frente frío de intensidad leve durante la noche, característico del fenómeno del Niño, y ese día la temperatura máxima será de 28 grados y la mínima de 21, además de registrarse lluvias entre débiles y moderadas. Ahí está el reporte completo, Juan Carlos.
1: Ya saben, entonces, si algo pasa o se equivoca, a Mónica la llaman a Mónica.
2: No, el señor del clima nomás. Pues. No, claro. No, yo no. La atmósfera es cambiante, por si acaso, pero ya le dije lo que dijo el ingeniero Alpire. 12 del mediodía con 53 minutos y le vamos a dar un saludo y la bienvenida al director. Don Daniel, ¿cómo está? Buenas tardes.
7: ¿Cómo le va, señora Mónica Berbetti? ¿Todo bien?
2: Todo bien, Daniel. ¿Y usted?
7: Bien. Saludos para Alejandro Mendoza, Juan Carlos Taro Payo. Sí, porque vine en micro.
2: ¿En micro vino? ¿Verdad?
7: Siempre es bueno
2: andar,
7: recorrer los lugares que recorre el pueblo.
1: ¿No había algunos asientos rotos, algo por ahí?
7: Hay de todo. Así que bueno.
2: Pero encontró más bien transporte, porque creo que hay muy poco.
7: No, siempre pues los vuelteros.
2: Ah, no, el vueltero eso no pasa
7: siempre,
2: nada.
7: Eso siempre están, así que digamos que está, podemos decir que está normal. Uh-huh. Sí, un día caluroso, yo estaba escuchando atentamente los datos del tiempo que daba Mónica, porque hoy es el último día laboral de la semana, ¿no? Uh-huh. Mañana y pasado vamos a estar descansando o algún... Muchos están pensando en irse, no sé, pues al campo, a los pueblos, o irse a otro departamento, etcétera, etcétera. Entonces todo eso motiva que la gente se interese mucho más por el tema del clima, cómo va a estar. Pero mientras el clima está caluroso en Santa Cruz, ya sabemos que agosto es un mes de muchos vientos y de mucho calor también, porque se avecina ya la primavera, y en la primavera aquí es calurosa. Y después ya viene el verano. Entonces, resulta que también está así, caluroso y con vientos de tormenta, el tema político, el tema social, los acontecimientos que se dan a partir de las decisiones que toma el gobierno nacional y que no terminan por convencer a la población y tiene también ya con susceptibilidades a los alcaldes y a los gobernadores que están en estos momentos ya en el centro político que se está volviendo hoy por el aniversario patrio en Chuquisaca, en Sucre, ¿no?
2: Sí, están todo el gabinete, el presidente y su gabinete ya están en Sucre.
7: Están todos, y también los gobernadores, porque están ya han tenido reuniones previas con el equipo de economía y están trabajando por el famoso 50-50, ¿no? Ahí está llegando en el FAP 002, ¿no? Porque el 001 tuvo problemas, creo, y lo vendieron, ¿no?
2: Sí.
7: Entonces, ya está, por supuesto, el presidente de nuestro país allí. Y en los 201 años de independencia de este país, fíjense que el 2025 festejábamos, podemos decir hasta orgullosamente, los 200 años de independencia de la República. Con esos mensajes y esos discursos que nos han metido en la cabeza desde que estábamos en el colegio, los amables oyentes que nos escuchan, saben, ¿no?, que celebrábamos el 6 de agosto. ¿Y por qué celebrábamos? Porque era la fundación de la República de Bolivia. Y hablábamos de los héroes, y hoy también, ¿no? Tengo mi nietito de 5 años, estaba disfrazado de soldado, ¿no?, con su escarapela y todo lo demás. Entonces, desde muy niños nos ayudan a tener un sentimiento de amor y de respeto por nuestra patria, ¿no? Y eso es lo que está sucediendo ahora. Ya estamos, ¿no?, el 5 de agosto, mañana, 6 de agosto, va a ser, es el día de la fundación de nuestro país, y está todo el poder político en Sucre. Ahora, la pregunta que yo me hago y la comparto con todos nuestros oyentes es, ¿realmente es una fecha para festejar el 6 de agosto? ¿Es una fecha para estar alegres y contentos por los 200 años, 201 años de la fundación de Bolivia? ¿O lo que está sucediendo últimamente? Mire, olvidémonos del siglo pasado y del anterior, el siglo XVIII y el siglo XIX. Hablemos del siglo XX, del siglo XXI. Estos 26 años del siglo XXI, ¿da para que nosotros estemos alegres y contentos por lo que pasa en este país? Yo creo que si empezamos a mirarlo de manera, no voy a decir ni crítica siquiera, simplemente mirar lo que ha pasado en estos 26 años, desde el 2000 en adelante, el cambio de visión política, el eje del, ¿no?, ideológico que corrió hacia el populismo, hacia el socialismo del siglo XXI, vemos que a partir de 2005, cuando se inaugura una nueva etapa, y quienes llegaron al poder llegaron arrasando con todo, con una mirada muy revanchista, hablando de 500 años, ¿no?, de lo que significó la llegada del Imperio Español en el descubrimiento de América, cobrando

0: Las que nos unen ensalzaron las cosas que nos dividen. ¿Qué fue lo que hicieron? Y eso responsabilizó al poder político de la mano de Evo Morales y todos sus secuaces, porque lo único que hicieron fue sembrar odio y resentimiento entre bolivianos. No hubo un sentimiento de unidad. No hubo esa búsqueda de encuentros en la fortaleza de las diferencias étnicas, culturales, que son muchas y que son muy ricas en nuestro país. Lo que se hizo fue dividirnos, ¿ya? Autodeclararse indígenas para ser privilegiados con los beneficios de un Estado sobreprotector, un papá Estado paternalista que decidió que todo lo tenía que controlar. Acuérdese usted cuando era adolescente, amable amigo, usted señora, señorita en ese tiempo, cuando ya llegó, estaba por salir bachiller, en ese tiempo era hasta cuarto medio, no es como ahora que es hasta sexto secundaria. Cuarto medio, acuérdese usted, Mónica, no se haga la desentendida, porque también usted estudió hasta cuarto medio, ¿no?
1: Ajá.
0: Ah, bueno.
1: Sí.
0: Y vio cómo hay padres de familia que son, pucha, ¿no? Castradores, ¿no? No dejaban salir. ¿O usted la dejaban salir a todas las fiestas?
1: No, nada, cero.
0: ¿Cero fiesta? No, no diga tampoco eso. Pues,
1: no, Juan, no me dejaban salir.
0: Ah, mí. Bueno, entonces
1: era contada las veces que yo podía salir.
0: Bueno, aquí no le creen, pero bueno, ya vamos a asumir que era así. Pero imagínense, ya padres sobreprotectores que no dejan salir a los hijos, que ya están llegando a la adultez y necesitan tomar decisiones, pero el papá, la mamá no los deja y evita que haya un desarrollo psicológico maduro en los hijos y después los hijos pagan las consecuencias. Hago esta analogía porque ocurrió lo mismo en estos casi 19 años, sí, 20 años, del movimiento al socialismo aquí en este país. Porque todos los indígenas, todos los activistas que conformaron, todas las ONGs que trabajaron para cambiar todo lo que era la República de Bolivia, para con la constituyente construir el país indígena, que reivindicaba y revalorizaba los derechos de los indígenas desde hace 500 años, ¿no? Con todo ese discurso que finalmente llenó de odio para aquellos que no eran indígenas, no éramos indígenas, pero somos mestizos o somos criollos. Entonces, imagínense a la gente que se le llena la cabeza que ustedes son los que tienen el derecho, son los dueños de todo y los demás son invasores. Y a eso agréguele el discurso racista de Evo Morales, que le decía a los blancoides, ¿no? Como es aquí en el oriente boliviano, que éramos vendepatria, ¿no? Que éramos racistas nosotros, imagínense, ¿no? Entonces, todo este discurso que caló muy hondo y está presente ahora en nuestra sociedad. Y le estoy hablando de este proceso que le ha hecho muchísimo daño a este país. Entonces, hoy estamos tratando de reconstituirlo, no lo sabemos. Hay un gobierno que está pataleando allí. Ha aparecido un pensador de derecha, porque Ronald McLean es de derecha, adenista. Dice que con los cambios que ha hecho Rodrigo Paz Pereira en su gobierno, con estos 12 ministerios que tiene ahora y la gente que lo está acompañando, dice que se inaugura el tercer mandato del masismo en nuestro país. Esa es la versión que tiene él al analizar los cambios de las personas que están en el entorno del gobierno de Rodrigo Paz Pereira. Entonces, discúlpeme que me haya extendido, pero en esas condiciones, en esos antecedentes que estoy compartiendo, ¿da para festejar realmente lo que pasa con este país? ¿Da para festejar? Y lo digo desde el oriente boliviano. Y si usted quiere desde Santa Cruz de la Sierra o del departamento de Santa Cruz, porque han sucedido muchas cosas y están sucediendo muchas cosas en este país. Y solamente le voy a dar un dato que es bueno.

0: recordarlo en esta fecha para que usted entienda por qué los cruceños, que somos bolivianos por supuesto y muy bolivianos, defendemos una visión de país, defendemos una cultura y defendemos una forma de vida que se desarrolla en este departamento. Cuando se fundó Bolivia en 1825 y se declaró su fundación el 6 de agosto de 1825, tiene usted que acordarse y tiene que saber que Seoane y Caballero, que eran los representantes de la provincia, después departamento de Santa Cruz, no llegaron. Por lo tanto, la provincia o el departamento de Santa Cruz en ese momento era la gobernación de Santa Cruz de la Sierra, porque no existían no existíamos como país, era la gobernación de Santa Cruz de la Sierra. No participó y fue anexada sin consultarle, porque nuestros representantes, después de un cabildo que se hizo aquí, fueron con 21 peticiones que nunca fueron leídas, nunca fueron escuchadas. Y cuando se consolidó este nuestro país, un año después, porque no fue que se consolidó inmediatamente, fue la declaratoria nomás de la independencia y la creación de la República de Bolivia, un año después se selló absolutamente todo con la llegada ¿de quién? De Bolívar, porque en su honor se le puso Bolivia, en honor de Bolívar, que no hizo nada, no, ni un cigarro, ni un fósforo prendió aquí. Quien lo hizo fue el mariscal Antonio José de Sucre, ¿no? Entonces, estos datos que comparto es para que entendamos cuál es el sentimiento que tenemos nosotros aquí. A veces sentimientos encontrados, porque desde un inicio nos discriminaron. Desde un inicio nos trataron como entenados. Y eso ha permanecido en diferentes regímenes que han existido en este país. Antes de lo que pasó en este siglo XXI con el movimiento al socialismo, ¿ya? Hubo también lo mismo con la revolución, ¿ya? Del MNR. Muchos no lo conocen, yo tampoco lo viví, pero lo he leído, y ocurrió lo mismo. Por eso es que siempre recordamos, el Comité Cívico lo recuerda, los cívicos, lo que pasó con las regalías del 11%, porque este país, este departamento era productor de petróleo. Se había encontrado petróleo aquí, pero no nos dejaban un peso, se lo llevaban todo a La Paz. Y había una ley desde 1935, si no me equivoco, de la ley de Germán Busch, que establecía que se le debía dar a todos los departamentos el 11%. Pero no quedaba un peso acá. Y el gobierno del MNR no quería hacerlo, y por eso hubieron las luchas de la década del 50, que llegaron casi hasta el 60, con muertos incluidos. Por eso tenemos una avenida, la avenida Roca y Coronado, que es dos mártires que lucharon para que se nos permita lo que nos correspondía, con una ley que estaba vigente. Pero después de todo eso, claudicó el régimen MNRista y recibimos el 11%, y recibió todo el país, pero los muertos los pusimos acá. Entonces, ese régimen MNRista, a la cabeza de Hernán Siles Suazo, fue el que ofreció 50.000 pasaportes a los cámbados, porque esa era la población boliviana, perdón, cruceña en ese momento. Que se vayan los separatistas, ya nos pusieron el mote de separatista, por pedir las regalías del 11%. Eso pasó, ¿cuánto? En la década del 50, hace 76 años.
1: Y Santa Cruz peleó para todo Bolivia.
0: Y Santa Cruz, exactamente, Juan Carlos, estaba peleando por un beneficio para todos los departamentos. Como ha sido la característica de este departamento. Porque en 1985, en la década del 80, cuando peleó por las autonomías municipales, Santa Cruz las peleó y sufrió las consecuencias del mismo gobierno, qué casualidad, Hernán Siles Suazo estaba también en el poder desde el 82 hasta el 85 y fue un desastroso presidente, como lo fue también en la década del 50, y se peleó por autonomías departamentales y se dieron las autonomías municipales, y por eso es que hay municipios ahora elegidos con alcaldes y con concejales. Y fue Santa Cruz quien liderizó esa lucha, como fue en la década del 2000 ya para este siglo, la pelea para las autonomías departamentales, que fueron vaciadas de contenido por el régimen totalitario del Movimiento al Socialismo. Entonces, me veo en la obligación, por mi sentimiento cívico y mi convicción de ciudadano boliviano y cruceño, de recordarle esto, amable oyente, en este momento, porque no sé si tengo un sabor agridulce con el festejo de los 201 años de la existencia de la República de Bolivia o el Estado Plurinacional de Bolivia. Porque encima de eso nos han dejado, hay que corregir todo eso, hay que cambiar todo eso, o vamos a avanzar hacia un Estado mucho más moderno con el federalismo. Desde acá de Santa Cruz, desde Potosí, desde Cochabamba en algún momento, y desde otros departamentos, han demandado el federalismo. Les recuerdo que la revolución de la guerra federal de 1899, ¿sí?, fue por federalismo. Cuando se dividieron los poderes del Estado, que estaban todos en Sucre, los tres poderes del Estado estaban en Sucre, por eso tenemos dos capitales, la capital histórica y la capital política. La oligarquía andinocentrista se peleó con el discurso de darnos federalismo, se llevaron dos poderes de Estado a La Paz, el Ejecutivo y el Parlamento, y de federalismo no dieron ni el nombre, nada. ¿Se da cuenta? Entonces, por todos esos antecedentes que estoy compartiendo con usted, amable amigo, es que siento un sabor agridulce en lo que significa estos 201 años de la formación de este país. Yo no sé si usted está de acuerdo conmigo, pero simplemente quise sincerarme y decirle, porque Santa Cruz seguirá haciendo lo que es mejor para este país y para este departamento. Como fue con las regalías del 11%, y como fue con las autonomías municipales, y como fue con las autonomías departamentales, y si hoy ya se habla de la lucha por el federalismo, también será en beneficio de todo el país. Pero los ataques, las acusaciones de separatista y todo lo demás van a venir para nosotros, pero le ponemos el pecho porque tenemos lo que hay que tener y lo hemos demostrado con creces a lo largo de nuestra historia. Así que festejemos, pero recordemos cuál es el rol de Santa Cruz en el contexto de este país con los 9 departamentos que tiene. Nació con 6 departamentos, Bolivia. Santa Cruz era lo que hoy es el departamento de Pando y Beni. Así era. No existía ni Oruro. Pero hay que entender y hay que darse un tiempito para leer la historia. Entonces, seguimos nosotros con la misma firmeza y la misma convicción, y ojalá que vengan días mejores, ¿no?
2: Y hablando de Santa Cruz, Daniel, justamente encabezando el tema del 50-50, hoy a las 5 de la tarde se tiene previsto que el mandatario sostenga una reunión con los 9 gobernadores para presentar al país los primeros avances de este plan de distribución, ¿no? Es decir, los famosos 50-50 que ha sido ya encabezado precisamente por el gobernador cruceño.
0: Así es, con J.P. Velasco, ¿no? Y fíjense, ¿qué va a salir de ahí? Si no tienen un mango, no tienen un peso. Y como son unos monstruos los ministerios y todo lo demás, con la cantidad de empleados públicos, se la gastan toda la plata en sueldo, no en la producción. Entonces, ¿qué va a salir de ahí? Difícil que salga un 50-50, muy difícil. Pero hay que presionar, hay que tener el optimismo que nos caracteriza para seguir luchando para que esto cambie, ¿no?
2: Y por los 201 aniversario de la vida independiente de Bolivia, su santidad el Papa León XIV hizo llegar un mensaje de cercanía espiritual y bendición a todo el pueblo boliviano a través de una carta dirigida al presidente Rodrigo Paz Pereira. En la misiva, el Santo Padre expresa sus más sinceras felicitaciones al jefe de Estado y a todos los hijos de ese querido país, manifestando sus mejores votos de bienestar y prosperidad para la nación. Al mismo tiempo, eleva súplicas al Altísimo para intercesión de Nuestra Señora de Copacabana para que conceda a los bolivianos los dones necesarios que les permitan caminar juntos cada vez más por senderos de justicia, paz y auténtica solidaridad. El mensaje fue transmitido por la Nunciatura Apostólica de Bolivia, compartida a través de la Conferencia Episcopal Boliviana. Daniel, esas son las felicitaciones que hizo llegar el Santo Padre.
0: Claro,
2: ¿no?
0: Este es un pueblo católico cristiano, entonces es importante recibir la correspondiente, digamos, felicitación y deseos de bienestar y de bendiciones para todo nuestro país, ¿no?
2: 1:15 y tenemos más noticias. Daniel, justamente cortando el cerco metálico y amarrando sábanas, así lograron darse a la fuga dos reos de Palmasola. Utilizando un cortapernos, dos reclusos brasileros lograron darse a la fuga de Palmasola luego de abrir parte del cerco metálico interno y romper los candados hasta llegar hasta la garita, desde donde hicieron una cuerda con sábanas atadas para trepar y saltar el muro del recinto carcelario. Los objetos utilizados por los reclusos para escapar fueron hallados tanto en el interior de la cárcel como en el exterior. Los efectivos también encontraron un arma de fuego que presuntamente se les cayó a uno de los prófugos. Alex Heleno da Silva y Junior da Silva Fernando son los dos privados de libertad que escaparon aprovechando el apagón registrado a la madrugada de hoy miércoles en el recinto carcelario. Actualmente ambos son buscados por la policía. Son considerados peligrosos criminales, aunque el más temido es Alex Heleno da Silva, quien tiene un prontuario amplio de delitos tanto en Bolivia como en Brasil. En su país fue condenado por secuestro, mientras que en Santa Cruz fue detenido tras ser vinculado con el asesinato de José Ángel Castañeta, alias Cara de Bebé. Este crimen está relacionado con la organización de Sebastián Marcet, donde los miembros de su banda se disputaban un cargamento de droga que había sido robado. Y precisamente tenemos la confirmación, bueno, a través de un comunicado que hizo la policía esta mañana, confirmando la fuga de estos dos reos, ¿no? Y a raíz de eso, la policía está investigando al director nacional de régimen penitenciario, confirmaba la evasión de dos reclusos brasileros del penal de Palmasola.
3: En la cárcel de Palmasola, en la zona de Palmasola en sí, ha ocurrido un corte de energía eléctrica afectando de sobremanera a las instalaciones del recinto penitenciario de Palmasola. Es así que inmediatamente el jefe de seguridad de Palmasola pone en práctica la situación de emergencia, ubicando a todos los policías en las diferentes torres de seguridad para evitar, aprovechando este corte de energía eléctrica, algún intento de fuga. Especialmente se han puesto a cubrir el PC7, donde se encuentran las personas privadas de libertad que catalogamos de máxima seguridad. Una vez que se ha puesto en control todos los recintos, se ha hecho el control en el PC4, donde se encuentran los privados de libertad preventivos.
2: Bueno, y hace menos de 40 minutos se ha registrado un hecho de crimen en el barrio El Carmen. Sujetos armados a bordo de un vehículo acribillaron a un hombre en la vía pública del barrio El Carmen, zona de la avenida Bush, en la capital cruceña. El hecho se registró al promediar las 12:30 de hoy miércoles. El hecho consternó a los vecinos, quienes relataron que salieron de sus domicilios al escuchar los disparos de arma de fuego. Se presume que el hombre victimado es de nacionalidad extranjera. Brasileño, ya está confirmado,
0: ¿no? Sí. Brasileño, sí. Eso que está sucediendo en nuestro país sigue confirmando las declaraciones de la policía, en sentido de que hay una guerra nomás entre los dos comandos, el Comando Vermelho y el PCC de Brasil, porque con este ya son 10 asesinatos, ¿no? Entonces, y la fuga de estos dos peligrosos delincuentes que estaban en Palmasola también va a traer muchísima cola. El hecho que ya hayan suspendido al alcalde, ¿no? Al gobernador de Palmasola, es porque hay algo que ha sucedido ahí. ¿Cómo es posible que llegasen hasta el lugar donde llegaron, que hayan tenido ya sus tenazas, sus herramientas para poder cortar el tejido? ¿Y de dónde aparecieron las sábanas? ¿Cómo es que las tenían ahí o cómo llevaron con todas las sábanas? Entonces, son muchas cosas, tomando en cuenta que efectivamente en la zona hubo un corte de luz, en la zona del Palmar, que hizo que no solamente el penal de Palmasola, sino también esa área, más o menos de ese lugar, se quedaran sin...
1: Los barrios aledaños, ¿no?
0: Exactamente, se quedaran sin energía eléctrica, ¿no? Entonces, según el reporte previo que han dado desde la Cooperativa Rural de Electrificación, la llamada informando del corte de energía llegó a las 3:47 de esta mañana, de esta madrugada. Entonces ellos despacharon una móvil, un minuto después, 3:48, la móvil pasó el dato de la línea suelta, es decir, que se había caído un cable de media tensión, dice, y que estaba energizado. Pasó el informe, entonces enviaron un grupo de mantenimiento inmediatamente para solucionar el problema y trabajaron hasta las 6 de la mañana, las 6:08 de la mañana. Entonces, esto hizo que haya habido un corte desde más o menos de 2 horas, ¿no? En ese tiempo fue que aprovecharon para escaparse. Entonces, ¿qué fue lo que se rompió allí? Estuvieron reparando un chicote suelto en estructura de retención, un conector que se soltó y se tuvo que abrir una údice, es un término técnico, para poder repararlo y evitar que se electrocute, pues, los que están trabajando. Claro. Ahí, ¿no? No podían trabajar porque había unas líneas sueltas y otras estaban también energizadas. Entonces, esta falla en esta línea de media tensión, para nuestros oyentes, media tensión es de alta tensión para nosotros, porque la de baja tensión es la que llega a nuestra casa, de 220. Entonces, son los cables que están más arriba todavía, esos son de media tensión, pero también son, para nosotros vendrían a ser de alta tensión. Exactamente, esos de arriba, ¿no?, que se ven ahí en la imagen, para los que nos están viendo a través del streaming. Y, bueno, dice que afectó más de 1,000 usuarios, porque quedó una línea suelta energizada y los obligó a realizar trabajo de seguridad para poder reparar la línea afectada, ¿no?
1: Entonces, son gruesos, ¿no?
0: Exactamente, porque son de alta tensión, pues, ¿no? Entonces, y ahí está, ¿no?, cómo fue que se cortó. Entonces, la Cooperativa Rural de Electrificación emitirá un informe oficial, porque tiene que enviar a la autoridad eléctrica, ¿no?, que es lo que corresponde, pero fue lo que aprovechó, lo que aprovecharon en realidad Fernando Junior da Silva y Alex Eleno da Silva, ¿no?, los dos delincuentes que están prófugos y que
1: la policía dice que pertenecen al PCC.
0: Sí, están hablando de que son parte de esta organización criminal. Entonces, eso ha pasado en la madrugada de hoy. Hay un asesinato, un nuevo ciudadano brasileño que recibió 18 disparos, sí, ¿no?, y que esto ocurrió en la plena vía pública ahí por la avenida Bush,
2: en la,
0: ¿no?,
2: avenida Bush, sí, barrio El Carmen, ¿no?,
1: segundo y tercera vía.
0: Exactamente. Entonces, por la Gabriel René Moreno, porque por ahí hay muchos estudiantes también, sí, ¿no? Entonces,
2: peligroso, ¿no?, una bala, supuesto, perdida, imagínense, y a la hora, porque era mediodía, ¿no?, a la hora que todo,
0: por supuesto, entonces esto está ocurriendo. O sea, lo que siempre negó el movimiento al socialismo, que no existía, acuérdense, de manera efusiva, los ministros de gobierno que habían, el último del Castillo, que no había, aquí no existen, ¿no? Eso será en otros países, pero aquí no. ¿Y esto qué es? Ya estaban trabajando y ya hay denuncias incluso de la protección que tenía desde la policía, hay denuncias que tenían protección política también, y eso tiene que salir a la luz. Pero lo que está ocurriendo ahora es realmente algo que no habíamos vivido con esa intensidad, por lo menos, no sé cómo habrá sido en la década del 70, porque era niño, pero ha habido épocas de donde el narcotráfico se campeaba por las calles, pero las circunstancias eran otras, ¿no? Entonces, una pena que ahora nosotros lo estemos viviendo, lo estemos sufriendo en realidad, y los ciudadanos lo estén sufriendo, y que las explicaciones que da la policía, fíjese usted, está de fiesta el ministro de gobierno, no lo he visto declarar sobre esto.
2: No ha dicho nada, solamente habló del tema de el subteniente, el que fue
0: acribillado la semana pasada. Él desaparece, acuérdense que antes estaba desaparecido, ahora también, o sea, no es un ministro que no da la sensación de que está enterado de absolutamente todo, sino que, o si está enterado, solamente informa lo que le conviene, pero ahorita están todos ahí en Sucre, en los festejos, ¿no? Muy bien, son las 13 horas ya con 24 minutos, estamos prácticamente ya en el cierre del programa y tenemos que escuchar las 13 de la hora 13.
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2: Escolares muestran civismo y las provincias se abren al turismo con rutas expeditas. Tras ajuste de gabinete, gobierno anuncia fase de transformaciones. Rumbo al 50-50, gobernador de Oruro dice que hay consensos y avances importantes. Presidente Paz y su gabinete llegan a Sucre para la efeméride patria. El alza del dólar flexible sube en más del 70% el costo del gas para las industrias. El Banco Central de Bolivia ya pagó unos 600 millones de dólares por la venta anticipada de oro en la gestión de Luis Arce. Ministro de Desarrollo Productivo anuncia que exigirá abastecimiento racional y estable de combustibles. Expo Cruz ya mueve la economía y los organizadores confirman más de 25 delegaciones internacionales. El agro se declara en alerta y advierte que está en riesgo la seguridad alimentaria. Bolivia quiere que su cacao premium también conquiste el negocio mundial. Alcaldía cruceña avanza en la restitución de impuestos de contribuyentes que obtuvieron rebajas irregulares. Brasil pide a Argentina que retire a su embajador en medio de crecientes tensiones diplomáticas. Un informe británico advierte de comportamientos autónomos y engañosos de modelos de la IA. 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
2: Una de la tarde con 29 minutos. Recuerde que usted puede escribirnos a través de nuestras redes sociales. Estamos transmitiendo a través de Facebook. Estamos como La Hora 13 o La Hora 13 Noticias. También estamos transmitiendo a través de la plataforma de YouTube, desde el canal de la radio, como Marítima Digital. Así que ya sabe, puede ir escribiendo sus mensajitos. Gracias por regalarnos siempre sus tac-tac, sus me gusta. Justamente Lucas de Ugarte nos escribe, dice: saludos a la mesa, excelente transmisión, siempre sintonizando. Muchísimas gracias, gracias para Lucas.
0: Bueno, y ya estamos cerrando el programa y no nos van a ver hasta el lunes. Algunos se van a alegrar, otros van a festejar como Juan Carlos Tarupayo.
2: Pero él dice que puede venir a hacer el programa.
0: Ah, ya que lo venga a hacer entonces.
1: No, yo digo que venga Mónica, porque como es pajarito nuevo, ¿no? Nunca estaba en feriado, ¿sí o no?
0: Ah, claro, claro.
2: Pajarito nuevo, ¿cuántos años ya?
1: Bueno. Que nunca le tocó un feriado largo.
2: Ay, por Dios.
0: Bueno, así, pero ¿cómo la van a pasar, Juan Carlos Tarupayo? ¿Dónde se va usted?
1: Yo voy a tener...
0: Apunta a churrasco.
1: Hoy tengo yo un cumpleaños de un amigo. Ajá. Así que después tengo que volver a la radio nuevamente.
2: ¡Dino! ¡Dino!
1: ¿Qué Dino?
0: Y Alejandro.
1: ¡Dino a los viajes!
0: Y Alejandro Mendoza... En la casa nomás, la casa nomás.
1: Es casero, ¿no? Es casera, casero.
0: Bueno, vamos a escuchar lo que dice Mónica, a ver, ¿dónde?
2: Yo también tengo un cumpleaños hoy y bien. Después en casa preparando el viaje porque mi hijo se va.
0: ¡Dino!
2: ¡Ay, ah, se va un semestre fuera a estudiar al exterior!
0: Pero este es un feriado largo.
2: Sí.
0: O sea, ¿va a estar en su casa todo el feriado?
2: No, voy a salir, entre salidas y entradas. Ah, tengo pendiente ir a Spider-Man.
14: Ah, Spider-Man, sí. La película.
0: Tacaño, sí. Dice, tacaña, dice.
2: ¿Qué?
1: Yo no he dicho nada de Alejandro.
0: Alejandro.
2: Bueno. Y bueno, así. Y
0: en bueno, casa, la señora Samantha familia. Flores, ¿que está preparando un viaje o no?
2: ¡No! ¡Dino!
1: ¡Dino a los viajes!
2: No, por el momento.
1: Ese es el eslogan, ya. No. ¡Dino a los viajes!
0: Ya, ¡dino a los viajes! Bueno.
2: No,
0: muy bien.
2: No.
0: Y fútbol de su equipo va a jugar, ¿no?
1: No, de mi equipo. Para más es Guavira, debe, bueno, estar contento. Mire, está goleando Guavira.
0: Ganó 3-0. Ganó hasta quinto, decía exactamente, el turco debe estar feliz. Y
1: ahora es cumpleaños de Nona. Felicidades para Nona.
0: Ah, felicidades para Nona, exactamente, felicidad. ¿Verdad? Felicidades para Nona Vargas, esposa de tu fía Arezzo.
1: Todos los días nos escucha, por si acaso.
0: Oiga, pero hoy juega su equipo con Bolívar o mañana. ¿Cuándo juega?
1: No, es Oriente que juega, el Clásico Nacional Oriente Bolívar, que es hoy día.
0: Ah, Oriente Bolívar.
1: Claro, Oriente Bolívar.
0: Ah, no, Blooming juega con... A ver, Oriente juega en La Paz.
1: No, no.
0: Y Blooming juega aquí con... Aquí juega... ¿Cómo no va a ser dónde juega su equipo? Su equipo juega con...
1: la verdad que no sé.
0: Olgo Ready.
2: No,
0: Olgo Ready, que es el puntero.
2: No sé.
0: Diga eso, por favor, porque la gente lo tiene usted como bien informado, así que tiene que estar siempre bien informado. Sí, Blooming va a jugar con el puntero, que es Olgo Ready. Y... tiene que ganarle sí o sí, porque si no le gana, se va a despegar ya solito Olgo Ready. Y Blooming tiene la oportunidad de reivindicarse, los de Platini Sánchez tienen la oportunidad de reivindicarse. O sea, son los partidos que se van a jugar en este fin de semana y que nos importan por la gran hinchada que tiene Oriente Petrolero y por la gran hinchada que tiene también Blooming. Pero le cuento que hubo un video que ayer hizo escándalo.
2: Ay. ¿Cuál de todas?
0: Un video que hizo escándalo porque, a ver, en una despedida de soltero, ustedes saben cómo son las despedidas de soltero, invitaron a una chica pulposa, bonita. Y
1: no, ya bueno, le echaron culpa a las fraternidades y no fue así.
0: No. Esto fue en una despedida de soltero. Y bueno, dice, achacan al parrillero y lo están buscando, ese video. Lo están buscando y están dando ya también de recompensa, como dicen, vivo o muerto que aparezca.
2: No, tengo una anécdota bueno, con el tema ese. De
0: pero, a ver, incluso dijeron que la persona que estaba allí haciéndole el show erótico a los que estaban en esta despedida de soltero,
2: asistentes,
0: era una conocida, digamos, modelo,
2: Pero ella salió a desmentirlo.
0: Ella salió a desmentirlo también, o sea, por eso ha generado tanto
1: ya
0: en el día de
2: la polémica.
1: Ahí está, mira, el meme que salió.
0: No puede, hayan... No diga eso.
1: No, y su familia dicen que era parrillero.
2: ¿Cómo es
1: dice?
2: Posible,
0: no, por favor, no se haga la burla, no se haga la burla.
2: ¿Por qué son así?
0: Bueno, pero esto generó tanto, y le ha llegado al fútbol también. ¿Usted por qué no muestra? Dice que también otro parrillero estuvo en un festejo de los bluministas.
1: No, no lo he visto.
0: No, ¿cómo no es? Como es de Blumen, pues no lo quiere mostrar.
2: Ponga ese meme.
0: ¿Cómo no lo va a mostrar ahí? Bueno, no lo va a mostrar, dice que eso entre hombres bailando todos, ¿no? Ese es el festejo de los bluministas. Bueno,
15: oiga, pero esto es verdad, ¿no? Esto es verdad, una concejal en Yapacaní que registraron las imágenes mientras ella recibía un show de striptease, ¿no? Y ahora la concejal salió a pedir disculpas.
0: No puede, pero...
15: por su actitud.
0: No, pero claro, pues estaba... Pero por eso...
15: ¿Qué es striptease?
0: Bueno,
1: ahí está pidiendo disculpas y la concejal de Yapacaní, ¿no?
0: A ver, rapidito, porque ya estamos pasándonos en la hora.
16: Dirigirme más que toda la población, ofrecerle unas disculpas públicas y sinceras. Realmente el comportamiento que tuve en esa ocasión no fue lo adecuado. No me representa a mí como mujer y como joven. Realmente estaba pasada de copas, se me pasó, pero no puedo justificar lo injustificable. Lamentablemente lo han publicado con malas intenciones. No sé cuál ha sido el objetivo de todo esto, pero yo respeto mucho la opinión de las personas y de las personas en los comentarios, las personas que han visto el video, que lamentablemente se ha hecho noticia
2: nacional.
0: Ahí está. Bueno, es joven la concejal.
15: El tema de ser figura pública es
0: sí,
15: es, ¿no?
0: Bueno, pues la pasó, pero bien valiente para poder pedir disculpas, ¿no? Bueno. Está mal igual, ¿no? Está mal igual. Pero bueno, eso es lo que pasa en Santa Cruz también. Así que dejemos los videos, dejemos la despedida de solteros, los desmentidos.
15: Los jueves de frater,
0: dejemos todo.
1: No, pero no
15: es jueves de frater.
0: Tengamos un feriado tranquilo y sano para que no lo boten de su casa, por favor. No lo boten de su casa. Muy bien, nosotros nos vamos con la bendición de Dios, estaremos el próximo lunes, así que felicidades para todos.
15: Chao, buen feriado. Chao, equipo.
0: Adiós.
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19: 1:30 PM.
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4: Buenas tardes, sean bienvenidos. Estamos en línea directa con la naturaleza, programa de salud, de alimentación, y como siempre es un gusto poder acompañarlos en esta horita para poder orientar, para poder complementar, para poder ayudar en los temas de salud, sobre todo cuando hablamos de alimentación saludable, que la alimentación sea un apoyo para recuperar determinadas alteraciones, dolencias. Es muy importante nuestra alimentación, definitivamente. Si usted quiere mejorar su parte digestiva, circulación, que está con diabetes, que está con presión alta, con colesterol, triglicéridos, bueno, y ya ha hecho tratamientos y definitivamente está buscando una alternativa diferente, pues lo invitamos a que se quede en el programa, a que continúe siguiendo, a que nos siga en redes sociales. 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En esta semana estamos hablando de la parte digestiva. 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Porque tenemos un tema. 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Muy bien, con este preámbulo, entonces vamos a dar inicio al tema y vamos a hablar sobre el estreñimiento. El estreñimiento es muy frecuente desde niños hasta adultos, mujeres embarazadas, por ejemplo, adultos mayores. Es muy frecuente y también la persona, lo podemos decir así, la persona se acostumbra, o sea, se ha acostumbrado al cuerpo a creer que es normal que pasen 2 o 3 días sin entrar al baño, o que en el mismo día, por ejemplo, solamente entre una vez al baño al día. No, para mí es normal entrar toda la mañana, soy como un relojito y toda la mañana se entro al baño, pero sin embargo, después de esa evacuación ya no vuelve a tener durante todo el día y sin embargo sigue consumiendo alimento, ¿verdad? Entonces, lo consideran normal y lo adecúan así, porque el cuerpo, el organismo se va acostumbrando, ¿verdad? Entonces, pero no es así. Porque el estreñimiento, bueno, definitivamente el estreñimiento afecta la calidad de vida de la persona, el estado de ánimo, el trabajo. Imagínense una persona que lleve 4 o 5 días sin poder entrar al baño, con dolor de cabeza, con malestar, dolor del bajo vientre, de estómago, pues no puede rendir lo suficiente o al 100% por esto que está pasando, ¿verdad? Por el tema del estreñimiento. ¿Qué es el estreñimiento? Y hay diferentes tipos de estreñimiento. Pero podemos decir que de forma general el estreñimiento es una alteración del funcionamiento del intestino, donde las evacuaciones son difíciles o son incompletas, ¿verdad? Pero si nosotros profundizamos más, porque hay que seguir profundizando, ¿por qué el intestino no está pudiendo evacuar? Que cada órgano tiene funciones, ¿cierto? El hígado segrega bilis, bueno, el hígado tiene muchas funciones, pero digamos, el hígado segrega bilis, es el filtro de la sangre. El intestino grueso, porque estamos hablando del intestino grueso, es la motilidad, la excreción, la eliminación de la materia fecal, ¿verdad? Pero si nosotros ahondamos el por qué este intestino se ha vuelto perezoso, se ha generado el estreñimiento, pues vamos un poquito hacia atrás. Resulta que hay un órgano que es fundamental, que hace parte de este proceso digestivo, pero que a veces lo olvidamos, que es el hígado. Si el hígado no digiere, no metaboliza, no segrega la suficiente cantidad de sales biliares, de bilis, que debe fabricar cada día, pues el alimento no se va a digerir bien. Vayámonos un poquito más atrás. Si usted combina mal, si mezcla mal los alimentos, si no consume la suficiente cantidad de líquido en el día, la fibra suficiente, pues esa digestión no se va a llevar a cabo correctamente y va a pudrir, a haber un proceso de putrefacción. Entonces, no solamente es la alteración funcional del intestino, esto viene hacia atrás. Por eso decimos que, de acuerdo a cómo nosotros nos alimentemos, va a salir la materia fecal. Si usted en el día consume suficiente cantidad de fibra, toma agua, pero cuando yo me refiero a fibra, hablo de la fibra de los alimentos, fibra que tiene la verdura, los cereales, la fruta, ¿verdad? Y toma agua, porque no solamente decir, ay, consumí chía, un ejemplo, pero no toma agua, no necesita ese vehículo, ese líquido para que la chía complete su función. Dando un ejemplo de la chía. Entonces, son varios aspectos que influyen acá en lo que es el sistema digestivo. Ahora, entonces, tenemos que entrar a mirar dónde se está fallando. Generalmente es las combinaciones, las mezclas, ¿verdad? No se toma suficiente agua, se consume comida muy seca o sin fibra, ¿no? Ultra procesada, procesada y demás. Entonces, claro, no hay esa motilidad, no hay el movimiento peristáltico. Y esto se va sumando hasta que llega ya al estreñimiento. ¿Cuántos tipos de estreñimiento hay? Vean. Lo normal, para poder entender cuáles son los tipos de estreñimiento, lo normal sería que si se comen 3 veces al día, desayuno, almuerzo y cena, se puedan tener 3 evacuaciones. Por eso es importante, y ahí vamos a que la dosis del vinagre, por ejemplo, en este caso el vinagre de pitaya o el vinagre de piña, debe ser antes de cada comida, desayuno, almuerzo y cena, unos 15 o media horita antes de cada comida. Es lo ideal incorporar ese fermento, ese prebiótico, ese vinagre de JE, que son los digestivos, la piña o la pitaya, dependiendo qué es lo que esté necesitando. Entonces, antes se debería tener 3 evacuaciones. Hay personas que dicen, yo como muy poquito y voy al baño una vez, pero que yo estoy como poco. Así coma poco, la materia fecal va a salir en cantidad de acuerdo a lo que usted ha consumido, ¿sí? Entonces, si yo como 3 veces al día, lo ideal es evacuar 3 veces al día. Si yo como bastante, pues el tamaño de la evacuación tiene que ser proporcional. Si yo como poco, lo mismo, ¿sí? Como, no es que yo estoy comiendo mucho, mucho, pero sí, yo fui al baño y sus evacuaciones son así, pues pequeñitas, ¿no? Pequeñitas, no. es proporcional a lo que se está comiendo, a la cantidad de alimentos, la cantidad y la frecuencia, ¿verdad? ¿Cuántas veces en el día estoy consumiendo? Para que lo podamos entender. Entonces está el estreñimiento oculto, que es aquella persona que va al baño una vez al día. Una vez al día. Está iniciando un estreñimiento. Sí, tiene evacuaciones diarias, sí, pero solo una vez. Y está el estreñimiento.

crónico, que es aquella persona que pasan 3, 4 o más días sin entrar al baño. Ahora, dentro de este estreñimiento está el estreñimiento espasmódico, que es cuando la persona siente la necesidad de ir al baño, pero con dolor, con espasmos, con retorcijón, estreñimiento espasmódico. ¿En cuál se ubica usted? ¿En qué tipo de estreñimiento se está ubicando? No, oh no, yo súper bien, yo voy al baño 2 veces al día, en la mañana, después de almuerzo, perfecto, y a veces en la noche, ¿verdad? Pero siempre de forma regular, no irregular, de forma regular. Entonces, ahí nos empezamos a identificar cuáles son los tipos de estreñimiento o qué tipo de estreñimiento está presentando, si la persona misma o un familiar o un niño, por ejemplo, hay que hacer el seguimiento a los niños porque, bueno, ellos no se dan cuenta, digamos, ¿no?, de la gravedad de lo que puede ser el estar con estreñimiento. Y la característica de la materia fecal, pues la materia fecal, las heces son muy duras, secas, muchas veces así como pequeñitas, como la forma del popó de los conejitos, ¿sí?, así redonditas, o como en cintitas alargaditas, delgaditas, y bueno, con dificultad para expulsar, para evacuar. De hecho, hay personas que, por ejemplo, después de evacuar, quedan con esa sensación de que todavía queda, ¿no?, de que les faltó algo por evacuar. Entonces, obviamente, cada organismo es diferente, cada uno es diferente, no existe una regla general, pero sí una orientación, ¿cierto?, un camino hacia donde debemos llegar, y lo más importante es que usted pueda identificar cuando empieza a tener cambios en la composición, en la forma, en la frecuencia de esas evacuaciones. ¿Listo? Ahora, sí tenemos un tratamiento. El tratamiento consiste en que usted necesita cambiar hábitos alimenticios. Usted puede consumirse el mejor regulador del intestino, el mejor laxante, entre comillas, que no debería consumir laxante, pero le estoy dando un ejemplo. Lo consumió, me tomo todas las noches ese regulador intestinal, voy al baño en la mañana todos los días, pero sin embargo durante el día sigue comiendo lo mismo y hace 6 meses que necesita ese tipo de laxantes. Pues no es así. La idea es que usted pueda hacer un tratamiento por 2 o 3 meses, que es lo ideal, que le reactive su intestino, que le active, que le ayude a moverlo, a limpiar, ¿verdad?, porque se acumula mucha materia fecal, que le devuelva esa motilidad del intestino y, bueno, que le mejore en sí la parte digestiva. Y ahí entramos nosotros orientando con el tratamiento natural. Primero, la arcilla con la melaza. Son 2 elementos o suplementos importantísimos de la arcilla con la melaza que le aportan fibra, le aportan minerales, le aportan hierro, le aportan complejo B, le aportan un conjunto de elementos que le ayudan a activar y desinflamar todo lo que es el tubo digestivo. Arcilla y melaza. ¿En quiénes está contraindicado? La arcilla, que eso es un alimento natural, se conoce como la geoterapia, no tiene ninguna contraindicación. De hecho, se puede tomar desde niños, adultos, así no tenga estreñimiento, es para regenerar, recoger toxinas, desinflamar el colon. La arcilla es una maravilla. Ahora, la melaza, ¿no?, la melaza que tiene complejo B, tiene hierro, tiene una azúcar, ¿no?, propia de su naturaleza, ¿verdad? Es natural, pero bueno, estaría contraindicada en personas que tienen diabetes o una resistencia a la insulina, ¿ya? Eso sería lo único. Y también en diarrea, por supuesto. Si usted está con una infección, una diarrea, pues no va a consumir melaza porque le va a hacer evacuar más. En ese caso, solo consume la arcilla, ¿sí? Ahora, sigamos con estreñimiento. ¿Cuál sería la dosis del estreñimiento, de la arcilla con la melaza en estreñimiento? Una cucharada de arcilla, una cucharada de melaza. Esto lo mezclamos muy bien en un vasito de agua. Lo mezclamos bien y lo tomamos en la mañana y en la noche. Esa es la dosis general. Si está 2 o 3 días sin entrar al baño, en la mañana y en la noche. No, yo voy al baño 1 vez al día. Bueno, puede ser solamente en la mañana o puede ser solamente en la noche. Ya es una dosis general. 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
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Ahora, la arcilla con la melaza la vamos a complementar con los vinagres. ¿Sí? Ya tenemos el horario de la arcilla y la melaza en la mañana y en la noche. Los vinagres lo vamos a consumir antes de las comidas, unos 15 minutitos antes. Por ejemplo, el vinagre de piña, en el caso de aquellas personas que consumen determinado tipo de comida, sobre todo muy, muy procesada, muy condimentada, mucha proteína, carnes, embutidos, y ya están, empiezan a sentir esa inflamación, esa falta de esa mala digestión, sí, la dispepsia se conoce, ¿no? Comí algo y inmediatamente se le inflama la barriguita. ¿Por qué? Porque no se digiere bien ese alimento. Entonces, en ese caso es el vinagre de piña. ¡Ay, pero es que yo voy bien al baño una vez al día! No, bueno, ahí tome el vinagre de piña para que le ayude a digerir mejor. La piña tiene la bromelina, que es una enzima proteolítica, que es la enzima que ayuda a digerir mejor todo lo que son las proteínas, animal o vegetal. Y si ya está con estreñimiento crónico, crónico es el vinagre de pitaya, junto con la arcilla y la melaza, y también la tonificante de cereales. 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Ese sería un tratamiento para las personas que están con tema de estreñimiento, sobre todo estreñimiento crónico. Ahora, ¿cuáles son las principales causas del estreñimiento? Que lo venimos hablando, ¿cierto? Lo que son las causas del estreñimiento. Vamos a hablar ahorita de la alimentación, pero ese tipo de alimentación que es muy común hoy en día, ultraprocesada, nada de fibra, ¿verdad? Comida chatarra. Eso es lo que hace que se vaya apelmazando. ¿Por qué? Porque la fibra de los alimentos aumenta el volumen de la materia fecal y facilita su eliminación. Entonces, si se consumen alimentos que no tienen fibra, pues va a dificultar la eliminación y se va apelmazando, se va pegando, se va endureciendo, ¿no? Eso es lo que pasa cuando se consumen alimentos sin fibra. Ejemplo de alimentos sin fibra, bueno, todo lo que es procesado, los cereales que se les ha quitado la fibra, por ejemplo, el original es el arroz integral. Le quitan las capas, todo lo operan y queda el arroz blanco. Entonces, realmente estamos consumiendo un carbohidrato. Lo ideal es consumir arroz integral. Y así les doy el ejemplo de todos los cereales, ¿no? Que son riquísimos en fibra, avena, chía, son semillas, chía, linaza, el germen de trigo, el salvado, la cebada. Todo eso tiene fibra, la fibra que el cuerpo necesita. Las frutas, teniendo en cuenta que está la fruta dulce, la fruta ácida, no se deben combinar, mezclar en el mismo día. Todos los vegetales, las verduras, las legumbres, los germinados, las semillitas, calabaza, de girasol, bueno, todo lo que es de origen vegetal tiene fibra. Bueno, de hecho, por ejemplo, la leguminosa, las legumbres, tienen fibra. Y hay personas que tienen la costumbre de que si van a consumir habas, le quitan la cascarita. Si van a consumir garbanzo, lo hacen cocer y sale la cascarita y se la sacan. Eso es una parte del alimento y es fibra. Entonces, no se debería eliminar esa cascarita. La papa, por ejemplo. A la papa le quitan la cáscara y la cáscara es fibra, ¿sí? Entonces, la fruta le quitan la cáscara y se consume lo adentro, que también es fibra, la fruta como tal es fibra, pero la cáscara tiene su aporte, un buen aporte de fibra, ¿listo? Entonces, ahí está. Causas, una alimentación baja en fibra. Poca ingesta de agua. Van a ser las 2 de la tarde, señoras y señores. ¿Qué cantidad de agua hasta esta hora han consumido? Pueden medirlo en vasos, en jarras, en botellitas, ¿cierto? Una botella, dos botellas, una jarra, 8 vasos de agua, pero ¿qué cantidad? Ay, solamente un vasito en la mañana, ¿y después qué? ¿No? Entonces, no, sí me consumí el refresco que compré en la venta de líquido, no. Es la sumatoria de todos los líquidos que consumo en el día.
de jugos, de sopas, de leches vegetales, de refrescos naturales, ¿verdad? Y del agua, sabor.

0: poca agua, el estreñimiento puede acentuarse, por si acaso. No les estoy diciendo, ojo con entender mal, no les estoy diciendo que la chía produzca estreñimiento, para nada. Tiene que ir en compañía. ¿Sí? Es un ejemplo. Usted puede decir, ay, no, yo consumí mucha verdura al mediodía, bastante, y la verdura tenía fibra, pero durante el día no toma agua. ¿Sí? Entonces tiene que ser ese medio conductor el que le ayude a movilidad, a la motilidad de la fibra, el líquido, la agüita que voy a consumir durante el día. Entonces los invito, señoras y señores, hasta el momento, hasta ahorita, a revisar de lo que hemos hablado, si se ha identificado con algún síntoma, con algún, en este caso, con algún tipo de estreñimiento, qué cambios ha hecho que ha hecho que usted se estreña, porque hay personas que dicen, bueno, yo hice este cambio, me di cuenta, hice este cambio, empecé a consumir de pronto más pan blanco, incluir leche, y bueno, me estoy inflamada, muchos gases, y no voy al baño. Entonces, analicémonos qué estamos haciendo, qué originó para llegar a este punto de tener estreñimiento. ¿Listo? 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Vamos a irnos al primer corte del programa, dejándoles el número de teléfono 708 99888. Ya regresamos.
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0: Continuamos, estamos en línea directa con la naturaleza. 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

0: 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depurativos, la línea roja, vinagre de fresa para colesterol, vinagre de mora, para los triglicéridos, para nivelar el tema de triglicéridos, el vinagre de uva, para la anemia, muy rico en hierro, cobre, cromo, vitamina C, y la vitamina C es la que ayuda a asimilar los minerales. Y tenemos el vinagre de el arándano, ¿verdad? Dentro de la línea depurativa. Como les decía, y bueno, el vinagre de coco, sí, el vinagre de coco, que es el vinagre que ayuda como activador metabólico, me aporta calcio, fósforo, ácidos grasos esenciales, es un aporte excelente de energía el vinagre de coco. Ahora, señoras y señores, oyentes del programa, y que me han comentado y me mandan la imagen del vinagre de coco, que en la parte superior tiene como unas, el aceite propio, ¿verdad? Es el aceite de propio, es como unas, una capita a veces amarillita, una capita blanca, cuando hace frío se endurece, ¿verdad? Ese es el aceite del coco. Eso quiere decir que nuestro vinagre no es un proceso artificial, nada, o sea, es natural, es las propiedades del coco en un vinagre, en un fermento, por eso mantiene su origen, mantiene el aceite, y cuando se encuentra un vinagre así, de JE, ¿no?, es calidad, tiene que batirlo, mezclarlo bien y tomar su dosis, y se va a dar cuenta que la botellita queda como untadita de aceite, porque mantiene las propiedades de el coco, el aceite es, y el coco es excelente con en ácido graso es esencial, ¿verdad? 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Hay diferentes formas de tomar, ¿verdad? Nosotros orientamos que es antes de cada comida, desayuno, almuerzo y cena. La dosis puede variar desde 2, 3 o 4 copitas dependiendo de lo que usted esté buscando. Si usted me dice que tiene un estreñimiento crónico, con una copita no va a solucionar, ¿verdad? Tiene que ser la dosis, 4 copitas, y no se asuste cuando escuche copas, no son copas así grandes, son copitas pequeñitas, vasitos dosificadores de 15 ml que al sumar suma 60 ml, ¿cierto? Antes del desayuno, almuerzo y cena. Si quiere eliminar un colesterol de 300, 350, una copita de vinagre de fresa, pues no es suficiente. Entonces, depende lo que tenga. Si es solamente para prevenir, no, yo estoy muy bien, quiero prevenir, puede tomar 2 copitas, ¿no? Esto varía también según la edad de la persona. Un niño, pues se le da de a poquito, ¿no? Eso es diferente. Entonces, varía la dosis según la edad y según lo que tenga la persona. ¿Listo? Ahora, bueno, vamos a seguir con ese tema. Antes del programa, antes de la media pausa, estábamos hablando de cuáles son las posibles causas de un estreñimiento. Entonces, una alimentación muy baja en fibra, que no se toma agua, y eso es un complemento. Fibra y agua es el complemento para mejorar la parte digestiva. Lo otro es la inactividad. ¿Qué quiere decir? El sedentarismo, señoras y señores, hace que el tránsito intestinal sea muy lento. Entonces la persona se levanta, así tarde, ¿verdad?, apurado, medio se bañó, salió a trabajar, por el camino desayuna o en su trabajo desayuna, su trabajo es sedentario, estar sentadito, digamos, o de pie, ¿verdad?, poco sedentario, va a almorzar, vuelve a su trabajo, en la noche llega cansado, obviamente, por el trajín del día, pero también por la digestión lenta, pesada, hace que la persona se canse mucho, se agote mucho, porque el cuerpo internamente está trabajando. Y en la noche llega cansadito a cenar y a ver de pronto tele, fútbol, noticias y ahí, ¿cierto? Es una rutina que tiene. No hay movimiento del intestino. El ejercicio estimula el movimiento natural del intestino, así sea que usted vaya a caminar, a trotar, a nadar, lo que pueda hacer. Entonces, si se da cuenta, cuando hablamos de estreñimiento, no es una sola solución, es un conjunto de actividades, de estrategias que necesita empezar a incluir para mejorar su salud de la parte digestiva. Entonces, hacer ejercicio. Bueno, ¿saben qué es lo otro que también acentúa que la persona no vaya al baño y que se acostumbre a aguantar las ganas de evacuar? Muchas personas, niños, por ejemplo, que no se les permite ir al baño, por eso es que también uno tiene que, ya adulto, ¿no? Como que regular un poquito, ¿no? Este tema, aprender a regular los horarios, ¿sí? Se aguantan las ganas de evacuar. Muchas personas retrasan el ir al baño por trabajo, por estudio, por viajes. Por ejemplo, uno se da cuenta de que se viajó en 8 horas, por ejemplo, ¿no? En ese día no pude evacuar. Bueno, ¿no? Entonces, con el tiempo, el intestino pierde esa sensibilidad y, bueno, el estreñimiento ya se vuelve crónico, ¿no? Hay personas que les toca, su trabajo es ese. Su trabajo es manejar todos los días, ¿verdad? Y no tienen un sitio donde llegar a poder tener evacuaciones. Entonces, se acostumbraron solamente a llegar en la noche o en la mañana. En el día no lo hacen, ¿verdad? Entonces, ahí se va acostumbrando el sistema digestivo, se va volviendo perezosito. Entonces, eso uno tiene que ir regulando. Excepciones pueden haber, pero no, las excepciones no son de todo el mundo, ¿no? Y si usted tiene la posibilidad de estar en casa, de trabajar en casa, de tener un sitio donde poder tener su evacuación en el momento en que el cuerpo le pida, hágalo, no se aguante. Y también orientar a los niños, a los adultos a los niños adolescentes en esa parte. Bueno, o sea, no aguantarse las ganas ni de evacuar materia fecal ni de eliminar la orina, porque ahí también se inflama la vejiga. El estrés y la ansiedad. El sistema digestivo, lo que hablábamos en el programa anterior sobre el tema de la microbiota, está estrechamente relacionado con el sistema nervioso. El nervio vago, ¿verdad? El estrés modifica totalmente el movimiento intestinal. Usted se sienta a almorzar, a comer algo, y está viendo algo en la tele, o está escuchando algo, o también está peleando ahí en el comedor, ¿verdad? Inmediatamente se modifica todo y ese día va a tener dolor de estómago, retorcijones, le va a dificultar, dolor de cabeza. Bueno, entonces, por eso se habla de alimentación consciente, ¿no? Entonces, manejar el estrés y la ansiedad, ¿ya? Si hay algún tipo de medicación que varía las evacuaciones, eso hay que manejarlo muy bien. El embarazo es una etapa que, claro, el vientre va creciendo y va como que haciendo presión sobre el colon. Los cambios hormonales en el embarazo hacen que el intestino sea un poquito más lento, y estos cambios hormonales permanecen en la mujer. O sea, no es que la mujer tuvo el bebé hoy día y ya mañana vuelve a ser la misma mujer. No, la parte hormonal sigue cambiando los ciclos. Entonces, hay que entender a la mujer antes, o sea, en etapa de gestación y posparto. Eso es muy importante también, no solamente la parte digestiva, sino a nivel emocional. Y bueno, son algunos de las causas. El adulto mayor, a medida que se va envejeciendo, la motilidad intestinal va disminuyendo, ¿verdad? Hay menos movimiento, entonces como que también. Entonces, son varios aspectos, varios factores, y hay que irlos tratando. Por eso es que los vinagres de la línea JE son preventivos. No, yo soy una persona adulta, un ejemplo, tengo 45 años, he tenido muy buena evacuación durante toda mi vida, pero sé que ya estoy llegando a una etapa de 46, 50, qué sé yo, 65 años, porque no voy a prevenir. ¿Tengo buena evacuación? Bueno, consumo el vinagre de piña para mantener un buen tránsito intestinal. Ah, no, ya como que pasa un día, 2 días y no entro al baño. Bueno, entonces ahí toca el vinagre de pitaya. Entonces, ¿qué les quiero decir? no esperar a que le llegue el síntoma, la enfermedad, la dificultad, para empezar a hacer un tratamiento o para empezar a decir, me voy a cuidar, desde aquí voy a empezar a hacer ejercicio, voy a descansar mejor. Ah, eso también, la falta de sueño también hace que se genere mucho cortisol, y el cortisol también influye muchísimo sobre la motilidad intestinal, por si acaso. Una inflamación, un estreñimiento, para las personas que se les está dificultando bajar de peso, un estreñimiento hace que el metabolismo sea lento, y el metabolismo lento dificulta la bajada de peso, por si acaso. Por eso es que a la persona que nos dice, ¿cómo puedo complementar el vinagre de manzana para bajar de peso con el vinagre de piña? ¿Sí? Porque la piña le hace que usted tenga una mejor evacuación. Piña o pitaya, ¿cierto? Piña o pitaya son los de la digestión. Tomo, en la mañana siempre se toma el digestivo. Tomo pitaya antes del desayuno, manzana antes del almuerzo, en la tarde piña y antes de la cena la manzana, o sea, de forma alterna. Así se debería combinar si es que usted sufre estreñimiento y tiene dificultad para bajar de peso. Entonces, ahí estamos, señoras y señores. Los vinagres se toman antes de cada comida, puede tomarlos puros o diluidos con agüita, no pierde la propiedad. Se le olvidó tomarlo antes del almuerzo y van a ser las 3 de la tarde. No importa, tómelo ahorita. Tome su dosis que se le olvidó tomar antes del almuerzo, tómelo ahorita. ¿Sí? No es que lo deje de tomar, tómelo en el momento que se acordó. Puro o diluido con agua, ¿sí? No pierde la propiedad si lo diluye con agüita. A mí me encanta tomarlo puro, de hecho yo lo tomo puro. Pero hay personas que dicen, no, yo prefiero tomarlo con agüita, tómelo con agüita, no pasa nada, ¿listo? Hablemos de los síntomas, antes de irnos a un corte, para entrar después con recetas, hablemos de los síntomas del estreñimiento. Pueden variar de una persona a otra, ¿listo? No es que sea así algo matemático, que tiene que ser así para decir que tengo estreñimiento, no, puede que tenga uno o dos síntomas, pero ya los tiene, ¿no? Entonces, son los siguientes. La materia fecal dura, dolor al evacuar, se sienta, ay, duele, dolor de estómago, dolor de bajo vientre y dolor al evacuar, mucho esfuerzo, se sentó y se le dificulta, ¿verdad?, tener la evacuación. Sensación de evacuación incompleta. Fui al baño, pero me parece que faltó un poquito que saliera, ¿verdad? Incompleta. Una distensión abdominal, hinchazón, muchos gases, porque como abajo la salida está tapadita y se generan gases, los gases pues producen mucha distensión, inflamación, gases, y esos gases de mal olor, ¿verdad? O sea, putrefacción, pesadez, llenura después de comer. La persona hasta pierde el apetito, porque imagínense, la persona que lleve 3 días sin poder entrar al baño con todos esos síntomas, ay, yo no quiero comer, porque es que si como otra, se sigue inflamando, ¿verdad? Entonces son algunos de los síntomas y son molestos. Una persona que su trabajo sea sentadito y esté con esos síntomas, inflamación, dolor de espalda también le da, porque empieza, los gases empiezan a comprimir. Ahora, pueden aparecer consecuencias. Usted lleva más de determinado tiempo, años, con estreñimiento, aparecen consecuencias. Hemorroides, fisura anal, ¿verdad? Pólipos, enfermedad diverticular, aparece. Tarde o temprano empiezan a aparecer las consecuencias. Por eso, inicie con un tratamiento natural. JL ofrece alternativas como la arcilla, la melaza, la tonificante de cereales, el vinagre de piña, de pitaya, el jarabe Eparren. Definitivamente nuestro maravilloso jarabe Eparren necesita incorporarlo porque el hígado es la glándula madre. Si usted se toma 2 cucharadas de jarabe Eparren después del desayuno o después del almuerzo, es activando la glándula que le segrega bilis para que esa bilis pueda ayudar en la lubricación. Aparte de todas las funciones que tiene, lubricar el intestino, entonces es como un aceitico, entonces para que la materia fecal no se pegue, sino que como que se deslice, ¿sí me entiendes? O sea, para como que fluya. Ese es el papel de la bilis sobre el sistema, sobre el intestino, ¿no? Y ayudar en la digestión de determinado tipo de alimentos. Pero eso sucede si el hígado está segregando la suficiente cantidad de sales biliares. Y a veces el hígado no lo hace, entonces tenemos la ayuda a través del jarabe Eparren. dos cucharadas, ya sea una hora después del desayuno o una hora después del almuerzo. Con esto, señoras y señores, vamos a el último corte del programa, pero no se mueva, no se desprenda, porque vamos a terminar con recetas saludables para mejorar el tránsito intestinal. Ya regresamos.
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0: 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Recetas, señoras y señores. Siempre antes de iniciar, yo les comento cómo inicio mi día. Yo inicio mi día, así no tenga problema digestivo, ¿verdad? Pero es mi costumbre, con la arcilla. A veces tomo con melaza, de todo depende, ¿verdad? Pero siempre mi arcilla es lo primero que yo consumo. Obviamente uno se tiene que lavar los dientes, porque si uno se levanta y directamente come algo, todo lo que se acumuló en la boca va a pasar, y eso produce más inflamación. Entonces lo primero que hago es tomar mi arcilla, la mezclo con agüita y tomo mi arcilla. A veces tomo arcilla con limón, o sea, le pongo gotitas de limón a la arcilla, ¿cierto? Eso sería lo primero. De ahí va pasando un tiempito mientras preparo mi desayuno crudo, entonces el tiempo pasó y tomo mi vinagre, por ejemplo, el vinagre de piña, que es el que estamos hablando.

0: este caso yo estoy tomando vinagre de guayaba, yo los alterno, ¿verdad? Porque estamos en temporada de invierno y uno necesita vitamina C y más cuando tiene familia, bebés, ¿verdad? Que no quiere que se resfríe ni nada, pues hay que apoyar. Y sigo lactando, entonces sigo tomando mi vinagre guayaba. Pero yo cada semana cambio vinagre, los alterno. Y de ahí ya me consumo lo que es el desayuno crudo. Entonces, que como fruta, como fruta dulce, fruta ácida, que me gusta comer zanahoria rallada con limón. Yo les doy, digamos, lo que a mí me gusta, ¿no? A veces mi zumo verde, a veces me gusta comer palta con limón, cilantro, ¿verdad? O sea, siempre primero va el crudo. Lo primero es el crudo. Y ya que más o menos lo estoy consumiendo tipo 7 de la mañana, ya el crudo. Entonces, 6 de la mañana inicia mi día tomando la arcilla, 6:30 más o menos el vinagre. Entonces, así, uno tiene que esperar un tiempito, no es uno tras de otro, ¿no? Por lo menos unos 15 a media horita entre cada uno de ellos. Y después a media mañana ya en mi oficina, por ejemplo, ya me traigo mi desayuno cocido, una leche de avena, mi tonificante de cereales, ¿verdad? Y ya uno va, dependiendo de lo que vaya a almorzar. ¿Qué les quiero decir? Que primero son los suplementos o las herramientas naturales que yo tengo para activar mi parte digestiva. Arcilla, melaza y el vinagre de su elección. Si es digestión, es piña o pitaya. ¿Listo? Y de ahí, por ejemplo, algunas recetas. Una persona que está muy estreñida, entonces, ojo, que esto es una orientación, ¿verdad? Porque si ya hay un estreñimiento así crónico, crónico, necesitan orientación. ¿Ya? Necesitan consulta médica supervisada. Entonces, hay dos frutas, ya se me acaba el tiempo, dos frutas que es la papaya y la ciruela, ¿sí? En la noche dejo la ciruela seca, la dejo remojadita, cuatro ciruelas. Al otro día le saco la pepa, ¿ya? Y voy a hacer el jugo de papaya con esa agüita y con la ciruela. Lo voy a licuar todo, ¿verdad? Y eso me lo tomo como desayuno crudo. Si se consume esta fórmula, este jugo de ciruela con papaya, en el día necesito consumir por lo menos el litro y medio de agua. Bueno, porque tiene que ayudar el agua para que esa fibra circule. ¿Listo? Entonces, ciruela con papaya es uno de ellos. ¿Recuerdan el pudín de chía? ¿Se acuerdan que hemos dado pudín de chía? Ese también ayuda mucho a lo que es el tránsito intestinal. Puedo hacer la pera con avena. También es bastante, muy rica en fibra. O sea, utilizar el bowl de avena, la avena hidratada, con fruta. Puede ser la pera con cáscara, ¿cierto? Las frutas con cascarita. Puedo picarle pera, papaya, durazno, ¿verdad? Así, el pacay, nosotros lo conocemos como la guama, ¿cierto? Que he visto, porque he comprado. No, a mí me encanta. Nosotros en Colombia la conocemos como la guama, aquí el pacay. Y esa fruta es muy rica en fibra y ayuda mucho a lo que es la microbiota, igual que la chirimoya o la guanábana, por si acaso. Bueno, ¿qué más? Consumir arroz integral, es que ya se me está acabando el tiempo, pero en el próximo programa vamos a ver más recetitas de cómo incluir alimentos que tengan fibra en recetas, así recetas prácticas para ayudarnos a mejorar el tránsito intestinal. Recuerde siempre, agua, fibra, alimentación saludable, incluir el vinagre antes de cada comida, vinagre de piña, vinagre de pitaya, excelente. Cualquier duda, orientación que necesiten al 708-99-888 y como siempre ha sido un gusto compartir con ustedes. Mi nombre es Ileana Marisol Silva Monsalve. Gracias.
1: 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Marítima FM 100.9 anuncia la hora.
2: 2 de la tarde, 30 minutos.
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0: con bastante informaciones el día de hoy, sin duda alguna, todos los temas que van marcando la agenda, y enseguida vamos a hablar de la ola de violencia que se viene desatando en la ciudad. Decirles que la Feria de la Artesanía en el Cambódromo se va a desarrollar. Ya hemos visto que están armadas las tarimas, los toldos, y queremos hablar con Raquel Tercero, Secretaria Municipal de Cultura y Turismo, para que nos explique todos los detalles, quiénes van a estar presentes o quiénes ya están presentes, y en los horarios que esta feria se va a realizar. Raquel, buenas tardes, bienvenida al programa.
1: No, muy buenas tardes, un gusto estar con ustedes y contarles que justamente este día de hoy, a las 7 de la noche, se va a realizar la inauguración de la Feria Plurinacional de Artesanía que estamos realizando junto con el Ministerio, también de manera compartida, así que pueden visitarla desde esta noche y desde el día de mañana hasta el día domingo, que estará desde las 12 del mediodía hasta las 10 de la noche. Pueden encontrar muchísimo artesanía a nivel nacional, también local y de cada una de nuestras comunidades.
0: ¿Quiénes han comprometido su presencia, Raquel?
1: Se realizó una convocatoria abierta hace varios meses, entonces tenemos artesanos en diferentes categorías, en los que ven la parte de tejido, de telar, artesanía con fibras naturales, también de costura, de bordado, en la parte también de joyería, de orfebrería, de alfarería, entonces van a encontrar realmente una gama muy amplia de todas las artesanías y de los saberes que tenemos en cada una de nuestras regiones.
0: ¿Los horarios que nos dice que va a ser la feria?
1: Desde el mediodía, desde las 12 del mediodía hasta las 10 de la noche se realiza. No existe un costo de ingreso, es totalmente gratuito. Se realiza en el Cambódromo desde el cuarto al quinto anillo. Así que pueden venir para participar con su familia, realizar compras, conocer un poquito más también de nuestra identidad cultural.
0: Y coméntenos, además de las artesanías, van a haber, me imagino, también algunas comidas características de algunos lugares.
1: Sí, así es. También la parte de culinaria y gastronomía de nuestro país y, por supuesto, de la región de Santa Cruz estará presente allí con todas las comidas típicas que podemos degustar, tanto en las horas de almuerzo como también en las horas del té o la hora para finalizar el día.
0: Qué importante lo que señala, tomando en cuenta que vamos a vivir un feriado largo y, bueno, la gente que no viaje va a poder darse una vueltita por el Cambódromo y poder visitar esta feria artesanal, Raquel.
1: Sí, por supuesto que sí. Además de las actividades que tenemos allá en el Cambódromo, estaremos con nuestros museos y galerías abiertos aquí en el Centro Histórico desde las 4 de la tarde hasta las 8 de la noche. También el acceso es totalmente gratuito. Tenemos exposiciones interactivas inspiradas en nuestra identidad y también en nuestra historia de Santa Cruz. Y también el fin de semana se realizan obras en la Casa de la Cultura, justamente de un gran maestro del teatro, que es Hugo Francischini, que celebra los 50 años sobre las tablas, así que tienen una oferta para poder disfrutar en nuestros espacios culturales, en el Cambódromo con la Feria de Artesanía y también en el Zoológico y el Jardín Botánico, que estarán con sus puertas abiertas para recibir a todas las familias y niños.
0: Y en el caso del Zoológico, ¿en qué horarios van a estar abiertas las puertas?
1: El Zoológico y el Jardín Botánico estarán con las puertas abiertas en sus horarios normales, de 8:30 de la mañana hasta las 5:30 de la tarde, así que también pueden apersonarse a estos espacios de esparcimiento justamente y de recreación para disfrutar este feriado de familia.
0: Bien, Raquel, importante la información que nos brinda, oportuna además para estos días largos, para que tengamos esa variedad de opciones para poder hacer en estos días. Gracias y hasta un próximo contacto.
1: No, con todo gusto.
0: Bueno, ya saben, entonces, esta es la agenda que tenemos para estos días. Nos lo ha dicho Raquel Tercero, que es la secretaria de Cultura y Turismo de la Alcaldía Municipal, en el Cambódromo, esta feria artesanal, y bueno, sin duda alguna que es importante para que podamos también participar, como Raquel nos ha mencionado. Otro de los lugares que tenemos para ir es el Zoológico y el Jardín Botánico. Bueno, también si queremos ir a la Casa de la Cultura, hay variedad para todos los gustos. Gracias, Raquel. Hasta un próximo contacto. Muy bien. Bueno, conversamos con ella. Hacemos una pausa.
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0: escasez de combustible, no hay ni diésel ni hay gasolina, y se habla de un feriado largo. ¿Incentivo al turismo? ¿De qué manera? Y cuando decíamos Bolivia para el mundo y el mundo para Bolivia, uno espera que también a través del Ministerio de Turismo y Culturas pueda de repente abrirse estos espacios donde se pueda promocionar lugares, hoteles, la gastronomía, sitios, en fin. Pero nada de eso ha pasado. Ha disuelto el ministerio y dice que se va a convertir en una simple agencia. O sea, a competencia de la agencia de turismo, eso es lo que no entendemos de verdad. Y bueno, la verdad es que la Cámara Hotelera se ha declarado en emergencia por el cierre del Ministerio de Turismo. Jorge Vaca, presidente de la Cámara Hotelera, está con nosotros para hablar de esta situación, porque sin duda alguna esto no es la solución. Van cerrando ministerios, pero las empresas estatales deficitarias siguen abiertas, siguen con su gran cantidad de numerarios de trabajadores. Jorge, buenas tardes, bienvenido al programa.
1: ¿Cómo está? Buenas tardes, muchísimas gracias. Le pido disculpas acá de saliendo de otra actividad, pero firme para poder conversar sobre el tema.
0: Sí, la verdad es que ustedes han de haber visto muy sorprendidos que se cierre el Ministerio de Turismo y se anuncie que se va a convertir en una simple agencia. Ahora, luego de los 53 días, ustedes están más golpeados que nunca. Y ahora con este cierre del Ministerio de Turismo, ¿cómo va a impactar esto?
1: Mire, nosotros después de los 53 días y la renuncia de la ex ministra Cintia Yáñez, entramos en una situación de bastante incertidumbre, sin saber hacia qué lado iba a apuntar el sector, ¿no es cierto? Estábamos esperando la designación de un nuevo ministro para empezar a reconstruir el país desde el lado turístico, ¿no? Volver a lavarle la cara al país por los 53 años de bloqueo, esa imagen negativa. Esperábamos retomar todas las acciones y proyectos que se tenían ya bastante avanzados, ¿no? Se ha hablado del Happy Wheels, se ha hablado del turismo como un sector estratégico y transversal para la economía. Había muchas cosas en carpeta. Entonces, el cierre del ministerio no solo nos sorprende, sino que nos deja con mayor incertidumbre, con mayores dudas. Sin duda, entendemos que para el gobierno el turismo no es importante. Nos deja claro que el discurso Bolivia hacia el mundo y el mundo a Bolivia parece una frase política, lamentablemente, y no es una realidad. Y lo que tenemos que ser claros también es que eso significa que el sector turístico, que es uno de los principales sectores para atraer recursos frescos al país, pues va a tener que quedarse relegado nuevamente.
0: Ahora, ustedes en este espacio que es tan importante de poder ofertar los lugares turísticos, me imagino que hay socios asociados a la Cámara que están peor de afectados que otros, porque si ya venían con esta crisis antes de los 53 días de bloqueos, me imagino que ahora están peor y algunos tuvieron que cerrar, despedir empleados. ¿Cuál es la situación de los asociados, Jorge?
1: Bueno, la verdad es que la hotelería ha estado muy muy complicada, a diferencia de otros colegas que están en el sector. Vamos a hablar de agencias, vamos a hablar de operadores. La diferencia es que, obviamente, la afección en una hotelería por el nivel de inversión que se tiene es mayor. Uno abre una agencia de viajes y puede invertir tal vez unos $15,000, $20,000 en una bonita agencia. Cuando uno invierte en un hotel, invierte por lo bajo $1,000,000, por lo bajo, y de ahí vamos para arriba, ¿no es cierto? Entonces son inversiones que generalmente también tienen asociados un crédito financiero en el banco, tienen otro tipo de responsabilidades. Entonces no es tan sencillo cuando hablas de hotelería y estás hablando de que puedes cerrar una empresa hotelera, porque no solo estás hablando de la pérdida para el empresario, sino hay un factor negativo multiplicador por la cantidad de empresas que trabajan con un hotel. Usted va a un desayuno buffet de un hotel y encuentra 15 empresas que están

0: dándole servicios o le están dando productos a un hotel. Entonces, es complicado, la hotelería por eso está en emergencia, y yo creo que, así como el presidente tuvo la paciencia de invitar 5 veces a la gente que destruyó el país al diálogo, él tiene la obligación, como primer mandatario, de invitar de manera urgente al sector turístico y él atendernos personalmente y sentarse y explicarnos cómo vamos a hacer para que el turismo no quede relegado y de verdad podamos generar un aporte a la economía boliviana.
1: Ahora, Jorge, lo que usted dice es tan importante, ¿no? Ha insistido tanto con los grupos radicales que bloquearon el país con el diálogo, han hecho acuerdos para llegar a este estado de excepción, que se levanten los bloqueos, y el tiempo está corriendo, ¿no? Y uno no sabe qué va a pasar. Escuchamos voces que están esperando prácticamente que se cumpla el estado de excepción y volverán las medidas, no se sabe uno. Y ahora la pregunta aquí, Jorge, es importante lo que usted señala. No se le invita al sector hotelero, al sector turístico. ¿Cómo ven ustedes esta situación de que se cierren ministerios tan importantes como el ministerio, incluso también el de planificación, que es el de planificación tan importante incluso, y se lo ha cerrado? Y están abiertas las empresas deficitarias, pero no las pueden cerrar porque estos grupos radicales le dijeron que no tienen que cerrar las empresas. ¿Cómo lo entienden ustedes, Jorge?
0: Mire, es un desatino total, es una falta de tino de parte del gobierno. Los sectores que estamos dispuestos a apoyar, a generar oportunidades y empleo, recibimos este tipo de bofetadas. Y la gente que destruye el país recibe diálogo y recibe paciencia y recibe vetar. O sea, es para no creer. Yo les soy honesto, nosotros nos hemos reunido ya a nivel nacional, ya hay pronunciamientos de diferentes cámaras, pero esto tiene que terminar en un diálogo urgente con el presidente. Voy a hacer el ejemplo. ¿Qué pasa si se cierra el Ministerio de Minería? ¿Usted cree que no tendríamos ahorita bloqueos a nivel nacional? Sin duda que sí. Si cierra el Ministerio de Educación, ya los maestros estarían dinamitando la paz. Entonces, ¿cómo es posible que cierren el Ministerio de Turismo y todos estemos felices? No. Yo creo que se tiene que sentar el presidente y, bueno, y explicarnos qué va a pasar, ¿no?
1: Claro, Jorge, y algo que yo quería preguntarle también. El gobierno ha señalado que se amplía el feriado, que sería jueves y viernes, y tomando en cuenta el fin de semana, entonces estamos hablando de 4 días. La gente puede viajar, por decirle. Ustedes tienen asociados que tienen hoteles en Roboré, que tal vez tienen en Puerto Suárez, en Potosí, en Sucre, en Tarija, en La Paz, donde sea, donde están todos. Cualquier punto que quiera ir, y quieran ir por tierra, no hay combustible. Incluso escuchaba hoy desde la terminal de buses que decían que no pueden salir los buses a diferentes puntos por falta de combustible y que solamente, por ejemplo, una empresa, Transco Pacabana, decía, solamente tengo 4 buses habilitados porque no tengo combustible. ¿Y qué pasa? El destino final, yo quiero ir a uno de los hoteles, voy a ir a Roboré, por así decirlo, a Samaipata, quiero llegar a un lugar y se me acaba la gasolina, o sea, no hay dónde comprar incluso en el área rural. ¿Cómo ven ustedes esta afectación? Y como usted decía, ¿no? A los hoteles, porque al final la gente no va a poder llegar ahí, a ese lugar, por falta de combustible.
0: Correcto. Usted ha dicho algo que es importante. Acá para hacer turismo se necesita una cabeza de sector que tenga voz en el gabinete y pueda acelerar los cambios importantes que necesita el país para generar turismo. Como estamos sin un ministerio y además con los problemas muy serios en términos de combustible y muchísimo más serios en la conectividad aérea, porque si usted no va por tierra, va por avión, ¿no es cierto?, y tiene precios impagables, entonces todo el motor del turismo se va parando y se va apagando. Entonces, las buenas medidas que tomó la ministra Cintia Yáñez van a caer a saco roto porque obviamente no hay las condiciones. Y a través de una agencia nacional de turismo nunca va a ser igual que un ministro, porque vamos a tener que reunirnos con el director, el presidente, lo que quieran llamarlo, de la agencia. El señor va a recibir los requerimientos del sector, va a tener que consultarle al ministro qué corresponda, si lo puede recibir para hablar de turismo. y si el ministro tiene tiempo lo va a recibir, y si no, no. Esa es la realidad. Y de ahí nos va nuevamente convocar a nosotros. Imagínese la burocracia que vamos a necesitar para cambiar cualquier detalle en turismo, para acelerar ciertas cosas, cuando el país lo último que necesita es un estado tranca. El presidente mismo lo ha dicho. Estamos haciendo un estado tranca. Le doy un dato más. El presidente ha estado bailando el otro día caporales, lo hace muy bien, a propósito, pero la fiesta del gran poder, que ha sido un día, ha generado 57 millones de dólares. De esas fiestas tenemos 11 en el país. Y esa es una partecita de lo que podemos generar en turismo. Y cómo se genera ese efecto multiplicador. Ganó la caserita, ganó el que vendió panchito, el hotelero. Todos ganaron 57 millones. Entonces, ¿cómo
1: lo hicieron los trajes?
0: Pero claro, claro, artesanos, todos ganaron. ¿Cómo no podemos entender la importancia del turismo? O sea, por Dios, esa es la realidad.
1: Sin duda alguna. Y finalmente, Jorge, ante esta situación que nos parece tan absurda, sin duda alguna, porque uno dice, bueno, podía generarse de esto, de estos rubros tan importantes recursos, atraer a la gente de otros países a que nos visiten, y no hay, bueno, ya se deshizo el Ministerio de Turismo. Ahora, la pregunta sin duda alguna que nos preocupa muchísimo, ya no hay tampoco el Ministerio de Planificación, y usted decía, este que sea el director o lo que le llamen al que esté a cargo de la Agencia de Turismo, tendrá, me imagino yo, que hablar con el Ministerio de Economía, porque ya como lo han deshecho el de Planificación, no hay turismo, no sé a qué otro ministerio tendría que, o al de la Presidencia, que darle cuenta este agente o este director de la Agencia de Turismo, Jorge.
0: Por eso le digo, va a ser más burocracia, más estado tranca, más lentitud. Independientemente del ministro al que pertenezca, va a tener que hacerle la consulta. La diferencia con la ministra Yáñez es que se sentaba en el gabinete, el turismo tenía voz y obviamente estaba empujando los intereses, no solo del sector turístico, sino de la economía, porque nosotros podemos redistribuir la riqueza. Esa es la gran pena y bueno, esperemos cuáles son los alcances de la agencia y vamos a seguir conversando seguramente.
1: Gracias, Jorge, por este tiempo que nos brinda, y preocupante lo que usted señala, y de verdad que compartimos esta preocupación que ustedes tienen con justa razón. Gracias y hasta un próximo contacto.
0: Un placer. Que tenga buenas tardes.
1: Buenas tardes. Conversando con el presidente de la Cámara Hotelera, Jorge, que nos señalaba él hace un momento de esta situación, ¿no? Y es que, mire, se deshace el Ministerio de Turismo, y recién que nos ha tocado tocar este tema, abordar este tema aquí en el programa, y es importante hacerlo. Se deshace el Ministerio de Turismo, el Ministerio de Planificación, y uno se pone a pensar, ¿no? ¿Qué va a pasar? Esto, ¿cuántos funcionarios van a dejar de trabajar? Y la importancia de un ministerio, además, que va a estar subyugado el agente a cualquier otro ministerio al que lo vayan a añadir. Entonces, la preocupación es la siguiente. ¿Qué pasa con las empresas deficitarias? O sea, las empresas deficitarias no hay que tocarlas. Saben que Quipus, saben que el Ingenio San Buenaventura, la fábrica de limones en Potosí, bueno, hay tantas fábricas que no sirven, la de papas fritas, que solamente generan gastos y gastos y gastos, y no la quieren cerrar. Y ahí está la pregunta, ¿no? ¿Dónde queda aquel discurso que decía Rodrigo Paz de que vamos a eliminar el estado tranca? Y estamos más tranca que nunca. Y Rodrigo decía, Bolivia para el mundo y el mundo para Bolivia. ¿Y dónde? ¿Cómo? ¿De qué manera? Si se están haciendo este tipo de situaciones así, improvisando una y otra cosa. Y mire un ejemplo, si de repente no nos interesa el turismo, alguno dirá, no, yo no voy de paseo, qué sé yo. Se deshizo hace tiempo en el gobierno del MAS el Ministerio de Deportes. Bueno, y ahí fue lo que Evo la puso a su amiga Cintia Bizaga, una chica de 19 años, de ministra, y ya pasó a ser viceministra y era viceministerio de deporte. Y Luis Arce lo mismo, y bueno, ya viene el gobierno de Rodrigo Paz y siguió el ministerio. Dígame qué ha hecho el señor Bustamante hasta el día de hoy en tema de deporte para nuestros deportistas. El otro día los deportistas llegaron a las puertas de Palacio de Gobierno y los gasificaron. Entonces, no hay quien los escuche a los deportistas porque ese viceministerio no escucha, porque no hay un ministerio. Entonces, no entiendo cuando un sector productivo es tan importante que tengan que hacer el Ministerio de Planificación cuando es el que planifica la economía de Estado, en fin, todo esto, y uno no entiende quién lo asesorará, no sé cómo se rige el presidente Rodrigo Paz. Y también algo que se cuestiona, ¿no? Lo ha premiado al canciller, que es de alianza, o más bien de una afinidad muy cercana con el Movimiento al Socialismo, el señor Aramayo, y ahora es el ministro de la Presidencia. ¿Cuál fue el mérito de Fernando Aramayo haberlo condecorado al presidente Rodrigo Paz? ¿Y a quién ponen de canciller? Una persona, un funcionario público que estuvo por muchos años de director de la Defensoría del Pueblo, tanto en la gestión de Evo Morales, toda la gestión de Evo Morales y toda la gestión de Luis Arce. Entonces, no entiendo cómo siguen estos personeros del Movimiento al Socialismo en puestos tan claves, con tanto daño que le han hecho al país. No entendemos qué es lo que pasa. Y bueno, escuchaba que decían, esperamos que el discurso no sea demagogia, no sea pura charla del presidente el día de mañana. Algo que lo caracteriza a Rodrigo Paz es que tiene buena verba, tiene buena labia, como se dice, ¿no? Habla bien, habla bonito, sabe utilizar las palabras, es carismático el hombre, ¿no? Pero no es la realidad de lo que vivimos en el país. Cuando venía la radio, y creo que todos los vemos, veía todo este tramo del cuarto anillo, las filas en los surtidores. Oiga, que da pena. ¿Sabes que uno sube al micro y igual ve tanta gente preocupada? Está todo caro en el mercado. Decían ahora el kilo de pollo está a 31 bolivianos, el queso está carísimo, 48, 50 bolivianos, todo está caro. Hoy escuchaba que la ministra de Salud decía que ya le había dado, supuestamente habían depositado para el tema de medicamentos, para el oncológico, que se dio cierta cantidad. Y hoy salió el director de tecnología en la gobernación aclarando unos puntos que son tan importantes. Me puse a escucharlo todo, el video de Juan de Dios. Interesante lo que el hombre decía, porque él hablaba y señalaba de que la ministra de Salud no había dicho la verdad. Uno, que no ha hecho eso desembolso, y otro, que la franja de precio lo maneja el Ministerio de Salud. Y mire qué importante que sepamos esto, la franja de precio de los medicamentos lo maneja el Ministerio de Salud. Y el Ministerio de Salud sabe que todos los medicamentos han subido. Y lo que pretende dar el Ministerio de Salud, por decirle lo que antes se podía comprar, vamos a dar un ejemplo, ¿no? 10 jeringas, ahora solamente alcanza para 5. Escuchemos lo que decía Juan de Dios.
2: Me acabo de enterar de las declaraciones de la ministra de Salud y realmente es una sinvergüenza. Aparte de incapaz, es una mentirosa en serio. Se los voy a comentar todo para que todo el país lo sepa y en especial el pueblo cruceño. Esta ministra de Salud primero dice que ha pagado a las gobernaciones para el tema de los medicamentos para los hospitales de tercer nivel y en especial el tema del oncológico. Mentira, no se ha hecho el depósito el segundo cuatrimestre para estos tipos de medicamentos. Segundo, hay otro problema, los precios, porque para que la gente lo sepa, los precios lo define el Sistema Universal de Salud, o sea, el Ministerio de Salud, los precios de los medicamentos. Y estos precios no son los reales, no son los del mercado. O sea, estos precios están mucho más bajos de hace, no están actualizados hace tiempo. Y por supuesto, en una crisis económica, con falta de dólares y con un montón de problemas para las importadoras, para las farmacéuticas y para otras empresas estratégicas que podrían dotarnos de suministros para el sistema sanitario, por supuesto, es distinto y hay una brecha gigante entre el precio real del mercado y el precio que cree el Ministerio de Salud que se puede vender. Todo para no liberar los recursos reales y necesarios que necesitan todos los pacientes a lo largo de nuestro país. ¿Y saben qué es lo peor? Tercero, que aparte les piden a las empresas, a las farmacias, a las importadoras de medicamentos, de que den un saldo en garantía. Esto es el colmo, porque estamos en una crisis económica. A estas empresas les han fallado todos, las alcaldías, las gobernaciones y el mismo gobierno nacional. Aparte que se paga poco, se paga tarde o por último ni se paga. Y aparte te piden que destines de tus fondos, de tu activo, de tu caja chica, un fondo en garantía que habrá que ver si el Estado Central lo devuelve o realmente lo está considerando. Todo esto, por supuesto, es una condena que hace que el paciente tenga que sufrir más y que el sistema sanitario no pueda actualizarse cada año con los medicamentos que necesita, con una nueva estrategia. Y aquí voy a hablar de mi parte, del área de tecnología. Esta ministra de Salud lo sabe todo. Su equipo de tecnología se ha reunido incontables veces con el equipo de tecnología de la Gobernación de Santa Cruz. Ya hay el aval del equipo de tecnología. Tenemos la capacidad, tenemos la seguridad, tenemos la estructura. Hemos hecho toda la tarea en menos de 100 días. Hemos hecho incluso cosas que el mismo gobierno central no las ha hecho por décadas, a pesar de tener 100 veces más presupuesto que una dirección de tecnología del departamento de Santa Cruz. ¿Saben qué? Todo está servido, solo necesita la firma y la autorización de la ministra de Salud, porque así pudiéramos haber digitalizado en este momento todo el sistema de salud a lo largo de nuestro departamento. Solo depende de ella. ¿Y saben qué es lo que te pide? Un convenio. O sea, una autoridad electa, un gobernador que ha formado un equipo de tecnología, ha preparado todo, tiene que pedirle permiso y hacer firmar un convenio para que la ministra de Salud te permita modernizar todo lo que se puede hacer, porque ellos tienen la base de datos, ellos tienen un montón de cosas. Lo único que le pedimos es que se comparta eso y nosotros nos encargamos de todo lo demás. Esta es la realidad del sistema de salud, esta es la realidad de esta ministra totalmente incapaz y aparte mentirosa. Gracias a esta señora, a Juan Pablo Velasco, le ha caído una denuncia hace unas pocas horas y está por llevarlo a juicio. ¿Qué tal esto, no? Yo le pido a Rodrigo Paz que reanalice, ya que está reestructurando su gabinete, a esta mujer que la saque, porque esta mujer desde que ha estado en el gobierno no ha hecho nada. Y claro, se vive al turismo político, se vive a las mentiras, rechaza las reuniones. Ha ido Paola Aguirre, ha ido Juan Pablo Velasco, ha ido el mismo doctor Antelo, el doctor Germán Antelo, el secretario de Salud. Han ido todos, yo personalmente he pedido también reunirme con ella. La GETIC, otras instituciones del gobierno, a todos les ha cerrado la puerta. Esta señora no sabe hacia dónde ir y lo peor de todo es que nos entorpece a cada uno de los distintos niveles de gobierno, porque queremos hacer la tarea, queremos modernizar, queremos hacerlo mejor, pero esta señora ha sido una piedra en el zapato, no solamente para nosotros, sino para millones de pacientes cruceños y bolivianos a lo largo de todo nuestro país. Que lo sepa la gente, porque esto es la realidad que hemos vivido nosotros en menos de 100 días, y aparte esta mujer trata de inventarnos una fábula que no es real. Y la vamos a desenmascarar una por una. Vos decime qué pensás y te mando un fuerte abrazo.
1: Y en este tema, agregar algo que es importante, ¿no? Ver de que el gobierno que no iba a ser tranca es el gobierno tranca, porque la ministra de Salud está poniendo tranca. Y el presidente que no tenía que tener un gobierno tranca permite todas estas trancas precisamente. Porque cuando se dice que se quería digitalizar, me acuerdo cuando dijo vamos a traer el Starlink y que la tecnología y más acá y más allá, fíjese que ahora no pasa nada. Y la ministra sí que ha faltado lamentablemente a la verdad. Nosotros la hemos entrevistado aquí en el programa cuando estaba Johnny Fernández de alcalde, porque estaban los médicos, los trabajadores en salud, protestando porque le debían 3 meses. Hay trabajadores en salud que están enfermos, que tienen cáncer, enfermedades terminales, porque también son seres humanos los trabajadores en salud. Y en aquella oportunidad le dijimos, ministra, ¿qué va a hacer al respecto? Porque el alcalde se ríe, se hace la burla, Johnny Fernández, de los trabajadores en salud. Y ella dijo, que ya había pedido informe y que se iban a congelar incluso las cuentas hasta que Johnny Fernández pueda pagarle a los trabajadores en salud. Y fíjese usted que no pasó eso, porque entró Mamén Saavedra ya como alcalde y bueno, no les pagó y se hizo un acuerdo, espérenme un mes, espérenme dos meses, y finalmente se le ha hecho, como dice él, un esfuerzo sobrehumano para poder pagar a los trabajadores en salud. Esta es la situación cuando la gente no es honesta y no es sincera ante la situación y los problemas que tiene cada región, alcaldías o gobernaciones o sectores, en este caso sector de salud. Estos son los resultados de los ministros y de las acciones del gobierno de Rodrigo Paz, y que no se está fijando, como cierres de Ministerio de Planificación, Ministerio de Turismo, como una ministra de salud que no quiere escuchar a nadie. Y entonces uno dice, ¿qué vamos a pasar? ¿Qué va a pasar en estos días? Lo escuchaba hoy al vocero presidencial y decía, wow, no, o sea, ¿qué nos cree a los bolivianos tan tontos? ¿Sabe qué decía el vocero el día de hoy? La escasez de combustible se debe a que la gente está yendo, como es un feriado largo, en gran cantidad a comprar combustible. Oiga, parece que el vocero presidencial no se dio cuenta que todas estas semanas anteriores, meses anteriores, no ha habido combustible y no había feriado. ¿Vocero no se dio cuenta? Es que realmente usted debe tener el combustible ahí a mano, que no sabe que hay fila en los surtidores. ¿Cómo va a decir que por el feriado largo? Y ahí escucho, ya se me venía la voz de Evo, de Luis Arce y la gente del MAS, que decía, no, es que la gente está comprando en gran cantidad. La gente está especulando, comprando la gasolina, el diésel, y por eso no hay. O sea, por favor, creo que también ahí merecemos los bolivianos que nuestras autoridades sean serias y hablen con la claridad que merecen cada uno de los temas que atingen al país. Y bueno, la verdad es que la alcaldía también con problemas, ¿no?
3: No, el alcalde Mamén Saavedra hizo la entrega de equipamiento hoy a centros de salud. Esa es la forma en la que autoridades municipales están trabajando, ¿no? Así, con estos resultados, yo creo que la gente dice, esta es la autoridad que quiero yo para mi municipio.
1: Sin duda alguna, y algo que yo veía, por ejemplo, en el caso de la alcaldía, en la gestión de Manuel Saavedra, igual, decían, y lo dijo incluso el doctor Germán Antelo de la gobernación, que se quiere modernizar el tema de salud, ¿no? Que sean, por ejemplo, las fichas digitales, las historias clínicas, pero es tan complicado para ellos, sin duda alguna. Lo escuchaba a JP que decía algo importante. Si quieren que nos hagamos cargo, por ejemplo, el tema de las cárceles, los prediarios, entonces déjenos también administrarla. Oiga, en el régimen penitenciario, por ejemplo, porque no es solamente el tema de salud y todo esto que hay el problema, hay en el tema de las gobernaciones que tienen que pagar los prediarios a las cárceles, pero lo administra el régimen penitenciario y sigue manejado por gente del movimiento al socialismo. Yo me quedo, opa, aquí en la cárcel, esta señora que está en la cárcel Palmasola, la de régimen penitenciario, que ni me acuerdo el nombre ahorita, la tipa era la segunda de Mauricio, el régimen penitenciario. O sea, la verdad que uno dice, no hay más funcionario, no hay más gente capacitada. Oiga, no puedo creer que en Bolivia toda no haya gente más capacitada que los funcionarios que fueron del movimiento al socialismo. Yo no sé qué acuerdo, qué pacto habrá hecho Rodrigo Paz y Edman Lara para que le den los votos los masistas y lleguen a ser presidentes y vicepresidentes, porque uno no puede entender todo lo que está pasando en el país. Y nuestras autoridades se están esforzando con lo poco que tienen y lo poco que se puede hacer.
3: El alcalde Manuel Saavedra ya cumplió 3 meses de gestión y está mostrando que sí se puede, ¿no? Con pocos recursos y haciendo estas auditorías, estas limpiezas en las diferentes oficinas, denunciando como se tiene que denunciar la corrupción, porque sí lo hace. Hay mucha gente que lo critica. Yo he escuchado o he leído en redes sociales que dicen, si ya no es candidato, ¿por qué sigue haciendo TikTok? Es alcalde y tiene que mostrar lo que realmente está pasando. Tiene que demostrar que hay gente corrupta todavía en su gestión, que son de gestiones anteriores, ¿no? Escuchemos lo que decía hoy en la entrega de estos equipos y medicamentos a los centros de salud. Bien.
4: Es muy importante equipar nuestros centros de salud. Hoy estamos equipándolos con equipos, principalmente para laboratorios. Estos equipos van a llegar a 20 centros de salud. Los centros de salud de primer nivel son el primer contacto de nuestra gente con la salud. Entonces es importante que tengan las condiciones para hacer laboratorios, para hacer pruebas de sangre, que esto no solamente esté disponible en los hospitales de segundo nivel o de tercer nivel. Esto facilita que nuestros ciudadanos puedan tener resueltos muchas veces esos análisis en el primer nivel, entonces les facilita la vida porque están más cerca de su casa. Esto es gracias a un trabajo coordinado con el BID, con el Ministerio de Salud. Entonces muy contentos nosotros de poder darle estos insumos, estos equipos a nuestra población. Para el gobierno municipal, la salud es lo primero. Empezamos por lo más importante, porque un centro de salud, un hospital de segundo nivel, sin persona, sin personal, no puede funcionar. Por eso fue que se priorizaron los sueldos, para que puedan trabajar tranquilo. Posterior a eso vienen los equipos, porque también personal sin equipos no puede trabajar bien. Y ya viene lo siguiente, que también es mejorar las condiciones de la infraestructura, que de a poquito se va a ir mejorando. 5 años de abandono no se recuperan rápido, pero estamos trabajando cabalmente para eso, para garantizar que la gente pueda atender, que tengan las herramientas, los insumos necesarios, y el próximo paso ya es ir mejorando la infraestructura.
5: ¿Esto se va a poder ocupar de forma inmediata ya?
4: De forma inmediata se está entregando y hoy mismo empiezan a funcionar para ayudar a nuestra gente.
6: ¿Presupuesto, alcalde, para esta inversión?
4: Son, si no me equivoco, 20 millones de bolivianos.
7: 6 millones ahora, la primera etapa.
4: La primera etapa, 6 millones de bolivianos, ese es el costo de todos estos equipos que se van a distribuir en 20 centros de salud.
1: Imagínese si se recupera todo lo que se llevó Johnny Fernández, no todo de lo que se le acusa de los hechos de corrupción. Mire, habría hartísima plata, 60 millones de dólares se habla, por ejemplo, en el viaducto y tantas otras cosas más, 570 millones bolivianos en recaudaciones. No, imagínese, tendríamos, nos hablaban alrededor de 25 hospitales de segundo nivel, como 40 escuelas. Ah, no, imagínense tanta plata, ¿no? La verdad es que con malas autoridades que hemos tenido, lo que se haya podido hacer con tanta plata. Hacemos una pausa.

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0: Muy bien, seguimos con informaciones y hoy queremos tocar, la verdad de que este día miércoles ha sido bastante fuerte y movido y sigue todavía movida la situación. Mire, un corte de energía de 2 horas, ya lo dijo la CRE, sirvió el tiempo justo para que 2 reos de alta peligrosidad hayan huido de Palmasola. Y es uno de los primeros temas que vamos a abordar con el coronel Juan Carlos Ramos, exdirector de la FELCC, uno de los primeros, porque el día de hoy ha pasado algo también muy importante, que es el segundo tema que vamos a abordar con él. Y es que a plena luz del día acribillan a un ciudadano brasilero. Entonces, los que huyen de la cárcel son 2 brasileros igual de alta peligrosidad. Uno de ellos dicen que es del PCC. Imagínense la peligrosidad, y esto se lo había detenido cuando se hacían los operativos de Marcet por el Urubó. Vamos a hablar de estos temas porque sin duda alguna aquí nos preocupa mucho lo que está pasando, y aunque no queríamos darle importancia esa seriedad de repente a un comunicado que decían que era del Comando Vermelho, que quien presta ayuda al PCC, que lo iban a matar, que no sé qué, y uno dice, como no hay fuente oficial, no podemos creer que esto sea verdad. Cuando vemos este tipo de hechos, ya uno se pone a pensar. Pero dejemos que sea el coronel Juan Carlos Ramos que nos vaya haciendo entender de una manera más profesional todo lo que está aconteciendo. Uno, partamos por lo que ha sucedido en la cárcel de Palmasola. En régimen abierto, cuando estos deberían estar en un régimen de alta peligrosidad. Coronel, muy buenas tardes. Bienvenido al programa.
1: Muy buenas tardes, mi querida Maritza. Un saludo muy cordial a su persona, a todo el equipo que lo acompaña ahí en la producción de portafolio y a todas las personas que se están dando cita a través del medio. Bien, ya en el contexto de su pregunta sobre el tema Palmasola. Muy bien el enfoque de su pregunta cuando usted indica claramente en el momento de ingresar al penal de Palmasola hacen la respectiva clasificación conforme a la personalidad o al perfil criminal en realidad de las personas que ingresan. Entiendo que de los dos, el que tenía, por así decirlo, el mayor récord criminal obviamente era el que está seco. Entonces, de ahí es de que esa persona sí o sí debió haber estado en PC3, o sea, en Chonchocorito. Sin embargo, ya con todos los errores de administración interna de la población penitenciaria, surgen las dudas y surgen las diferentes preguntas sobre lo que ha ocurrido la madrugada del día de hoy. La primera duda del común denominador de la sociedad es, ¿habría sido posible o no el día de hoy en la madrugada esa fuga si es que no habría ocurrido ese corte de luz? Sería una buena pregunta, ¿verdad? Entonces, ya lo decía usted en la sala de esta entrevista, que la CRE ya había indicado de que se dio un apagón, sí, pero ¿cuál fue el motivo? ¿Fue provocado? Entonces, a partir de ese momento será también que la investigación podrá cernirse entonces para ver en realidad quiénes habrían favorecido a la evasión de estas dos personas que estaban ahí en PC4. Luego, he visto también a través de diferentes medios de comunicación algunos instrumentos que habrían sido utilizados tanto para salir del PC4 y posteriormente también del enmayado. Entonces, De darse cuenta de que estos elementos han sido colectados en la parte interna, posterior de haberse dado cuenta y haberse percatado y dar la alerta interna de la falta de los 2 internos, entonces considero que sí o sí esos materiales no los puede ingresar una persona común y corriente por los lugares de ingreso, de visita y de control a cada uno de los PC, o sea, a cada una de las poblaciones penales. Entiendo yo que ya inclusive hay 3 funcionarios policiales que están bajo investigación y que presumiblemente tendrían también alguna concomitancia con ese favorecimiento a la evasión. Pero también indicar de que esta no es la primera vez de que ha ocurrido este tipo de hechos. Anteriormente Si usted se acuerda, Maritza, los apagones casi era común y corriente, y cuando habían los apagones era que sí o sí se tenía que activar. Ahí internamente, ¿se acuerda usted? Había una unidad de la policía montada. Inmediatamente que ocurrían los apagones, era el personal de servicio de la policía montada que empezaba a realizar el patrullaje interno ahí en el penal de Palmasola. Situaciones como estas, en realidad, da mucho que entender, pero también da mucho que desear de no poder mejorar cada uno de los elementos que tienen que ver con el régimen penitenciario, que también tiene que velar exclusivamente por el tema de la seguridad. No es solamente todo policía, también habría que dar el tema de los insumos necesarios para poder realizar o, en su defecto, exigir mejores seguridades a cada uno de la población penal que van integrando en la parte interna de Palmasola. Llámese PC2, 3, 4, 5, hasta el PC6 creo que ya hay.
0: Claro, y en este caso, temas que son importantes de lo que usted menciona, ¿no? Coronel, sí. he sabido que cuando va a haber un corte, si es un corte programado por la CRE, les avisa con anticipación, pero además lo más importante, coronel, se sabe de que la CRE les da un tienen el motor de repuesto, coronel, porque eso lo hemos visto en anteriores gestiones. Y acá, como dicen, fue una falla, parece que esto fue hasta provocado, si uno puede ver lo cortaron, se puede ver en las imágenes, coronel.
1: Entonces, de hecho, ya la primera interrogante ya está hecha. O sea, en realidad, todos estos hechos y estos actos que han dado este resultado, el favorecimiento a la evasión de estas dos personas, ya era simplemente nada más parte de una cronología y un planeamiento previo. Y estoy seguro de igual manera de que, por los cuidado que haya sido, que entonces, si ha sido todo planificado, cuidado que en cada uno de los puntos por donde supuestamente se habrían fugado estos dos internos, no sea tampoco por los lugares por donde han huido. No es la primera vez que inclusive internos de los diferentes PCs de Palmasola han salido por la misma puerta también de Palmasola. Entonces son situaciones previas que me imagino que el personal que tiene el deber y la responsabilidad de realizar el control individual de cada uno de los pabellones que conforman el PC2, 3, 4 y así sucesivamente, tendrán que tener obviamente la responsabilidad. Entre ellos, lo que usted decía en un principio, ¿por qué si dentro de la clasificación ya al momento de ingresar al penal de Palmasola, por qué no este señor que era miembro del PCC no estaba obviamente en Chonchocorito? Situaciones como esas obviamente ya tendremos que conocer en la sociedad, pero por sobre todas las cosas las autoridades que tienen que ver nuevamente con la persecución y la recaptura de estas personas que han evadido en este momento la justicia.
0: Ahora, es tan importante lo que usted señala, ¿no? Porque CRE fue a atender la emergencia ocasionada, lo que podría ser provocado, como se señala, y tardó como 2 horas en atender esta emergencia. En Unitel vi que decían que habían tapado una cámara cerca de un domicilio. O sea, parece nomás que esto estaba bien planificado, coronel, y esto no se planifica en 15 minutos antes de un apagón o lo que sea. Esto ha de haber tenido su tiempo de planificación, de premeditación, de ver cada situación desde su experiencia, coronel.
1: De hecho, Maritza, la investigación no está difícil. Es solo recrear un poco y empezar a revisar cada uno de los libros de ingreso, o sea, las visitas me refiero, en las cuales habría tenido los dos evadidos en este momento, ¿verdad? En los últimos meses, ¿cierto? Entonces verificar cuántas y quiénes son las personas que los han visitado. Y a partir de ese momento empieza a abrirse también otro tipo de investigación, una investigación mucho más minuciosa y prolija, aun cuando más larga, pero de alguna manera para entender quiénes habrían sido los responsables y habían cooperado exclusivamente a esta planificación. De hecho, aquellas personas que ya se han fugado, las que se han fugado de Palmasola, en el mejor de los casos ya deben estar en este momento en el lado brasileño. No se necesita mucho espacio de tiempo para poder salir al otro lado. Usted sabe, en una avioneta, ante la falta de control también del espacio aéreo y la soberanía boliviana, en menos de 3 horas usted ya está en el lado brasileño.
0: Sin duda alguna, y eso es importante, lo último que usted menciona, ¿no? Porque lo que esta gente quiere es salir de acá, porque obviamente, de ser cierto esta pugna, como dijo el ministro de Gobiernos, que hay entre el PCC y el Comando Vermelho, por ocupar las rutas del narcotráfico, entonces habría una disputa entre ellos y lo que menos quieren, y seguramente este hombre ha visto la oportunidad, la planeó y bueno, huyeron estas dos personas, una por tráfico de armas y otra por asesinato, coronel.
1: Maritza, si me permite, pero este tipo de planificación no obedece, en mi criterio y con la experiencia, no obedece a los últimos hechos que han sucedido en la provincia Velasco y en la provincia de Ángel Sandoval. No obedece eso. Porque esta planificación, de hecho, no se olvide que han habido personas que han neutralizado esa cámara de seguridad. Y hay personas que estaban netamente abocadas para el generador de luz para neutralizarlo de igual forma. Y asimismo, también ha habido una planificación para ver si ha habido algún favorecimiento a la evasión del personal de seguridad. Me refiero a funcionarios policiales en la parte interna. Entonces, cada una de estas circunstancias sí puede ser que tenga alguna relación con los hechos que se han dado en San Matías, en San Ignacio de Velasco, pero también puede ser de que no. Repito lo que habíamos indicado también en la última invitación que estuve con su persona, cuando le decía, si hablamos del narcotráfico, si el ministro habla del narcotráfico, ¿en qué parte del narcotráfico habrían ingresado? No se olvide que el PCC y el Comando Vermelho no son facciones criminales que están hechas en Bolivia. Esas están hechas desde el siglo pasado, desde el año 1980 adelante. Entonces, son ellos, al contrario, que simplemente nada más ven a Bolivia y ven en algunas provincias los lugares de tranquilidad y paz para poder en realidad curar sus heridas o en su defecto simplemente nada más están en lugar de descanso. Ahora, de que haya corredores, como, bueno, si lo indica el ministro, ya lo habíamos indicado, si indica el ministro que es palabra oficial, entonces, ¿en qué parte del narcotráfico está jugando el Comando Vermelho y en qué parte del narcotráfico está jugando el PCC? Porque esas zonas, o sea, la provincia de Velasco y la provincia de Ángel Sandoval, no son parte exclusivamente, por decir, ni de insumos químicos y tampoco de internación de hoja de coca ilegal, tampoco de fabricación. Entonces, los lugares que están en disputa, me imagino yo, que principalmente están con el tema de aviqueato y también este tráfico y avasallamiento de tierras en todas esas provincias. Esperemos simplemente que las investigaciones que vayan a realizar ahora último o en estas dos últimas semanas puedan darle un sentido lógico a las 10 muertes en realidad que ya tenemos en menos de 7 días. Esperemos que en realidad toda esta circunstancia pueda darse un sentido lógico para darle más que todo seguridad a la sociedad, que así también necesitamos nosotros de partir con nuestra familia y poder caminar tranquilos en cualquier parte de la vía pública.
0: Sí, coronel, y en este sentido, coronel, una de las preguntas que quiero hacerle, el día de hoy, a plena luz del día, y eso llama tanto la atención ya en la ciudad, estamos hablando de la ciudad de Santa Cruz, Tercer Anillo, Avenida Bush, ocurre un acribillamiento, una persona, la han disparado, y bueno, ya incluso he visto hace un momento las primeras imágenes de cómo habría sido acribillada esta persona. Coronel, y aquí vemos una persona de nacionalidad brasileña, y la verdad de que es increíble lo que sucede, ¿no? Porque ajuste de cuenta, presumen. Pero quería mostrarle y algo que también llama la atención. Dicen que esta señora rubia ahí, una brasileña también, había sido la pareja del hombre. Y fíjese, llega la mujer, si lo puede volver Juan Carlos, llega la mujer a la escena del crimen. Todavía no había llegado la policía, ahí está el cuerpo del hombre, lo han tapado. Y la mujer, fíjese, coronel, llega y lo trabusca al muerto. O sea, contamina la escena del crimen. Y aparte agrede a la prensa. Sí. Pero ahí, fíjese, le saca el celular, le saca la billetera, mire, lo guarda, celular, billetera, llave, será de la casa, no sé. Y ahí está la mujer, se acerca a la prensa, le quita el cono, incluso a la mujer agresiva. Y digo ahí, ese valor incluso, coronel, de contaminar la escena del crimen, o sea, tocar la persona para sacarle, despojarle de esto, que sería fundamental incluso para la policía buscar todo esto que es su documento, que corresponde, que tenía el celular, lo que usted dice, ¿no? Con quién se comunicó últimamente, qué sé yo, los nexos, coronel.
1: Correcto. Así como usted tiene el acceso a ese, o bueno, la producción de su programa ha tenido acceso a este video, también hay otros videos anteriores, antes inclusive que llegue, los primeros periodistas que han llegado creo que son de la Red 1, antes que lleguen ellos, antes que llegue inclusive esas tres personas de sexo femenino, y posteriormente llega una de sexo masculino. La de sexo masculino solamente agarra, se siente y no quiere ni acercarse. Pero la primera dama, la que la choca, la que llega, es lo que dice usted. No ve absolutamente ni pregunta nada, ni siquiera termina de emitir ningún tipo de expresión, y lo primero que busca es el celular y es obviamente la identificación. Esperemos ahora que esa parte de esos videos puedan ayudar también a identificar a estas personas, y estas personas en su momento también puedan ayudar a la identificación y también al sentido social por el cual habría estado justamente esta persona de nacionalidad brasilera en este lugar. Y quiero ser objetivo en esta parte cuando indico la nacionalidad de esta persona, porque ¿cuántas veces, Marisa, normalmente vemos identificaciones que, por así decir, se llama Juan Carlos Ramos, pero luego de hacer ya una identificación necrodactilar resulta que no había sido Juan Carlos Ramos, había sido Diego Armando Maradona? Entonces son situaciones en realidad que hasta en esa parte es vulnerado el sistema de seguridad migratorio que tiene Bolivia.
0: Sin duda alguna, coronel, y fíjese, ¿no?, las paredes con los orificios de arma, lo que han disparado ahí, coronel, se puede ver, 18 disparos nos señala Juan Carlos, 18 disparos a estas personas, veíamos, y obviamente no podemos mostrar las imágenes porque nos tumban las redes, pero le han disparado en la cabeza al hombre, prácticamente lo han deshecho, y ahí vemos también esto, ¿no?, que tiene un significado, y ustedes lo entienden como policía, coronel, de que 18 disparos, la forma en que lo mataron, tiene también un significado, tiene un sentido, coronel.
1: Correcto. Son dos los agresores, dicho sea de paso. Son dos las personas que, hay un video, son dos las personas que se bajan. Una de ellas, luego de realizar el hecho, inmediatamente aborda un vehículo automóvil de color blanco, y posteriormente el segundo pasará un segundo aproximadamente, al parecer asegura el resultado, quiero decir la muerte, y también aborda el mismo vehículo. Entonces son dos las personas que habrían activado sus armas de fuego y habrían victimado de diferentes ángulos y de diferente manera a la persona.
0: Ahora, coronel, estaba viendo que señalaban los medios de comunicación de que habría llegado una señora, que parece que también es de nacionalidad brasileña, y reclamaba el vehículo. Y es ahí lo que llama la atención, la rapidez de que quieran recuperar los objetos y no así que se investigue, porque al final de cuentas se perdió una vida, haya estado en malos pasos, pero no importara, pareciera que más importaba lo que él portaba o esconder evidencias, coronel.
1: El monopolio de la investigación, Maritza, el monopolio de la investigación, de hecho, en flagrancia, como en esta circunstancia, lo tiene tanto la policía y el Ministerio Público. Entonces, todos y cada uno de los elementos y personas que tengan que ver con el sentido mismo de la naturaleza de este hecho, que es muerte de persona, de hecho asesinato, ¿verdad? Entonces, todas esas personas tienen que ir junto con la policía a prestar su declaración informativa. Los objetos que habrían sido parte y habrían formado parte del hecho en su propia naturaleza también tienen que ser colectados y posteriormente conducidos hasta instalaciones policiales para posteriormente realizarle las diferentes pericias criminalísticas para poder identificar cada uno de los elementos que puedan colectarse de la parte interna. Más allá del derecho propietario que puedan tener o alguna otra circunstancia, repito, el monopolio de la investigación lo tiene tanto el Ministerio Público y mi querida policía boliviana a través de la FELCC.
0: Ahora, coronel, si usted nos acompaña en este video que estamos viendo, que es cuando llega el vehículo, fíjese, ¿no? Ahí hay un vecino que iba paseando al perrito y sale huyendo otros pasajeros, y justamente había el micro por ahí y los vecinos. Correcto. Que tratan de correr. Me imagino, ¿no? O sea, el susto que se han de haber dado, porque estamos hablando de que lo han hecho a plena luz del día, coronel. ¿Y qué tal si se les dispara, si sale una bala perdida y hiere a otra persona, coronel, porque a veces en esta situación hay daños colaterales terribles, coronel.
1: Maritza, lo habíamos conversado en mi última visita a su programa, a Portafolio, lo habíamos dicho. Si bien es cierto, haciendo referencia a la declaración del ministro de Gobierno y del comandante departamental de mi querida Policía Boliviana, dijeron e identificaron las facciones. Sí, bueno, pero a partir de ese momento están dando una sensación. ¿De qué tipo están dando esa sensación a la sociedad cruceña y a la familia cruceña? Le están dando simplemente una sensación de inseguridad. O sea, en otras palabras, le están indicando, quizás no sea mucha la analogía, que usted le duele la cabeza. Sí, pero ¿qué cosa le voy a dar para que ya no le duela más? Entonces, la situación propia es, ya lo habíamos comentado justamente en la anterior oportunidad, la mejor manera y forma, si ellos ya han identificado quiénes son, bueno, a partir de ese momento también denles las circunstancias que corresponde a la sociedad, ya sea en este caso de San Ignacio de Velasco, en Ángel Sandoval y en Germán Bucci, ahora también acá en Andrés Ibáñez, denle exclusivamente la presencia policial ostensible para que puedan realizar el patrullaje preventivo y al menos las labores de seguridad ciudadana puedan realizarse en conformidad. ¿Eso qué quiere decir? Aumentar el efectivo de policías para el departamento y sus 15 provincias. Santa Cruz no puede seguir trabajando con 7.200 efectivos cuando en realidad necesitamos 16. Entonces, esa es la necesidad. Eso es darle en realidad una tranquilidad a la sociedad y no solamente asustarla. Cada uno de estos acontecimientos que están tomando opinión pública, el fallecimiento de manera violenta de ese ciudadano brasilero, lo que ha ocurrido estos últimos días en las diferentes provincias, obviamente de que da una sensación de inseguridad a la familia boliviana en pleno en las 15 provincias del departamento, porque no podríamos tener la facilidad absolutamente ni para salir a nuestras actividades propias y menos recreativas, imagínense en este fin de semana tan largo. Entonces, considero yo de que se tendría no más que tomar la situación de seguridad pública y seguridad ciudadana ya como una prioridad a nivel nacional.
0: Claro que sí, coronel, y algo que es importante, ¿no? Todo lo que usted menciona y en la última entrevista ya lo había dicho usted, ¿no? El ministro de Gobierno dice, palabra oficial, que esto es una pugna entre el PCC y el Comando Vermelho. Ya lo dijo, ya lo estableció. ¿Y ahora qué hacemos? ¿Qué? ¿Los ciudadanos nos vamos a quedar en nuestra casa? Y de repente uno decía, correcto, ¡oh, qué exageración! Pero es cierto, y ahora le damos la razón a lo que usted señalaba, coronel. ¿Y ahora qué hacemos?
1: Correcto.
0: ¿Qué van a hacer estos vecinos? Me imagino que como ellos, muchos vecinos, uno tendrá miedo, ¿no? Porque al final de cuentas no sabe qué va a pasar.
1: Pero la solución, Maritza, la solución en este momento no es complicada. No es complicada. No nos olvidemos que desde el 20 de junio nosotros estamos en un estado de excepción, ¿cierto? Entonces, a través de ese estado de excepción, cada una de las instituciones uniformadas, tutelares de Bolivia, en este caso Fuerzas Armadas y Policía, pueden realizar funciones conjuntas de prevención, quiero decir patrullajes sostenidos en cada una de las provincias donde en realidad se estaría tratando de convertir prácticamente como en una presencia ostensible del crimen organizado en nuestras calles. Entonces, se tiene que realizar esta función preventiva. Claro que se la tiene. Y hay los medios necesarios. Para eso estamos en un estado de excepción. No solamente por el tema de los bloqueos. Ahora, no nos olvidemos que en el tema de los bloqueos también parte de las facciones de narcoestado que había liderizado en su momento el señor Evo Morales, también justamente por eso se llevó adelante ese tema del estado de excepción, y ese estado de excepción continúa. Entonces solamente se tendría que activar los mecanismos y los canales necesarios para que diferentes organizaciones, en este caso Policía y Fuerzas Armadas, tengan que tomar parte, obviamente, nada más en el tema de prevención, seguridad ciudadana.
0: Coronel, y finalmente, ¿no? Hace unos días, de repente como 2 semanas, no me acuerdo bien exactamente el día, pero hace poco, no más de 2 semanas, en el aeropuerto se detecta un jovencito, que mandan a 2 señoras a recoger armamentos, armas de grueso calibre. Estaban desarmadas, pero al final de cuentas eran armas de grueso calibre. Y uno dice, ¿cuántas veces habrán ingresado de esa manera las armas a nuestro país, coronel? Y ahora como que todo va tomando sentido.
1: Le explico. Las organizaciones criminales ya no están solamente aquellas que están ligadas al tema narcotráfico. Ya lo dividimos obviamente en narcotráfico, ¿verdad? Los que acopian, los que traen insumos, los que la fabrican, los que la transportan y los que ponen obviamente la parte económica. Esas son las cinco fases de los narcotraficantes. Porque ahora también hay organizaciones criminales netamente ligadas aquí en el departamento de Santa Cruz a lo que son el tema de avasallamiento de tierras, tráfico de tierras.

0: han tomado ya casi de manera, por así decirlo, de manera sinvergüenza, los canales centrales y de ingreso directo al país, como ser, en este caso, una de las puertas grandes que tienen al país, obviamente, es el aeropuerto Biruviru. Y si lo han hecho por el aeropuerto Biruviru, es que seguramente algunos funcionarios o algunas autoridades también han estado coludidas, han estado penetradas, han estado diezmadas por las organizaciones criminales.
1: Se nos acabó el tiempo, coronel. Se nos acabó el tiempo.
0: Lo último, Marisa, no pensemos que son los funcionarios de bajo rango, de igual manera que solamente ellos están metidos. No, no. Ellos no trabajan por sí solos. Ellos simplemente también obedecen a autoridades mayores.
1: Bien, coronel, se nos acabó el tiempo. Gracias y esperamos tenerlo en un próximo contacto.
0: Con mucho agrado. Que Dios nos bendiga a todos, Marisa.
1: Nos despedimos, mis amigos, y invitarles que sigan en sintonía en la radio. Muy buenas tardes.
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3: 4 de la tarde.
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0: 4 de la tarde con 7 minutos. Alguien le puso la ciudad del sicariato a Santa Cruz. Qué pena, ¿no? Espero que el gobierno le ponga más empeño a esto, así como le pone empeño a otras cosas. Bueno, y uno tiene que repetir esto, ¿no? Ya se habló en el espacio anterior de esto, pero uno tiene que machacar para que alguien reaccione. ¿Quién será el próximo? ¿Otro brasilero? ¿Boliviano? ¿Quién será? Bueno, un extranjero fue asesinado a balazos la tarde de hoy en el barrio del Carmen, un barrio que queda por ahí, por la avenida Bush, entre Segundo y Tercer Anillo, uno de los barrios antiguos de nuestra ciudad. El ataque quedó registrado por cámaras de seguridad. En las imágenes se puede observar el momento en que sujetos armados que se desplazaban a bordo de un vehículo abren fuego contra la víctima en plena vía pública. En este registro se aprecia un hombre que caminaba junto a su mascota. Al escuchar las detonaciones, podemos poner, Juanca, donde se ve la movilidad, que a propósito de esta movilidad se dice de que fue abandonada en la G77, la avenida que sale a la avenida Banzer para llegar a, bueno, carretera al norte. Al escuchar las detonaciones, corre, por ejemplo, desesperadamente para ponerse a resguardo, incluso con su perrito. Esos son los vecinos, ¿no? De acuerdo con los reportes preliminares, tras perpetrar el ataque, los agresores escaparon en un vehículo con rumbo desconocido. Esto fue muy temprano. Bueno, la policía llegó para acordonar la escena del crimen e iniciar las investigaciones que permiten identificar al responsable de este violento ataque. Bueno, y se ve cuando llega la enamorada. Uno de los colegas dice que era su enamorada y dicen lo primero que hizo fue sacar el teléfono y la billetera y las llaves. Era de la movilidad blanca, porque fue reportada como movilidad propiedad del ahora fallecido. Bueno, la movilidad fue encontrada, esa que ustedes ven, en la avenida G77, la que normalmente, para no ir por la avenida Banzer, uno se va para llegar hacia la carretera al norte, por la avenida Banzer. Bueno, falta saber qué va a decir la policía acerca de esta movilidad, si fue robada, si fue alquilada, propiedad de quién, en fin. Pero así está la situación en nuestro país. ¿Qué dicen los vecinos de este barrio? Este barrio y otros más por la zona son frecuentados por ciudadanos brasileños, especialmente estudiantes, y también brasileros no estudiantes. Pero usted va a encontrar todos los días en lugares donde se vende almuerzo o que sirven de hostal para los estudiantes brasileros, muchos ciudadanos del país vecino. Seguramente él sería estudiante, no sabemos, los datos todavía lo va a reportar la policía. ¿Qué dicen los vecinos del barrio del Carmen, que presenciaron hoy muy temprano, al mediodía, 11 de la mañana con 30 minutos, miren ustedes, la dejaron la movilidad, que disimule ese, ¿no? Como para cargar gasolina, pero la dejaron la movilidad ahí está. Esta movilidad, me imagino que debe ser marca Kia. Bonito auto. Falta saber si fue robado, si fue alquilado. Los extranjeros alquilan muchas movilidades. A ver, escuchemos a los vecinos de este conocido barrio El Carmen.
1: Sí, varios hechos. Mire, la policía no, increíble, pero lamentablemente estamos en un país sin, no sé, puede disculpar. ¿Qué
2: había pasado? ¿Señor que escuchó por la zona?
1: Sí, tiro nomás escuché los tiros, estaba a la vueltita ya. Bueno. Entonces, no sé, el comentario dice que era una movilidad que llegó y lo escribí yo, ¿no? Al señor.
2: ¿Él estaría caminando en un auto?
1: Sí, ese auto.
2: ¿Intentó huir, parece?
1: No, parece que estaba queriendo subir, salió de aquí del comedor llevando su comida y parece que estaba queriendo subir a su movilidad, ¿no?
3: Nunca lo habíamos visto.
2: ¿Es de nacionalidad extranjera?
3: Brasilera, sí, brasilera. Porque ya vino su familiar y le sacó los celulares y todo.
4: Yo vivo allá a la vuelta y yo escuché los disparos y pensé que eran cohetes por el barrio, este es el barrio del Carmen, y a veces por las fiestas de la Virgen del Carmen, algo, o por las fiestas de patria.
2: ¿Cuántos disparos escuchó?
4: Unos cinco.
2: ¿Hace
4: unos cinco, seis,
2: tiempo?
4: No sé.
0: Bueno, ahí está. Primero dicen cinco tiros, seis tiros. La gente no está atenta a eso, porque... Bueno, imagínense, la policía ha dicho 18 casquillos que estaban en el suelo. Es decir, la mayoría fue en la cabeza de este brasilero. Así que... Y si son sicarios, pues no pierden una bala, eso, lamentablemente. A ver, de esto que pasa aquí en este país que se pone, sobre todo Santa Cruz, que se pone más difícil, hablemos en la entrevista.
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0: Capitán Sergio Castro, ¿cómo le va? ¿Cómo está? Usted está en Estados Unidos. Acaban de asesinar a un brasilero, ciudadano brasileño, hoy al mediodía. 18 casquillos la policía ha encontrado, falta saber cuántas balas tiene en su cuerpo. Ese será un informe del forense. Pero qué difícil se está poniendo esta ciudad, capitán. ¿Qué datos le llegan a usted acerca de esto? ¿Y qué es lo que puede hacer el gobierno para...? Porque están festejando el 6 de agosto en Sucre. Es decir, y acá, si matan a otro, pues ya no va a ser raro. Eso es lo peor, que nosotros veamos otro asesinato, otro más. Y eso no tiene que pasar. Bienvenido, capitán. ¿Cómo le va?
6: Muy buenas tardes y a través suyo a toda la prestigiosa audiencia que se encuentra viendo el programa Hablando Sin Filtros el día de hoy. Bueno, prácticamente lo que viene aconteciendo el día de hoy, o lo que pasó el día de hoy, el asesinato de este ciudadano brasileño, es una acción que se había manifestado incluso anteriormente en tu programa, ¿no? No sé si te acuerdas cuando tuvimos una entrevista después del tema del operativo que realiza la policía brasileña, la policía militar brasileña a través de del OPE y otras unidades, para poder matar y poder desarticular ciertos grupos delictivos del primer comando capital, si no estoy mal, en el lado de São Paulo, ¿no? Río de Janeiro, creo que era el Río de Janeiro, ¿no? En esa oportunidad, cuando hablamos y realizamos el análisis de ese incidente, se pudo evidenciar que si bien el gobierno actual, el gobierno de Lula en la República del Brasil, aún inicio mostró una postura muy firme sobre la corriente ideológica de la izquierda o el socialismo, en esta administración de gobierno que él lleva, se está tratando de mantener una postura neutral. Esto no es a raíz de una ideología o una cuestión ideológica, sino a través de una cuestión de seguridad y defensa y un aspecto delictivo que tiene el Brasil interiormente, ¿no? Entonces, el presidente del Brasil permitió que el ejército y la policía y la fuerza pública ejecuten ese tipo de operaciones donde mataron a muchos delincuentes, considerados delincuentes del primer comando capital. Entonces, si existe una cacería interior Brasil, ¿qué ocurre con estas personas? ¿O una persecución de ciertas personas que han sido identificadas por la inteligencia brasilera como ser los dirigentes, los cabecillas, los proveedores, las personas claves dentro de la estructura del primer comando capital? Entonces, lo que va a ocurrir, que se habló en ese momento, era una posible migración delictiva hacia el territorio boliviano. ¿Por qué al territorio boliviano? Por las cercanías, por las características y principalmente por el dominio de la presencia del narcotráfico mediante actividades como el sistema de préstamo gota a gota que ejecutan los colombianos junto con el primer comando capital o el comando vermelho en la ciudad de Santa Cruz. Entonces, no es una acción que no se habló, que no se comunicó, que muchos analistas no manifestaron el riesgo que existía del comando capital que pueda generar una internación en el territorio nacional a través de Santa Cruz. Cuando se vieron los hechos delictivos que ocurrieron hace unos días atrás en San Matías, principalmente donde matan a un subteniente de la policía, se trata de manejar como que es algo que no es fuera de lo normal, porque siempre hubo ajustes de cuentas o hubo asesinatos por parte de grupos de narcotraficantes en la frontera Bolivia-Brasil, llámese Puerto Suárez, San Matías, en el lado de Pando, por el lado de Pitacilandia, en el lado de Brasil, ¿no? Pero que haya un asesinato a un súbdito brasilero en la ciudad de Santa Cruz, ya internándose sobre la línea de frontera, y es un hecho que llama la alerta, o debería llamar la alerta a las autoridades, porque no es un hecho solamente delictivo, sino es un hecho que puede ocasionar o puede tener nexos relacionados a la seguridad y defensa, ¿no? Empezar actividades sicariales en Bolivia, actividades delictivas que van relacionadas con la violación de la seguridad y defensa del territorio nacional mediante la violación de los sistemas de seguridad pública en el territorio nacional.
0: Mire, como decimos acá, de Yapa hoy a las 4 de la mañana hubo un corte programado, bueno, un corte de energía eléctrica en la cárcel de Palmasola, y se escaparon dos brasileros. Dicen que los dos son del PCC. No sé si esto estaba, si lo planificaron o si esto tiene que ver con la muerte de este brasilero, porque cuando muere alguien, sobre todo extranjero, qué casualidad que está ligado o al PCC o al narcotráfico. Entonces, ya uno no sabe qué decir, porque esto hasta común se está haciendo. Eso es lo peligroso. Pero yo también le preguntaba qué es de inmediato lo que se tiene que hacer, porque llegaron los policías y militares a la frontera y parece que paró un poco todo eso. Mientras acá se ha descuidado, y acá fíjese de que aparecieron estos sicarios que dicen que eran tres en una movilidad porque la han abandonado, supongo que debe ser robada, y este tipo de cosas pueden volver a suceder con otros extranjeros, sobre todo brasileros, porque como se dice o como se difundió, no sé si lo pudo ver, un aviso de advertencia del PCC o del Comando Vermelho o ambos, donde se decía de que quien tenga contacto o que esté trabajando con de un grupo enemigo del otro, pues lo pagarán con su vida. Entonces, ese tipo de cosas, como en México, mire, como las películas esas que uno ve, o como las novelas mexicanas que están de moda todavía. Eso está pasando aquí en Santa Cruz, pero ¿y qué tiene que hacer el gobierno? Claro, dejar de festejar un poquito y dedicarse a la seguridad, pues, de al fin y al cabo para eso lo han elegido a este gobierno, capitán.
6: Cuando el Brasil ejecutó el operativo que dio de paja a muchos miembros del primer comando de capital allá en Río de Janeiro, ya había la posibilidad de alerta de que varios de estas personas terminen escapando a Bolivia. Entonces, ahí el gobierno debería haber hecho lo que está haciendo ahorita, una cortina de humo. Cuando han matado al subteniente en San Matías, ha ordenado el gobierno, y se ve ahora en los medios de comunicación, sin ir lejos, en la página oficial del Ejército de Bolivia, que la unidad militar que se encuentra acantonada en San Matías está saliendo a patrullar San Matías y que se está dando la seguridad correspondiente. Para mí, y en mi experiencia, es una cortina de humo. Y te digo por qué. Porque prácticamente existe una sola unidad militar acantonada en San Matías. Hay una unidad en San Ignacio de Velasco y prácticamente luego se encuentra la octava división en Santa Cruz. Pero lastimosamente desde la época de Evo Morales hay una disposición que todos los comandantes de ejército mantienen y todos los comandantes en jefe mantienen, que cualquier militar que llega a una unidad militar, lo primero que tiene que hacer es entregar su pistola. Que las unidades militares, producto o para prevenir que los soldados se roben los fusiles, tienen que hacer guardia con fusiles de palo. No hacen con fusiles reales. Entonces, ¿qué ocurre? Ahorita al ejército se le ha ordenado que salga armado a dar vueltas y a patrullar San Matías. Pero la gente, los militares que están destinados en San Matías, saben que si se hacen a los tigres con los narcotraficantes, que los conocen, porque todo el que ha estado destinado en San Matías sabe quién está metido en eso. El Negro Cadenas, que Bicho Feo, que son las mismas personas, ¿no? Entonces, cuando sale el militar y quiere hacerse al tigre con esas personas, que el pueblo los conoce, que están metidos en narcotráfico bajo la fachada de ganaderos, etcétera, etcétera, el problema es qué ocurre después de que la orden acaba. La orden que ha emitido el gobierno es temporal, entonces los han mandado a los militares a patrullar por una semana, máximo 10 días. Después de esos 10 días, ellos van a tener que entregar sus pistolas. ¿Y qué ocurre? Entonces, después de eso, yo voy a caminar por esa unidad desarmado. Y resulta que yo voy a estar destinado en San Matías 1 año, 2 años, 3 años, y no puedo enfrentarme contra ellos con simplemente mi presencia o con mi uniforme de acero, porque el militar es tan humano como cualquier persona, sangra como cualquier humano.
0: Claro. Entonces, ahora, la acción
6: es esa, una cortina de...
0: La acción esa que tomó Evo Morales en ese tiempo, de desarmar, por ejemplo, como usted dice, coroneles y otras... militares de bajo rango, esto era como más o menos abriéndole el paso a esta gente, porque esta gente llegó y trabajó ahí muy juntito a gente importante del gobierno, y eso se lo ha comprobado, eso ya uno lo sabe, ellos lo saben, el gobierno lo sabe, es decir, hicieron esto, planificaron esto para que ese mal se entre de a poquito, y ahora estamos sufriendo las consecuencias.
6: Exactamente, porque este tema del desarme, si bien surge a través de una justificación militar que dice que hay muchos militares que emocional o psicológicamente son inestables, ¿producto de qué? De que hubiera el caso de un subteniente que porque la enamorada, que era otra militar, le deja, el otro se decepciona, va al cuartel y la mata al oficial y la deja a una niña en la orfandad. Otro caso de un teniente que se enoja con su esposa, le dan celos, saca la pistola y dispara detrás de la puerta y la termina matando a la esposa de su camarada, ni siquiera a su camarada, que pensaba que le estaba engañando con su mujer. Entonces, cuando se habla de una justificación psicológica, aquí también el responsable es el ejército, porque resulta que para que uno entre a una academia militar ha tenido que pasar un proceso psicológico. Y si el proceso psicológico me ha sacado apto, es porque muchas veces la psicóloga del ejército entra no por competencia de méritos, sino que entra porque es amiga del comandante de ejército, porque es la sobrina del general Tantos, porque es la hija del coronel Tantos. Entonces, ese tipo de actitudes han servido para poder justificar el plan real de Evo Morales, porque la irresponsabilidad que tenía el ejército en ese entonces, el nepotismo que tenía y que tiene hasta ahora, el ejército ha servido para el objetivo principal, desarticular a las Fuerzas Armadas. Entonces, el ejército ahorita se encuentra desarmado. Las unidades militares están sujetas a lo que los movimientos sociales dicen. Y sin ir lejos, ¿qué es lo que ha pasado hace unos días atrás, en los 51 días con el tema de la novena división? Se han entrado a la novena división y han pasado ronda las unidades militares. Tengo entendido por información del departamento primero que el comandante de ejército actual, el general Arcón, para evitar acciones futuras, ha ordenado que todas las unidades de la novena división replieguen el armamento hacia la séptima división. No tengo entendido si todavía ese armamento sigue en la séptima división o ya de vuelta a la novena. Entonces, ¿qué quiere decir eso? Que la novena división ha estado mucho tiempo, mientras duraron los conflictos, sin armamento, porque tenían miedo que los cocaleros entren y se roben los fusiles. Entonces, ¿de qué fuerzas armadas hablamos si son fuerzas desarmadas?
0: Exactamente, ¿y de qué nos sirve tener a esas fuerzas armadas débiles? Es decir, no apta para enfrentar no sé a quién.
6: Exactamente. Y no es culpa de las Fuerzas Armadas, en eso quiero que quede claro. Es culpa del gobierno, es culpa de la administración de gobierno que sigue manteniendo las políticas que implantó el movimiento socialismo. Entonces, lo que debería hacer, y en ese aspecto ya se habló, era primero coordinar con Interpol, coordinar con lo que es migración, para que a través de esas instituciones se pueda obtener la lista de las personas que inteligencia del Brasil tiene identificadas como personas peligrosas del primer comando capital. Porque puede ser que sean identificados por inteligencia, pero como no tienen las suficientes pruebas fehacientes, no tienen un proceso jurídico, pero están en proceso de investigación. Entonces Bolivia debería haber pedido esas listas para evitar que esos súbditos entren. Ahora, en el lado de Brasil es muy fácil de entrar. Entonces, ¿qué hago yo? Tengo a los militares desplegados, pero los militares tienen la capacidad logística para poder operar. Hace un mes atrás, un soldado en el puesto militar en Ravelo se ha perdido porque se salió del puesto militar y terminó en una hacienda paralela. Gracias a Dios no murió. Pero el comandante de puesto ahora no tenía la capacidad de rescatarlo porque no había vehículos.
0: Claro, entonces, ¿cómo ¿y cómo van a enfrentar entonces? Porque los integrantes, ya sea de un grupo o del otro, no saben de chiste, no saben de eso.
6: Entonces no tienes ni armamento y no tienes capacidad de movilidad, no tienes vehículos para poder moverte, para poder desplazarte, y no es solamente el hecho de dotar el vehículo al ejército y pare de contar, ese vehículo debería entrar en un sistema logístico que debería crear el Ministerio de Planificación, por eso es planificación, para poder mantener en eficiencia esos vehículos, porque el vehículo necesita grasa, carburantes, mantenimientos, combustible, llantas, y no es que se le da al comandante y diga compre, porque está sujeto a una malinterpretación o una corrupción. Entonces, tiene que haber una planificación a través del Ministerio de Planificación. Por eso el trabajo del gobierno debe ser coordinado.
0: Le cuento, capitán,
6: ¿cómo se lo mantiene?
0: Le cuento, capitán, que ya no existe el Ministerio de Planificación.
6: A eso quería llegar, ¿no? Uh-huh. Porque prácticamente el gobierno desarticula dos elementos vitales para Bolivia. Uno, el Ministerio de Turismo, que el turismo mueve demasiado dinero en Bolivia, mucho más que las perspectivas del salar actualmente, y el Ministerio de Planificación, que no ha planificado nada, pero tiene una labor importante. Si vamos a entrar en una época de escasez, el gobierno debería primero haber eliminado a las empresas, como la empresa de papas que tenemos en Bolivia, la empresa Quitus en Bolivia, que erogan más gastos que beneficios. Sí. El Ministerio de Planificación generaba más beneficios que gastos, y lo desarticulan a alguien que puede ser relevante e importante para el país, y mantienen a Quipus y a Cartopol y empresas deficitarias que solamente están gastando presupuesto porque se pagan planillas de pago al personal mediante sueldos y sueldos y sueldos y no producen nada. Entonces, yo no sé ahora, a qué está jugando el gobierno, porque hasta las decisiones del Estado afectan a la seguridad.
0: Uno no sabe a qué está jugando el gobierno. A ver, ensayemos esto. Si usted recibe, si lo tiene enfrente al ministro de gobierno, que se me antoja que es un señor ya mayor, que antes no salía de La Paz, parece que le hacía daño venir al oriente, hoy está ya acompañando al presidente en Sucre. Si le dice, a ver, capitán, usted como experto en seguridad, ¿qué consejo me podría dar para que yo pueda emplear con la gente que tengo? ¿Qué consejo le daría al Ministerio de Gobierno y al propio gobierno para que actúe ante esta difícil situación?
6: Bueno, prácticamente primero se tiene que desarticular todos los ejes de abastecimiento logísticos del narcotráfico al interior de Bolivia. Mientras ese eje de abastecimiento siga existiendo, Bolivia va a ser la miel para grupos como el primer Comando Capital, Comando Bermelo y muchos otros grupos más. ¿Cuál es el eje de abastecimiento que tiene Bolivia? La Ucaeña. Entonces, la Ucaeña, que es la zona dominante, el punto de disloque donde se mueve todo el narcotráfico en Bolivia, tiene que ser controlada, recuperada y mantenida con presencia de Estado. Entonces, en ese sentido, yo le sugeriría al ministro de Gobierno que se coordine mediante el convenio multipaís que tiene Bolivia mediante el escudo de las Américas, para que se pueda crear una unidad militar de fuerzas especiales o una unidad militar táctica estructurada para la lucha contra el narcotráfico en el sector de la Ucaeña, en coordinación y en apoyo a la Policía Nacional. Mientras la Policía Nacional quiera mantener el monopolio del narcotráfico mediante la FELCN, este negocio va a seguir en lo mismo.
0: Sí. A ver, esta última. Las Fuerzas Armadas de Estados Unidos acaban de firmar un convenio con países como Bolivia y otros más para combatir a estos grupos terroristas del PCC, Comando Vermelho y otro. Es decir, van a entrar con todo. ¿Qué le parece eso?
6: Bueno, a mí me parece muy importante ese tema de la cooperación bilateral que puede existir, principalmente en los Estados Unidos, por la experiencia, la capacidad y la doctrina que tienen los Estados Unidos, ¿no? Pero esperemos que el convenio abarque dos tipos de aspectos principales. Uno, el apoyo logístico que los Estados Unidos pueda dar a Bolivia y el apoyo operativo que pueda dar a Bolivia mediante el entrenamiento, no solamente en operaciones tácticas, sino el entrenamiento en operaciones de inteligencia, para tener excelentes elementos de búsqueda de información. Porque mientras no tengamos excelentes elementos de búsqueda de información, vamos a seguir operando ciegos sobre la neblina que existe en Bolivia. Entonces, vamos a ir a adivinar y necesitamos los ojos. La inteligencia es eso, los ojos, oídos de un país.
0: Ahora, fíjese que el presidente electo de Colombia le ha dado hasta el viernes para que se rindan los grupos irregulares en Colombia, porque lo que se viene dice que es grande y me parece que tiene el permiso de la Asamblea Legislativa allá. Hablo de Colombia por lo que escuché, lo escuché al propio presidente decir, les doy plazo hasta el viernes para que se rindan. ¿Usted cree que pueda hacer lo mismo otros países como por ejemplo el presidente electo de Colombia?
6: Mira, el tema de Colombia es un tema muy delicado. El presidente está tocando lugares claves porque está en su potestad de velar por la seguridad y defensa de su país. Envidio esa postura del presidente actual colombiano Estrella. Pero también Bolivia tiene que tener, como dicen los colombianos, pilas. ¿Por qué? Porque si logra tener éxito Colombia en la lucha contra los grupos terroristas y los grupos narcotraficantes que operan en el territorio colombiano, ¿dónde van a escapar ellos? Y ahí puede existir la probabilidad de que Bolivia sea el dulce para el no solamente para grupos como el Primer Comando Capital, sino para grupos de la estructura guerrillera o narcotraficante que operan en Bolivia y que terminen volviendo una colonia en Bolivia, ¿no? Entonces, Bolivia ya debería estar viendo la manera a través del gobierno o el ministro de Relaciones Exteriores que no servía para nada, pero está ahí. Bueno, creo que hay uno nuevo ahora, debería estar viendo el tema de la renovación de los tratados con la Embajada de Colombia. No te olvides que hace unos meses atrás, el gobierno de Rodrigo Paz expulsó a la Embajada de Colombia de Bolivia. Entonces ya la Embajada de Colombia, como hay una nueva administración de gobierno, debería volver a Bolivia y ver la inteligencia y la información que tiene Colombia para evitar a través de migración que estas personas puedan entrar legalmente, reforzar la estructura de las Fuerzas Armadas para que puedan evitar que estas personas entren por pasos ilegales y reforzar la estructura de la Policía Nacional para que puedan aprenderlos si los encuentran en territorio nacional y expulsarlos, y ver la manera incluso de Cancillería de manejar los tratados internacionales para poder sacarlos, porque si Colombia no los ha expulsado y ellos están acá, pero se tiene información de inteligencia que son personas ligadas a las FARC, al ELN, a las AUG, etcétera, etcétera, ¿cómo lo sacas? ¿Qué haces? Sí. ¿Te quedas con el preso y llenas de narcotraficantes y de terroristas las cárceles bolivianas? ¿Qué acciones jurídicas? Entonces, ahí tendría que entrar el trabajo multicoordinado entre todos los aparatos del Estado. Y no como se está viendo, que yo trabajo por mi lado, tú trabajas por tu lado, y el que da mejores resultados, bien. Porque trabajando independientemente, policía, fuerzas armadas, aduana nacional, y lo que es principalmente migración,
7: no se va a hacer nada. Sí. Se tiene que trabajar coordinadamente. Colombia puede ser una amenaza para Bolivia, no por el hecho del presidente, sino que puede ser el dulce para los narcotraficantes, y Bolivia debería estar esperando esa amenaza. Es mejor, pienso yo, estar preparados para una migración delictiva, una migración de narcotraficantes a Bolivia, que nunca vaya a ocurrir, a que ocurra y no sepamos qué hacer.
0: Sí.
7: Prefiero estar listos para algo que no ocurra a no estar listos para algo que pase.
0: Bueno, esa palabra la tiene el propio gobierno, ¿no? Pero veremos. A ver, ¿qué pasa de aquí para adelante? Capitán, ha sido buena la charla con usted. Le agradezco mucho por su tiempo y estar esta tarde en la programación. Muy amable, gracias.
7: Muchas gracias, el honor es mío.
0: Hasta luego. 4:38, un corte y luego retornamos.
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0: 4:41, el diputado Carlos Alarcón pidió hoy al Consejo de la Magistratura una auditoría inmediata sobre la actuación de los jueces y vocales que revocaron la detención preventiva del ex juez Eber Ceballo, uno de los principales investigados por el caso Maleta, luego de que éste recuperara su libertad por decisión judicial. Ceballo recuperó su libertad ayer mediante un mandamiento firmado por la juez Rosario Flores Paniagua, quien instruyó al gobernador del régimen penitenciario de Palmasola que ponga en libertad inmediata al imputado, siempre y cuando no estuviera detenido por otra causa. Urge que el Consejo de la Magistratura haga una auditoría inmediata y exhaustiva sobre la actuación de los jueces y vocales que han intervenido en esta revocatoria de la detención preventiva, que el Ministerio Público impugne rápidamente esta decisión, expresó Alarcón en una entrevista con una televisora local. Hablemos de este tema en la entrevista.
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0: Le doy la bienvenida al doctor Benjamín Guzmán, analista político. Doctor, ¿cómo le va? ¿Cómo está? Buenas tardes, bienvenido. Bueno, jueces han sepultado el caso de las maletas porque ahora sí pueden influir muchísimo los detenidos para que sus casos o se queden ahí o avancen, pero para a favor de los que estuvieron detenidos. Es decir, está el portero del galpón del juez Ceballo, pero los cabecillas ya no están. Tengo entendido que todavía no ha salido la exdiputada Laura Rojas. Pero ¿cómo lo ve esto que parece una burla y que ya no sorprende a nada después de lo que está pasando en el país? Bienvenido, doctor.
2: Muy buenas tardes, saludos a su equipo, a su audiencia. Mire, una vez más la justicia en el ojo de la tormenta. ¿Y por qué digo esto? Porque si el diputado Alarcón está solicitando una auditoría, es porque él mismo sospecha que hay cosas raras y extrañas. Y mire, no debemos perder de vista que, yo lo voy a explicar a aquellas personas que conocen el ámbito legal. Tengo entendido que el señor Ceballos, el ex juez que ahora se benefició con una cesación a la prisión preventiva, también tiene un caso abierto por un vinculado a la ley 1008. Esto estoy transmitiéndole de la información que he colectado de las redes sociales. Bueno, habría que verificar. Pero si es cierto, los propios medios de comunicación señalan que tenía dos casos, el caso Maletas y otro sobre un vinculado a la ley 1008. En términos técnicos, eso se llama actividad delictiva reiterada. Entonces, la única forma de poder eliminar ese riesgo procesal para poder beneficiarse con una cesación a la prisión preventiva es demostrar que uno de esos dos casos ha sido cerrado o ha sido declarado inocente. No sé si habrán demostrado ese extremo. Pero esto te apertura otro riesgo procesal, que es peligro efectivo para la sociedad. Porque cuando nosotros involucramos, o cualquier persona que esté involucrada con delitos de la 1008, por supuesto que es un peligro efectivo para la sociedad, porque la droga es dañina para la sociedad en su conjunto. Entonces, ¿cómo habrán desvirtuado esos dos riesgos procesales que entiendo tendrían que estar presentes a efectos de disponer inicialmente su prisión preventiva? Entonces, si el diputado Alarcón sospecha y dice, no, aquí algo raro está pasando, es precisamente, probablemente a partir del análisis de esos dos riesgos procesales. Mire, con experiencia que yo tengo en el ámbito del derecho penal, desvirtuar el riesgo esos dos riesgos procesales es completamente difícil, podría decir, en tanto no se haya demostrado la inocencia en cualquiera de los dos procesos que se dice que tiene este ciudadano. Consecuentemente, ya a partir de ahí, si analizamos ese elemento técnico, pero que estamos conjeturando en función a los datos de la información, no tenemos acceso a los expedientes, pero la información no creo que también te dé datos falsos. Consecuentemente, ahí es donde surge, pues, la susceptibilidad. Pero ahora la pregunta es, ¿será que el Consejo de la Magistratura va a hacer su trabajo? ¿Será que haga una auditoría correcta? Cuando ya se le ha pedido al Consejo de la Magistratura, a través de muchos medios, de una vez examinen a estos jueces que han sido designados durante el régimen del MAS, 20 años. Entonces, durante esos 20 años han entrado un montón de personas que no cumplen las condiciones ni técnicas, ni de capacidad, y mucho menos éticas para ser juez o fiscal. Pero el Consejo de la Magistratura no hace su trabajo. Y la pregunta es, ¿hará su trabajo ahora con este pedido de fiscalización? Excepto el diputado Alarcón, de una vez se ponga las pilas y, como dicen coloquialmente, se amarre los pantalones y exija y exija y llega al fondo de este asunto. ¿Por qué resulta importante llegar al fondo de esta situación? Porque, como usted ya lo ha dicho, este tipo de noticias, en lugar de hacer que los bolivianos vayamos confiando más en nuestra justicia, es a la inversa. Venimos desconfiando cada día más. Nos enteramos que hay gente humilde, gente sencilla, que ha cometido un delito a veces por azares de la vida, están privados de libertad sin posibilidad de recuperar esa ansiada libertad. Pero hay ex jueces, ex diputados, ex presidentes, ex ministros, que caramba, entran y en menos de un mes, dos meses recuperan su libertad, y no sabemos pero cómo habrán desvirtuado esos riesgos procesales. Consecuentemente, la justicia en Bolivia sigue mal, o sea, no te está dando señales. Una señal buena, lo cual dudo, pero que venga, es que el Consejo de la Magistratura nos diga, estos eran los riesgos procesales y se desvirtuaron estos riesgos de tal forma y de tal manera, en consecuencia, correspondía a su libertad. Porque de algo debo estar seguro, si de verdad han desvirtuado esos riesgos procesales conforme manda la ley, la jurisprudencia y la doctrina y la ciencia del derecho, pues corresponde nomás. Pero si no lo hicieron de la manera correcta, entonces ahí hay un brazo oscuro que se llama corrupción, probablemente. Consecuentemente, la justicia no está dando esa transparencia, no está actuando con objetividad y transparencia a efectos de que los bolivianos podamos sentirnos seguros frente a la administración de justicia en nuestro país.
0: Ahora, el Consejo de la Magistratura, fíjese de que ha venido, ha llegado a cierto juzgado donde hay denuncias, porque hay cada juez que tiene cantidades de denuncias y nunca han sido tocados. Entonces, no se saben si han sido suspendidos. Un medio de comunicación o dos medios de comunicación quisieron entrar junto con ellos para ver el levantamiento de datos que hacían en un juzgado que tenía denuncias y no lo dejaron. No sé qué era lo que escondían, si estaba denunciado ese juzgado. Pero bueno, ahora cuando uno conversa con los jueces, normalmente los jueces dicen, esto es lo que tengo. Esto es lo que me ha dado el Ministerio Público. Y no corresponde que yo tome otra decisión, sino la que he tomado. Es decir, también hay ahí una complicidad por parte de, no sé si es verdad que son los defensores de la sociedad, los del Ministerio Público, pero siempre cuando uno conversa con los jueces tienen ese tipo de respuesta. Es decir, entonces, ¿quién es el que hace mal las cosas aquí? Es una pregunta lógica, doctor.
2: Bueno, mire, si examinamos, creo que ese tema de la corrupción se vincula, no le digo en todos los casos, jueces, fiscales y abogados. Porque resulta que si la fiscalía haría su trabajo conforme manda la ley, tendría pues argumentos sólidos y le pondría las cosas difíciles a un juez corrupto que quiera torcer la ley. O viceversa. Tenemos un juez correcto que hace las cosas como manda la ley, al fiscal corrupto que está tratando de torcer la ley, pues le pone un alto y le dice, a ver, un ratito, yo como juez estoy valorando y percibo estos detalles. Entonces, Pero cuando hay colusión entre fiscales y jueces, caramba, y abogados, las cosas se le hacen fácil al delincuente corrupto que quiere recuperar su libertad o quiere torcer la ley. Entonces, queda claro nomás que en algunos casos hay cierta confabulación entre jueces, fiscales y abogados. Pero hay otro elemento también que el movimiento al socialismo durante 20 años nos ha dejado. O por un lado tenemos autoridades corruptas o ineptas, así de claro. En algunos casos se ha advertido fiscales y jueces que no saben lo que es la ley, no aplican, no manejan, no estoy generalizando, le digo algunos casos. No saben ni siquiera cómo opera una detención preventiva, qué significa por así decirlo, el principio de objetividad aplicado para poder valorar, liberar o incriminar a un ciudadano. No conocen de la jurisprudencia, entonces si son ineptos, el corrupto también aprovecha del inepto. Entonces, lamentablemente, cuando se ven situaciones extrañas y raras y cuando se emergen denuncias sobre el proceder de la justicia, esta responde a dos cosas, o a la corrupción o a la incapacidad de las autoridades. Y cuando hablamos de corrupción, también hay un tercer elemento, la colusión entre jueces, fiscales y abogados, que no es desconocido. En todos los distritos he escuchado que hay determinados personajes acá en Oruro, en Potosí, que hacen y deshacen de la justicia y todavía se sienten interesantes los caballeros. ¿Pero por qué es esto? Porque la justicia no pone el dedo en la llaga. Pero la justicia tiene que también trabajar pues de la mano de diputados y senadores, como en el caso del diputado Alarcón, que sí está haciendo un buen trabajo y dice, a ver, fiscalicen. Pero el problema es no solo denunciar, sino también los resultados. Y ojalá el diputado Alarcón nos entregue resultados favorables, para bien o para mal, pero resultados. Y de esa manera los bolivianos o continuemos en esa inseguridad jurídica o quizá nos devuelvan en algún momento esa seguridad y esa ansiada seguridad respecto a la ley. Pero como van las cosas, les seré sincero, lo único que tenemos es esperanza y nada más, porque cosas concretas, reales, y que la justicia diga está haciendo su trabajo, en algunos escenarios no es así. Por supuesto que no.
0: Bueno, lo último que se pierde es la esperanza, doctor. Seguiremos esperanzados. Doctor, le agradezco mucho, doctor Benjamín Guzmán, por haber estado esta tarde. No somos tan optimistas, pero bueno. Gracias, muy amable, doctor.
2: No, el agradecido yo con usted, licenciado, y su equipo. Si bien es cierto que lo último se pierde es la esperanza, pero esa esperanza también nos tiene que invitar a tomar rutas dentro del ámbito de la justicia, del derecho y de la democracia para cambiar esta realidad. Y sé que esa esperanza en un futuro nos va a dar esa oportunidad para cambiar a estos corruptos. Desde Oruro, un fuerte abrazo, licenciado.
0: Gracias, doctor. Bueno, ya se sabe quién es el brasilero que fue baleado y lamentablemente falleció hoy al mediodía. Es un ciudadano brasileño. Con esto suman 10 los hechos de sangre aquí en Santa Cruz en menos de 2 semanas, miren. El comandante departamental de la policía, David Gómez, indicó que se están realizando los actos investigativos para dar con los autores del asesinato de Vanderson Santos Souza, de 37 años, quien fue interceptado por delincuente en la zona del tercer anillo externo de la avenida Bush.
3: Bien, con la presencia del señor fiscal, en este momento se está llevando a cabo el hecho, como también el levantamiento legal del cadáver de una persona de sexo masculino, que ante la presencia de nosotros hemos podido observar y percatarnos de que este sujeto se encontraba o se encuentra en posición de cúbito dorsal. También al examen externo esta persona presenta varias lesiones a la altura del rostro, de la cabeza, producidas por proyectil de arma de fuego en una cantidad que va a ser determinada seguramente en la autopsia médico-legal. Asimismo, informar a la población de que tenemos plenamente identificado a esta persona, que sería de nacionalidad brasileña, por motivos de seguridad y también de investigación, no vamos a dar el nombre de este sujeto, pero sí es una persona de 37 años de edad.
0: Bueno, ahí está este ciudadano que ha sido baleado el día de hoy. Bueno, han aprendido, la vieron a esta ciudadana, ella, que llegó y retiró el celular y la billetera y la llave de el que estaba asesinado. Aprendieron a la novia de este brasileño acribillado por retirar el celular y otras pertenencias de la víctima. No se puede tocar absolutamente nada. La pareja del ciudadano brasileño asesinado en la avenida Bush y Tercer Anillo aquí en la ciudad fue aprendida en el marco de la investigación. La mujer había llegado a la escena del crimen, reconoció el cuerpo y retiró el teléfono celular, la billetera y las llaves del vehículo de la víctima, antes de retirarse sin brindar declaraciones a la prensa. Bueno, y también ha sido encontrado el vehículo usado por los sicarios que asesinaron a este ciudadano brasileño. Esta movilidad, miren ustedes, de color blanco, que fue utilizado por los sicarios que al mediodía de hoy acribillaron a un ciudadano brasileño en inmediaciones de la avenida Bus, Tercer Anillo Externo. El motorizado fue ubicado en la avenida G77 Final. Tras un operativo de inteligencia policial, hasta el lugar llegó personal de la ICUP para realizar los estudios y verificaciones correspondientes al vehículo.
4: Un trabajo operativo de la Policía de Inteligencia, el vehículo de los sicarios que hoy al mediodía acribillaron a un ciudadano brasileño. Hasta este lugar ha podido llegar la ICUT para poder realizar los estudios y las verificaciones correspondientes a este vehículo. Recordemos que el día de hoy en la avenida Bush, Tercer Anillo Externo, ocurrió un asesinato cuando dos sujetos a bordo de este vehículo descendieron y terminaron con la vida de este ciudadano brasileño con al menos 18 proyectiles de arma de fuego. Debido a eso, la policía está realizando diferentes operativos en varios puntos de la ciudad y ha llegado hasta la G77 Final, donde se ha encontrado este vehículo de color blanco marca Kia, en donde presuntamente se estaban transportando estos sicarios. Hasta el momento todavía no se conoce la identidad de estos asesinos, por lo que la policía está realizando diferentes investigaciones, operativos también en toda la ciudad. Hasta el momento esa es la información que nosotros tenemos a esta hora de la tarde. Sí.
0: Bueno, ahí está, la movilidad ha sido encontrada entonces en la avenida G77. Bueno, para el día de mañana, que es feriado, 22 grados la mínima, 29 la máxima, con sol y nubes. Los vientos del noroeste de 42 a 92 kilómetros. El próximo viernes, que también es feriado, 22 la mínima, 25 la máxima, con una posibilidad de lluvia de un 90%. Los vientos del noroeste de 24 a 54 kilómetros por hora. Para los dos días feriados, así que ya lo sabe. Bueno, no se vayan, que enseguida viene Asuntos Centrales.
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5: Marítima FM 100.9 anuncia la hora.
6: 5 de la tarde.
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1: Buenas tardes, ya estamos en casi el cierre, entrando a la noche, la tarde del 5 de agosto, víspera del 201 años de Bolivia. Roberto, buenas tardes.
2: Hola, buenas tardes. Un miércoles que parece viernes, Tufi.
1: Miércoles que parece viernes. Te alistás para 4 días.
2: 4 días
1: de holgorio.
2: De retiro.
1: De retiro espiritual. Así hace falta el retiro espiritual. Pero le voy a pedir aquí a nuestro compañero que ponga algo de Bolivia, ¿no? Ya vamos a hablar de nuestros problemas de la jornada, que son muchos. Pensé que iba a ser una víspera tranquila del aniversario de nuestro país, pero al contrario, estamos teniendo grandes problemas, y aquí va esto que al menos nos recuerda la riqueza de este país a pesar de los pesares en su aniversario número 201. Hoy justo queremos dedicarle parte del programa a esta pregunta: ¿hacia dónde va nuestra patria? ¿Hacia dónde vamos como país? 201 años de independencia de Bolivia. Y sobre esto hoy planteamos la siguiente reflexión: Bolivia, 201 años, ¿hacia dónde vamos? Bolivia cumple 201 años de Estado, dirán República, independientes otros. Y quizás la pregunta más importante ya no sea cuánto hemos recorrido a lo largo de estos 201 años de vida independiente. La pregunta central, me parece, ahora es hacia dónde queremos ir a partir de ahora. ¿Sabemos, tenemos claro realmente hacia dónde queremos ir? ¿Tenemos claro el horizonte? Esa es la pregunta que hoy nos vamos a plantear en el programa. Porque, seamos sinceros, Bolivia es un país extraordinario. Es un país de gente trabajadora, la hay, de mucho trabajo. Es un país de emprendedores que no se rinden, los vemos, los registramos cada día. Es un país de familias solidarias. Es un país, Bolivia, amigos, que todavía abren la puerta de su casa al visitante, al vecino, al amigo. Ese sigue siendo uno de los mayores patrimonios de nuestro país, Bolivia. La naturaleza ha sido bendita con nosotros. También nos dio mucho, nos ha dado mucho a nuestro país. La naturaleza nos ha dado gas, la naturaleza nos ha dado litio, la naturaleza nos ha dado hierro, la naturaleza nos ha dado oro, nos ha dado plata, nos ha dado agua, nos ha dado bosques, nos ha dado biodiversidad. La naturaleza nos ha dado un país con una riqueza, además cultural, única, y un territorio enorme para poco más de 11 millones de habitantes, 12 dirán unos, además de por lo menos 1 millón de habitantes bolivianos que viven fuera de nuestro país, migrantes, que están trabajando, que están emprendiendo, que están dejando en alto el nombre de Bolivia. Entonces, la pregunta es, si tenemos todo esto, ¿qué nos está faltando? ¿Por qué, teniendo tanto, por qué, habiendo recibido tanto, seguimos discutiendo siempre los mismos problemas? ¿Por qué? ¿Qué está fallando? ¿Qué nos está faltando? ¿Por qué cada generación que nace habla de cambiar Bolivia, y Bolivia parece avanzar más lento de lo que todos estamos esperando? Llegamos a estos 201 años con desafíos evidentes: una economía precaria, deteriorada, filas por combustibles que no cesan. En este momento hay gente que está haciendo filas en el país, o por gasolina o por diésel. Precios que preocupan a las familias. Ayer hablábamos de la disparada del precio del pollo o de la carne de cerdo, y la posibilidad de que se incremente incluso el precio del pan. Tenemos un sistema de salud que necesita respuestas, que cada semana de tanto en tanto entra en un paro. Una educación que también debe mirar al futuro y que también tiene cuestionamientos a lo que es ahora como educación moderna. Instituciones que todavía no recuperan plenamente la confianza de los ciudadanos. Pocos confiamos en nuestras instituciones, en la policía, en el parlamento, en el gobierno en general. Y hay una muy creciente preocupación por la seguridad. Hoy mismo, especialmente en Santa Cruz, acabamos otra vez de registrar la décima muerte en solamente una semana. También llegamos a esta etapa, a este momento, con un gobierno que anuncia permanentemente reformas. Vamos a reformar, vamos a transformar el país, dice. Y con ciudadanos que esperamos que esas reformas se traduzcan realmente en hechos, esos anuncios pasen de los dichos a los hechos, porque ya las promesas no alcanzan. La gente, los bolivianos, estamos esperando resultados. Pero este aniversario 201 de Bolivia no debería servir solamente para escuchar discursos oficiales, que los vamos a tener muchos mañana, sobre todo en la ciudad de Sucre, vamos a escuchar el discurso del presidente, del vicepresidente, de otras autoridades. Que sea una fecha tampoco para esperar regalos. Debería servir más bien para preguntarnos, ¿qué Bolivia debemos construir? ¿Cuál es la Bolivia que queremos edificar? Porque ningún presidente, ningún gobernador, ningún alcalde y ningún caudillo va a cambiar este país por sí solo. Bolivia cambiará cuando tengamos instituciones fuertes, más fuertes que las personas, cuando la ley sea más importante que los intereses, cuando la transparencia deje de ser un discurso y se convierta en una práctica de cada día, una práctica cotidiana, cuando entendamos que el desarrollo no depende solo de nuestros recursos naturales, que son ricos, por supuesto, sino también de la calidad y la fortaleza de nuestras instituciones y de nuestras propias decisiones. Quizás el mejor regalo que podamos hacerlo a Bolivia hoy, ahora, mañana, 6 de agosto, no sea una bandera más grande, no sea el desfile más largo. Quizás sea más bien recuperar la confianza, combatir la corrupción, que es enorme, respetar las reglas que muy pocas personas respetan, valorar el mérito y volver a creer que este país puede estar a la altura de todo el potencial que tiene. Bolivia ya ha demostrado que tiene recursos. Ahora necesita demostrar que también puede construir un rumbo compartido. La pregunta no es solamente cómo celebramos estos 201 años de nuestra independencia. La pregunta central es, ¿qué Bolivia queremos dejar para nuestros hijos? Esa es la pregunta central. La pregunta central es, ¿qué Bolivia queremos para los próximos 201 años? Bueno, ahí la planteo. Feliz aniversario, Bolivia, 201 años independiente. Esa es nuestra reflexión en esta fecha. Y le pregunto a Roberto, ¿qué le regalarías a este país, Roberto?
2: Es una pregunta,
1: hacer un silencio largo.
2: Un silencio, desempolvar los códigos de ética,
1: ¿sí?,
2: y recuperar la credibilidad,
1: credibilidad
2: de las instituciones, de hombres y mujeres que están en los altos cargos de decisiones del país.
1: La ética, la fortaleza institucional y lo último, los liderazgos que sean... ¿Eso pedirías vos o plantearías regalar? En lo individual, ¿cómo podemos aportar cada uno,
2: bueno,
1: al país?
2: Creo que el capital humano en Bolivia es muy importante para que pueda, de una vez por todas, resolverlo, no solamente resolver los problemas, sino superar todos estos traumas que venimos acarreando de hace muchos años.
1: Desarrollo de capital
2: imponiendo,
1: humano.
2: Imponiendo la calidad humana que tiene sobre esta casta pilla de...
1: Tremendo, ¿no? Cada día estamos impactados.
2: De desorden, de desorganización, de odio.
1: ¿Te da la impresión que estamos en un proceso más bien de decadencia?
2: Me da la impresión que hay mucha gente que quiere un cambio profundo e inmediato. Y que hay gente que lo puede lograr, pero que hay todavía muchas trabas que hay que nomás vencer y desmontar, sí.
1: Educación, pero sobre todo una educación que está acompañada de ética, de valores.
2: Y de acción.
1: Y de acción. Nada de seguir dando vueltas, postergando.
2: Claro, dejar eso el chip de que, bueno, y las cosas son así y así son, no.
1: El conformismo, la normalización de cosas que no deberían ser normales.
2: Sí.
1: Tremendo, ¿no? Desafío.
2: ¿Para vos, Tufi?
1: Todo lo que has dicho tiene relación con esto, pero yo rescato de todas maneras, evidentemente, cuando uno va a otro país, dice, ¿cómo son los bolivianos que viven por lo menos en esos países? Dicen, tienen un perfil de trabajadores, trabajan los bolivianos, pero no sé por qué en otros países nos comportamos mejor que dentro de nuestro propio país.
2: ¿Será que hay normas y reglas que se cumplen? Y no están solamente en el papel, sino también en la acción. Entonces, ahí se portan bien.
1: Bolivianos que, si no, que van a otros países y respetan las reglas de tránsito.
2: Somos hijos del rigor también, ¿no?
1: Que respetan el semáforo rojo, que respeta al policía que le dice a uno, señor, si usted no se adapta a estas reglas, se tiene que ir del país. Bueno, si lo cumplimos fácilmente en otros países, cuando vamos a Estados Unidos, España, ¿por qué no aquí, no? ¿Por qué no aquí? Yo creo que es cuestión de compromiso con el país, no botar la basura donde se nos ocurre que la podemos botar, que pasa por educación y conciencia ciudadana, vecinal.
2: Ser justo con nosotros mismos y respetar a la gente, a las normas y al país.
1: Nosotros hemos hecho una pregunta y se la planteamos a nuestros oyentes. Hemos hecho una pregunta en nuestras redes sociales que tiene ese enfoque. Voy a ver si la podemos poner en pantalla esta tarde y seguiremos haciendo más preguntas a la gente que es a la que nos debemos, la que tiene fundamentalmente la palabra. Dice ahí la siguiente, hemos hecho el siguiente sondeo. Si pudieras hacerle un solo regalo a Bolivia por sus 201 años, ¿cuál sería? Y hemos puesto ahí esas opciones: más empleo, estabilidad económica, mejor justicia, unidad, salud y educación. Son algunas de las opciones, entre otras. Bueno, está planteada la pregunta, tenemos ya algunas respuestas. Dice Hernán Hurtado, analizando la historia y la actualidad, el mejor regalo para Bolivia sería la disolución de Bolivia. Qué caramba de duro, ¿no? Esa respuesta. ¿Por qué? La disolución de Bolivia es palabras mayores. No creo, ¿no? No se va a poder.
2: No.
1: Grover Torres dice un nuevo presidente. Bueno, estamos muy politizados, ¿no?
2: Claro, una sola persona no hace el cambio, ¿no?
1: Sí. Benedicto Ramos responde, estabilidad económica. Juan Pablo dice, esas cosas no son posibles con este narcogobierno, dice. Sería mi regalo cambiar de raíz a todos los políticos dinosaurios que existen en Bolivia y solo que estén nuevos líderes conscientes y el sueldo sea mínimo para todo el gobierno. Así lo realizarán, dice, por vocación y no por enriquecerse a costa del sufrimiento en el pueblo. Paula Claros dice, necesitamos otra visión de país y un cambio de verdad, sin politiqueros populistas. Apuntan a los politiqueros. Ángel Ríos dice que el sicario no se confunda con el apellido. No lo entendí muy bien esa respuesta, pero dice que el sicario no se confunda con el apellido. Sonia Gisbert dice, todo lo que necesitamos, todo con urgencia. Hay cierto pesimismo, ¿no?
2: Hay mucha incredulidad con la clase política.
1: Y dice Isabel Sá que regalaría estabilidad económica y que la DEA se lleve a Evaristo. Son algunas de las respuestas. ¿Qué tal? Es el pulso aquí en nuestras redes sociales. ¿Usted qué opina? Si quiere, escríbanos. Estamos en transmisión por Solo Noticias, por la radio Marítima 100.9. Estamos en las redes sociales, en YouTube, nuestro canal Asuntos Centrales, UMC. La pregunta es, si pudieras hacerle un solo regalo a Bolivia por sus 200 años, ¿cuál sería? Las opciones, más empleo, estabilidad económica, mejor justicia, unidad, salud y educación.
2: Estamos escuchando la cueca Viva mi Patria Bolivia, y fue compuesta por el músico Apolinar Camacho en 1939. Originalmente esa canción se llamaba A Bolivia, y la colaboración en la letra es un poeta salvadoreño llamado Ricardo Cabrera.
1: Y es considerado
2: como el segundo himno del país, ¿no?
1: Yo creo que sí, uno de los que más se escucha, una de las cuecas que más escuchan afuera y dentro de nuestro país en ocasiones muy especiales. Pero bueno, vamos a dedicarle dentro de unos minutos el programa casi entero a nuestro país en esta víspera de otro 6 de agosto, largo feriado, ya usted preparando seguramente la reflexión, la celebración, el descanso, como decía Roberto Dotti, el retiro espiritual, tal vez ahí en casa, con la familia, pero va a ser difícil descansar con tranquilidad sabiendo lo que está pasando en nuestra ciudad. ¿Por qué? Porque hoy y ayer nos decía el doctor Carlos Dadú, en un titular, un artículo que él escribió hace años, Ciudad de Juárez, Santa Cruz cerca de ser Ciudad de Juárez, preguntaba, ¿por qué? Porque una semana llevamos con 10 víctimas, 10 muertos, y ahí vamos a poner un poquito de otra música porque ya no va con nuestro país, esto que no debería ocurrir nunca, el sicariato, que arremete en Santa Cruz todas las muertes. Uno se pregunta, ¿por qué en Santa Cruz todas las muertes? Uno se pregunta, ¿por qué está ocurriendo? ¿Cómo lo explicamos esto, Roberto? ¿Por qué solo Santa Cruz? Obviamente no quisiera particularmente que ocurre en ningún lugar de Bolivia. Pero ¿por qué 10 muertes aquí en una semana en el departamento de Santa Cruz? Dos de ellas en la ciudad, hoy al mediodía. Pasé por el lugar minutos antes de que ocurriera un nuevo hecho de violencia con un brasileño muerto en la calle al mediodía, Avenida Bush, y tercer anillo. No es un espacio donde retirado de la ciudad, es un espacio de altísimo tránsito. Cuarto anillo me aclaran, Avenida Bush y cuarto anillo. ¿Por qué, Roberto?
2: Ah, bueno, eso es, hay un grado de inseguridad muy, muy grande. Pero además te agrego la fuga de dos reos de alta peligrosidad de en Palmasola esta mañana.
1: Enseguida lo vamos a tocar más ampliamente, sí, ese tema, pero entrando luego a la cárcel, pero el sicariato ¿qué está pasando?
2: Tiene supuestamente que ver con el narcotráfico, ¿no? Y con la falta de control en este aspecto.
1: Sí.
2: Después de lo de Marcet, las bandas se han reorganizado aparentemente o se están peleando seguro. Tal vez por un corredor hacia Brasil, más o menos entre San Ignacio de Velasco y San Matías.
1: Bueno, pero San Matías ocurrieron 4 muertes inicialmente, luego un subteniente de la policía, y luego en San Ignacio de Velasco otra muerte en la semana. Santa Cruz el domingo mataron a un brasileño. No hay hasta ahora ningún aprehendido. Sospechosos, dicen. 4 días después, 3 días después, otro brasileño, aquí en la ciudad, en un lugar que no es lejos, Cuarto Anillo y Avenida Bush. Mediodía, ni siquiera la noche, 3 sujetos bajan de un vehículo, uno de ellos dispara, varios tiros. Ahí tenemos el recuento, 4 asesinados en San Matías hace una semana, un subteniente asesinado en una emboscada que buscaba a los autores de esos 4 asesinatos, 2 decapitados en Yapacaní, estamos hablando de distintas zonas, pero es el departamento de Santa Cruz, un extranjero en un boliche el domingo en la madrugada, un veterinario acribillado con 14 tiros, vamos a ser más específicos ahí, en San Ignacio de Velasco, 300 kilómetros de distancia de San Matías, y hoy un extranjero acribillado aquí en la avenida Bush. Como un denominador de esto, 2 extranjeros al menos, brasileños, vinculan esta situación al narcotráfico en muchos casos, PCC de Brasil y Comando Mervello. ¿Por qué está ocurriendo esto? Debilidad institucional. El narco se campea donde no hay control, hay tolerancia, hay permisividad y hay instituciones débiles. Se campea en esos lugares y Santa Cruz particularmente llama la atención. Consecuencia de esto, cualquiera de nosotros, ojalá que no ocurra, podría recibir en algún momento un disparo de alguien, una bala perdida, y eso es lo peligroso. Por eso es que debe haber una reacción que yo no veo todavía en Santa Cruz. Anuncian Consejo de Seguridad Ciudadana, pero ayer decía, por lo menos en el ámbito ético y moral, Comité Pro Santa Cruz convoque a una movilización para visibilizar esto, porque si no, se van a sentir libres de continuar matando y matando en nuestra ciudad. Puede caer en algún momento alguien que no tenga nada que ver con esta lucha de mafiosos. Lamentablemente ha ocurrido hoy, entre otras cosas, curiosamente, la pareja del brasileño asesinado hoy fue de inmediato, retiró la billetera, retiró las llaves, el teléfono. La pareja de este brasileño, joven de menos de 40 años, él fue, retiró estos implementos que llevaba el asesinado por el sicariato, es un caso de sicariato evidente, o probablemente ajuste de cuentas por la hazaña de cómo se produjo y la violencia, y la han aprendido por ese motivo, está aprendida la pareja de este brasileño. Luego han encontrado los vehículos, el vehículo donde presuntamente ellos cometieron la fechoría y el acto violento, más allá, en la avenida G77, han encontrado abandonado este vehículo de color blanco. Están investigando, por ahora solo hay, de todos estos crímenes, 10 crímenes, aprehendidos 3 sospechosos, de los 10 crímenes hasta ahora. La policía, veremos qué responde, veremos qué dice. El gobierno también, bueno, el gobierno está ya en Sucre, en este momento, por lo menos el presidente. A eso se suma lo que mencionabas, una fuga de película, porque parece de película, ¿no? Cortaron la malla, el muro perimetral de malla, en Palmasola esta madrugada.
2: Primero cortaron la luz.
1: Sí.
2: Que eso es un tema que no solamente se hace por dentro, ¿no? Ahí cortan la luz de todo el sistema carcelario, más del barrio, durante más de 2 horas, según la CRE. Y sí, luego cortan con un elemento bastante grande la malla. Alguien le alcanza también una soga o sábanas por donde se escapan, cerca de una torre de control. En la torre de control no había ningún guardia por falta de personal, según dijo.
1: No habían guardias.
2: No había guardias.
1: En la torre de control.
2: Falta de personal, dijo uno de los encargados de la cárcel.
1: Y ahí eso amerita que al gobernador de Palmasola.
2: Claro.
1: Si está entonces, para
2: hay ayuda
1: evitar
2: externa
1: que fugue.
2: Y evidente ayuda interna también, ¿no? Hay complicidad, aparentemente. Porque para semejante operación son elementos que secuencian una fuga realmente de mayor complicidad.
1: Roberto, estamos viendo en pantalla, quienes nos siguen en la tele y en el streaming, los elementos que utilizaron para cortar el muro perimetral, que es de malla, ¿no? De malla. ¿Lo usaron?
2: Sí.
1: ¿Cómo metieron eso ahí?
2: Claro.
1: Es una pregunta.
2: Incluso se les ha caído una pistola también mientras escapaban, ¿no? De alto calibre. Abrieron el paso entre dos estructuras de seguridad, han cortado candados. Utilizaron una escalera también que estaba adentro para subir, llegaron al muro.
1: Parece que le pusieron ahí la escalera.
2: Sí, estaba ahí todo fríamente calculado. Y bueno, descendieron por el muro y abandonaron el recinto. El operativo aparentemente fue planificado, ¿no? Gente que está afuera y por gente que está adentro. Duró 2 horas y 21 minutos en la zona de Palmasola el apagón, y a pesar de que se anunció una búsqueda de patrullaje en Santa Cruz, se refuerzan los controles carreteros, se alertó a migración, se emitieron órdenes de búsqueda nacional e internacional, pero hasta ahora no hay resultados.
1: Bueno, dicen que hay 2 guardias aprendidos. 2 guardias son los aprendidos de Palmasola, 2 para todo el control. Así son los encargados de la torre, que por lo visto
2: en esa torre no había guardia.
1: ¿Se durmieron o
2: no había?
1: ¿O qué pasó? Es la pregunta. Aquí algo raro pasó. 2 aprendidos, 2 policías. ¿Cuánto cambiará esto en Palmasola? No lo sabemos, pero a ver, duró entonces 2 horas la fuga de película, porque utilizaron, me parece que sábanas para convertirlas en una especie de sogas. Solo lo vemos en las películas eso, ¿no? Por lo menos yo he visto películas así, ¿no? Que se fugan con sogas. Suben
2: tipo de cárceles que son de alta seguridad, supuestamente,
1: sí.
2: ¿No? Hubo una fuga en 2022, una fuga de 2 brasileños del PCC, y esta otra actual. Hubo además intentos frustrados en el 2021 y en el 2023. Ahora también hubo motines en esta cárcel.
1: Sí.
2: En 2018... por restricciones al ingreso de niños, y en esa oportunidad se fugaron 6 internos. En 2018 también una requisa masiva que desarticuló el poder interno conocido como OTI. Recordemos, en 2019 también hubo conflictos internos en el régimen penitenciario, disciplinario, y del 2020 al 2026 hubo varios conflictos focalizados: huelgas de hambre, protestas por retardación de justicia, por hacinamiento sobre todo, ¿no?
1: Ahora, la pregunta es quiénes son los que se fugaron, porque no son reos que se robaron una garrafa y están ahí en Palmasola. Ahí está en pantalla los nombres: Heleno da Silva Alex, buscado por el delito de asesinato, un asesino. Si usted lo ve, la verdad que sería importante alertar, pero alertar tomando sus precauciones, porque es altamente peligroso. Heleno da Silva Alex, brasileño. El otro que se fugó es Da Silva Fernando Jr., buscado por el delito de tráfico de armas. Ahí están los números de teléfono, por si hay que alertar, 120-110. No sé si ya estarán en Santa Cruz, tengo mis dudas. Pero son 2 brasileños muy peligrosos, Roberto.
2: Sí, son señalados por la policía que integran el PCC. Y estaban por detención preventiva por el asesinato del comerciante Wilson Ledesma Arrea, ocurrido en Minero. Enfrentaban cargos además por tenencia y portación de armas ilícitas, ¿no? Y eran considerados internos de alta peligrosidad por sus presuntos vínculos con el crimen organizado y estaban recluidos en el pabellón 7 del bloque B del penal.
1: Yo no sé por qué no los enviaron a Chonchocoro, que se supone es, con estos antecedentes, la cárcel de máxima seguridad de Bolivia. Palmasola tiene su recinto ciertamente más reservado para los más peligrosos, clasifican ahí, pero ya sabemos que es prácticamente una ciudad abierta en algunos casos. Y ahora, este tipo de hechos, me parece que le tendría que costar el cargo a quien dirige Palmasola, no solamente a los dos guardias que no estaban en la torre de control.
2: Sí.
1: Veremos, el gobierno no ha dicho nada.
2: Como mínimo, el ministro de gobierno tendría que haberse pronunciado ya, ¿no? Y tomar algunas medidas al respecto.
1: En los últimos años han ocurrido algunas muertes dentro de Palmasola. El año 2022 hubo entre 10 y 12 muertes. El año 2023 hubo entre 9 y 12. El 2024 hubo entre 8 y 10. El 2025 hubo entre 11 y 13 muertes. Este año entre 6 a 8.
2: Hasta hoy, sí.
1: Homicidios entre internos, riñas, enfermedades. Estamos contabilizando también enfermedades, suicidios, sobredosis, complicaciones médicas. El promedio anual de muertes dentro de Palmasola por estos hechos, no solo homicidios o riñas, entre internos es de entre 10 y 12 fallecidos. Es un cuadro que nos muestra la producción.
2: Sí, ahora, ¿por qué delitos están presos los internos? Según las estadísticas del régimen penitenciario y estudios del sistema penitenciario boliviano, hay delitos como el narcotráfico, donde la participación aproximada es del 28 al 30%. Robo y robo agravado entre un 18 y 20%. Por violencia familiar, un 12 a un 14%. Por violación y delitos sexuales, un 10 al 12%. Homicidio y asesinato entre un 9 y un 11%. Estafa por un 5 a 7%. Tráfico de vehículos de contrabando, un 3 a 5%. Y otros delitos entre un 15 y 18%. O sea, además, del 65% de los internos permanece con detención preventiva, y esto no es un dato menor.
1: No tienen sentencia.
2: Sin sentencia ejecutoriada. Entonces, bueno, aproximadamente solo un 35% ya cumple con una condena.
1: Y estamos hablando de unos 10.000 internos.
2: Sí, más o menos 7.000.
1: O privados de libertad.
2: Más o menos 7.000. Pero están hacinados porque la capacidad para Palmasola oscila entre un 2.300 y 2.500 personas.
1: Bueno, complicado lo que pasa en Palmasola. Cada vez que ocurre un hecho así, recién miramos y reflexionamos sobre por qué ocurre, y se explica por la precariedad también, ¿no? Un sistema penitenciario en general que es muy débil en Bolivia. Hay quienes dicen el que no se escapa es porque no quiere, en algún caso. Ahora están en la calle nuevamente dos reos peligrosísimos brasileños vinculados a organizaciones mafiosas.
2: Ahora, también, si uno se pone a hacer conjeturas, la evasión de estos dos delincuentes de Palmasola se produjo el mismo día que en la Dirección General de Régimen Penitenciario anunció medidas extraordinarias en el penal de la máxima seguridad del país, que es Chonchocoro. Porque, bueno, el director nacional de Régimen Penitenciario, Daniel Mérida, confirmó la destitución del gobernador de Chonchocoro. Y esto porque el 19 de julio un interno brasileño llamado Lucas Resendiz asesinó a otro con un arma de fuego e hirió a un segundo recluso, y el agresor también portaba una granada de guerra en la cárcel de Chonchocoro.
1: De Chonchocoro.
2: Sí, y fue abatido por custodios de ahí. Este ajuste, digamos, disciplinario le costó al gobernador de Chonchocoro hoy
1: el cargo,
2: la destitución.
1: Hoy lo destituyeron.
2: Sí. Y llama la atención que hoy también pasa esto aquí en Palmasola.
1: El ministro de gobierno tiene que ponerse las pilas con esto, ¿no?
2: Y hay un silencio que también llama la atención
1: hasta ahora,
2: del gobierno, ¿no?
1: Solo hasta ahora han hablado algunas autoridades, no de primer línea, ni qué decir del comandante nacional de la policía, ¿no?
2: Tampoco.
1: Régimen penitenciario, en fin. Qué complicado el tema de las cárceles. Tenemos que irnos a la primera pausa, porque al volver trataremos de saber qué pasa con los gobernadores que están en Sucre discutiendo el 50-50. Parece que despega finalmente 50-50. Están los gobernadores en Sucre ya reunidos. Enseguida, un colega periodista, Esbonco Cano, nos reporta qué está ocurriendo con esta reunión de gobernadores. Una pausa y ya volvemos.
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10: Voz inconfundible de Zulma Yugar.
11: Zulma Yugar
10: con el tema Bolivia. La orureña Zulma Yugar,
11: gran folclorista boliviana, espectacular escucharla en este momento y en esta víspera del aniversario de Bolivia. Y justo el aniversario de Bolivia tiene como centro de celebración Sucre. Estamos con Esbonco Cano, que es director de Radio Solana de Sucre. Se están reuniendo los gobernadores para poner en marcha el 50-50. Esbonco, gracias por este contacto. Cuéntenos, por favor, si ya se comenzó a desarrollar la reunión ahí en el Salón de Retratos de los Presidentes.
12: Bueno, muchísimas gracias. Un saludo cordial desde la capital del país. Gracias por este contacto a nivel nacional. Pues estamos justamente acá en el patio histórico de la Casa de la Libertad, en la reunión de gobernadores. Está a punto de instalarse, estaba prevista para las 5 de la tarde, ya tiene un notorio, un visible retraso de 45 minutos, y esta reunión iniciará una vez el presidente llega a Sucre. Pasa que el presidente, después de las 11 y media de la mañana, se ausentó a las provincias del departamento de Chuquisaca, que estuvo primero en Tardita, que es uno de los municipios de la provincia Azurduy, y luego en Padilla, en la ciudad de Padilla, que es capital de la provincia Tonina, en Chuquisaca Centro, y de allí está retornando a la capital en helicóptero, aterrizará en el aeropuerto Juana Azurduy de Padilla en minutos más y descenderá de allí hasta el centro de la ciudad para la reunión con los gobernadores. Lo que nos ha informado el vocero del gobierno en Chuquisaca es que el presidente Rodrigo Paz aún se encuentra sobrevolando los surcando cielos chuquisaqueños entre Padilla y la ciudad de Sucre. Los gobernadores ya están, pero acá. Ya están los 9 gobernadores, han ingresado todos, han ingresado ministros de Estado. Está el ministro Marco Antonio Oviedo, ministro de Gobierno. Está el flamante ministro de la Presidencia, Fernando Aramayo. Está el ministro de Economía, José Gabriel Espinosa. El ministro de Trabajo, William Bascopé. Entre otros ministros de Estado, el ministro de Defensa también ingresó hace un momento atrás. Ya están los ministros, ya están los gobernadores, están sus asesores. Simplemente se está guardando la presencia del presidente Rodrigo Paz para esta reunión. Hay algo que quisiera destacar: el gobernador de Chuquisaca, Luis Ayllón, y el gobernador de Santa Cruz, Juan Pablo Velasco, han coincidido a tiempo de ingresar a la Casa de la Libertad antes de esta reunión, que de esta reunión saldrán con resultados evidentes, palpables, para aplicar el 50-50 en la reasignación de recursos para las regiones. Y otro elemento importante que el gobernador de Santa Cruz ha manifestado, que está de acuerdo en que en esta nueva reasignación de recursos se pueda aplicar un fondo de compensación para las regiones subdesarrolladas, las regiones que están al margen del eje troncal. Ese es el panorama, es un resumen muy objetivo, muy concreto de lo que se está viviendo, sí, en este momento en la Casa de la Libertad, estimado Roberto.
11: Sí, Esbonco, ¿cómo está el clima ya en Sucre de celebración? Más tarde se realiza la serenata, ya han llegado algunos otros invitados, embajadores.
12: Mire, me ha costado escucharme la consulta, sí. Lo escucho muy lejos, pero seguro. Me habló algo del clima, no sé si se hace referencia al clima, a la sensación térmica en la ciudad o el clima social que se vive en la ciudad, Roberto, si me
11: el clima, sí, el clima social, el clima de la gente.
12: Bueno, hay un número proporcional de personas en la puerta de la Casa de la Libertad, hay un grupo de gente que rechaza la presencia de algunos edistas, que se han dado cita a este lugar para recibir a Leonardo Loza, el gobernador de Cochabamba. El resto es gente del pueblo de Sucre, transeúntes de las calles de la ciudad que se han apostado a aguardar la llegada del presidente Rodrigo Paz a la Casa de la Libertad. Hay un ánimo de tranquilidad en la ciudad de Sucre, no se aprecian grupos subversivos ni nada por el estilo. Hay un ambiente de total tranquilidad, de total concordia, y al margen de algunos grupos reducidos que han generado algún cruce de palabras, simplemente que no pasó desde luego a mayores. Ese es el panorama en cuanto al clima social, y bueno, aprovecho de añadir que en cuanto a la sensación térmica, la ciudad está disfrutando de un clima muy agradable, muy templado, propio de este valle chuquisequeño, de este valle donde se encuentra la ciudad de Sucre, estimado Roberto.
10: Esbonco, la participación de el gobernador de Potosí, René Joaquino, había cierta expectativa porque él no había todavía conformado, no se había hecho presente a las anteriores reuniones.
12: No sé si me copia, yo lo escucho muy lejos, sí. Si podría tener un mejor retorno, les voy a agradecer mucho.
11: Sí, el gobernador de Potosí llegó, René Joaquino. Bueno, parece que no nos escuchó, pero ya había dicho que están los nueve gobernadores. Bonco, a ver si nos escucha, porque entendemos que también hay un bullicio.
12: A diferencia que en una anterior reunión que fue en La Paz, Roberto, no estuvo René Joaquino, recordará usted. Ahora sí está René Joaquino. Llegó René Joaquino, están los nueve gobernadores en el Salón del Senado de la Casa de la Libertad.
11: Bueno, gracias, Bonco, por este reporte. Vamos a esperar qué pasa con el presidente, que ha demorado el inicio de esta reunión, ha demorado porque él está haciendo una visita a las provincias, parece, en Chuquisaca.
10: Sí, eso llama la atención, ¿no? Una reunión tan importante, tan esperada, y que sí. Tengan que esperarlo por una hora por lo menos al presidente porque estaba en las provincias, eso no habla bien de la seriedad presidencial, ¿no? Es un tema tan importante que el país está esperando desde hace tanto tiempo y el presidente hace una hora que todavía no llegue.
11: Y es algo recurrente. A veces se anuncia mensajes para una hora y no se emiten esos mensajes a una determinada hora. Sí, debió estar arrancando a las 5 esta reunión. Bueno, pero para cerrar el tema, hoy hemos hablado con Edgar Sánchez, el gobernador de Oruro, y dijo que hay consenso, hay poco disenso para poner en marcha el 50-50. Hablamos tempranito aquí en Desayuno Informado, lo ponemos un pedacito de esa declaración que hizo esta mañana Edgar Sánchez, gobernador de Oruro.
1: Técnicos del Ministerio de Economía y de los departamentos, hay consensos importantes, pero obviamente hay disensos, los mismos que vamos a debatirlo hoy a las 5 de la tarde con el presidente. Tiene que saber la gente que las gobernaciones no tienen coparticipación tributaria hasta hoy. No participan en los impuestos como recursos adicionales para los departamentos, pero sí los municipios y también las universidades. Ahí tenemos un 25% de coparticipación tributaria, según norma, según ley, y tenemos que avanzar a un 50-50. En la lógica es esa, es decir, los gobiernos autónomos, departamentales, municipios y universidades llegar a un 50 y el Estado central otro 50%.
11: Bueno, eso dijo el gobernador de Oruro, Edgar Sánchez. Ya tenemos también nosotros la propuesta de Santa Cruz, nos ha llegado, ¿no?
10: Sí, entre otras cosas, la propuesta de Santa Cruz dice que el gobernador propone un 50-50, no entre en vigencia inmediatamente, sino en forma gradual. En 2027 con un 30%, en 2028 con un 35%, en 2029 con un 40%, en 2030 un 45% y en el 2031 sería un 50% definitivo.
11: Bien, vamos a esperar los resultados de esta reunión. Se puede poner en marcha el 50-50. Hoy quise indagar qué va a decir el presidente mañana. Hay mucha cautela, mucho hermetismo. No me deslizaron ningún dato. Me dijeron, espere. ¿Qué va a anunciar el presidente mañana en su mensaje? Una pausa y ya volvemos.
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0: Estamos escuchando Los Carcas, Llorando se fue.
1: Los Carcas, que es otro de los grupos emblemáticos del país en este, en esta víspera del Día de la Patria. Esta canción a veces la cantan inclusive en japonés. Es muy interesante lo que hacen, uno de los grupos más exitosos del país en música. Vamos a hablar de música enseguida, vamos a hablar de gastronomía boliviana. Ya llegó uno de los chefs que conoce mucho la gastronomía cruceña para saber cuál es el plato que más preferimos los bolivianos. ¿Qué fusiones también hay, ¿no? Porque ha ido evolucionando nuestra gastronomía y vamos a hablar de esos temas de nuestro país. Antes de ello queremos hablar de el rumbo, ese es nuestro tema hoy. ¿Hacia dónde va Bolivia? El pasado es importante, el presente también, pero además el rumbo. Y lo vamos a hacer con un historiador, un analista, Bruno Gallardo, que está con nosotros. Y lo saludamos, Bruno, gracias por este contacto. 201 años de la independencia de Bolivia, mañana 6 de agosto, ya estamos en la víspera. ¿Cómo llegamos hasta los 201 años? El año pasado se celebró el Bicentenario, todavía sigue habiendo ecos en Sucre, dicen, seguimos con el Bicentenario. Bruno, ¿cuál es la lectura que hace del momento histórico que vive Bolivia en este 201 aniversario de nuestro país?
2: ¿Cómo está? Muy buenas tardes, ¿me escucha bien?
1: Sí, sí, claro que sí, adelante.
2: Muy bien, es complicado hacer, digamos, una reflexión de esa naturaleza, porque el recorrido histórico de Bolivia es un recorrido de éxitos, de fracasos, de voluntad, de sueños que hemos tenido todos con Bolivia, de esperanzas, ilusiones, ¿no? Es un camino aventuroso, es un camino que ha tenido muchas transformaciones, que ha tenido y sigue teniendo muchos problemas estructurales en cuanto a lo económico, en cuanto a lo político, ¿no? Yo creo que llegamos a estos 201 años de la independencia con, yo creo que con mucha esperanza en el mañana, claro, después, digamos, de un periodo crítico que hemos tenido, que seguimos teniendo, ¿no? Pero con una esperanza de que mañana va a venir, ¿no? Y va a venir con algo bueno, porque yo creo que se ve en la población, en las personas en las que vivimos nuestro país día a día, cómo nos ponemos la mano al pecho y nos sacrificamos por el porvenir, ¿no? Yo creo que es un poco complejo, pero por ejemplo la voluntad, ¿no? Y el ponerle al pecho que tuvimos con el problema de la gasolina, ¿no? Con el tema de que se levante la subvención y demás, es una muestra de que estamos dispuestos a sacrificarnos por un mejor mañana.
1: Hemos tenido a lo largo de estos 201 años de historia de la República ya independiente, ahora Estado, con muchos hitos históricos, desde pérdidas territoriales, entre ellas una de las más sensibles, la pérdida de el acceso al mar, también otras guerras que hemos tenido, como la Guerra del Chaco, la Guerra del Acre, la Guerra Federal ya a nivel interno, entre otras cosas una revolución, la Revolución del 52. Desde su punto de vista, ¿cuáles son los 5 hitos que tendríamos que, como bolivianos, al menos estudiar en el marco de estos 201 años de la independencia?
2: Yo creo que justamente hay que hablar un poco de cambiar la visión que tenemos de la historia. Tenemos una visión general como bolivianos de que nuestra historia es un problema, un desastre tras otro, ¿no? Y yo creo que tenemos que cambiar un poco esa mentalidad. Claro, sin perder de vista también los momentos que nos han traído, digamos, a cómo estamos, ¿no? Yo creo que si hablamos de los 5 momentos más importantes de revisar como bolivianos, ¿no? O sea, esos momentos clave, ¿no? Que a veces nos gusta sí. Identificarlos. Yo creo que está, claro, la independencia. Yo creo que también está el

0: pregunta que hoy nos hemos hecho, ¿hacia dónde va nuestra patria? ¿O hacia dónde debe ir? ¿Usted ve que hay claridad hacia dónde estamos yendo?
1: Yo creo, o sea, esa es una pregunta algo crítica. Yo la manejo con mucho cuidado, ¿no? ¿Hacia dónde vamos? Yo creo que estamos en un punto de encrucijada en el que nos tenemos que preguntar respecto a la institucionalidad, respecto al proyecto económico y al proyecto de país que tenemos, ¿no? ¿Qué país es el que queremos? Y yo creo que tenemos, o sea, la población tiene una visión de qué país quiere. El tema está justamente ya en el aspecto político, en si se puede o no realizar, porque el sueño es uno, la factibilidad del sueño ya es otra cosa, ¿no? Entonces, yo creo que
0: los
1: que
0: líderes son los que no, claro. Los líderes son los que tal vez no las tienen claras, la población sí.
1: Sí, yo creo que sí, porque, verá, yo en La Paz, y mire, yo viajo bastante por Santa Cruz, por Sucre, por Tarija, por Cochabamba, y lo que quiere el boliviano es algo muy sencillo, ¿no? Es, el boliviano quiere que lo dejen trabajar, que lo dejen arreglárselas por su cuenta, ya más allá de otros problemas, ¿no? No le afecta tanto como el que lo dejen trabajar, con que al boliviano lo dejen trabajar. Uh-huh. No está contento porque nosotros nos ponemos el país a espaldas y hacemos todo lo que podemos siempre, ¿no? Y de hecho yo creo que es una de las cosas que se reconoce mucho en el exterior, esa capacidad del boliviano para trabajar de lo que sea y de ponerle el hombro a lo que está haciendo, ¿no? Yo creo que el boliviano en general sabe. Tal vez será complicado ya, digamos, la visión de izquierda, derecha y bueno, otras cuestiones, ¿no? Pero el boliviano sabe que quiere trabajar y que no lo molesten, ¿no? Que lo dejen trabajar en paz.
2: Bruno, usted mencionó 5 hitos en la historia de 200 años, y si bien 200 años no es tanto en la historia de la humanidad, pero bueno, ya es algo, y se repiten ciertas, como la historia a veces es circular, ¿qué se debiera aprender para no repetir del pasado?
1: Bueno, esa es una pregunta teórica muy interesante, ¿no? Porque hasta ahora los historiadores discutimos, ¿no? La linealidad, ¿no? La linealidad del tiempo, ¿no? Su forma, ¿no? Cómo tratarlo. Yo creo que es, o sea, los problemas que vivimos son cuestión de cuestiones, o sea, es una cuestión estructural, ¿no? Uh-huh. De que tenemos una estructura como sociedad, como país, que no cambia y que nos lleva a repetir los mismos errores. Uh-huh. Yo creo que entre los problemas, digamos, las constantes que nos llevan a repetir, digamos, estos errores, se puede definir, yo creo que se puede identificar, por ejemplo, la falta de conocimiento que tenemos los bolivianos entre nosotros mismos, ¿no? Porque, como le digo, yo viajo bastante uh-huh. y me doy cuenta que no nos conocemos entre bolivianos. Podemos decir muchas cosas de nosotros, pero las decimos desde el desconocimiento.
0: Sí.
1: ¿No? Y ese es un problema serio. Otra cosa que es importante es la cuestión de la institucionalidad. Postergamos constantemente el tema de realmente hacer instituciones sólidas de nuestro país, ¿no? Y ese es un problema constante porque es lo que determina que el Estado sea tan vulnerable, tan flexible, que cada cambio de gobierno, cada cambio de administración, haya un cambio de funcionarios y todo empiece desde cero nuevamente, ¿no? Yo creo que uno de los factores es la falta de institucionalidad. Y el punto, digamos, que yo identificaría así como final, es una coherencia económica, porque el boliviano, como les decía, quiere trabajar. No, de lo que sea lo va a hacer y lo va a hacer bien. El detalle está en que a veces perdemos, digamos, la idea del país o del trabajo que estamos haciendo, ¿no? Porque no solamente trabajar, el tema es que ese trabajo genere algo, ¿no? Entonces sí. A veces nos enfocamos en problemas, digamos, que tendríamos que resolver de una forma más sencilla, como por ejemplo, cuando llegó el problema de la hiperinflación y el problema de que la producción de estaño no era rentable, una gran parte del país no quería soltar la producción de estaño porque era lo que siempre hizo, pero uno no se puede aferrar a un pasado que ya no está funcionando, ¿no? Sí. Entonces uno tiene que buscar

0: otras alternativas. Y ahí está el problema, ahí está el detalle, ¿no? Que hay que darle un sentido a lo que hacemos, ¿no? Por ejemplo, ahora se acabó el ciclo del gas, hay que hacer otra cosa, hay que buscar otra alternativa, hay que hacer otras cosas, ¿no? Entonces, eso es importante también, porque ningún ciclo es eterno, ¿no? Ninguna economía es eterna, perpetua, ¿no? Los ciclos se acaban y es natural, y tenemos que aprender un poquito a soltar los ciclos.
1: Sí. Bueno, Bruno, muchísimas gracias por su mirada en este día previo a al aniversario de nuestra independencia. Será hasta una próxima.
0: Hasta una próxima oportunidad.
1: Gracias, Bruno Valdivia Gallardo, historiador. Los bolivianos, por donde yo viajo, él dice, aquí dentro de nuestro país, lo que quiere es trabajar ahí ese común denominador, que lo dejen trabajar. Me parece sí, interesante.
2: Y también es interesante que no nos conocemos en plenitud, ¿no?
1: Unos con otros. Que si nos conociéramos...
2: entre regiones, ya sería otra...
1: Unos con otros, dentro del mismo departamento de Santa Cruz, ni qué decir con otros departamentos, viajar mucho dentro, uh-huh. A veces viajamos más al exterior en algunos casos que
2: o
1: dentro,
2: no, o no se viaja.
1: O no viajamos, uh-huh. O los medios no transmitimos esa de uno y otro lado
2: la riqueza,
1: las
2: ¿no?
1: características de nuestros ciudadanos, de nuestros habitantes de Bolivia, de los bolivianos en sí. Es un enorme desafío ser puentes de comunicación, más que factores de destrucción de estos puentes que deben construirse en nuestro país para edificar una mejor patria. Una pausa, al retornar vamos a hablar de gastronomía, porque hay algo que tenemos los bolivianos, que es el amor por el buen sabor, me
2: parece.
1: Una
2: riqueza gastronómica,
1: una riqueza
2: impresionante.
1: Claro, el buen paladar. Cada región tiene lo suyo, y vamos a hablar de eso enseguida.
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6: Ese es Grillo Villegas. Huye del sol.
7: Otro género.
6: Otro género.
7: Otro artista, otra generación. Región. ¿No?
6: Paseño.
7: Grillo Villegas. Cantautor.
6: Sí, sí.
7: Boliviano, por supuesto.
6: Paseño.
7: Con su público. Y hoy estamos transitando nuestro país a través del arte, a través de algún historiador y a través de artistas del ámbito de la gastronomía, símbolos que hay en Santa Cruz y en nuestro país. Uno de ellos que transmite la cultura del oriente boliviano a través de su gastronomía, no solo eso, sino de sus emprendimientos, es Javier Libera, que ha llegado a la radio. Javier, ¿quién no lo conoce?
6: Y no con las manos vacías.
7: Y no con las manos vacías, nunca viene con las manos vacías. Y cuando vamos a hacer algún reportaje ahí al aljibe, este lugar tan emblemático en esa hermosa esquina del centro de Santa Cruz, siempre nos recibe con la variedad que tiene de gastronómica ahí. Ha traído hoy la botellita de chicha, que es tan nuestra, el Gato Libera. Javier, ha traído los postres, que son algunos de los productos que más los destacan. Nos va a explicar de qué se trata. Creo que es un budín, ¿o no? Javier, ¿qué tal?
8: Leche crema y leche quiero crema. Más. ¿Cómo están, señores? Un gusto más. De estar por aquí.
7: El quiero más.
6: Hola, bienvenido.
8: Gracias, ¿qué por tal, la invitación? Javier. Bien, bien, gracias. Feliz estamos. Estar aquí mostrando un poco lo nuestro y hablando pues de lo que mejor sabemos hacer.
7: La chicha cruceña, que es parte de la oferta gastronómica boliviana, ¿ya se puede exportar, Gabriel? ¿Javier? ¿Se aprecia?
8: Se debería. Yo creo que la Casa del Camba está haciendo un excelente trabajo poniéndola en todo, al alcance de todos, en supermercados, en todos lugares he visto su producto. Y obviamente deberíamos estar mucho más conscientes de esa necesidad de poner nuestra identidad por delante. Creo que eso nos falta mucho a todos, reconocer, hacer un mea culpa y decir no es solo uno o dos o tres restaurantes los que tienen que poner el nombre de la ciudad, de la región, sino tenemos que ser muchos más. Hay muchos colegas que tienen condiciones de poner platos en su menú con nombres nuestros, pero sin embargo en cualquier restaurante, de los buenos restaurantes que tenés, donde seguro vas a ir a comer bien, no vas a encontrar un majao, pero sí vas a encontrar un risotto de pato espectacular, y es un majao de pato.
7: Ajá. No risotto de pato le ponen.
8: Es un risotto, pero el nuestro también complejo, es un risotto, no sé, o sea,
6: prensa,
8: es lo que yo digo, o sea, mi majao de pato con cualquier risotto de pato se las van, no dejan nada que desear en cuanto a sabor, en cuanto a calidad, presentación, pero ¿qué falla ahí en el resto de los colegas, en el resto de la gente, de ponerle el nombre, nuestro nombre por delante?
7: Y aquí tenemos en la mesa el quiero más. ¿Y qué es el quiero más?
8: El quiero más, aclaro, es una receta veniana, no. Ajá. Es necesariamente cruceña, sí, podemos decir que es oriental, pero es una crema a base de leche, huevo, canela, caramelo.
7: ¿No la tienen en otro país?
8: No lo he probado, no lo he probado. Hay mucha gente que llega y dicen es muy parecido a una crema catalana, a un creme brûlée, que esto, por lo otro, pero dicen este tiene mucho más sabor, más cuerpo, más esencia.
7: Sí.
8: Y es de verdad notoria la diferencia de cualquiera de los otros postres, digamos, ¿no?
6: Ahora empezamos por el postre, pero ¿con qué en general vamos para al principio? ¿Con qué arranca, digamos, qué es lo que más se consume en el primer plato en tu restaurante?
8: El primer plato, de hecho, es la sopa de maní.
7: La sopa de maní.
8: La sopa de maní, de cualquier procedencia que sea la gente de donde venga, sea de aquí, de Santa Cruz, sea del interior, del exterior, principalmente el extranjero, el americano, el europeo, le llama mucho la atención encontrarse con el maní vuelto sopa, ¿no? No se lo imaginan y es una sorpresa. Entonces, sí, creo que la sopa de maní se lleva a la estrella, y es más, yo cuando veo que hay gente...
7: Un visitante extranjero dice sopa de maní.
8: Muchos ya llegan con su pedido, ¿no? Sopa de maní, un keperí o un majao, y después el quiero más, ya llegan con su lista. Ajá. De pedido. Eso me ha llamado mucho la atención. Pero también se da de que llega gente que no sabe lo que va a pedir porque
6: no conoce.
8: Aunque tengamos la traducción en cualquier idioma, no se sabe lo que es. Entonces es una pequeña sorpresa, prueban algo, y yo siempre insisto, no quieren probar, cortesía de la casa, una pequeña sopa de maní, y ya me ha pasado que al día siguiente vuelven por la sopa de maní, pero ya por plato grande.
7: En la ruta, en el viaje que se hace habitualmente en el restaurante de Javier, que además tiene ya otro en Samaipata, y nos ha dado la primicia que va por el tercero en Santa Cruz.
6: ¿Por dónde?
7: Y atención, quienes no tienen empleo, porque Javier ofrece empleo. Sí, atención. ¿Qué pasa con ese tema, Javier, del viaje que se hace en el aljibe, con 15 platos inclusive, ¿no?
8: Eso es una sugerencia, obviamente, de jóvenes cocineros, porque yo recién he aprendido cocina. Y hace muchos años atrás, más de 15 años atrás, Ricardo Cortés me dijo, ¿por qué no haces un menú degustación? Primero que yo no le entendía ni al término, hasta que me fui viendo y entendí por qué me lo sugería. La mayor parte de los turistas están uno o dos días, entonces van a comer un día a tu boliche y otros irán a probar otro tipo de comida. Entonces había que darle la oportunidad a la gente de que saboree más cosas. Nuestro menú de degustación es bastante amplio, es muy grande, creo que tenemos que tener una opción un poco más pequeña. Son 10 sabores tradicionales, pasás por una salchicha de portachuelo, obviamente sopa de maní, tenés keperí, pastel de gallina, un ají de lengua, tenés una especie de sudado de pescado, y vas viajando por el pastel de gallina y acabas con un keperí al horno con su arroz con queso, y te da un pantallazo de todo lo que hay de gastronomía. Sabes que no es todo, pero nos ha pasado de conquistar el primer día del viaje a algún turista con eso y que después vuelva ya a escoger su plato específico, ya sabiendo que quiere un pastel de gallina, un majao de pato. Pueden conocer los dos majaos además, porque tienen el majao tostado y el majao de pato que les llega juntos. Y claro, parecen lo mismo, pero no son, lejos de ser lo mismo.
7: Javier, vamos a incorporar a la charla a otro importante chef de Bolivia. Santos Coaquira está con nosotros en vía virtual.
8: Maestro.
7: Porque queremos hablar un poco en esta ocasión del 6 de agosto de esto que se puede convertir en marca Bolivia a través de la gastronomía. Porque cuando uno dice Perú en el mundo, lo primero que se le viene de repente a la mente es la marca Perú y su gastronomía.
8: Exacto, exacto.
7: Es más, tuvimos una competencia auspiciada por un creador de contenidos, Ibai Llanos, que nos puso en segundo lugar a la salteña boliviana. Y creo que a partir de ahí, Bolivia entró en el mapa más gastronómico, aparentemente mundial. Entonces, vamos ahí a incorporarlo y saludar a Santos Coaquira, conversando con Santos Coaquira, Javier Libera. Santos, gracias por este contacto, hombre que conoce muchísimo, por supuesto, y hace mucho gastronomía. ¿Qué podemos hacer para que nuestra gastronomía ayude a reforzar esta marca Bolivia, considerando la enorme riqueza que tiene, Santos?
0: Buenas tardes a todos. Hoy un gusto saludarlos. A todos los que están al otro lado. Bueno, yo acá desde mi casa, disculpas, no pude llegar, pero bueno, encantado de poder compartir un poco con ustedes. Bueno, particularmente para mí, la gastronomía boliviana ha tenido una evolución muy grande en los últimos 10 a 12 años, ¿ya? Y eso es digno de admirar, digno de ver, de cómo en estos últimos 10 a 12 años hubo ese giro de acercarnos cada vez más al productor, a la comunidad, a las zonas rurales, de valorizar los insumos locales que hay en la zona. Y, por otro lado, de cómo en estos últimos años jóvenes cocineros han empezado a liderar los fuegos de los diferentes restaurantes, hoteles, entre otros. Obviamente todo eso ha hecho un refresh en conocimiento, y eso nos está permitiendo hoy poder mostrar nuestra gastronomía fuera de nuestras fronteras y acá mismo en Bolivia, de cómo hemos ido creciendo, ¿no? Yo siempre digo, no hay que olvidarse de la cocina auténtica, de la cocina de los fogones, de la cocina a leña, entre otras cosas, pero sí utilizando técnicas hoy de vanguardia, podemos seguir enriqueciendo nuestras comidas, nuestros insumos, nuestras proteínas, entre otras cosas. Y bueno, hace una semana atrás en la ciudad de La Paz hubo un evento gastronómico muy muy interesante, donde hubo esta reunión de conocimiento, de saberes, de cocineros, emprendedores, y que han ido mostrando nuevas tendencias de la gastronomía. Y mientras nosotros no pongamos pues en movimiento nuestra gastronomía, bueno, vamos a seguir estáticas, pero yo creo que en estos últimos años estamos dando pasos muy importantes, y bueno, cada vez más hay ofertas gastronómicas que hablan de por sí solo de nuestros insumos que tenemos.
6: Hola Santos, la comida gourmet boliviana se basa en los detalles de los insumos que mencionabas anteriormente, o en la combinación de la misma. ¿Por qué? ¿Dónde está el valor que tiene?
0: Yo creo que por un lado están los insumos como tal, que hay que respetarlos, los procedimientos que haya que necesitan para su aplicación, y por otro lado está el conocimiento de la persona que va a elaborar este procedimiento, ¿no? Obviamente utilizando técnicas, utilizando equipos que hoy por hoy nos facilitan a los cocineros muchísimo, ¿no? En cocciones prolongadas, en buscar puntos de cocción exacto. Entonces, yo creo que es una mezcla un poco de todos, porque la cocina básica ya lo tenemos, está, y eso no va a cambiar, ¿no? Acá ahora viene un poco el talento del joven cocinero o del chico que se está formando en las escuelas gastronómicas, de tener esa oportunidad, ¿no? De perder el miedo, de acercarse a la comunidad, al productor, y llevar esos insumos a la despensa para poder reinterpretar pues un plato, ¿no? Entonces yo creo que cada vez más los cocineros hoy por hoy estamos un poco en la obligación de hacer una ida y venida con los productores, con los productos de temporada, y obviamente aplicando las técnicas que hemos aprendido en las escuelas de formación o a lo largo de los años que venimos trabajando.
7: Sí, es muy diversa nuestra gastronomía, y le planteo a ambos aquí la pregunta: en esa diversidad gastronómica de platos que tenemos en Bolivia, ¿cómo podemos encontrar una que sea la referencia internacional? Así como en Perú por ahí tienen, no sé, un par de ellas. ¿Cuál es la que tiene mayores posibilidades, Santos? Y también a Javier le pregunto, comienzo con Santos.
0: Bueno, hace un momento Javier comentaba de la sopa de maní. Obviamente la sopa de maní, a partir de un reality en la Argentina, eso tuvo un impacto muy fuerte, y claro, de alguna manera nos ha posicionado como un plato referencial en Bolivia. Pero Bolivia pues es tan rico en su gastronomía, pues que cada región creo que tiene sus productos de emblemas, ¿no? Sí. Por ejemplo, en La Paz está un plato paceño, un queso macha, ¿no? En Cochabamba un buen pique macho, y acá mismo en Santa Cruz el locro, el majao, entre otras cosas, ¿no? Pero a partir de eso, sin perder esa esencia, bueno, los cocineros hoy por hoy podemos igual recrear otras elaboraciones para llegar a un producto que de alguna manera nos identifiquen como marca de un cocinero propio.
7: Sí, Javier.
8: Yo aparte, hola Santos, aparte de la sopa de maní, obviamente pongo a la salteña en segundo plano o en segundo lugar, porque si bien está adaptada igual que la sopa de maní, en unos lugares con fideo, en otras la hacemos con arroz, en una se hace de pollo, en otras con base de carne, pero igual que la sopa de maní, la salteña tiene su personalidad, que se va adaptando a cada uno de los lugares donde se la fabrica. Una salteña en Trinidad es totalmente diferente que una vallegrandina, pero todas mantienen la esencia de la salteña y no se pierde, ¿no? La calidad, el sabor es totalmente diferente, pero es riquísimo igual.
7: Bien, ahora nos planteaba Javier aquí un desafío que tiene el oficio, la profesión. Nos decía, estoy queriendo instalar un nuevo restaurante. Es más, me he encontrado con dificultades en Samaipata para encontrar recursos humanos. ¿Cómo ven ese mundo, ya que nos escuchan jóvenes, y se puede generar una oportunidad en este rubro, Santos?
0: Yo creo que Santa Cruz es una ciudad sumamente generosa, ¿ya? Yo estoy hace 20 años acá y estoy muy agradecido porque tuve la oportunidad de trabajar acá desde mi tercer día que llegué. Entonces, siempre hablé de trabajo, ¿ya? Y las oportunidades están ahí, como el mismo proyecto que tiene Javier, ¿no? Ahora hay un montonón de proyectos grandes acá en Santa Cruz, en las ciudades intermedias. Pero toca ahora el desafío a estos jóvenes cocineros que están en etapa de formación, de perder el miedo y empezar a liderar las cocinas, ¿no? Obviamente, siendo realistas, a veces tenemos aún el miedo, digamos, de tomar ese liderazgo en estos lugares donde nos brindan los espacios para que como cocineros podamos complementarlos con el proyecto como tal. Sigue siendo un desafío, ¿ya? Sigue siendo una ciudad de grandes oportunidades, y esto va básicamente para los jóvenes que están formando, ¿no? O sea, de que no tienen que ir muy lejos, están acá las oportunidades, están acá para aprovechar y para seguir creciendo, porque si uno no empieza de acá abajo, o sea, difícilmente va a poder entender qué es la cocina, ¿no? Entonces, toma su tiempo, ¿ya? Y hay que estar conscientes de eso, pero Santa Cruz tiene mucho potencial y tiene una despensa igual tan gigante que necesita ser llevado a los proyectos, como lo está haciendo ahora mismo Javier con el restaurante que pronto, claro, nos va a mostrar a la ciudad de Santa Cruz, sí, ¿no? Entonces, están siempre las oportunidades ahí, y nosotros como cocineros o aquellos chicos que están en etapa de formación, pues no pierden esa oportunidad. Es cuestión de animarse, sí, ¿no?
7: Javier, emprendiste con el aljibe hace tiempo, años ya.
8: 17 años y medio.
7: Tenés la experiencia de emprender. Creo que ya sos un empresario, si no me equivoco.
8: ¿Cómo creo, creo, pero me preocupa mucho. Santos dice que hay oportunidades, pero a mí me preocupa mucho la identidad y la tradición. Vos vas a cualquier lugar de Sudamérica, del mundo entero, ustedes que viajan bastante, llegás y te encontrás con tu identidad en la gastronomía en cualquier ciudad. Aquí en Santa Cruz, es la pregunta que les hago a los estudiantes constantemente, ¿cuántos restaurantes de comida típica Camba hay? Casa El Camba, El Aljibe, Comida Típica Suárez, el Palacio o el Patio del Majao y el Tiluchi, no sé qué, algo más, pero son contados en una mano. ¿Cuántos de sushi tenemos? ¿Cuántos de comida mexicana? Me preocupa mucho eso.
6: Ni hablar, pollo. Sí.
8: No, eso ya es parte de, pero yo me refiero a comida con identidad de otro lugar. Tenemos comida veniana, aquí la encontrás en cada esquina. Pero ¿por qué no tenemos nuestra gastronomía? Eso me preocupa mucho. Además que en las escuelas no se les exige, no está dentro de su programa académico el estudio de nuestra gastronomía más que semanas en un curso completo.
6: Eso quería preguntar, ¿se aprende a comer? ¿Se enseña a comer? ¿Comer bueno, comer propio?
8: Yo aprendí desde chico, yo me he criado entre La Paz, Oruro, Cochabamba, un poco aquí en Santa Cruz, he tenido la suerte de vivir afuera también, y creo que el hecho de haber salido hizo que valore mucho más lo nuestro. Pero yo aprendí verdaderamente a comer en Oruro, entonces tenía los horarios correctos, los lugares perfectos para ir a comer, pero fui aprendiendo desde chico
6: los sabores, reconocer eso, tío, ¿no?
8: Y como les digo, el haber tenido que salir de Bolivia en cierto momento de la niñez hizo que le ponga mucho más valor a lo que extrañaba y que no lo teníamos afuera, pues, ¿no? Entonces, pero como les digo, a mí me preocupa mucho el futuro de nuestra gastronomía tradicional. No la comida moderna, la comida fusión, la creativa, la comida de autor, se está desarrollando, se está mostrando, pero lo nuestro se está quedando atrás. Sí. ¿Cuántos estudiantes de gastronomía hay en este momento? Con seguridad que más de 500 entre todas las escuelas, institutos, universidades. Yo no tengo ningún pasante. Y creo que podríamos tener pasantes que estén interesados en nuestra identidad gastronómica, pero no tenemos ninguno. No sé cómo le va a Santos por ese
7: interesante
8: lado.
7: Interesante cuestionamiento, porque lo puede también Santos tocar. Santos.
0: No, es verdad. O sea, de alguna manera las casas de formación como que te van direccionando a los estudiantes dónde van a hacer las pasantías o dónde van a trabajar. Evidentemente, la gastronomía tradicional cruceña, bueno, lo que decía Javier tiene toda la razón, ¿no? Es muy poco, ¿no? Fíjate que yo hace un mes y medio yo hice una intervención en un evento gastronómico, y en ese evento yo llevé este plato, sopa tapada, ¿ya? Oye, y había gente que se hacía memoria de lo que había comido este plato cuando era niño, o en las reuniones que tenían con sus padres, entre otras cosas. Y esas cosas, oye, obviamente, te llegan a cuestionar, ¿no? Evidentemente que hay un público que sí está dispuesto a probar lo típico que tiene esta ciudad, ¿no? O como cualquier otro pueblo. Entonces, sigue siendo un desafío para aquellos cocineros que, pues, busquen, digamos, una identidad ya con la cocina, ¿no? O sea, cada cocinero creo que empieza a buscar su perfil ya hacia dónde quiere crecer y hacia dónde va, cómo se ve de aquí a buenos años atrás, ¿no?
7: Entonces, claro, su propio nicho de mercado, sí, su propio nicho de mercado. Bien, interesante conocer el país así, a través de lo que nos ha contado Santos y también Javier. Les quiero agradecer mucho, Santos. Nos encantaría un diálogo de 2 horas sobre gastronomía. Algún momento lo intentaremos. Felicidades por los logros a ambos. Son reconocidísimos, tanto Santos como Javier. Javier ya con la primicia de que va por el tercer restaurante. En el Arenales, ¿cuándo se abre, Javier?
8: Arenales, Dios mediante, a mediados de septiembre ya estamos con las puertas abiertas de Sarao Identidad y Tradición.
7: Sarao Identidad y Tradición. Pero además vas a necesitar bailarines.
8: Bailarines, cocineros, gente para atención al público. Vamos a tener un espacio con café, artesanía.
7: Más grande comida, que...
8: Más grande.
6: O sea,
8: más grande.
6: Vas a incorporar, ¿no?
8: Todo. Desde las 7 de la mañana vamos a promover la comida típica.
0: Wow.
7: Interesante.
0: Felicidades, Javier.
8: Además, dentro de lo que va a ser el espectáculo, la idea es también enfocarnos un poco más a esto que es rescate y poner en valor los productos, como por decirte, los del Bosque Chiquitano. Ya hemos tenido charlas con la gente de Baures, por ejemplo, para que nos manden chocolate silvestre, y así de las diferentes regiones del oriente estamos haciendo que participen y promover desde sus orígenes todo esto que va a ser identidad a través de una inmersión no solamente gastronómica, una inmersión en la cultura del oriente.
7: ¿Y no van a estar ambos en la feria de exposición?
8: No, yo no.
7: A Santos lo he
8: Maestro
7: visto
8: siempre
7: el
8: está
7: año
8: por
7: pasado.
8: Allá.
7: Sí.
0: El año pasado hicimos una intervención pequeña. A ver, este año vamos a ver si lo que de verdad que es una casa muy linda. Si se da, bueno, encantadísimo. Ahí llevaremos un par de platos súper auténticos cruceños igual.
7: Excelente. Abrazo grande a ambos, que pasen un lindo feriado. Felicidades por los logros bolivianos, que son un orgullo para nosotros, Santos Coaquira, y el gato Olivera, que está aquí. Gracias.
8: Gracias, señores, a ustedes.
6: Muchas gracias.
0: Un gusto a ustedes.
7: Una pausa. Cuando volvamos, hablamos de música. Jenny Cárdenas con nosotros también. Probablemente dice la Santa Cruz, ¿no? La música boliviana en esta fecha. Pausa y volvemos.
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4: Otra de las figuras de la música boliviana en este trayecto, en este viaje por nuestro país, así en casi una hora, porque estamos de aniversario de la independencia de Bolivia, y en este viaje también nos encontramos con un productor musical que vive en México, se ve desde otra perspectiva tal vez el país desde México. Vladimir Suárez, todo también un emblema como productor musical, está con nosotros. No sé cómo recordarán los bolivianos en México esta fecha, pero ahí está Vladimir. Gracias, Vladimir. Estamos haciendo un paseo porque la música es parte fundamental de la construcción de la marca Bolivia. En ese sentido, ¿cómo nos va con la música y la construcción de la marca Bolivia, querido Vladimir? Buenas tardes. ¿Y cómo se siente desde México este momento de un nuevo aniversario patrio?
5: Hola, buenas tardes, queridos amigos. Pues realmente muy contento de estar platicando con ustedes. En la distancia también se siente la patria, uno sale y vive en otro país, pero el origen no se olvida. Creo que la música siempre ha sido un elemento de unidad. Aquí estamos los bolivianos siempre tratando de hacer algo de nuestra música, en especial el folclore que se hace. Pero bueno, también tenemos muchos colegas que en México están abriendo puertas, actores como no sé, Milton Cortés, Ronaldo Rocha, pero hay varios artistas que están tratando de hacer patria fuera del país. Yo creo que sentimos una responsabilidad muy grande, ¿no? Tratar de representar a nuestra querida Bolivia fuera. Y una emoción también cada que se festeja nuestro 6 de agosto, aunque estamos lejos, siempre tenemos el corazón en la patria.
4: Claro que sí. Bueno, no sé si la podemos incorporar. Está ya con nosotros Jenny Cárdenas también. Enseguida va a estar Vladimir. Pero, ¿cuál es el tema musical, desde tu punto de vista, querido Vladimir, que cuando estamos afuera del país o también dentro, dicen, esto es Bolivia?
5: Wow, es complicado porque hay que representan al boliviano, ¿no? En el caso personal, creo que obviamente la cueca es un ritmo que une a los bolivianos.
4: Vamos a tratar de ajustar el audio de Vladimir para escucharlo mejor. Vladimir, tenemos unos cortecitos. Vamos a retomar en unos segundos este contacto, Roberto. Nos decía, la cueca es un ritmo, un género que identifica mucho a Bolivia. A veces
3: un ritmo muy pegadizo.
4: Se disputa además con algunos países vecinos cierta propiedad intelectual, podríamos decir, o derecho propietario. Es otro tema ese.
3: Derecho de autor.
4: Derechos sí. De autor, sí. Pero bueno, ya vamos a seguir conversando con Vladimir. A propósito de la gastronomía, hoy hicimos nosotros un sondeo. Acabamos de hablar hace unos minutos de la gastronomía boliviana como una construcción de marca país. Perú es famosa en el mundo por su gastronomía, México, en fin. Pero, ¿qué nos decían hoy en un sondeo que hemos hecho con la gente en Santa Cruz sobre nuestra gastronomía? Veamos y escuchemos mientras retomamos el contacto con Vladimir.
6: Todos comemos distinto, todos soñamos distinto, pero ¿qué es lo que une a los bolivianos? Hoy con Asuntos Centrales salimos a hacer dos preguntas muy simples, pero las respuestas nos sorprendieron. Nos encontramos con...
7: Gina.
8: My name is Martin.
9: Humberto Melgar, Ayala.
10: Bernardo del Río.
6: ¿Qué comida representa al país?
7: Bueno, en lo personal para mí el majadito, puede ser majadito de charque, y bueno, uno de mis favoritos también es el desayuno beniano. Recomendadísimo.
8: Y es sopa de maní, pique macho, majo con keperi y rapi.
9: Bueno, una comida que puede representar a todo el país podría ser la sopa de maní. La sopa de maní, eso podría representar a todo, ¿no?
10: Está el saice, está el fricassé y también el chicharrón.
6: ¿Y qué sueño tiene para Bolivia?
7: Bueno, mi sueño es el progreso en el país, ¿no? En cuestión, uno de los principales puntos de la salud y, bueno, educación también, ¿no?
8: My dream is to stay long time because I love Bolivia. It's my second time here and I love the food, I love the culture and I love everything here.
9: Sería de que algún día pudiéramos unirnos, colla, chapaco y cruceño, veniano, sobre la base de nuestra República de Bolivia. La verdad es esa. Eso me gustaría.
10: Una de las cosas que necesitamos en nuestro país es la parte de la cultura, mejorarla, porque empezando en nuestros jóvenes, pues están muy dedicados a todo lo que es la diversión, menos a lo que es la construcción de nuestro país, a la diversión, a las diversiones no buenas. Si fuera el deporte sería muy bueno, pero sin embargo está la droga, los vicios, y los jóvenes no están enfocados en su futuro. Entonces mi deseo para nuestro país es tener una mejor y muy buena educación.
4: Bueno, ahí está, creo que hay un común, por lo menos en tres respuestas, la sopa de maní. Otros mencionan el majao, faise,
3: el chicharrón,
4: el majadito, el chicharrón, el fricasé.
3: Hay
4: enorme,
3: una variedad,
4: la,
3: claro,
4: enorme la
3: una
4: variedad
3: regional, de lo gastronómica.
4: Que, exacto. Bueno, vamos a intentar enseguida un contacto con artistas para hablar ya de la música y los buenos deseos de la gente, ¿no? Que decía, ojalá nos unamos, collas, cambas, chapacos, fundamentalmente la unidad es una aspiración en esta fecha. Pausa y ya volvemos.
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22: Ahí estamos escuchando a Aldo Peña, el gran compositor cruceño.
4: Aldo Peña, que a quien recordamos, por supuesto, con todo el aporte que ha hecho a la música folclórica de Santa Cruz y del país. Pero estamos con otra folclorista destacadísima, amiga, querida, Jenny Cárdenas. Hablando de lo que es el 6 de agosto, Jenny, gracias por este contacto y sobre todo tratando de aportar con una mirada de lo que es la música en la cultura boliviana y lo que representa para la construcción de la marca Bolivia. Jenny, nuestra música y eso que implica la marca Bolivia, ¿cómo aporta nuestra música a esa intención de decir en cualquier lugar del mundo cuando escuchen algo nuestro, eso es de Bolivia? ¿Qué tal? Buenas tardes, Jenny. El audio, por favor, Jenny, del teléfono, vamos a recuperar, a reactivar ahí la señal, si lo puede reactivar
23: o activar. Ahora sí,
4: perfecto, ahora sí. Jenny, un abrazo grande.
23: Okay. Sí. ¿Qué tal, querido Tufi? Un abrazo muy grande. Gracias por invitarme a tu hermoso programa Asuntos Centrales. Bueno, yo creo que realmente la música es parte fundamental del país, es una parte fundamental, primero, de obviamente la identidad cultural, ¿no es cierto? Yo creo que en Bolivia, seguramente, como en muchos países de América Latina, pero diría que muy pocos, bailan todos los días como se baila aquí en Bolivia. En La Paz se bailan, hay 500 fiestas, 500. Es decir, que no solamente cada día hay una fiesta que probablemente está en un barrio, en una zona distinta, pero también cuando a veces son festividades como, por ejemplo, el 25 de julio en Santiago, entonces hay en más de un lugar. Por lo tanto, se han llegado a contabilizar 500 fiestas en La Paz. Y en el país cada vez hay mayor presencia. Por ejemplo, ahora también hacen gran poder en Santa Cruz. Sí. Y es genial, porque pienso yo que, de alguna manera, primero es una reafirmación de lo que tú decías, la unidad del país a través del baile, a través de la música, a través de la comida. Y bueno, en el caso específico de la música, yo considero que realmente es como una columna vertebral en la que se engancha todo el país y que nos da toda esta idea de identidad profunda.
4: Claro que sí. Te saluda Roberto, Jenny, Roberto Dotti, te hace una pregunta.
22: Hola, Jenny, encantado de saludarte nuevamente.
23: Querido Roberto, querido ¿cómo te Jenny, va? ¿Cómo ¿qué tal? Estás?
22: Bueno,
23: justamente Jenny, he visto que has presentado un libro aquí en la Feria del Libro, ¿verdad?
22: Sí, el fin de semana estuve por allí. Sí, el fin de semana. Muy bien recibido, así que, bueno, muchas gracias a todos los paseños, amigos y...
23: Y yo también compraré tu libro, es sobre las elecciones del 2025,
22: sí, así
23: ¿verdad?
22: Es. Sí, así es. Jenny, usted, bueno, usted ha tenido una variedad de géneros musicales, ¿no? En su carrera, incluso incorporando otros ritmos. ¿Cómo se podría definir en cierta manera, o qué cosas coinciden con la diversidad de la música boliviana por regiones?
23: ¿Cómo se podría definir la música regional y de qué manera se coincide,
22: sí,
23: a nivel de las distintas regiones del país, me preguntas?
22: Sí.
23: Sí. Yo creo que la verdad es que hay una gran migración, para comenzar, y la migración supone siempre migrar con todo lo que hace parte de mi cultura, ¿no es cierto? Mi comida, mi traje, mi lengua y, por supuesto, mi música. Yo creo que es tan fuerte la presencia, en este caso a través de la migración, de la música. Inclusive podríamos hablar de la arquitectura, pues, porque ahora hay cholets también en Santa Cruz, en Montero, en los pueblos alrededor y en las ciudades intermedias. En todo el país hay cholets. ¿Por qué? Porque la gente migra con todo. Y en el caso específico, yo creo, por ejemplo, de la música de las regiones, ¿cómo llega Santa Cruz a La Paz? ¿Cómo llega al occidente, diría yo? A través de Gladys Moreno. Sin duda, Gladys Moreno ha sido central, fundamental, cuando en los 50s llega toda su música, y todos los de mi generación, te digo, somos hijos de esa música que hemos escuchado junto con nuestros padres, junto con nuestros abuelos. Pero también no solamente la Gladys Moreno, ¿no? Ya las bandas llegaron a la Guerra del Chaco con sus propias músicas. Entonces, son momentos, a veces, paradójicamente, momentos en los que pueden existir este tipo de tensiones que se generan en una sociedad a partir de hechos de la historia, y que pone a la gente en un estado de una sensibilidad muy grande, que entonces se permite llegar al corazón de toda una gente a las formas de ser de otros lugares. Eso nos ha pasado también con la Guerra del Chaco y con la Revolución del 52. Tan es así que en la Revolución del 52, la gran canción simbólica de lo que se cantó, o que se canta y se cantó para significar la presencia del MNR, es un taquirari, pues, que se llama Siempre. Y claro, eso mismo te da una idea de cómo la Revolución también trajo al Oriente, ya dentro de su idea y su perspectiva de un cambio de nación. Pero yo creo que es la migración, creo que es la fuerza de la música y de la danza que tanto nos gusta a todos los bolivianos de todos los sectores sociales. Por ejemplo, en este gran poder que acaba de pasar, tú tenías a todas las clases sociales bailando. Sí. Y en un determinado momento, inclusive, ¿no es cierto?, las gentes del Estado, presidentes, ministros, etcétera, también han bailado, ¿no? O sea, ¿qué te digo? Alcaldes, etcétera. Sí, así es.
22: Hay una sensibilidad que une, ¿no?
23: Es la sensibilidad. Es la sensibilidad, pero también yo creo que hay una fuerza muy grande, ¿no? A través, y la transmisión a través de digamos, momentos, primero la migración, pero también momentos históricos, ¿no? Y en ese sentido hemos tenido y hemos pasado por varios momentos críticos, ¿no? Pero sí, la alegría y la suerte es que yo pienso que hay una catarsis en el hecho de bailar y en el hecho de festejar de una manera tan contundente como se lo hace aquí en nuestro país.
4: Gracias, Jenny. Feliz aniversario de la patria. Esperamos tenerte pronto a Santa Cruz para seguir disfrutando de tu arte y tus conocimientos, tus razonamientos que son tan importantes. Gracias, hasta pronto, y un gran abrazo también a Ricardo.
23: Les mando un abrazo igualmente para ustedes, para la nona, que además ha tenido su cumpleaños hace poco,
22: sí, está acá,
23: con muchísimo cariño, y gracias, sí, a ustedes, ya nos estaremos viendo.
2: Gracias, Jenny, le mando un abrazo, siempre con mucho cariño la recordamos aquí en Santa Cruz.
4: Abrazo, Jenny, igualmente. Abrazo y saludos a Ricardo también, por supuesto, un abrazo grande.
23: Gracias, bueno, querido, bueno, hasta luego.
4: Gran amiga, chao, Jenny, chao. Cárdenas.
2: Chao, Jenny.
23: Chao, Roberto Botti también.
22: Chao, sí, chao, Jenny. Gran talento musical, sí, y vocal, sí.
4: Bueno, creo que se nos ha ido el tiempo. Se nos quedó un poquito afuera Gisela, será para otra oportunidad. No pudimos retomar el contacto con Vladimir, pero nos dijo que la cueca para él es un tema, un género que ha llegado mucho en el mundo. Y bueno, Jenny, rescatando la figura de Gladys Moreno, el taquirari de la Guerra del Chaco también. Ese es el país que tenemos en riqueza cultural, en música, gastronomía, en muchas cosas. No solo tenemos debilidades y problemas, también tenemos muchas fortalezas como país. Con ese mensaje creo que nos vamos a ir. En este momento ya llegó a la ciudad de Sucre
2: el ya están presidente. En reunión tu fiel presidente Rodrigo Paz. He pasado, no sé si tienen el enlace de cómo ya ha empezado la reunión. Bolivia TV está transmitiendo en vivo desde el lugar la reunión.
4: Está transmitiendo en vivo el canal estatal de lo que es la reunión del presidente con los nueve gobernadores. Se espera que se avance en el modelo del 50-50, que es tan vital, sobre todo para la recuperación de la fortaleza de las gobernaciones y las regiones en nuestro país. Nos vamos yendo. Ha sido un enorme gusto estar con ustedes en la víspera. Y bueno, otra vez cumpleaños feliz para Nona en la mañana, tarde y noche.
22: Trabaja, sí. Hay que, tiene que descansar y celebrar tu
4: cumpleaños. No quiere descansar, su cumpleaños
22: quiere,
4: hoy.
22: Yo creo que sí, esta noche creo que la rompe.
4: Bueno, nosotros descansamos en el feriado mañana y pasado mañana, volvemos el lunes, pero sí estamos en redes sociales con todo lo que usted debe saber o quiere saber del aniversario patria. Ahí está llegando Rodrigo Paz a la reunión con gobernadores en Chuquisaca, Sucre, capital del estado, con 9 gobernadores, están presentes todos. Mañana, mensaje presidencial en la mañana, también sesión de anuncios, la Asamblea, ¿no?, Plurinacional, uh-huh, en el centro.

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1: 20 horas, 8 de la noche.
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